seguir orando, para seguir pidiéndole al Señor que tenga misericordia del mundo entero, de todas las vidas, buenas o malas, que el Señor tenga misericordia. Usted y yo tenemos un privilegio con todas las luchas, con todos los problemas, es que el Señor nos ha incluido en sus planes para salvación, en sus planes para que sirvamos, para que seamos útil, para que podamos llevar una palabra de aliento al que está afligido, para orar por el que no lo hace. Y entonces es este el motivo por el que estamos aquí en esta noche, no solamente orar por nosotros, sino también orar por otras personas, orar por este país, orar por todas estas personas que han sido víctimas de este terremoto aquí en Colombia, que perdieron su ser querido, los que lo perdieron todo. De antemano agradecer ya a los que han ofrendado para esa causa. Y bueno, tenemos plazo de aquí al domingo poder contribuir con algo, como Dios nos ayude. Vamos a leer una porción de la palabra, a ver si nos inspiramos para orar por este país. Vamos a orar. Primero nos vamos a presentar nosotros y luego vamos a hacer una oración por nuestro país, por las personas. En el Evangelio de San Lucas, el capítulo 6, versículo 12, vamos a leer hasta el 19. Evangelio de San Lucas, el capítulo 6, el versículo 12 al versículo 19. Vamos a estar tomando allí esta porción de la palabra. Y dice así, Lucas 6, 12 al 19. En aquellos días, él fue al monte a orar, y pasó la noche orando a Dios. Y cuando era de día, llamó a sus discípulos y escogió a 12 de ellos, a los cuales también llamó apóstoles: a Simón, a quien también llamó Pedro, a Andrés, su hermano, a Jacobo y a Juan, y Felipe y Bartolomé, Mateo, Tomás, Jacobo, hijo de Alfeo, Simón llamado Celote, a Judas, hermano de Jacobo, y Judas Iscariote, que llegó a ser el traidor. Y descendió con ellos y se detuvo en un lugar llano, en compañía de sus discípulos y de una gran multitud de gente de toda Judea, de Jerusalén y de la costa de Tiro y de Sidón, que había venido para oírle y para ser sanados de sus enfermedades, y los que habían sido atormentados de espíritus inmundos eran sanados, y toda la gente procuraba tocarle, porque poder salía de él y sanaba a todos. Solamente para adelantarme en la idea que tengo aquí, los dos pasajes, elección de los 12, del 12 al 16 y el 17, parece estar en cronología, que un evento siguió a otro. Sin embargo, cuando miramos el mismo pasaje en Mateo 4:23, no pareciera que está en cronología. Pero tomando yo el pasaje como lo he leído, mire, el 12 dice: en aquellos días él fue al monte a pasear, a dormir, a descansar. ¿Y cuánto tiempo oró? Dice, y pasó la noche orando a Dios, pasó la noche. Dejemos ahí eso ahí. Ya sabemos que lo que viene es el llamamiento de los apóstoles, pero dice el versículo
17, y descendió con ellos y se detuvo en un lugar llano, en compañía de sus discípulos y de una gran multitud de gente de toda Judea, de Jerusalén y de la costa de Tiro y de Sidón, que habían venido, ¿para qué? Para oírle y para ser sanados de sus enfermedades. Y oiga esto, y los que habían sido atormentados de espíritus inmundos eran sanados. No dice aquí que fueron libertados, dice eran sanados. Y toda la gente procuraba tocarle, porque poder salía de él y sanaba todo. Esta parte. Toda la gente procuraba tocarle. ¿Por qué? Porque la gente lo quería oír, porque la gente quería tocarle, porque la gente le seguía, porque la gente estaba ahí cerca de él, quería tocarle. Porque poder salía de él y sanaba a todos. Hermano, él es el mismo de ayer y de hoy. Pero a veces nos quedamos con la idea que él está allá en el cielo. Él resucitó y ascendió al cielo y ya se olvidó de lo de aquí de la tierra. Él está aquí en medio nuestro. Pero ¿cuál es tu deseo? ¿Cuál es tu anhelo? Si estás enfermo, tienes que anhelar tocarle. Fíjense, a veces cantamos, con mi fe te tocaré. Qué bueno que en esta noche vengamos con la idea de tocarle, por la fe, porque el poder de él está activo para sanar, para consolar, para cambiar situaciones que nosotros no podemos cambiar por nuestras fuerzas. Él es real, su poder es real. Y que la oración sigue siendo determinante, aún él siendo el Hijo de Dios, sacaba tiempo para orar. Nosotros a veces queremos ver milagros, queremos ver cosas, pero no oramos lo suficiente. Él era el Hijo de Dios y se tomaba el tiempo de toda una noche. De toda una noche. La pregunta es, ¿qué tanto tiempo me tomo yo? No se lo tome que la responsabilidad es de Julano y de Sultano orar. No, ¿qué tanto tiempo me tomo yo para orar? ¿Qué tanto tiempo me tomo yo para que el poder de Dios se mueva? El secreto de la vida exitosa o poderosa de Jesús estuvo en la oración y era el Hijo de Dios. Oremos, vamos a presentarnos nosotros, que podamos tocarle, que podamos recibir fuerzas, que podamos entender lo que hasta ahora no podemos entender. Padre, estoy delante de ti, juntamente con este grupo de hombres y mujeres que creen en el poder de la oración, Señor. Por eso ellos están aquí, con el anhelo, Señor, de expresar, de hablar contigo, pero también, Señor, con la necesidad de que hagas algo, de que pase algo, de que situaciones en nuestra vida, aun que no nos permiten orar, que no nos permiten hallar contentamiento en tu presencia, Señor, sean quitadas esas barreras, lo que impide orar, lo que impide contemplar tu hermosura, Señor, lo que impide, Dios mío, ver tu gloria, lo que impide que te muevas con libertad, que te muevas con poder en nuestra vida, Señor. Aquí estamos delante de ti para adorar, para glorificar tu nombre, Señor, para implorar tu favor, Dios mío. Creemos en el poder de la oración. Creemos, Señor, que la oración abre la ventana de los cielos, Dios mío. Pero queremos exaltar tu grandeza, queremos exaltar tu nombre, queremos bendecir tu nombre, queremos agradecer por la vida, por poder estar en pie delante de ti en esta hora, Señor. Aquí estamos, Dios mío, para adorar, para glorificar, para exaltar tu nombre, que es sobre todo nombre, Señor. Dios eterno, aquí está mi vida, la vida de cada hermano, con cargas, con dificultades, con enfermedades, pero queremos adorar, queremos agradecer, queremos proclamar, Señor, la fidelidad tuya.
Gracias, Señor, porque hay personas atravesando por situaciones peores que las que yo pueda estar viviendo, Dios mío, en su salud, en la familia, en el hogar, en la economía, Señor, pero tú has sido bueno conmigo. Tú nos has ayudado, nos has bendecido, Señor. Gracias, eterno Dios, gracias. Gracias, eterno Salvador, muchas gracias. Eterno Dios, muchas gracias, Señor. Muchas gracias, Cristo de la gloria, muchas gracias. Señor, muchas gracias. Gracias por la vida, gracias por la salvación que me has regalado, por la vida eterna. Gracias por la familia, Señor, gracias por la salud. Gracias, Señor, porque puedo estar aquí, sentir la motivación de venir a tu casa, de venir a expresar mi gratitud, de poder venir a orar juntamente con mis hermanos en la fe. Señor, estar desde aquí orando juntos porque creemos en el poder de la unidad. Creemos, Señor, que tú te mueves en medio del pueblo congregado, Padre. Aquí estoy delante de ti, Señor, presentando, Señor, la necesidad personal de los que estamos aquí presentes, Señor. Padre, mira, mira, Señor, la incomodidad, el dolor, la necesidad, el cansancio que pueda haber. Pero cada uno se ha esforzado para estar aquí, Señor, y no queremos irnos como entramos, cansados, fatigados, preocupados, Dios mío. Oh, eterno Dios, eterno Salvador, aquí estamos. Háblele al Señor, mi hermano. Si no tiene nada que decirle, dígale gracias. Gracias por la vida, gracias. Gracias por perdonar mis pecados. Gracias por escribir mi nombre en el libro de la vida. Gracias por mi familia. Señor, tal vez no somos perfectos, pero gracias. Gracias por la esposa. Gracias por los hijos. Gracias, Señor, por tu cuidado. De tantas cosas que has podido librarnos, Dios mío. De tantas cosas, de tanto mal que el enemigo ha planeado, en el cual nos has librado, Dios mío. Oh, ¿quién como tú, Señor? ¿Quién como tú, eterno Salvador? ¿Quién como tú, Padre Santo, Padre maravilloso? Aquí estamos delante de tu presencia, Señor. Rompe toda cadena, todo cerco del enemigo. Rompe toda pesadez, toda opresión, toda perturbación para orar, Dios mío, todo ataque de las tinieblas en contra de la iglesia, Señor. Toda obra del maligno, toda obra, toda artimaña de las tinieblas, Señor. Reprendemos en el nombre que es sobre todo nombre. En el nombre de Jesús de Nazaret, Padre. Proclamamos tu grandeza, proclamamos tu poder, proclamamos tu misericordia, proclamamos tu bondad, Dios mío, con la autoridad que tú nos has dado, Señor, de hollar serpientes y escorpiones. Señor, tu palabra dice estas señales seguirán a los que creen, hablarán nuevas lenguas. Tomarán en sus manos cosas mortíferas y no les hará daño. Padre, aquí estamos delante de ti, oh Dios. Padre, aquí estamos delante de ti, tomando la palabra, Señor, la palabra.
tomando la palabra, Dios mío, tu palabra, Señor, tu palabra es verdad, Cristo de la gloria. Oh, Espíritu de Dios, Señor, tu palabra dice: estas señales seguirán a los que creen. En mi nombre echarán fuera demonios, fuera demonios, y hablarán nuevas lenguas, dice tu palabra. Oh, poder de lo alto, tomarán en las manos serpientes, y si bebieren cosas mortíferas, no les hará daño. Sobre los enfermos pondrán sus manos y sanarán. Sobre los enfermos pondrán las manos y sanarán. Por la autoridad de tu palabra, Dios mío, por la autoridad de la palabra, rompe los yugos, rompe todo cerco diabólico, todo lo que se levanta en contra del hogar, en contra de la familia, en contra de la iglesia, en contra de los hogares, en contra de la familia, en contra de tu obra, Señor. Oh, Espíritu de Dios, ayúdanos a orar como conviene. Espíritu de Dios, toma el control en esta hora. Tú conoces la batalla, conoces la lucha de cada hermano, de cada hermana, de cada familia. Pero hemos venido a interceder, hemos venido a clamar, hemos venido a pedir misericordia, Señor. Hemos venido a pedir tu ayuda, hemos venido a clamar por sanidad, hemos venido a pedirte libertad, ser libre, libre de toda opresión, libre de todo ataque de las tinieblas, por la autoridad de la palabra, Señor, por la autoridad de la palabra, Dios mío. Activa la fe en cada uno de nosotros. Oh Dios, la autoridad que tú nos has dado, en el nombre de Jesús, que cada creyente pueda orar con autoridad del cielo, Dios mío, como a alguien a quien tú le has dado autoridad de reprender, de echar fuera en el nombre de Jesús. Reprendemos la obra del diablo en contra de la obra, en contra de nuestros hijos, en contra de nuestros hermanos, lo que ataca la salud, lo que ataca la familia. Señor, en tu nombre atamos al hombre fuerte. Señor, en tu nombre atamos al hombre fuerte. Toda distracción, Señor, despierta nuestro corazón, como despertaste el corazón de Zorobabel, como despertaste el corazón del sacerdote Josué. Despierta el corazón de cada padre, de cada madre, de cada joven, de cada miembro del cuerpo de Cristo, Señor, para percibir el ataque, para percibir, Dios mío, la trampa del diablo, para enfriar, para distraer, para matar, para robar, para destruir. Oh, poder de Dios, para dividir, para separar. Señor, reprenda la obra del diablo en el nombre poderoso de Jesús. En el nombre poderoso de Jesús, en el nombre poderoso de Jesús, poder en la sangre del Cordero, poder en la sangre de Cristo, poder en la sangre de Cristo, poder en la sangre de Cristo, poder en la sangre de Cristo, poder en la sangre de Cristo, poder en la sangre de Cristo, poder en la sangre del Cordero. Poder en la sangre del Cordero, poder de Dios. Clama, mi hermano, Dios te ha dado poder, te ha dado autoridad, y más poderoso es el que está en nosotros que el que está en el mundo. Hay poder, el Señor lo derrotó en la cruz del Calvario. Lleva cautiva la obediencia de Cristo todo pensamiento que se opone a la voluntad de Dios. Padre, en el nombre de Jesús,
Sometemos todo dardo de las tinieblas que ataca la mente, que ataca el corazón, que ataca la libertad del cristiano, por la autoridad de la palabra, por la autoridad de la palabra, por la autoridad de la palabra, por la autoridad de la palabra, Señor. Reprendemos en el nombre de Jesús. Atamos al hombre fuerte en el nombre que es sobre todo nombre. Toda malicia de las tinieblas, todo dardo de las tinieblas, por el poder de la palabra, Señor, por el poder de la palabra, clama por los tuyos, clama por tu hogar, clama por tu familia, clama por ti mismo, por ti misma. Pídele al Señor una intervención sobrenatural en esa lucha, en esa barrera, en ese ataque. Oh, mi alma te alaba, Señor. Mi alma te alaba, Señor. Mi alma te alaba, Señor. Padre, te adoramos, te adoramos, te adoramos. Padre, glorifícate, Padre, glorifícate. Padre, glorifícate. Oh, mi alma te alaba, mi alma te glorifica. Mi alma te exalta, Señor. Mi alma proclama tu grandeza. Mi alma, mi alma, mi alma. Mi alma proclama tu grandeza. Mi alma proclama tu grandeza, mi alma. Proclama tu grandeza, Señor. Vamos orando un poco más, hermano. Vamos intercediendo. Hay resistencia en el mundo espiritual hasta que se rompan las cadenas, hasta que usted sienta libertad de clamar, hasta que baje la unción y pudra los yugos, pudra las ataduras, te dé la victoria, hasta que sientas que Dios está contigo, hasta que sientas que el que está contigo es poderoso, que vas a salir, vas a tener la victoria, se va a abrir las puertas, se va a derramar el poder de Dios en tu vida, en tu situación. Pero tenemos que sacudirnos, tenemos que utilizar la autoridad que el Señor nos ha dado. No estamos solos, no estamos solos. Cristo está conmigo, Cristo está ahí con nosotros, Cristo está con su iglesia. Hay poder, poder de Dios, poder de Dios, poder de Dios, poder de Dios, poder de Dios, poder de Dios. Señor, liberta. Señor, sana. Señor, levanta. Señor, restaura. Oh, Espíritu de Dios. Oh, Espíritu de Dios. Oh, Espíritu de Dios. Oh, Espíritu de Dios. Oh, Espíritu de Dios. Oh, Espíritu de Dios, Espíritu de Dios, Espíritu de Dios, Espíritu de Dios. Aquí estamos, Señor, delante de ti, Padre, clamando, intercediendo, buscando tu ayuda. Señor, ayúdanos, ayúdanos, Cristo de la gloria, ayúdanos, Padre del cielo, ayúdanos, eterno Salvador, ayúdanos, Cristo de la gloria. Oh, mi alma te alaba, mi alma te adora, mi alma te glorifica, Señor. Mi alma proclama tu grandeza, Señor. Mi alma proclama tu grandeza, Señor. Mi alma proclama tu grandeza, Señor. Aquí estamos delante de ti, Espíritu Santo de Dios, Espíritu Santo de Dios, Espíritu de Dios, rompe cadenas, rompe ataduras, Dios mío. Trae una renovación espiritual, despierta a tu iglesia, Señor, en todo el universo, Dios mío, que tu iglesia pueda percibir los días que estamos viviendo, días difíciles, Señor, porque el enemigo sabe que le queda poco tiempo. El enemigo está buscando desanimar, engañar, destruir. Oh, poder de lo alto, poder de Dios, poder del Altísimo. Aquí estamos delante de ti, Señor.
Aquí estamos delante de ti, Cristo de la gloria. Aquí estamos delante de tu presencia, Señor, adorando, glorificando, exaltando tu grandeza, Señor. Rompe cadenas, rompe las ataduras, Señor. Trae libertad para adorar, trae libertad. Llévate el cansancio, llévate todo peso, llévate todo impedimento, llévate toda dolencia, llévate todo desánimo, por el poder de la palabra, por el poder de la palabra, por el poder de la palabra, Señor. Aquí estamos delante de ti, oh Dios amado. Oh, mi alma te alaba, mi alma te glorifica, Señor. Mi alma te exalta, Cristo de la gloria. Aquí estamos, Cristo poderoso. Aquí estamos delante de ti, Señor amado. Oh, mi alma te bendice. Oh, mi alma te alaba. Mi alma proclama tu grandeza, Señor. Oh, poder de lo alto. Mueve tu gracia. Mueve tu poder. Mueve tu espíritu. Mueve, Señor, tu presencia. Mueve tu espíritu, Dios mío. En el nombre de Jesús de Nazaret. Hay poder en la sangre del Cordero. Hay poder en el nombre que es sobre todo nombre, por la autoridad de la palabra, por la autoridad de la palabra. Retrocede la obra del enemigo, retrocede. Fuera, fuera en el nombre de Jesús, fuera en el nombre de Jesús, fuera en el nombre de Jesús. Toda frialdad, toda apatía, toda obra de que no es tuya, Señor, la echamos fuera por el poder de la palabra, por el poder de la palabra, por el poder de la palabra, por el poder de la palabra. Señor, levanta un cerco alrededor de tu obra, alrededor de mi familia, alrededor de cada familia de la iglesia. Levanta un cerco de protección, Señor. Obra, obra, obra poderosamente, Señor. Obra poderosamente, Dios mío. Obra poderosamente, Cristo de la gloria. Obra poderosamente, Dios eterno. Mi alma te alaba, mi alma te glorifica, Señor. Mi alma proclama tu grandeza, Señor. Mi alma te exalta, Cristo de la gloria. Aquí estamos delante de ti, oh Dios amado. Aquí estamos delante de tu presencia, Señor. Mi alma proclama tu grandeza, Dios mío. Es tu presencia la que anhela mi alma. Es tu presencia, Señor. Es tu presencia, es tu presencia, es tu presencia, Señor, que ablanda los corazones. Es tu presencia la que restaura. Es tu presencia la que salva. Es tu presencia, Señor, la que puede ministrar donde está la necesidad. Dios mío, aquí estamos. Aquí estamos necesitados de ti, Señor. Por favor, Dios mío, llévate lo que no es tuyo. Llévate, Señor, el impedimento, Dios mío. Permítenos deleitarnos en tu presencia. Permítenos, Señor, sentir tu presencia. Oh, Señor, muévete en nuestros corazones.

Gloria al Señor. Siéntense un momentico, amados hermanos. Gloria al Señor. Quiero volver a echar un vistazo al pasaje que leímos ahora rato. Lucas 6. dice: y los que habían sido atormentados de espíritus inmundos eran sanados. Les dije ahorita, el texto no dice fueron libres, fueron sanados. Gloria al Señor. Y toda la gente procuraba tocarle, porque poder salía de él y sanaba a todos. Creo que usted lo entiende, solamente que quiero hacer el énfasis. En ese caso específico, por lo menos lo que dice el versículo 18 y de ahí en adelante, no se está refiriendo a gente poseídas por demonios. Dice atormentados. Y si usted sigue el sentido del texto, se dará cuenta que personas pudieron estar atormentados con diferentes cosas, pero eran problemas de salud. Problemas de salud. ¿Qué quiere decir esto? Que el enemigo puede causar alguna molestia en su salud. Y no necesariamente se mete dentro de la persona, y menos en la vida de un creyente. El diablo no se va a meter o a poseer un creyente así porque sí, porque él quiso metérsele allá. No. Pero a pesar que oramos, a pesar que buscamos de Dios, podemos recibir ataques. En la salud hay enfermedades que pudiéramos decir son físicas, son el desgaste, son lo que normalmente le llamamos enfermedades naturales. No debería haber enfermedad natural, porque no es natural no debería ser natural que uno se enfermara. Pero bueno, no estamos aquí en esta tierra. Pero hay otras enfermedades que su origen es el mismo diablo, el mismo enfermo, el mismo infierno. Entonces, aquí específicamente se está refiriendo a eso. Y los que habían sido atormentados de espíritus inmundos eran sanados. Habían personas que tenían problemas graves, que causaban una incomodidad, un tormento, de pronto un dolor. Aquí ya yo estoy utilizando la imaginación. Una situación que no pasaba, que si lo ponemos en el contexto de hoy, iba al médico y nada, la cosa peor y una cosa y otra. ¿Por qué? Porque el origen de ese tormento, el origen de esa situación era el enemigo, era Satanás, y él no ha cambiado su táctica. Por eso la necesidad de estos espacios, orar, porque cualquier ataque del enemigo que yo no entiendo, no comprendo muy bien, cuando nos reunimos entre todos, el Señor hace algo, el Señor se mueve y sana y liberta. A veces el ataque es a la mente, hermanos. Vienen pensamientos pecaminosos, pero vienen también pensamientos de desánimo, vienen pensamientos negativos de uno mismo, y enferman, bajan la nota, bajan el ánimo para hacer cosas. Vienen pensamientos de salir corriendo, de no volver a la iglesia. ¿Y usted cree que eso se lo pone el Espíritu Santo? No, el Espíritu Santo no va a sacar a una persona de la iglesia. Vienen de parte del enemigo, porque él utiliza la estrategia que utiliza el lobo, que utilizan las fieras. Cuando
las fieras quieren cazar a las ovejas que están en manada, ellos comienzan haciéndole amagos para que se asusten, para separar la más débil, la más nerviosa de la manada, y a esa se come. A la que logra sacar de la manada, a esa se come. El enemigo al que logra distanciar de la iglesia le va ganando ventaja en su mente. Es que ahí no hay amor. Es que mira que no te llaman, mira que no te visitan, mira que nadie te pregunta cómo te sientes. Y comienza a hacer su trabajo para que usted comience a apartarse, a enfriarse, a reclamar cosas, a llenarse de sentimientos, a llenarse de una cosa, a llenarse de otra. Y uno en ese estado vulnerable lo ve como una revelación de Dios. No me había dado cuenta. Ay, yo que creí que yo era importante en la iglesia. Yo que creí que me amaba. Y comienza el enemigo a hacer su trabajo. Y cuando usted se da cuenta, se quedó solo. No está yendo a ninguna parte, no se está congregando, no está leyendo la Biblia, no está orando. Y ahí es donde él comienza a frotarse las manos. Pero se va a quedar con las manos calientes. Porque estamos orando. Estamos reprendiendo con el poder de Jesús todo lo que no es de él. Y que el Señor sane. Porque decía, o no sé si no lo dije, pero el enemigo ataca las emociones nuestras, porque somos seres emotivos. Él trabaja en nuestras emociones. Cuando me siento triste, hay veces que tengo razones de estar triste, tengo razones de estar un poco cabizbajo, agotado, cansado, pero hay veces que no tengo razones para estar triste, para estar. Y cantamos un coro que hace rato no lo cantamos: no puede estar triste un corazón que tiene a Cristo. Canto con gozo y alabo a mi Señor. Y el gozo del cristiano no radica solo en la emoción de que algo está bien, de que algo me gusta, de que algo me produce satisfacción. El gozo del Señor está en las promesas, en la palabra y en la esencia de lo que Dios es. Que hoy estoy afligido, pero tengo la esperanza que el Señor tiene el control. Y me gozo no del dolor o de la dificultad que tengo, me gozo de lo que el Señor está haciendo y hará en mí, o de lo que Él ha hecho, de lo que está haciendo y de lo que seguirá haciendo por mí. Gloria al nombre del Señor. Entonces, el gozo del Señor no implica que a veces situaciones no me golpeen, porque somos seres humanos. Nos duele cuando se va un ser querido, así sea con el Señor, deja un vacío, deja un dolor. Pero ¿qué nos fortalece? La promesa: los muertos en Cristo resucitará primero, y luego estaremos para más nunca separarnos ni del Señor ni de ese ser querido. Y entonces uno cobra ánimo. ¿Me da ese gozo para bailar? No, ese gozo lo que me da es fuerza para seguir. Porque el gozo del Señor, nuestra fortaleza, es, dice la palabra, bendita la misericordia del Señor. Y hago énfasis otra vez en el versículo 19: y toda la gente procuraba tocarle, o sea, tocar a Jesús, porque poder salía de él para sanar a todos. Quiero centrarme solamente en eso, dice, a todos, para sanar a todos. Había suficiente. De pronto nosotros seamos limitados como pastor, por más que uno se esfuerce de orar por todos ustedes, por brindarle un saludo, tal vez no es lo que usted necesita. Gloria al Señor. Pero el Señor tiene poder suficiente, no para algunos, sino para todos. Y para todas las necesidades y para todos los problemas, Él tiene respuesta. El Señor tiene respuesta para todas nuestras necesidades. Y la gente, tanto inconversos como seguidores de Él, de su momento, entendieron que en Él había respuesta
a sus problemas y querían acercarse a Él y querían tocarlo. Y parece contradictorio en este tiempo que tenemos el espectro abierto en cuanto a la teología. Cualquier niñito, cualquier, tiene un concepto amplio porque entra por las redes, consulta un diccionario, consulta un comentario bíblico y tiene un conocimiento, me refiero, cualquier niño de la iglesia, e inclusive cualquier inconverso también tiene acceso a información. En ese tiempo no se difundían por WhatsApp, por las redes, los milagros del Señor, ni lo que Él hacía. Pero el testimonio de los que recibían y otros lo creían. Y la gente quería estar, quería tocarle, porque entendían que en Él había poder. Mi pregunta es, ¿entendemos nosotros que el Señor sigue siendo poderoso? ¿Entendemos nosotros hoy que el Señor tiene la respuesta para todos nosotros? Y les decía, y parece que la iglesia de hoy, no estoy hablando de la iglesia aquí, casi siempre que yo me refiero a la iglesia, me refiero a la iglesia del Señor en el mundo entero, en el mundo entero. Parece que la iglesia de hoy no lo entendiera, porque en vez de querer acercarnos al Señor, nos estamos alejando. Y no sé cómo lo entienda, pero este culto que es de oración, un espacio que a veces no tenemos en la casa, un espacio que no tenemos por cuestión del trabajo, un espacio que a veces solo no podemos. Hay momentos que usted tiene el tiempo, el lugar para orar, pero no puede orar solo, necesita oír que alguien está orando para usted irse ahí atrasito hasta que se prende. Yo no sé si solamente eso me pasa a mí, pero hay veces que la oración del otro, lo que está fluyendo a través del otro, te va inspirando, te va calentando hasta que arrancas. Por eso nos reunimos aquí a orar, porque tiene luchas, tiene ataques en tu mente, y parece que la iglesia del Señor hoy no entiende eso, que el Señor sigue teniendo poder, en Él hay poder y tiene la respuesta para todos. En vez de buscarlo, en vez de acercarnos, en vez de querer tocarlo, en vez de anhelar que Él nos toque, nos estamos apartando, nos estamos alejando, nos estamos dejando arrinconar por el enemigo. Pero Él es el mismo de ayer y de hoy, y Él sigue sanando de los ataques, del tormento de Satanás, porque si algo quiere el enemigo es confundir al creyente en este tiempo. Si algo quiere el enemigo es llenarnos de miedo, llenarnos de fatalismo, llenarnos de que no vale la pena. Nos compara, mira si allá en el mundo pasa, mira cuántos se murieron allá evangélicos en el terremoto. Es que la Biblia está claro, y es por eso que tenemos que orar. ¿Qué dice? En la paz, orad por vuestra nación o por vuestra ciudad, porque en la paz de vuestra ciudad está vuestra paz. Cuando el juicio, cuando viene la catástrofe, como el sol sale sobre justos e injustos, entonces también cuando viene la ira, cuando viene el problema, también cae sobre justos e injustos. Lo que hay es que estar preparado. Si el tiempo suyo no es en eso, no se baja. ¿Cuántas personas quedaron debajo de 8, 10 pisos y allá preservados con vida? ¿Y cuántos que, creo que hubo una persona que aunque salió le cayó una cuestión y lo mató? Una cuestión ya estando afuera, le cayó una cuestión, ¡pa! Y lo mató. Ese era su día, ese era su momento. No nos podemos pensar que Dios abandonó la tierra. No, ahora es cuando el Señor está más cerca. Ahora es cuando sus brazos están abiertos. Dios no se ha olvidado de usted ni de ninguno. Él nos conoce a todos y conoce nuestras necesidades. Pero aquella gente que entendió que en Él había poder, que en Él había algo diferente, que Él tenía la respuesta para ello, ¿qué hicieron? Querían estar cerca, querían tocarlo.
aquellos que sabían que tenían problemas con los que estaban batallando, ataques del enemigo, problemas en su salud.

0: acostado, pero hable con Él. Dígale, tócame, ministrame, levántame, sáname. Llévate lo que está mal en mí, lo que no te agrada. A mí me impresiona eso. Y sabe que no lo toqué al antiguo, en el versículo 17, que dice que Jesús llegó a un lugar llano. Y dice que descendió hasta ese lugar. Jesús descendió, en el versículo 17, descendió hasta donde ellos estaban. Él estaba en una parte alta porque venía de una parte alta y la gente estaba abajo. Dice que Él descendió hasta el lugar donde estaban ellos. Es como si Él se pusiera al alcance. Es como si Él se pusiera al nivel de toda esa gente que estaba ahí. Todos los que estaban ahí esperándolo, porque dice que lo esperaban, tenían una necesidad. Y el Señor pudo haber pasado de largo. El Señor pudo seguir su camino, pero dice que se detuvo. Lo primero que hizo fue que se detuvo y luego bajó al nivel. Luego estuvo al alcance de ellos. Porque si algo le gusta al Señor es que nos acerquemos a Él, que estemos cerca de Él. Bendita la misericordia del Señor. Vamos a hacer un clamor, vamos a orar o vamos a hacer una oración por nuestro país. Bendito el nombre del Señor. Voy a pedirle al hermano Néstor que nos guíe. Todos vamos a orar. Vamos a orar por nuestro país Colombia, incluyendo todas esas personas en la zona de desastre. Y todos los hogares de este país, hermano Néstor, vamos a orar. Y luego vamos a orar por nuestra familia. Ojalá que usted se tome un tiempo para orar por sus hijos, para orar por sus nietos, para orar por sus abuelos si viven, para orar por los familiares, por los que se acuerde. Ojalá que usted pudiera mencionar el nombre de ese familiar porque va a orar ahí, delante del Señor. Tal vez no tenga que gritarlo, pero dígale: Señor, te pido por Pachito, te pido por Carla, te pido por Petrona, te pido por Simplicia, mi tía, mi abuela. Señor, obra. Vamos a orar por la familia. ¿Quién será? ¿Quién será que oramos? Con la hermana Leida. Con la hermana Leida. Venga, hermano Néstor, y apenas termine el hermano Néstor, la hermana Leida, y cuando termine la hermana Leida, el hermano Ari la bota toda ahí con la alabanza. Aleluya. Gloria al Señor.
1: Acompáñame a orar, mis amados hermanos. Padre, buen Dios que moras en gloria, estamos delante de ti una vez más, Señor, en esta hora, Padre, dándote gracias, Señor, en esta hora. Mira, Señor, nos unimos en un mismo cuerpo, en un mismo sentir, Señor, en un mismo propósito. Hemos oído a tu palabra, Señor, y creemos, hemos entendido, Señor, a través de ella, Padre, que tú, Señor, estás al nivel nuestro, Señor, que tú te haces, Señor, Padre, bajas y conoces nuestra necesidad, Señor, de primera mano, Señor, de cada uno de los que estamos aquí en esta hora, Señor. Presentamos esta nación de Colombia, Señor, Padre, en el nombre de tu Hijo amado, Señor, reconociendo que tú eres un Dios poderoso, Padre. Oh, Padre, mira la necesidad de esta nación de Colombia, Señor. Tú la conoces, Señor, pero queremos presentártela una vez más, Señor. Padre, porque a ti te agrada, Señor, que clamemos, Señor. Padre, en el nombre de Jesús, Señor, mira el nuevo presidente de esta nación de Colombia, Señor. Sigue le dando la sabiduría, la gracia, Señor. Cada uno de los ministros, Señor, la cúpula militar, Señor, que sea tu presencia obrando de una manera especial, Padre, ahí a través de ellos. En el nombre de Jesús, pon tu temor en cada corazón, Señor. Mira la policía, el ejército nacional, lo presentamos delante de ti, Señor. Los socorristas, la Cruz Roja, la defensa civil, Señor. Ayúdalos, Señor. En medio de esos sismos, Señor, de esos rescates que están llevando a cabo, Señor, ten misericordia de esta nación de

0: Colombia, Dios. Ten misericordia, Dios, de esta nación. Mira, Padre, todo eso damnificado delante de ti en esta hora, Señor. Cuántos familiares ahí, Señor, en angustia, que no han podido, Señor, rescatar a su familiar que se encuentra ya herido, Señor, desaparecido. Ten misericordia, Dios, ten misericordia, soberano Padre, en el nombre de tu Hijo amado, Señor. Mira, Señor, toca los corazones, Padre, para que lleven esa donación, Señor, allá donde está la necesidad. Sabemos que hay mucho damnificado, Dios, ten misericordia, Señor. Padre, mira, y aquellos que no, Señor, que han sido salvados, guardados por ti, Señor, gracias por su vida, gracias, Señor, Padre, por eso. Padre, esas ciudades, departamentos que no han sido afectados, Señor, toca nuestros corazones para que podamos entender su dolor, Señor, y aportar, Señor, la oración, Padre, económicamente, Señor, ayudar, Señor, en el nombre de Jesús, con oración a esa familia, Señor. Hoy fortalece esos corazones, Señor. Eres tú, Señor, el que trae paz a los corazones. Llena esos vacíos, Señor. Llévate toda preocupación, Señor, que ellos puedan entender que separados de ti nada podemos hacer. Padre, que trae paz, Señor, en el nombre de Jesús. Mira su municipio, departamentos que se encuentran asediados, Señor, por los grupos armados al margen de la ley. Padre, seas tú obrando de una manera especial y poderosa, y reprende la mano derramadora de sangre, Padre, por el poder de tu palabra, Señor, por el poder de tu palabra. Oh, Padre, trae un renacer, Señor, sobre esta nación de Colombia. Aviva el fuego, Señor, aviva tu iglesia en estos momentos difíciles, Padre, en el nombre de Jesús, hacer esa luz en medio de esta ciudad turbulenta, de este país de Colombia, Dios. Toma el control de los barrios, Señor, que se encuentran asediados por los grupos armados, Señor, esas bandas delincuenciales. Entrégalas en manos de las autoridades competentes, Señor. Es tu palabra, Señor, es tu presencia. Pon tu temor en cada corazón, por el poder de tu palabra, Señor, en el nombre de Jesús de Nazaret. Colombia es tuya y te pertenece, Señor. Clamamos, Señor, a un Dios vivo, real, Señor, que sabemos que para ti nada es imposible, para el que cree, Señor. Y como iglesia creemos que tú eres el Dios de lo imposible, y que tú obrarás a favor de esta nación de Colombia. Colombia, Señor, eres tú nuestro guardador, el que guarda esta ciudad, Señor, y en tus manos nos abandonamos. Amén y amén. Aleluya. Aleluya.
1: Buen Dios y Padre que estás en los cielos, te adoramos, te bendecimos, Señor, exaltamos y glorificamos tu nombre, Padre. Gracias te damos en esta noche, Señor, por esa oportunidad de poder estar en tu casa, de poder clamar, de poder interceder delante de ese Dios soberano que tiene el control de todas las cosas, Señor. El Dios maravilloso, aleluya, que se puede glorificar cual sea la situación, Señor. Gracias, Dios mío, tu palabra dice: clama, clama a mí, yo te responderé, Señor. Aquí hay un pueblo en esta noche que ha venido, Dios, con el propósito de clamar, con el propósito de interceder, con el propósito de colocar nuestra vida delante de ti, de pedirte a ti, Señor, por cada necesidad y por cada situación, Padre. En esta hora, Dios mío, clamamos a ti por la familia, Señor. Padre, pedimos que tengas misericordia, pedimos que tú te glorifiques en medio de cada familia nuestra, Señor. Cada familia aquí representada en esta noche, en cada uno de nuestros hermanos, somos cada uno representante de una familia, de un hogar, Señor, y en esta hora, Dios mío, clamamos por ellos, clamamos, Señor, por nuestros esposos, clamamos, Señor, por cada esposa, Señor, clamamos por nuestros hijos, Señor, clamamos, Dios mío, por cada miembro de nuestro hogar, de nuestra familia, para que tú, Dios mío, tengas misericordia y tomes control, para que tú, Señor, te glorifiques de una manera especial. Dios mío, tú conoces la situación, tú conoces la problemática, Señor, que se vive en medio de los hogares, que se vive en medio de la familia, Dios mío. Pero en esta noche, Señor, Delante de tu presencia queremos colocar aquella situación, porque tú tienes el poder para glorificarte. Tú tienes el poder, Señor, para obrar allí específicamente, Dios mío. Tú tienes el poder para restaurar esos hogares, esas familias que están desquebrajadas, que están rotas, Dios mío, por situaciones, por circunstancias adversas, Señor, que se han presentado, Dios mío, por crisis, Dios mío, que se han presentado, Señor, pero creemos en el Dios que tiene el poder para glorificarse, el Dios que tiene cuidado de nuestra familia, el Dios que defiende a nuestra familia, Señor. Delante de ti está nuestra confianza. Delante de ti está, Señor, nuestra familia, creyendo que tú nos darás la victoria, Señor, en medio de cada uno de los procesos por los que podamos estar pasando, Dios mío. Tú que lo conoces todo, Señor, tú que lo sabes todo, Dios mío, te pedimos que obres, Señor. Padre, Dios mío, vuelve, Señor, en medio de los hogares, Señor. Padre, el respeto, el valor, la armonía, Dios mío, Señor, aquellas cosas tan importantes y trascendentales en medio de la familia que se han perdido, Señor. Padre, toma el control, Dios mío, cada una de las familias delante de ti, según el área, Señor, la que está siendo afectada, el área económica, Señor, provee lo que hace falta, esos recursos necesarios, suple, Señor, conforme a tus riquezas en gloria. Gloria, Padre, aquella necesidad económica, Dios mío, para suplir allí esa deuda, para cancelar, Señor, ese compromiso adquirido, Padre, para Dios también cancelar todo lo que concierne, Señor, a la necesidad de los hijos. Padre, obra con poder, Señor, te pedimos esa restauración, te pedimos, Señor, que tú coloques, Dios mío, Señor, lo que hace falta en medio de los hogares, en medio de las familias. Padre, que traigas una renovación, un renovar en medio de cada hogar, un renovar en medio de cada familia. Señor, ten misericordia. Oh, Dios mío, en el nombre poderoso de Jesús. Oh, Padre maravilloso, en el nombre poderoso de Jesús, las familias colombianas delante de ti, Señor, por favor, Dios mío, cada hogar colombiano delante de tu presencia, Señor, por favor, obra, levanta hogares, Dios mío, fundamentados en ti, en tu palabra. Oh, con temor a ti, Dios mío, Padre, salva hogares completos, familias completas, Señor. Tráele, Dios mío, para salvación, Señor. Trata, Dios mío, en medio de las vidas. Trata con cada miembro de la familia, Señor. Trata con cada corazón, Padre. Cuán necesario se hace, Dios mío, que en medio de este país, Señor, haya familias, Dios mío. Familias, Señor, en armonía. Familias, Dios mío, Señor. Padre, que se conviertan a ti, Padre. Familias que tú puedas rescatar, Dios mío, te pedimos que obres con poder, Señor. Salva las familias, salva los valores en las familias, Señor. Salva, Dios mío, nuestros hogares delante de ti, nuestras familias delante de tu presencia, Padre, para que tú obres de manera especial, Señor, conforme a la necesidad, conforme a aquello que cada uno estamos pidiendo y colocando delante de tu presencia, creyendo en que tú puedes obrar de manera especial, Señor. Gracias te damos en esta noche. Gracias te damos, oh Dios eterno, en el nombre de Jesús. Amén y amén.

0: Aleluya.
1: Gloria a Dios. Vamos a orar por las peticiones. Allí incluya su petición. Incluya también a las personas que han escrito a la emisora. Vamos a orar por Carlos Gómez, una cirugía de corazón abiertos. Gloria al Señor. También vamos a orar por la familia Arboleda Jiménez, que Dios abra puertas, que Dios restaure. Oramos por Efraín Gómez. Oramos también por Karen Colpas. Que Dios abra puertas para empleo. Eterno Dios y buen Padre, estamos delante de ti, Señor, pidiendo por todas nuestras peticiones que tú avives el fuego de tu Espíritu en nuestros corazones, en nuestras vidas, en nuestro ser, en nuestra alma. Señor, que la presencia tuya nos atraiga, Señor, así como aquellas personas en tiempo de Jesús corrían, caminaban, pasaban días enteros sentados a sus pies, cerca de su presencia, con el anhelo de tocarlo, con el anhelo de ser libres, de ser sanados. Señor, aquí estamos nosotros como iglesia, Señor, con el anhelo de ser tocados, de ser ministrados, de ser levantados, de ser, Dios mío, sanados por tu poder. Oh Dios, glorifícate en cada necesidad, en cada tormento, en cada lucha, en cada batalla de tu pueblo, de tu iglesia, Señor. La gracia y el poder tuyo, Espíritu de Dios, se mueva. También colocamos la petición de los que estamos aquí presentes, de los que nos oyen, nos ven, Señor, a través de los medios. Colocamos cada petición, Señor, en tus manos. Sana al enfermo, dirige esta cirugía de que Carlos Gómez recibirá, Dios mío. Tú puedes colocar un órgano nuevo, un corazón nuevo, Dios mío, pero también puedes guiar las manos, la mente de los profesionales de la medicina, Señor, para una excelente cirugía. Padre, como tú quieras, Señor, glorifícate de manera especial. A ti clamamos pidiendo tu intervención, pidiendo tu favor, pidiendo tu gracia, apelando a tu misericordia, Señor, y a tus promesas, pues tú eres el médico por excelencia. Obra de manera especial, de manera poderosa, Señor. Mueve tu mano sanadora en el nombre de tu Hijo amado Jesús. Restaura los hogares, restaura la familia, levanta al caído, salva al pecador, trae sanidad y medicina, Señor, sobre los cuerpos enfermos. Mira la salud de mi hermano Donaldo, mira la salud de mi hermana. Oh Dios, glorifícate en la salud de mi hermana Sunilda. Obra en la salud de nuestros hermanos, de nuestra hermana Sandra Muñoz, que está en recuperación, en la salud de Anís Serrano. Dios, glorifícate en todos aquellos que están atravesando un momento de quebranto en su salud. Obra poderosamente, Señor. Que la gracia, que el poder tuyo se mueva de manera especial, sanando, restaurando, abriendo puertas, supliendo para las necesidades de tu pueblo, Señor. Coloca tu mano sanadora sobre la vida de mi hermana Sandra Barragán, Dios mío, y toda la familia, nuestra hermana Clara, nuestro hermano Stewart, Señor. Obra en ellos de manera poderosa, que puedan ver tu gloria, que puedan ver tu poder, que puedan sentir la compañía tuya, que puedan ver el fluir de tu amor y de tu poder en sus vidas, Señor. Obra, Señor, en la vida de mi hermana Shirley, Señor Rodríguez, Señor, gracias porque está aquí en esta noche. Le has traído, Señor, después de un momento de quebranto en su salud. Señor, gracias por tu amplia misericordia. Bendice su hogar, sus hijos, su esposo, su mamá, su hermano, su familia. Está en tus manos, Señor. Muchas gracias, Padre. En el nombre de Jesús de Nazaret, toda petición, aquellos que nos han escrito, Señor, que no hemos mencionado sus nombres, pero que tienen una necesidad. Mis hermanos que no han escrito, pero que están ahí oyendo, Señor, que ni siquiera se han reportado, el que está en la clínica, el que está en la cárcel, el que va en su vehículo, el que está ahí a través de su dispositivo. Señor, sea tocado, sea ministrado conforme al propósito tuyo. En el nombre poderoso de Jesús, Señor, la palabra de salvación, la palabra de sanidad, de salud, fluya a través de los medios para operar milagros, para operar, Señor, de una manera poderosa en el nombre de Jesús. Señor, ahora que salimos de este lugar, Dios mío, llévanos en paz, llévanos en bendición, levanta un cerco de protección alrededor nuestro y de tu iglesia, Señor. Amén y amén. Dios les bendiga, amados hermanos. Ay, la ofrenda. Padre, ahora que tu pueblo se dispone a ofrendar, bendice al dador alegre, reprende al devorador, abre fuentes de bendición económica y material para tu pueblo, Señor. El que da con fe, el que da con gratitud, Señor, honrale, bendícele, respáldale de manera especial, en el nombre de Jesús. Gracias, Señor. Ofrende como Dios haya puesto en su corazón, mis amados hermanos. Dios les bendiga. Nos gozamos por hermana Shirley, que puede estar acá en esta noche. También, tal vez se me olvidó mencionar el nombre de Santiago, el nieto de mi hermana Miriam. ¿Cuál es el apellido de Santiago, hermano? Santiago Pérez. Está internado en la clínica. Estemos orando por él. Dios colocó la vida de Santiago Pérez. Obra en la salud de él. Obra en la vida de su mamá. Obra en la vida de mi hermana Miriam y de toda la familia. Cúmplase el propósito, Señor, con esta familia, especialmente con este jovencito. No lo sueltes, Señor. Haz la obra en él y en su mamá y en su hermana. En el nombre de Jesús, yo te doy gracias, Señor, en tus manos, todos los enfermos. Amén y amén.

En cuanto a mí, el acercarme a Dios es el bien. He puesto en Jehová el Señor mi esperanza para contar todas tus obras. Salmo 73, 28. 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
1: Estamos en Esperanza en el Camino y hoy tenemos un tema que pareciera que es dirigido a un solo blanco de público. Pero veremos mientras estemos conversando con nuestro invitado de hoy que no es así. Tenemos nuevamente con nosotros a alguien que ha estado ya con nosotros y que nos ha ayudado a entender muchas cosas interesantes. Y ahora responderemos la pregunta, ¿es importante congregarse? ¿Es importante ir a la iglesia? Con nosotros está Juan Mora. Bienvenido nuevamente, hermano.
2: Gracias, Iel. Gracias por la invitación.
1: Cuando hablamos de congregarse o de ir a la iglesia, alguien puede decir, bueno, yo voy a la iglesia todos los domingos, no tengo ningún problema, ese tema no es para mí en el día de hoy. Déjame escuchar otra cosa mientras tanto. Pero, ¿qué significa?
2: Gloria a Dios por eso.
1: ¿Qué significa realmente congregarse? ¿Significa ir solamente los domingos? ¿Qué significa?
2: Bueno, creo que reducirlo solamente a ir los domingos es precisamente el problema con conformarse.
1: Claro, claro, claro.
2: Creo que otra de los calificativos que vemos en las Escrituras sobre la iglesia es que es una familia. Y una familia pues implica comunidad, compañerismo, convivencia, sufrir, llorar, reír. En fin, creo que hay tantas cosas que dentro de una familia, al menos desde los parámetros de Dios, pues termina siendo, pudiera terminar siendo tan funcional. Entonces creo que sería muy triste no reducirlo solamente hasta allí.
1: Hay los domingos solamente.
2: Correcto.
1: Es interesante que, me pareció interesante ese tema porque ese elemento que tú traes a colación, la gente generalmente no lo ve, sino que va a la iglesia de una manera muy individualista y dice, yo voy, me siento, escucho, si hay que cantar, canto, si hay que orar, oro, si hay que rezar, rezo, luego termino, me voy y sigo con mi vida. Uh-huh. Es como un checkmark en mi agenda. Pero evidentemente congregarse significa algo más allá de eso. ¿Cuáles pudieran ser otros beneficios o el beneficio de tener una familia en la iglesia? Y ya que mi familia es bastante complicada, ¿por qué sumarle más miembros a mi familia ya complicada de estas personas que yo técnicamente no elegí tampoco y que forman parte de la iglesia?
2: Fíjate que a veces me gusta comparar la diferencia que haces, ¿no?, entre alguien que entiende el valor de la familia en la fe con el que no, o minimizarlo, reducirlo sencillamente, uh-huh, uh-huh, como dices, nada más a un encuentro semanal. Y me gusta relacionarlo como en nuestros países, ¿no?, hispanos, pues ya sabes que es muy común mirar niños en la calle. Sí. Ver un niño en un semáforo, en una luz, pidiendo dinero o haciendo X y asunto. Y es muy probable, ¿no? Lo más probable detrás de este tipo de escenarios es que no tiene precisamente esa familia conforme a los parámetros del Señor que pueda contenerlo.
1: Claro.
2: Entonces la pregunta que a mí me surge siempre detrás de este tipo de escenarios es cómo, qué diferencia pudiéramos notar de repente en un niño criado en la calle a un niño criado en un contexto de familia. Entonces, ese contraste podemos llevarlo a la pregunta que estás mencionando. Ciertamente hay una gran diferencia en sencillamente conformarte con lo mínimo a involucrarte realmente de lleno con lo que implica la familia de Dios y lo que ofrece Dios. Entonces, ciertamente hay un crecimiento y una salud mejor en términos de funcionamiento, de comprender la voluntad del Señor, de buscar vivir para Dios. Entonces la familia de la fe contribuye. Dios está diseñada justamente para eso, como dice en Hebreos 10, ¿no? Para animarnos los unos a los otros, para caminar en esa buena voluntad de Dios, exhortarnos, ¿no? Corregirnos, amarnos, servirnos. Entonces hay tanto dentro del contexto iglesia que definitivamente debemos estar claros que es un plan de Dios. No es un accidente, no es un invento del hombre, como algunos incluso lo contrastan en términos familiares, como mencionabas. Es un plan de Dios. Que sea defectuoso, porque está compuesto de seres humanos que somos defectuosos, es otra cosa. Pero definitivamente los beneficios son mayores a lo que pueda ser perjudicial, ¿no? O contrario.
1: Te voy a hacer ahora una pregunta personal. ¿Cuál ha sido tu experiencia en congregarte en una iglesia? ¿Cuáles han sido las experiencias enriquecedoras en tu vida cuando te has congregado? Y si tienes alguna experiencia en cuál contrastar cuando has dejado de congregarte por alguna razón u otra.
2: Sí, creo que recuerdo los inicios, ¿no? Mis inicios, cuando el Señor pues se encuentra conmigo y me rescata y en la iglesia pues de mi país natal, y hubo un evento que le llamaban evento de conexión, justamente eso, para formar parte de grupos en donde terminas

0: me buscó literalmente en mi casa.
1: Wow.
0: Como para decirme, bueno, ya no tienes excusa, Juan. Ya no nada más te dejo la invitación, vengo por ti. ¿Qué
1: Así
0: tienes
1: es.
0: para hacer? Y realmente las excusas se desdibujaron.
1: Claro,
0: Era,
1: claro.
0: ok, no tengo nada. Dame chance, ya me he visto, tú sabes, me alisto y vayamos al grupo. Definitivamente, puedo decir, Eiel, que después de eso mi vida cambió. O sea, el vivir el compañerismo a través de ese grupo, desde ese acercamiento que tuvo ese hermano, me llevó a entender el privilegio que es ser parte de la familia de Dios.
1: Ahora quiero contrastarlo, porque así como hemos tenido buenas experiencias, también tuve una buena experiencia, hay personas que han tenido malas experiencias, que ellos son bien intencionales en querer ser parte de una comunidad de fe, pero encuentran barreras que les impiden, barreras no visuales, sino barreras de trato, de educación, de nacionalidad, de múltiples barreras que se crean y no logran conectar y están heridos por eso. Y nos pueden decir ahora mientras escuchan, bueno, yo estuve ahí, yo lo intenté y no, no quiero eso otra vez. Eso no es así como ustedes dicen. ¿Qué pudiéramos decirle a esa persona en este momento?
0: Pienso en dos cosas, mi respuesta va en dos direcciones. Por un lado, hay un autor que dice que no hay iglesia perfecta. De hecho, lo llevo un poco más allá. Dice, si la consigue, por favor, no entre. Porque entonces la va a echar a perder. Entonces,
1: Cierto.
0: yo creo que eso es lo primero que hay que clarificar, ¿no? Porque a veces vamos por la vida tan sensible, ciertamente tan rotos, que andamos buscando siempre culpables al lugar que llegamos. Y aunque el lugar sea sano, no lo vemos como tal. Y si no me saludaron, pues algo anda mal.
1: Claro.
0: Y esperamos que el pastor me salude y esté allí. Y es cierto que estamos llamados a imitar al Señor aún en el trato. Pero ya me explico, o sea, viene esa línea
1: Sí,
0: solamente desde el prejuicio, por
1: claro.
0: un lado. Por otro lado, es claro que no todo lo que se llama iglesia, a la luz de la palabra, es iglesia.
1: Así es.
0: ¿Cuántos mensajes o doctrinas o abusos vemos por allí en la calle en términos de liderazgo, entre comillas, espiritual? Donde ciertamente lo que hay es manipulación, lo que hay sencillamente es maltrato, es abuso
1: Así
0: de
1: es.
0: autoridad y por ende, bueno, someter a la gente a cosas que no necesariamente estipula las escrituras. Por ahí escuchaba el testimonio recientemente de una mujer que venía de claramente una iglesia completamente sectarista, donde estaba tan herida que justamente es lo que estás mencionando, el hecho de poder colocar nuevamente su confianza en otro lugar. En mi caso, siempre va la respuesta orientada en una dirección, hacia lo que al principio te mencionaba, no somos perfectos, pero ciertamente vamos a esforzarnos por servirte de la mejor manera. Danos, por favor, el privilegio, el permiso, date el permiso de conocernos y danos a nosotros ese privilegio de conocernos y a la luz también de lo que dice el Señor, pues probarnos en cuál está siendo nuestra tendencia. Si es un abuso de autoridad, un tema de control, un tema de manipulación o es tratar con la ayuda del Señor, a la luz de la palabra, ser el mejor ejemplo de soporte y de lo que representa la iglesia, que creo que es el plan de Dios, ¿no?
1: Como seres humanos es inevitable llevarnos de la apariencia o de lo que vemos. En ese sentido, ¿cuáles pudieran ser algunos consejos desde tu punto de vista que yo debo tomar en cuenta para acercarme a una iglesia? ¿Cuáles señales debo ver? Porque puede ser que vayamos a una iglesia que aparentemente es muy amorosa, pero al final no lo es. O una iglesia que sea con un edificio muy bonito, todo bien organizado, pero que al final dentro no hay comunidad. ¿Cuáles elementos o cuáles consejos le darías a una persona de cómo identificar una iglesia saludable, podamos decir? Porque perfecta, evidentemente, no la va a encontrar.
0: Correcto.
1: En el cielo sí, en el cielo va a ser perfecta porque todos vamos a ser santos.

0: Exacto.
1: Mientras tanto, somos pecadores arrepentidos. Entonces, ¿cuáles serían esos consejos o esas señales que yo pudiera ver si voy a una iglesia, si voy a intentarlo una vez más? Ok, lo estoy escuchando a ustedes. Lo voy a intentar una vez más. Voy a buscar un lugar donde congregarme. ¿Cuáles señales debo tener en cuenta para decir, este tiene un alto potencial de ser una iglesia saludable?
0: Fíjate que dentro de lo que es la estructura de nuestros grupos de discipulado en la iglesia, hay un esquema, hay un diagrama que usamos de tres círculos. Que esos tres círculos, por un lado, involucra comunidad, por otro lado, involucra misión, y por el otro lado involucra la centralidad del mensaje del Evangelio. Es decir, que la palabra del Señor es prioridad. Entonces, ¿por qué esos tres círculos? Porque hay iglesias que se pueden quedar en uno de esos tres únicamente. O tomar solamente dos, pero siempre sacar a uno de en medio. O sea, yo creo que es importante, en el centro está ciertamente esa autoridad bíblica. Es decir, que no es lo que yo pienso, sino es lo que dice la Escritura. No
1: Así
0: busco
1: es.
0: Adaptar mi predicación o el mensaje a mis opiniones o a mis preferencias,
1: Así es.
0: Sino no diluyo el mensaje y lo mantengo como lo dice la Escritura. Pero el peligro con quedarte solamente en eso es que pierdes de vista lo que es la comunidad.
1: Así es.
0: Y es clave también formar parte o estar atento a que sea una iglesia que fomenta la comunidad, el compañerismo, lo familiar, las relaciones, los vínculos. No quedarnos solamente en esa parte teórica que suena muy bonito y terminamos
1: Claro.
0: convirtiéndonos más bien en personas orgullosas porque nuestra doctrina es sana y tú sabes, somos defensores de la doctrina, pero realmente en términos de aplicación a nivel de comunidad estamos bien equidistantes. Y el otro círculo que mencionaba es misión. Una iglesia que enfocadamente, continuamente, no pierde de vista el alcanzar a aquellos que están lejos, que no conocen al Señor. Porque esa es otra. A veces miramos la iglesia con compañerismo y con la parte bíblica y nos convertimos en un club.
1: Claro.
0: Entonces solamente somos nosotros y nos la pasamos tan bien que perdemos de vista al que no conoce del Señor. Entonces estamos llamados justamente a vivir esa gran comisión de Mateo 28, de ir y hacer discípulos, de ir a enseñarlos, de ir a buscarlos, de ir a alcanzarlos. Entonces yo me atrevería a mencionar esas tres cosas. Un compañerismo saludable, una iglesia que vive en misión, tiene siempre presente alcanzar a los que están lejos y la centralidad debe ser el mensaje del Evangelio de nuestro Señor Jesucristo y la claridad que plasma la Escritura, sin añadir y sin quitar.
1: Me gusta ese resumen de esos tres puntos porque creo que son fáciles de recordar, fáciles de tener presente. Primero, que la palabra sea el centro. Y una manera de yo darme cuenta de que la palabra esté en el centro es que las predicaciones me incomoden y toquen puntos sensibles en mi vida. No siempre me estén animando, sino que me hagan ver que soy un pecador.
0: De hecho, te cuento algo rápido, pero
1: claro.
0: Perdóname que te interrumpas, Ariel. En nuestra iglesia, justamente, uno de nuestros valores como iglesia, dentro del ministerio de bienvenida, es que el evangelio puede ser ofensivo y nada más debería serlo.
1: Claro.
0: ¿Qué tiene que ver con lo que estás mencionando? O sea, a veces el mensaje de las escrituras, de la escritura, o mejor dicho, siempre, en alguna u otra manera nos va a incomodar entender eso, pero se trata del mensaje del
1: se trata
0: evangelio.
1: del mensaje del evangelio.
0: Yo me encargo de comunicarlo, de compartírtelo, de servirte de la mejor manera posible, pero lo que es la verdad es la verdad. Y no estamos dispuestos a comprometerlo.
1: Y evidentemente, el que eso ocurra hace que el compañerismo se dé adecuadamente.
0: Correcto.
1: Y hace que la iglesia viva en una misión constante.
0: Correcto.
1: Es decir, ya sea que seas creyente o no, busca estos tres elementos en una iglesia. Fíjate que no estamos diciéndote denominación, no estamos diciéndote esta es mejor que aquella, sino que veas estos tres elementos en una iglesia. Van a haber otros que van a ser, te van a decir, ¡ay, qué difícil es congregarse! Claro que sí, bienvenido, estás en el mundo todavía, no hemos llegado al cielo, pero si buscas la centralidad de la palabra de Dios, si buscas el compañerismo saludable y si buscas una iglesia con misión, entonces podrás congregarte en ese lugar. Esa es nuestra recomendación. Muchas gracias, Juan, por estar con nosotros. Realmente disfruté mucho este momento contigo.
0: Gracias, hermano.
1: Seguimos en Esperanza en el Camino.
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0: Una de las mejores voces.
1: Gracias a ti.
0: Es la fuente del amor. Dar gracias es cuestión de educación. Ser agradecidos es depende de la relación que tengamos con nuestros padres. Hay gente que sabe dar gracias, pero no son gente agradecida. Agradecido de Dios por darnos a su Hijo que vino a salvarnos.

Cuando el SS Dorchester se hundió en el Atlántico Norte en 1943, durante la Segunda Guerra Mundial, cuatro capellanes se hundieron al mismo tiempo: un sacerdote católico, un rabino judío y dos ministros protestantes evangélicos. Después que el torpedo impactó contra la nave, se descubrió que cuatro de los soldados a bordo no tenían salvavidas. Los capellanes se quitaron los suyos y se los dieron a los soldados. Al tiempo que los sobrevivientes remaban alejándose rápidamente del barco, la última escena que vieron fue a los cuatro capellanes en cubierta, arrodillados, abrazándose unos a otros y orando. ¡Qué escena más conmovedora! Nos hace recordar que en las crisis, las pruebas y aún las calamidades, somos iguales. Nuestras necesidades, nuestra vulnerabilidad ante el dolor, el sufrimiento y aún la muerte es la misma, sin distingo de rangos sociales, niveles económicos, intelectuales. Somos igual de vulnerables. Esto nos llama a la unidad. También nos llama a buscar de Dios. Una necesidad espiritual, sin connotar con lo ecuménico, toda religión está en un intento de búsqueda de Dios. Pero solamente es a través de Jesucristo que podemos llegar a Él. También nos demuestra el verdadero sentido que debe tener la religión, y es darse a los demás, ayudar a otros. Cristo dijo: nadie muestra mayor amor que este, que uno ponga su vida por sus amigos. Cristo se entregó totalmente por nosotros. Pero lo más conmovedor que veo de estos cuatro religiosos de credos distintos es la unidad. En medio de una crisis, de una guerra, de una pandemia, de una gran dificultad, qué bendición que nos podamos unir. Pero qué triste que los matrimonios, cuando viven situaciones difíciles, pruebas difíciles, la tendencia es a dividirse, a distanciarse, a separarse, las familias a desintegrarse, atacarse, recriminarse, las iglesias igualmente, a dividirse en contiendas, en pleitos, atacarse entre sí. Cuando Dios nos está llamando en medio de la crisis, de la calamidad, de la dificultad, por muy difícil que sea, nos está invitando a unirnos, que unidos nos apoyemos unos a otros, nos ayudemos unos a otros y busquemos a Dios juntos. Jesús dijo, orando por sus discípulos, en San Juan 17:21, para que todos sean uno, hablando de los discípulos y de los que vendrían más adelante, de nosotros, para que todos sean uno como tú, oh Padre, en mí y yo en ti, que también ellos sean uno en nosotros, para que el mundo crea que tú me enviaste. Señor, ayúdanos en estos momentos a unirnos. Aprovechar estas circunstancias difíciles, cualquier prueba o dificultad que estamos viviendo, para unirnos, para buscarte. Unidos, elevemos una oración a Dios. Unidos, elevemos nuestras vidas. Ayúdanos, Señor. Ayúdanos en el nombre de Jesús a entender que te necesitamos y que nos necesitamos. Gracias, Señor. Amén. Soy el pastor Alex Davis y deseo que Dios te bendiga grandemente.

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Este es el tiempo de alzar nuestros ojos al cielo. Porque ¿de dónde vendrá nuestro socorro? Dice el Salmo, mi socorro viene de Jehová, que hizo los cielos y la tierra. No dará tu pie al resbaladero, ni se dormirá el que te guarda. He aquí no se adormecerá, ni se dormirá el que guarda a Israel. Jehová es tu guardador. Jehová es tu sombra a tu mano derecha. El sol no te fatigará de día, ni la luna de noche. Jehová te guardará de todo mal. Él guardará tu alma. Jehová guardará tu salida y tu entrada desde ahora y para siempre. Esa es nuestra confianza. Ese es realmente el sentir de nuestro corazón.

gustar y ver que es bueno Jehová, dichoso el hombre que confía en él. Salmos 34:8. 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

Yo no sé hoy cómo hayas venido aquí a este lugar, pero hoy yo declaro en el nombre de Jesús que por la fe hoy se rompen las cadenas. Hoy yo declaro que por la fe se va la enfermedad. Hoy yo declaro que por la fe se levantan verdaderos adoradores.

Vamos, cantemos todo, dice. Dios sabe lo que hace. Aún, aún, en lo inexplicable, Él es incuestionable.

Para el que cree, todo es posible. 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

0: la gente lo desechó. Yo vine a hablar contigo desde sientes en una esquina. Va a agenda. Ay, que por una falla la gente te cuestionó. Hoy Dios viene a decirte: tú navegas en el río de mi perdón. Yo te dije hace un rato que Dios del cielo te ha perdonado y te vino a restaurar. Vino a quitar tu ropa sucia, vino a quitar tu ropa de pecado, vino a levantar al pecador aquí. Rebasando yo tanta gente con unción, y por una falla lo hemos tirado al suelo. El Señor vino a restaurar, hermanita. El Señor
1: vino a restaurar lo que estaba perdido. Y la buena noticia es que aunque tú pecaste, no es el hombre el que tiene tu salvación en sus manos. Que aunque te desechen, hay uno que dio su vida en la cruz del Calvario por amor a ti. Aunque andes por ahí cabizbajo, hay una palabra que Dios te vino a dar en esta noche. Y es que Él no te quiere culpable. Él no te quiere culpable. Él quiere que levantes la cabeza al cielo, pidas perdón y Él estará contigo. Él estará contigo. Él estará contigo. Aleluya.
0: Sigue siendo fiel.

sobre tu casa, cielos abiertos sobre tus finanzas, cielos abiertos sobre tus hijos, cielos abiertos sobre tu salud. Hay cielos abiertos.

El sol naciente, tengo el corazón colmado de gratitud ferviente. En un papel no lograría escribir mis pensamientos. Han sido tantas bendiciones que me embarga el sentimiento. Las pequeñas cosas y maravillosas

En cuanto a mí, el acercarme a Dios es el bien. He puesto en Jehová el Señor mi esperanza para contar todas tus obras. Salmo 73, 28. 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

0: Mejores voces.
1: Gracias a ti.
0: Es la fuente del amor. Dar gracias es cuestión de educación. Ser agradecidos es depende de la relación que tengamos con nuestros padres. Hay gente que sabe dar gracias, pero no son gente agradecida. Agradecido de Dios por darnos a su Hijo que vino a salvarnos.
2: Nehemías en el capítulo 4. Nehemías capítulo 4. Hoy está programado el tema Misión Familia, los peligros a vencer. Aleluya. Una prédica predicada, enseñada, entregada por el Señor en el Congreso Mundial de Panamá el pasado año, pero que ahora lo vamos a resumir y darle un poquito más de detalle en algunos puntos. Nehemías capítulo 4, verso 14. Si lo tiene, diga amén. Leemos la palabra Nehemías 4:14 en el nombre del Padre, del Hijo y del Espíritu Santo. Después miré y me levanté y dije a los nobles y a los oficiales y al resto del pueblo: no temáis delante de ellos, acordaos del Señor, grande y temible, y pelead por vuestros hermanos, por vuestros hijos y por vuestras hijas, por vuestras mujeres y por vuestras casas. Ahora vamos a Primera de Corintios capítulo 11, por favor. Leamos la palabra. Primera de Corintios capítulo 11, versos, gloria a Dios, 26 al 28. Gloria a Dios. Alabado el nombre de Jesús. Perdón, Segunda de Corintios, yo estoy mal. Segunda de Corintios, capítulo 11, verso 26 al 28. Alabado el nombre de Cristo. Leemos la palabra ahí en la pantalla, capítulo 26. En caminos muchas veces, en peligros de ríos, peligros de ladrones, peligros de los de mi nación, peligros de los gentiles, peligros en la ciudad. ¿Qué más dice? Peligros en el desierto, peligros en el mar, peligros entre falsos hermanos. Y el verso 27, en trabajo y fatiga, en muchos desvelos, en hambre y sed, en muchos ayunos, en frío y en desnudez. Aleluya, palabra fiel y digna del Señor. Oremos. Padre Santo, te damos gracias en esta hermosa noche, porque nos has reunido, nos has congregado en esta semana misionera. Te pedimos, buen Dios, que esta palabra sea de guía, de fortaleza, de enseñanza para miles y miles y miles de personas que nos siguen a través de los medios de comunicación. Y para los que estamos aquí, Señor amado, que tu Espíritu Santo nos haga entender esta palabra. Es enviada bajo el poder de tu bendición y no volverá a ti vacía. Volverá a ti con mucho fruto para honra y gloria de tu nombre. Amén y amén. Tomen asiento, hermano, dando gloria al Señor. Aleluya. Ahora sí, vamos a meditar en la palabra del Señor y vamos a tratar, amado hermano, de abarcar todo el tema. Misión familia, los peligros a vencer. El primer campo misionero que tiene todo creyente, sea padre, sea esposa, sea hijo, sea abuelo, sea nieto, porque hay familias, hermano, donde a veces el hijo es el único convertido, a veces es solo la esposa, a veces es la abuelita la única convertida. Pues quiero decirte que tu primer campo misionero es tu familia. ¿Cuántos dicen amén, amado hermano? Es el entorno que te rodea. Es lo primero que debe preocuparte para poder llegar con la palabra, con tu testimonio, porque son las personas que están más cerca de usted. Hoy en día, hermano, podemos afirmar sin lugar a dudas que el Señor está trabajando fuertemente en restituir el altar familiar, las relaciones familiares. Ha restituido un mensaje para la familia, para el matrimonio, porque Él en su infinita sabiduría sabía que iba a venir un ataque violento contra el matrimonio, contra la familia, contra el diseño original, como está ocurriendo exactamente en este tiempo moderno, en este tiempo, hermano, de tanta tecnología. Como nunca se está viendo el ataque violento, hermano, para la destrucción de la familia y la desaparición del matrimonio. Las huestes de maldad organizadas en instituciones, entidades muy bien financiadas, están atacando con violencia el matrimonio, la familia, inclusive la niñez, la adolescencia, los jóvenes, con una serie de ideologías que la Iglesia del Señor está resistiendo en todas partes del mundo. Alabado el nombre del Señor. El Señor está trabajando en hacer volver el corazón de los padres hacia los hijos y de los hijos hacia los padres. Para las personas nuevas en la fe, les quiero mostrar este texto que está en el libro de Malaquías, el último libro del Antiguo Testamento. En el capítulo 4 hay un texto muy tremendo, Malaquías capítulo 4, versos 5 y 6. Dice la palabra del Señor de esta manera: He aquí, yo os envío el profeta Elías antes que venga el día de Jehová grande y terrible. Él hará volver el corazón de ¿quiénes? De los padres hacia los hijos y el corazón de los hijos hacia los padres. No sea que yo venga y hiera la tierra con maldición. Esto va a suceder antes de que venga el día grande y terrible, que es lo que está, hermano, el mundo preparándose, convulsionándose. Todos los días usted lea las noticias y ve que todo se está alistando, amado hermano, para que esto suceda. Pero no va a suceder nada más grave antes de que la iglesia sea levantada al cielo. Nosotros estamos esperando el levantamiento de la iglesia. Queremos irnos con Cristo. ¿Cuánto están esperando eso, amado hermano? Cristo viene pronto. Dale un aplauso al Señor por eso. Y su pueblo le estamos esperando. Pero antes de eso, el Señor está restaurando la familia. ¿Por qué? Porque ahora nos están rodeando más peligros que nunca. Le voy a dar un pequeño ejemplo, especialmente a las nuevas generaciones, que ahora viven otro contexto, viven de otra forma. En el siglo pasado, en la generación antigua, a la cual yo pertenezco, hermano, había un modelo familiar muy sencillo, pero muy contundente. Se casaba la pareja para tener hijos. Anhelábamos tener hijos, siempre hemos querido tener hijos, gloria a Dios, y que la mamá se quede en la casa a atender a los hijos y el papá a trabajar. El papá trabajaba, la mamá cuidaba a los hijos, la familia se reunía para desayunar, para almorzar, para cenar, gloria a Dios. Y se reunía la familia y era un modelo muy bonito, un modelo muy hermoso, donde el papá, mire, en mi caso, en la mesa de mi casa del almuerzo había 6 sillas. La silla de la cabecera la ocupaba mi papá. A los costados 4 sillas, 2 para los hermanos mayores, 2 para los menores. Y al otro frente de la mesa, a la otra cabecera de la mesa, se sentaba mamá. Entonces, ¿qué nos mostraba con eso? Que papá y mamá gobernaban la casa y nosotros éramos los hijos que dependíamos de papá y de mamá. Qué bonito, gloria a Dios. Así era la familia, hermano. Por eso el que se casaba sabía, decía, voy a tener. La mujer que se casaba decía, yo quiero tener hijitos, yo me quiero casar, quiero tener no solo uno. El más perezoso en la antigua generación tenía de a 4, de a 5, hermano. El que más flojera tenía, gloria a Dios. Porque también no había ni televisión siquiera en Bolivia. Hoy en día, hermano, santo Dios. Hablo con algunas jóvenes, con un hijo dicen, nunca más, jamás, nunca. Con un hito, con un hita, no, así. Bueno, no vamos a hablar de eso, eso no es el tema. La cosa es que, hermano, ese era el modelo de familia. Así hemos crecido muchos, especialmente los antiguos aquí. Así hemos crecido, amado hermano, obedeciendo a papá, obedeciendo a mamá. Pero ha comenzado una nueva generación a levantarse a partir del siglo XX, hermano, ya a partir del año 2021 comienza a levantarse una nueva generación, la tecnología va avanzando y hoy en día nos damos cuenta que hay, hermano, tremendos peligros que ahora rodean. Los jóvenes no quieren casarse, hermano, el feminicidio, el infanticidio, ahora han aparecido, amado hermano, grandes males, la tecnología ha traído el adulterio cibernético, hoy en día muchas parejas se están destruyendo a causa del internet, ya los hijos con los papás ya no hablan, se encierran, hermano, hemos perdido el afecto natural. Ahora ya en vez de darle un abrazo al papá, le mandamos unas manitos por la pantalla. Papá, te estoy abrazando. Y hay dos manitos, están en dibujo. Y las cosas están cambiando. Entonces, hay peligros que hoy en día están rodeando. ¿Para qué? La consigna es clara. Que desaparezca el modelo de familia. Que no haya familia. Y que no haya matrimonio entre hombre y mujer. Esa es la consigna. Hay que hacer desaparecer eso. Que no exista más. Y para eso, pues hay que trabajar, hay que financiar, hay que dictar leyes que se están dictando en los estados. Acabo de leer un detalle. Ya 30 países en el mundo ya han autorizado el matrimonio entre hombre con hombre, mujer con mujer. Ya está autorizado. Y en un país del mundo, como es Francia, ya se ha autorizado como derecho constitucional el aborto. Jehová reprenda al diablo, amado hermano. Porque eso no avanza así nomás como locura. Esto está organizado, está financiado para que llegue algún momento en el que las leyes nos impongan cosas, como ya está sucediendo en algunos países. Por tanto, nosotros, amado hermano, como iglesia, somos la última reserva de la sociedad para defender no los principios del hombre, los principios de la palabra del Señor. Dale un aplauso a Cristo, amado hermano. A su nombre sea la gloria. Cristo vive. Leí esto en el internet. Se lo voy a leer porque no es mío, no lo he inventado yo. Lo he leído en el internet y me ha gustado. Dice: soy todo lo que esta generación odia. Esta generación nueva, la que se ha levantado. Obviamente la generación sin Cristo. Soy todo lo que esta generación sin Cristo odia. Así voy a leer mejor. Creo en Dios. Eso odia a la gente. Soy heterosexual. ¿Qué quiere decir heterosexual? Que soy un varón que me gustan las mujeres y soy una mujer que me gustan los hombres. No es que al hombre le gusta otro hombre, otro varón, y a la mujer otra mujer. Eso es diabólico. Soy heterosexual. Creo en el diseño original del matrimonio. ¿Cuál es eso? Varón y mujer. Soy pro vida. Claro que sí, jamás nosotros aceptamos el aborto. Amo a la naturaleza y a los animales creados por Dios, pero no los pongo por encima de la vida humana. Eso también el mundo odia. Hoy en día un árbol vale más que una persona y un perro vale más que un niño en el vientre. Quiero casarme y tener hijos, no criar mascotas. Quiero tener hijos. Todo eso el mundo, esta nueva generación sin Dios, odia. Todo eso no le gusta. Odian que creamos en Dios. Dicen, no, son fanáticos, son religiosos, son extremistas. Los homosexuales, las lesbianas, hermano, están queriendo que esto se normalice. No creen en el matrimonio diseñado por Dios. Son pro aborto. Uy, hermano, los abortistas están creciendo porque es un negocio multimillonario. ¿Usted se ha puesto a pensar qué hacen con los fetos abortados? ¿Usted se ha puesto a analizar qué hacen con un feto abortado? Pues, hermano, hay un negocio farmacéutico multimillonario detrás de ese feto. Sirve para cremas, sirve para muchas cosas, hermano. Busque en el internet. Defienden la naturaleza, defienden a los animales más que a las personas. Esos mismos que se abrazan de un árbol para que no lo corten o ven un perrito abandonado, están diciendo sí al aborto. Es decir, le dan más valor a una mascota y un árbol, que no digo que está mal, hay que cuidar la naturaleza. Las mascotitas son lindas, yo también tengo un perro, gloria a Dios, pero no los elevamos al nivel de humanos. No hay perro hijos ni gato hijos. Los animalitos son animalitos. Porque hoy en día esta nueva generación, estos nuevos peligros, aman más la creación que al Creador. Alabado el nombre de Jesús. Entonces, hermano, la misión de la iglesia, de esta nueva generación, tiene que defender los principios originales. Tenemos que defender y vencer los peligros que nos están rodeando y que están también tocando la puerta de tu casa a través de las universidades, de los colegios, del internet, donde se está bombardeando día y noche con este tipo de ideologías, tratando de normalizar todas estas cosas, tratando de destruir el modelo perfecto de Dios que está en Génesis capítulo 1 verso 27, y eso no lo van a poder borrar, no lo van a poder hacer desaparecer jamás. Y creó Dios al hombre a su imagen, a imagen de Dios los creó, varón y hembra los creó. No es que lo digan los fanáticos religiosos, lo dice la Biblia, lo dice Dios. Alabado el nombre de Cristo. Porque si el Señor hubiera querido crear un tercer sexo, un cuarto sexo, lo hubiera dicho. Creó varón, hembra, medio hembra, medio varón, varón intermedio, hubiera dicho. Y tal vez hubieran habido 5, 6 o 8. Pero el Señor dijo: solo hay hombre y mujer, varón y hembra. Y entre los dos se casan y tienen hijitos. Punto final. Lo demás, hay que defender esos peligros. Gloria al

dijo: ¿No habéis leído que el que los hizo al principio, varón y hembra los hizo? Y dijo: Por esto el hombre dejará padre y madre y se unirá a su mujer, y los dos serán una sola carne. Así que no son ya más dos, sino una sola carne. Por tanto, lo que Dios juntó, no lo separe el hombre. Por eso, entre un hijo, una hija de Dios, un creyente, no hay divorcio. No hay, no existe. Pero el hombre se ha inventado el divorcio. No me gusta mi mujer, me divorcio, me busco otra. No me gusta tampoco esta otra, otra vez me caso, me recaso y me descaso. Por la dureza de su corazón. Es un peligro latente que ha ido avanzando también, pero la palabra no cambia. Puede arrancarlo esta página de la Biblia si quiere, la palabra seguirá firme, seguirá diciendo lo mismo. Alabado el nombre de Jesús. Por tanto, lo que Dios juntó, no lo separe el hombre. Dale un aplauso al Señor, amado hermano. A su nombre sea la gloria. Cristo vive. Entonces, hermano, esos peligros hoy en día parecen menores ya, porque el divorcio se ha normalizado. Ya, hasta entre cristianos se oye hablar de divorcio, hermano. Qué desgracia, gloria a Dios. Pero el divorcio en realidad no está aprobado por Dios. Lo más que Dios ha aprobado por la dureza del corazón del hombre, 1 Corintios 7, es una separación momentánea por causas extremas, especialmente violencia, hermano. Puede ser ya hasta amenaza de muerte. Tiene que ser algo extremo, no es por cualquier cosa tampoco. Ah, ya, el pastor ha dicho, la Biblia es que me puedo separar. Es que no me gusta el arroz que cocina mi esposa, me voy a separar. No me gusta, mi marido se ha puesto panzón, ya no me voy a separar. No, hermano. No es por cualquier cosa. Tiene que ser algo extremo. 1 Corintios 7, no tengo tiempo de enseñar eso, pero lea ahí. Porque dice, no está sujeto el hombre a semejante esclavitud, pero una separación momentánea, hasta que las cosas se arreglen, porque Cristo restaura la familia, Cristo restaura los matrimonios, Cristo restaura las relaciones. ¿Cuántos lo creen? Levantan su mano y le alaban al Señor. A su nombre sea la gloria. Este y otros peligros que enseguida le voy a comenzar a narrar, hermano, están dando vueltas, donde el divorcio y el adulterio y demás es un mal menor comparado con lo que estamos enfrentando el día de hoy. Y el creyente tiene que tomar en cuenta la defensa y la destrucción y la advertencia de esos peligros. Vaya al libro de Proverbios, por favor, sigamos leyendo Biblia. Porque todo está en la Biblia. Yo siempre trato de fundamentar con la Biblia, hermano, porque luego dicen, tu pastor dice, los evangélicos dicen. No, la palabra de Dios dice. Alabado el nombre de Jesús. Proverbios capítulo 3, versos 5 al 8 dice: Fíate de Jehová de todo tu corazón y no te apoyes en tu propia prudencia. Reconócelo en todos tus caminos y Él enderezará tus veredas. No seas sabio en tu propia opinión. Teme a Jehová y apártate del mal, porque será medicina tu cuerpo y refrigerio para tus huesos. Aleluya. Bendito el nombre de Jesús. Debemos tomar máxima atención y seriedad en la defensa y derrota de estos peligros como una de las misiones más importantes del creyente y de la iglesia. Fíate de Jehová de todo tu corazón. Fíate del Señor. Reconócelo en todos tus caminos. Seas soltero, seas casado, seas papá, seas abuelo. Estamos llamados a defender y advertir sobre estos peligros. Si no lo hace la iglesia, hermano, ya nadie lo va a hacer. No lo van a hacer los científicos, no lo van a hacer los políticos. Es la iglesia del Señor, el creyente convertido es el que va a defender y va a advertir de estos peligros. Por eso les he leído Nehemías, amado hermano. Nehemías hizo una gran convocatoria en el verso 14. Si usted le ha prestado atención a nuestras dos lecturas bíblicas, Nehemías cuando convocó

les dijo claramente: no temáis delante de ellos, acordaos del Señor, grande y temible, y pelead por vuestros hermanos, por vuestros hijos y por vuestras hijas, por vuestras mujeres y por vuestras casas. No hay preguntas hoy día, hermano. No hay preguntas porque no es escuela de la familia hoy. Es culto misionero, gloria a Dios. No va a haber tiempo para las preguntas. Entonces cada uno tiene que pelear por eso, por su propia familia, por su propio matrimonio, por sus propios hijos, por su propia esposa. ¿Con qué? Con las armas que Dios nos ha dado. Alabado el nombre de Jesús. A su nombre sea la gloria. Cristo vive, amados hermanos. ¿Cuántos dicen amén? Alabado el nombre de Cristo. Entonces, amados hermanos, yo quiero desglosarles esto con esta introducción que les estoy dando, para que usted luche y advierta, no se quede callado, no se quede tranquilo, sino advierta estos peligros que nos están rodeando. Y para eso yo les he hecho leer Segunda de Corintios, capítulo 11, gloria a Dios. Segunda de Corintios, capítulo 11, versos 26 al 28. Si bien el apóstol Pablo utiliza esto para su vida misionera, para todos los peligros que les rodearon su vida misionera, bien podemos esto aprovecharlo para también nosotros, en la misión de la familia, advertir estos peligros. Gloria al nombre del Señor. Esto que a veces no nos damos cuenta, hermano, que a veces creemos inocentemente que son cosas que a nosotros no nos va a llegar, no nos va a tocar. Eso pasa por allá, en Canadá, en Argentina, en Chile. En mi casa no pasa, pero estamos rodeados de esos peligros. Y le voy a comenzar a relatar esto, porque este es el tema del día de hoy. No voy a, usted quédese ahí en Corintios, segunda de Corintios, y dice el apóstol Pablo: en caminos muchas veces, peligros en caminos muchas veces. ¿Cómo podemos asociar esto, hermano? En el caminar de la vida familiar podemos perder el rumbo. ¿Cuántos han empezado casados y han terminado divorciados, amado hermano? Han perdido el rumbo. ¿Cuántos hijos han empezado bien y han acabado fuera de casa por rebeldes? Perdieron el camino. ¿Cuántos padres por su mal comportamiento han perdido el camino de guiar a sus hijos, de compartir con ellos? No tienen hoy en día el amor de sus hijos. Qué triste, amado hermano. ¿Cuántos han querido empezar bien una familia, pero han acabado mal, han acabado en la ruina, han acabado a veces quebrados, han acabado, hermano, teniendo que escapar, han destruido su relación? Hay peligros en el camino. Jesucristo dijo: yo soy el camino, la verdad y la vida. Alabado el nombre de Jesús. Hay un solo camino. El Señor quiere que nosotros reconozcamos que en el camino de esta vida tenemos que cuidar nuestro matrimonio. Desde el día que dices sí en el altar, empezado tu camino de casado, de casada. No es fácil, pero con Cristo se puede avanzar. Alabado el nombre de Jesús. ¿Cuántos dicen amén, amado hermano? A su nombre sea la gloria. Cristo vive. Amén. Proverbios capítulo 14, verso 12 dice: Proverbios 14, 12 dice, a propósito de los peligros del camino: hay caminos que al hombre le parecen derechos, pero su fin es camino de muerte. Oh, qué tremendo, amado hermano. Por eso hemos leído hace rato: no seas sabio en tu propia opinión. No, no, yo estoy bien, yo estoy bien. De vez en cuando golpeo a mi esposa, eso está bien. No está bien, hermano. No, mi hijo de vez en cuando hace esto, esto. No está bien. Reconoce a Jehová en tus caminos. Hay peligros en el camino de la familia, gloria a Dios, en el camino de la vida. Por eso dice el apóstol Pablo: peligros en los caminos. Aleluya. Hay quienes siguen su propio camino, sus propios criterios, sus propias maneras, sus propias formas, y reciben grandes sorpresas al final del camino, creyendo que estaban haciendo bien, creyendo que su camino era de vida. Su final es final de muerte. Gloria al nombre del Señor. Dice también en esa porción:
peligros de ríos. De ríos, dice el apóstol Pablo. Los ríos en la Biblia nos hablan de las corrientes de este mundo que arrastran todo a su paso, inclusive los cimientos mal puestos. Hay corrientes, torrentes de este mundo, hermano, de modas, hermano, de hábitos. Hoy en día hay gente que es adicta a los juegos, hermano, a las apuestas. Hay adictos a esos juegos de celular, han caído en adicción, en pornografía. Jehová reprenda al diablo, amado hermano. Ríos impetuosos, vientos que golpean, hermano, corrientes de este mundo. La palabra dice que no sigamos las corrientes de este mundo. Esos ríos son un peligro cuando a veces se meten modas extrañas a la iglesia, a tu vida, a tu familia, amado hermano. Cuando ves comportamientos, hay a veces, hermano, programas en la televisión, en el internet, hermano, que inducen a determinado tipo de conducta de nuestra familia, porque nos influye, porque son corrientes de este mundo, son corrientes, son ríos impetuosos, hermano, que son un peligro. Y si no hay buenos cimientos, esos ríos pueden derribar tu casa, amado hermano. Jehová reprenda al enemigo, gloria al nombre de Jesús. Peligros de ríos, cuidado, hermano, con las corrientes de este mundo, con las corrientes, con los ríos de este mundo que arrastran cosas que a veces se nos pega en la familia, en el hogar, con nuestros hijos, con nuestra esposa, con nuestro esposo, aún con nuestros padres. Peligros en los ríos. Dice que una casa que está construida sobre la roca, cuando vienen los ríos impetuosos, no los hacen caer, pero cuando están construidos sobre la arena, dice Mateo 7:24, golpean y pueden derribar tu casa. ¿Cuántas veces esos ríos impetuosos pueden estar golpeando en tu casa? Aún la música, hermano, hay música que contamina. Lamentablemente no todo cantante cristiano es de Dios también. Hay música contaminada. Por eso el Señor nos ha dado el Espíritu Santo para discernir entre lo que es santo y entre lo que es profano, lo que es de Dios y lo que no es de Dios. ¿Cuántos dicen amén, amado hermano? A su nombre sea la gloria. Cristo vive. Amén. Aleluya. Corrientes de este mundo que hablan, ríos de este mundo que hablan de machismo, de feminismo. Inclusive hasta Dios lo quieren volver machista, amado hermano. No, Dios es un Dios machista, dice. Jehová reprenda al enemigo. Jehová no es ni machista ni feminista. Jehová es Dios de orden. Jehová es Dios de roles. Aleluya. Cada quien cumple su rol. Y no es machismo decir que el marido es cabeza de la mujer. Eso no es machismo. Eso es orden de Dios. Porque la mujer está diseñada para tener cabeza. Y la mujer cristiana sabe y dice amén. Uy, Dios mío, santo. Bueno, las mujeres cristianas digan amén. Eso, los hombres se sienten felices. Pero eso no es machismo. Eso es orden de Dios. Porque las corrientes de este mundo dicen: no, que el patriarcado, que el matriarcado, que mujeres al poder, que de una vez nos vamos a empoderar. Así hablan, gloria a Dios. Esas son las corrientes, los ríos, los peligros de ríos de este mundo. Y la iglesia tiene que estar advertida de eso. Por eso en la iglesia del Señor no hay ni feministas ni machistas. Hay hombres y mujeres de Dios que saben cuál es su rol y cuál es su lugar en la sociedad. Dale un aplauso a Cristo, amado hermano. A su nombre sea la gloria. Y estas corrientes de este mundo, hermano, en cuanto hablas en contra de esto, te dicen homófobo. Ah, no, ahí está un predicador homófobo, porque no compartimos los criterios sobre la homosexualidad, sobre el lesbianismo. Dicen, son discriminadores, nos discriminan. Ya nos ponen un título porque rechazamos la vida pecaminosa, porque denunciamos el pecado. Nos dicen fundamentalistas, porque defendemos los fundamentos de la palabra de Dios. Y así nos van poniendo etiquetas. En cuanto hablas, apenas hablas de estas cosas, no, este es un atrasado, este no es progresista, dice. Todo le ponen etiqueta, hermano. Ya, ¿qué etiquetas ya nos estarán poniendo ahorita por hablar eso?
pero estamos advirtiendo del peligro. Nosotros no somos tontos, hermanos, nos damos cuenta, tenemos la mente de Cristo, nos damos cuenta de los peligros que nos rodean y nos defendemos con la palabra del Señor, con la palabra de verdad. A su nombre sea la gloria. Hoy en día, hermano, con las corrientes de este mundo ya no podemos ni expresar libremente nuestras ideas. Ellos pueden y nosotros no podemos, hermano. No, nosotros también podemos expresar libremente la palabra del Señor, lo que pensamos, amado hermano. Alguien decía: mientras más se aleja una sociedad de la verdad, más odiados son aquellos que la proclaman. Es verdad. Mientras más, hermano, mientras más la sociedad se aleja de la verdad, los que la proclaman son más odiados, porque no les gusta oír la verdad. Por eso el Señor dijo: y conoceréis la verdad, y la verdad os hará libres. ¿Y quién es la verdad? Cristo es la verdad, su palabra es la verdad. Lámpara es a nuestros pies su palabra, y lumbrera a nuestro camino. A su nombre gloria. Dale un aplauso a Cristo, hermano. Dice más adelante el apóstol Pablo: peligros de ladrones, dice él también. Ladrón es el que toma lo que no le pertenece. ¿Sabe cuál es el peor ladrón? El diablo. Jehová los reprenda. Es homicida y destructor. Él nos quiere robar con estas ideologías, con estos peligros, hasta nuestra identidad, amado hermano. Tenga cuidado con eso. Siempre recuérdele a su hijito varón que es varón. Que es varón. A su hijita mujer: tú eres mujercita. Tú perteneces al sexo femenino. No, es que todavía no sé qué soy. No, hermano. Nosotros tenemos, ese ladrón quiere robar nuestra identidad. Le está haciendo creer a la gente. Hay gente que ahora se autopercibe como jirafa, se autopercibe como niño, se autopercibe como lo que le dé la gana, porque el enemigo quiere robar la identidad. Pero nosotros tenemos clara nuestra identidad. Nosotros somos hijos de Dios, llamamos a Cristo, el Hijo del Dios viviente. Nadie nos mueve de esa identidad. Alabado el nombre de Jesús. Amén, amado hermano. Quieren robar la inocencia de nuestros niños. Imagínense, hermano, qué despiadados que a nuestros niños en las escuelas les enseñan cosas, quieren quitarles su inocencia. Nos están queriendo robar nuestro derecho a tener hijos. Están concientizando para qué tener hijos, para qué tener descendencia, que van a sufrir. Hermano, todo hijo, todo niño viene con la bendición de Dios. Y si usted tiene a Cristo, su hijo no le faltará nada, tendrá todo lo necesario. Alabado el nombre de Jesús. Nos quieren robar nuestras creencias, nos quieren hacer creer que no somos descendientes de Dios, somos creación de Dios, que somos descendientes. Todas esas cosas el enemigo quiere robar, y eso están enseñando en las universidades, en los colegios, en las escuelas. Pues nosotros estamos advertidos de esos peligros, alabado el nombre de Jesús. La tecnología nos quiere robar hasta nuestro lenguaje, amado hermano. Ya no hablamos, más bien nos escribimos y nos mandamos fotos. Hermano, nos quiere robar nuestros tiempos de calidad, nuestras relaciones interpersonales, hasta nuestra forma de hablar correcta. Nos quiere robar ese ladrón, amado hermano. Esos peligros nos quieren robar los tiempos de calidad. Quieren que vivamos afanados, turbados. Pues yo quiero recordarle que Cristo es príncipe de paz. Alabado el nombre de Jesús. A su nombre sea la gloria. Amén, amado hermano. Nosotros tenemos que estar advertidos de esos pelitos y no nos vamos a dejar robar. No se deje robar por el enemigo tiempo de calidad. No se deje robar, hermano, la inocencia de sus hijos. Esos peligros están rodeando a la sociedad. Esos peligros nos están rodeando, amado hermano. Gloria a Dios. El Señor tiene una promesa para defendernos de este y otros peligros que vamos a seguir detallando. En el libro de Isaías dice, en el capítulo 54, este es un texto muy hermoso que tenemos que usarlo, hermano, para defendernos de estos peligros. Isaías capítulo 54, verso 17, dice la palabra del Señor de esta manera:
Ningún arma forjada contra ti prosperará, y condenarás toda lengua que se levante contra ti en juicio. Esta es la herencia de los siervos de Jehová, y su salvación de mí vendrá, dijo Jehová. Dale un aplauso a Dios, hermano. A su nombre sea la gloria. Cristo vive. Más abajo el apóstol Pablo dice: peligros que tienen que ver con la sociedad, con lo cotidiano. Hermano, los peligros de los entornos que nos rodean. Dice: peligros de los de mi nación, inclusive costumbres, tradiciones culturales, amado hermano, que a veces nos envuelven y se meten dentro de nuestras casas, fiestas paganas que nos quieren hacer volver como que si fueran normales, amado hermano. Por eso un verdadero creyente enseña en su casa, por ejemplo, que un creyente, que uno que lee Biblia, uno que conoce a Dios, no adora a los muertos. Ya se va a acercar esa fecha, amado hermano, y va a comenzar la guerra. Y la parentela que no conoce a Cristo, que tenemos un muerto fresco, que hay que hacer pan, que va a volver el abuelito Pancracio a comerse su huistupicu, y hay que prepararle al muerto que llega a las 12 del mediodía a tomar lo que nunca ha tomado y a comer lo que nunca ha comido o a lo que siempre ha comido. Y la gente cree eso, y eso se mete, y entonces comienza una batalla, y algunos cristianos terminan cediendo, amado hermano. Dicen: ya, ni modo, el abuelito, les recibiremos nomás. Por eso por los muertos no se ora, amado hermano, porque por los muertos ya no hay nada que hacer, ya están donde deben estar. Si usted va a algún velorio, usted ore por los vivos, para fortaleza de los dolientes. Usted no vaya a pararse delante del ataúd a orar: Señor, ten misericordia de este muerto. Ya el muerto está muerto, hermano, ya tuvo su oportunidad. Ore por los vivos, identifíquese, gloria a Dios, porque esos peligros rodean, se meten, y luego hay hogares donde se practica lo pagano y se practica lo cristiano, una mezcla que no se puede dar. Por eso un verdadero creyente no participa de los carnavales, no tenemos nada, no jugamos con agua, encima tan poca agua que hay, todavía echando a perder, hermano. Todas esas tradiciones humanas, eso está hablando el apóstol Pablo, esos peligros, peligros de los de mi nación, ¿ve? Costumbres, tradiciones culturales. Dice más abajo: peligro de los gentiles. Hermano, el mundo tiene armas para seducir a la gente, para seducir a nuestros hijos, para meterlos en negocios ilícitos, haciendo cosas que no convienen. Todos esos peligros nos rodean, amado hermano. Literatura que no corresponde. Por eso les hemos dicho muchas veces: si usted va a ir a visitar una iglesia que no sea del Movimiento Misionero Mundial, pregunte al pastor: ¿puedo ir a visitar? Pida permiso, porque algunos ya han caído en falsas doctrinas, hermano, y han ido a visitar ahí unas sinagogas de Satanás. Usted no puede hacer eso, traer a su familia cualquiera. Hermano, yo les advierto y les tengo que decir como su pastor: no le abra la puerta ni a los testigos de Jehová ni a los mormones. ¿Qué quiere hablar con ellos, amado? Están en doctrina de error. Esa gente está ciega. Algún valiente ha dicho: no, pastor, yo lo voy a evangelizar, y ya no lo veo ni por la iglesia. Parece que ya está en el salón por allá arriba, hermano, hermano. Esas cosas usted tiene que estar advertido. Un pastor me enseñó esto hace años y ahorita me viene a la mente. No sé si le sirva como anécdota, pero dice: si un testigo de Jehová le insiste en hablar, en tocar la puerta y no se quiere ir, ¿sabe qué tiene que decirle? Yo voy a hablar contigo siempre y cuando reconozcas y grites fuerte: Jesucristo es mi Señor y Salvador. Si dices eso, hablamos. El testigo de Jehová nunca va a decir eso, así que le da la mano y dice: no tenemos nada que hablar, porque yo sirvo a Jesucristo. Alabado el nombre de Jesús. A su nombre sea la gloria. Hay peligros inclusive en los trabajos, hermano, en los lugares donde uno trabaja. Hay personas que se han asociado mal, han ido a trabajar con gente inconversa y han acabado haciendo coas. Los viernes han tenido que hacer humear cosas. No te puedes asociar con ese tipo de gente, amado hermano. Tienes que asociarte con gente que comulgue tu fe. A tu hijito, a tu hijita, no le tienes que decir que acepte cualquier trabajo. A eso se está refiriendo peligros de los gentiles, peligros en la ciudad, dice el apóstol Pablo, amado hermano, en esta porción. Esos peligros nos rodean. Aceptan cualquier trabajo, hermano, sin discernir dónde están yendo a trabajar.
Y peor todavía si son trabajos mundanos, hermano, donde abiertamente se adora al diablo. ¿Cómo vas a ir a trabajar, hermano, a la fábrica de cerveza? Es un absurdo. Pero, pastor, bien pagan. Pero igual, pues, hermano, ¿vas a contribuir a hacer veneno para la gente? Aunque paguen bien, Dios te va a dar otro trabajo, Dios te va a dar otro empleo, pero no en esos lugares de perdición. ¿Usted se imagina un hermano guarda de un prostíbulo? Jehová reprenda al diablo, hermano. No es que es trabajito, pastor. No, no, no es un trabajo para un creyente. Un creyente tiene que buscar un trabajo honrado, un trabajo decente, un trabajo donde se gane con el sudor de su frente y con esfuerzo, y eso Dios te bendice. Alabado el nombre de Jesús. Dios te prospera ese trabajo. Alabado el nombre de Jesús. Amén. Dice el apóstol Pablo más adelante: peligros en el desierto, en el mar. Uy, hermano, esto habla para mí de tecnología, de toda la mundanalidad. Mire ahora con la inteligencia artificial cuántas cosas van a pasar, hermano. Eso se mete en tu casa a través del celular, a través del internet. Tenemos que tener cuidado. Es inevitable. El internet bombardea día y noche, hermano, 24/7. Y esos peligros se pueden meter con tus hijos. Luego aparecen con pensamientos raros, hermano, ya. Hasta cuestionan la fe, cuestionan la obra, que por qué hacemos así, que por qué hacemos asá. Esos peligros nos están rodeando. Inclusive hemos tenido problemas, hermano, con cristianos de otras misiones que son liberales, que practican toda clase de cosas, y les dicen a nuestros hermanitos de nuestras iglesias: pero yo también soy cristiano, igual bailo, igual fumo. No, no hay problema, mi pastor y todo baila su cueca, se toma su cóctel. Es que ustedes son muy fanáticos, es que ustedes son muy radicales. No, señor, la palabra de Dios dice que tenemos un Dios santo, que tenemos un Dios celoso, que tenemos que guardar la santidad, hermano. El que se hace amigo del mundo se constituye en enemigo de Dios. Alabado el nombre de Jesús. ¿Cuántos dicen amén, amado hermano? Hay que defender, hermanos, revitalizando esos principios en el hogar. Peligros en mares, peligros en el desierto. ¿Cuántas veces, hermano, el enemigo ha tratado de atacarnos y meternos en todo ese tipo de situaciones? Y nos están rodeando en nuestra propia casa, en nuestros propios colegios, en las mismas universidades. Por eso en la casa hay que reforzar esos principios bíblicos: el temor de Dios, el temor a su palabra. Aleluya. Con mi esposa tenemos una gran preocupación, hermano, por estas responsabilidades que tenemos. A veces no tenemos el tiempo necesario de darles estudios como el que anoche mi esposa daba y otros pastores, porque usted necesita profundizar la palabra de Dios, necesita estudiar más, para que no esté diciendo: en mi iglesia dicen, mi pastor dice. No, usted tiene que decir: la Biblia dice, la palabra de Dios dice. Yo me acuerdo, hermano, una anécdota que he contado un par de veces de un joven que me decía: pastor, ¿y dónde dice la Biblia que no hay que fumar? ¿Dónde dice? A ver, muéstreme el texto. Todavía lo de los borrachos entiendo, decía él. Ningún borracho heredará el reino. Pero ¿dónde dice no fumar? Muéstreme. Ningún fumador entrará en el reino de los cielos. Así me vino a desafiar esa vez, hermano. Yo le dije: hermano, no hay ese texto, es verdad. Pero hay el texto que dice que cuando recibimos a Cristo somos templo del Espíritu Santo, que Cristo viene a habitar en nosotros. ¿Cómo pues el templo del Espíritu Santo va a estar con su cigarro? Semejante vicio. ¿Ahora entiendes? Ahora entiendo. Bueno, pues no habrá el texto, pero tenemos un Dios santo. Hay que discernir la palabra, hay que conocer la escritura, para que podamos defendernos de estos peligros que están rodeando a nuestra familia y a nuestros hogares. ¿Cuánto le dan un aplauso a Cristo, amado hermano? A su nombre sea la gloria. Cristo vive. Peligros de mares, peligros de desierto, hermano, peligros de los de mi ciudad, de los de mi nación. Todos estos peligros yo los asimilo a la familia, al hogar, al matrimonio. Aleluya. Porque la consigna es esa: que se destruyan esos matrimonios. Mire, Job hacía algo, hermano. Vaya al libro de Job. Job hacía algo que los papás tenemos que hacer, y todo creyente, tal vez no solamente si no eres papá, tal vez seas el único hijo. En Job capítulo 1, verso 5,
Job hacía algo muy especial. Dice esto la Biblia, Job 1:5. Y acontecía que habiendo pasado en turno los días del convite, Jehová enviaba y los santificaba y se levantaba de mañana y ofrecía el holocausto conforme al número de todos ellos. Porque decía Job, quizás habrán pecado mis hijos y habrán blasfemado contra Dios en sus corazones. De esta manera hacía todos los días. Podemos defenderlos con oración, podemos defenderlos con la palabra, podemos defenderlos poniéndonos en la brecha, intercediendo por nuestros parientes inconversos, por nuestro propio padre, madre que tal vez no conoce a Dios, esa esposa rebelde, ese esposo con sujeta hasta el suelo, que tal vez nunca quiere venir a la iglesia. Hermano, el poder de la oración lo puede alcanzar, gloria a Dios. A ese hijo rebelde, a esa hija, Dios le puede alcanzar. Job dice que sus hijos hacían fiestas y todo, pero él intercedía y decía, quizás han pecado mis hijos, yo presento holocausto para que los perdones, para que los salves, para que los tengas en tu presencia. Alabado el nombre de Jesús. Hermano, estos peligros son reales, por eso nosotros tenemos que estar atentos. Yo quiero leerles un precioso salmo a tiempo de acabar esta enseñanza. Hay un salmo muy hermoso, el Salmo 3, amado hermano. Mire, este salmo es hermoso. Este salmo está escrito, yo creo que para eso, justamente entre otros. Mire, escuche esto. Salmo 3 dice: Oh Jehová, cuánto se han multiplicado mis adversarios. Muchos son los que se levantan contra mí. Muchos son los que dicen de mí: no hay para él salvación en Dios. Mas tú, Jehová, oh aleluya, eres escudo alrededor de mí, mi gloria y el que levanta mi cabeza. Gloria a Dios. Con mi voz clamé a Jehová y él me respondió desde su monte santo. Yo me acosté y dormí y desperté porque Jehová me sustentaba. Oh, familias del Señor, no temeré a 10 millares de gente que pusieren sitio contra mí. Levántate, Jehová, sálvame, Dios mío, porque tú heriste a todos mis enemigos en las mejillas. Los dientes de los perversos quebrantaste. Las salvaciones de Jehová sobre tu pueblo sea tu bendición. ¿Cuántos dan gloria a Dios, amado hermano? A su nombre sea la gloria. Cristo vive. Tenemos muchos enemigos. Tenemos cientos, hermano, de situaciones que se nos presenta. Estamos en una lucha tremenda, pero tenemos a Cristo que dice: mas tú, Jehová, eres escudo alrededor de mí, mi gloria y el que levanta mi cabeza. Bendito el nombre de Jesús. Hermano, el temor de Jehová es muy importante para que usted se dé cuenta de los peligros que nos están rodeando. La consigna está dada por el mundo, por el diablo, para destruir el matrimonio y la familia. Pero yo me gozo, hermano, que cada vez más la iglesia se está levantando con el estandarte de la palabra. Y usted, a medida que va profundizando esta palabra, tiene más armas para defenderse. A medida que va conociendo más la Biblia, usted tiene más armas para defenderse, para cubrir con su sangre preciosa a sus nietos, a sus hijos. Tiene que guerrear espiritualmente. Por eso el texto de Nehemías dice: pelead por vuestros hijos, por vuestras hijas, por vuestras mujeres, por vuestros hermanos, por vuestras casas. Defendamos, hermano. No hay armas humanas para defender esto. Hay armas poderosas en Cristo para la destrucción de fortalezas. Tenemos las armas que Dios nos ha dado, hermano. Por eso los peligros no los podemos ignorar. No podemos decir que no hay peligros que nos están rodeando. Sí nos están rodeando. Están tocando las puertas de nuestros hogares. Al enemigo le apetece que nuestras familias se destruyan. Él está esperando, quiero ir terminando. Él está esperando tu caída, mi caída. Él está esperando, hermano. Él está esperando como león rugiente, buscando a quien devorar. Jehová los reprenda. Él dice: ¿en qué momento voy a derribarlos? Voy a hacerlos caer, voy a avergonzarlos.
Pero si nosotros estamos advertidos del peligro, como dice la Biblia, el sabio ve el peligro, advierte el peligro y huye. Usted está advertido que hay peligros. Estos son reales, hermano. Son cosas que están pasando hoy mismo. Por eso es que usted ha venido el día de hoy, para estar advertido de estos peligros, que no son ningún invento. Es más, yo los he asimilado por la guía del Señor a los peligros de las misiones. Pablo era un gran misionero y tuvo que enfrentar todo este tipo de misiones, que es de peligros en sus misiones, que los que relata en esta porción de la palabra, muy similares a las que nosotros tenemos que enfrentar. Saliendo de aquí, nos espera el mundo real, hermano. Esos peligros están ahí afuera, pero no nos vamos a amedrentar, no nos vamos a acobardar. Vamos a ir a la batalla, alabado el nombre de Jesús. Vamos a seguir peleando con lo que Dios nos ha dado. Vamos a seguir luchando, sabiendo que de Cristo viene la victoria. Póngase de pie, denle un aplauso al Señor en esta noche. Bendito el nombre. Quiero orar por tu familia. Quiero orar por tu matrimonio. Es más, si hay alguno que necesita oración, no me tienes que contar a mí nada. Si quieres, puedes venir al altar a orar por tu familia, por tu hogar, por tu matrimonio. El altar siempre está dispuesto. Oh Padre Celestial, te damos gracias porque tú nos adviertes a tiempo de todos estos peligros, de todos estos males que nos rodean, Señor. Oh Padre de la gloria, líbranos, ayúdanos. Dile papá, mamá, hijo, hijita, abuelo, abuela, ayúdanos, Padre. Líbranos de estos males, líbranos de estos peligros, oh aleluya, Espíritu Santo. Santo Dios, venimos a ti, Padre, para pedirte ayuda. Sabemos los peligros que nos rodean. Nuestros hijos están en la mira, nuestros padres, nuestros abuelos, nuestros nietos están en la mira del enemigo. Hay una consigna para destruir el matrimonio, la familia, el hogar. Pero aquí está, Señor, tu presencia, Padre. Te pedimos ayuda. Nosotros no podemos, no tenemos la fuerza, pero tú puedes en nosotros, buen Espíritu Santo. Ayúdanos, Padre, para que no caigamos, para que no nos deslicemos. Oh, Señor amado, mira estas familias que están aquí adelante, estos hombres y mujeres, niños, jóvenes, aún los que no han podido pasar. Necesitamos de tu ayuda, Padre, necesitamos. Estamos advertidos de estos peligros, pero reclamamos de tu presencia, aleluya. Espíritu Santo de Dios, ayúdanos, Padre, a vencer estos peligros.

Gracias, Jesús. Ayúdanos, papá, mamá, intercede por tus hijos. Hijito, intercede por tu papá, hija. Aleluya. Ayúdanos, Señor.

Él nos pone trampas. Él quiere nuestra caída. Él quiere destruir el matrimonio. Él quiere destruir la familia. Quiere ver niños abandonados, esposos peleados. Pero hoy nos levantamos. Tú eres nuestro escudo. Eres escudo alrededor nuestro. Gloria y el que levanta nuestra cabeza. Aleluya. Perdónanos, Señor, si en algo hubiéramos fallado. Oh, gracias, Jesús.

Deja toda hipocresía a un costado esta noche. Quita toda máscara religiosa y hagas lo que tengas que hacer en la presencia de Dios ahora. Rasga tu corazón y no tus vestidos, dice la palabra. Lloren los sacerdotes entre la entrada y el altar. Busquemos el rostro. Busquemos que el rostro de Dios resplandezca esta noche. Busquemos su aprobación. Yo no voy a pedir que vengan aquí adelante. Quiero que entiendas que tu corazón es el altar. Ahí donde estás.

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1: Los israelitas milagrosamente cruzaron el río Jordán y están listos para enfrentarse a su primer enemigo. En Josué capítulo 6, versículo 1 y 2 leemos: Ahora Jericó estaba cerrada, bien cerrada, a causa de los hijos de Israel. Nadie entraba ni salía, mas Jehová dijo a Josué: Mira, yo he entregado en tu mano a Jericó y su rey, con sus varones de guerra. Bienvenido a través de la Biblia, el programa donde conocemos a Dios en su palabra. Soy su anfitrión Geyel Ortiz. Hoy nos encontramos en el sexto capítulo del libro de Josué del Antiguo Testamento, donde aprenderemos sobre la conquista de Jericó y las muchas lecciones maravillosas que podemos aprender de esta sección de las Escrituras sobre cómo vencer al mundo. ¿Alguna vez usted se ha detenido a pensar en la promesa más segura que tenemos como creyentes? El Dr. McGee, en su librito Cristo viene otra vez, nos recuerda algo increíble. Nuestro Señor Jesús dijo con palabras claras: Vendré otra vez. Así como Dios ha cumplido fielmente cada promesa a lo largo de la historia, podemos estar seguros de que su regreso también se cumplirá. En este librito usted descubrirá cómo su venida traerá consuelo para quienes confiamos en él y justicia para un mundo que tantas veces parece perdido. 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Oremos para iniciar. Padre Celestial, venimos ante ti con corazones sinceros y honestos a pedirte que nos ayudes a creer y confiar en tu palabra. A pesar de las circunstancias que se presenten delante de nosotros, queremos tener fe en ti. Que podamos poner nuestra confianza y esperanza sabiendo que tu voluntad es buena, agradable y perfecta. Que sea un tiempo en el cual podamos conocer y conocer tu voluntad para con nosotros. Ayúdanos a aprender muchas de las lecciones que darás a los hijos de Israel que son útiles para nosotros en el día de hoy. En el precioso nombre de Jesús oramos. Amén. Y ahora, abra su Biblia o encienda su Biblia en Josué capítulo 6, porque estamos iniciando nuestro recorrido bíblico de hoy con las enseñanzas del Dr. McGee en la voz de nuestro maestro Samuel Montoya.
2: En nuestro programa anterior estábamos hablando de la visita divina, o sea, la visita del príncipe del ejército de Jehová. Y decíamos que en los últimos tres versículos del capítulo 5 de Josué, los versículos 13 al 15, tenemos el llamamiento y la comisión de Josué, así como el llamamiento de Moisés en el llano de Madián en la zarza ardiente. Y recordamos que en el capítulo 3 de Éxodo, versículo 5, se le mandó a Moisés quitarse el calzado de sus pies porque el lugar en que estaba era tierra santa. Ahora, los israelitas habían pasado el Jordán y estaban acampando al otro lado del río. Suponemos que un día por la mañana Josué probablemente se levantó, pasó revista al campamento y quizá hasta se llenó de orgullo al examinar las tiendas de las 12 tribus. Él es el líder de ese gran grupo y el sucesor de Moisés. Debe haberse sentido bastante bien. Luego sucedió que miró hacia el borde del campamento y vio allá parado a un hombre con su espada desnuda en la mano. ¿Y sabe usted, amigo oyente, quién era este hombre? creemos que no era otro que el Cristo preencarnado. Según el escritor a los Hebreos, en el capítulo 2 de su carta, versículo 10, Él es el autor de la salvación. Al mirarle, Josué probablemente pensaba dentro de sí, es seguro que él no sabe que aquí yo soy el general y no he dado ninguna orden de que alguien desenvaine su espada. Mejor es que yo hable con ese individuo. José, pues, se acercó donde estaba el hombre y le dijo, ¿eres tú por nosotros o por nuestros enemigos? Y entonces el varón se puso de pie con la espada en la mano, se volvió hacia Josué y le dijo, soy el príncipe del ejército de Jehová. ¿Y sabe usted lo que sucedió? Josué se postró en adoración delante de él. Josué se dio cuenta que el cuartel general no estaba en su tienda. Descubrió que estaba ante el trono mismo de Dios. Era Dios quien estaba guiando a Israel. Josué recibiría sus órdenes del príncipe del ejército de Jehová. Está en la obligación entonces de obedecer al Señor. Un soldado tiene que obedecer a su capitán, el Estado Mayor. Y Josué se doblega y saluda al Estado Mayor. No vemos entonces

Última fila. No me toca a mí oponerme a las órdenes de mi capitán. Hago esto porque él me ha mandado hacerlo. Y como usted sabe, un soldado raso no manda al comandante. Si hace eso, pronto se hallará en el calabozo militar. Pasemos, pues, a este capítulo 6 de Josué. En este capítulo vemos que la ciudad de Jericó se encierra y Dios instruye cómo sitiarla. Se rodea la ciudad, los muros caen. Rahab la ramera es salvada y se maldice a quien trate de reconstruir la ciudad de Jericó. Los israelitas ya han pasado el Jordán y han entrado en la tierra de Canaán. Pasaron el Jordán de una manera muy extraordinaria. Los sacerdotes llevaron el arca a la orilla del río. Los pies se le mojaron y las aguas se separaron. Este fue un milagro más notable que el de cruzar el Mar Rojo, si es que se puede poner los milagros en una clase de notable, más notable y mucho más notable. En el verano, el río Jordán es una corriente apacible, pero en el invierno llega a ser un océano poderoso. Es un río peligroso en la época de inundación. Los israelitas pasaron por la muerte, sepultura y resurrección del Señor Jesucristo cuando pasaron el Jordán. Luego se nos dice que dos cosas sucedieron. 12 piedras, una por cada tribu, fueron tomadas del Jordán y levantadas en la orilla occidental. Estas piedras hablan de la resurrección de Cristo. Se constituyeron en monumento. Fueron puestas allí para llamar la atención a las generaciones futuras sobre la manera en que Dios les había guiado con seguridad. Luego, 12 piedras, una por cada tribu, fueron puestas en el Jordán, y estas piedras hablan de la muerte de Cristo. Estas piedras fueron puestas en las aguas de la muerte. El arca, que habla de Cristo, pasó el Jordán. Los israelitas podían pasar porque fueron guiados por el Señor. Él es el príncipe de nuestra salvación. Ha pasado el Jordán y así nos guía al lugar de bendición espiritual en los lugares celestiales. Las piedras conmemorativas dentro del río hablan de la muerte de Cristo por los pecados suyos y por los míos, amigo oyente. Ahora, las piedras puestas en la orilla del Jordán hablan de su resurrección. Y cuando las futuras generaciones preguntaran el significado de las piedras, oirían entonces la maravillosa historia de cómo Dios había guiado a sus padres y cómo los había cuidado. Las piedras eran un monumento conmemorativo y un tiempo de comunión para los hijos de Israel. Nosotros también tenemos un monumento conmemorativo y una comunión. Lo llamamos la Cena del Señor. Y nos reunimos alrededor de la Cena del Señor, alrededor de la Mesa del Señor. Y el pan y el vino hablan del cuerpo y de la sangre de Cristo. Él bajó por las aguas de la muerte y de juicio por usted y por mí, amigo oyente. Pero subió del sepulcro mediante una resurrección poderosa. Es mediante su muerte y su resurrección, amigo oyente, que entramos en la bendición espiritual. Y luego, por último, entraremos en el mismo cielo. Los israelitas, pues, están acampados ahora a la orilla occidental del Jordán y están llenos de una sensación de expectación. Esta es la tierra que Dios había prometido darles. Es la tierra que fluye leche y miel. Es la tierra que se les ha mandado a poseer. Y sus corazones se llenan de emoción y de alegría con la expectativa de ocupar su propia tierra. Dios preparó a su pueblo para entrar en la tierra. Los israelitas tenían que ser condicionados para la conquista. Y 3 cosas importantes tomaron lugar. Primero, los israelitas fueron circuncidados. En segundo lugar, comieron del fruto de la tierra. Y en tercer lugar, a Josué le fue dada una visión del príncipe de las huestes del Señor. Cuando Josué se preparó para circuncidar a los varones de Israel, se hizo cuchillos afilados. Y esos cuchillos nos hablan de la palabra de Dios. Dice el escritor a los Hebreos en el capítulo 4 de su carta, versículo 12, porque la palabra de Dios es viva y eficaz, y más cortante que toda espada de 2 filos, y penetra hasta partir el alma y el espíritu, las coyunturas y los tuétanos, y discierne los pensamientos y las intenciones del corazón. La palabra de Dios, amigo oyente, le ayuda a uno a discernir entre lo bueno y lo malo. Hoy en día las líneas de conducta moral han sido prácticamente borradas en muchos de nuestros países. Y lo que necesitamos es volver a la moralidad bíblica, porque no puede haber bendición alguna para ninguna nación ni para ningún pueblo, sino hasta cuando vuelvan a la palabra de Dios.
Por tanto, es necesario usar los cuchillos

afilados. El rito de la circuncisión era la señal del pacto que Dios hizo con Abraham. Una parte de ese pacto prometía la tierra a Israel. Ahora, a los israelitas les fue dado el fruto de la tierra para comer. Y el fruto es simbólico de la palabra de Dios. Debían dejar de comer el maná. El maná era una comida provocativa, amigo oyente, y cuánto les gusta a los hermanos ir de una conferencia de profecía a otra. Y sabemos que hay muchos hermanos que tienen más interés en el libro de Apocalipsis que lo que tienen en la epístola a los romanos, por ejemplo. Hay muchos que irán lejos para escuchar un mensaje en cuanto al caballo amarillo del Apocalipsis, pero que ni siquiera cruzan la calle para escuchar un mensaje de la epístola a los romanos. El doctor A. G. Gabelein dijo una vez, «Usted se dará cuenta que muchos hermanos tienen más interés en el anticristo que lo que tienen en Cristo». Lo que a estos hermanos les gusta es el maná. Pero lo que necesitan, amigo oyente, es salir del desierto y comer el fruto de la tierra. Necesitan ir a través de la Biblia y enterarse de lo que ella contiene. Una cosa es decir que se cree en la Biblia, y otra cosa muy distinta es estudiarla. Por último, amigo oyente, a Josué le fue dada una visión del príncipe del ejército de Jehová. Y Josué se dio cuenta que estaría recibiendo sus órdenes del Señor. Los israelitas ya están condicionados para la conquista y listos para entrar a habitar la tierra. En este capítulo 6 de Josué, tenemos la caída de Jericó. Josué usó ciertas tácticas para lograr sus fines, y es importante que veamos lo que Josué hizo. Avanzó hasta el corazón de la tierra, y al tomar las ciudades de Jericó y Ai, Josué dividió la tierra y luego marchó hacia el sur. Luego Josué se equivocó al hacer un pacto con los gabaonitas. Dios expresamente le mandó que no hiciera ningún pacto con los cananeos. Ahora, debido a la desobediencia de Josué, le fue necesario conquistar a 5 reyes de los amorreos. Luego desempeñó una campaña en el norte y se nos da la conclusión de la jefatura de Josué en la guerra. El libro de Josué termina con la lista de los reyes conquistados, la repartición de la tierra y el último mensaje de Josué. Había 3 campañas importantes al principiar los israelitas a conquistar la tierra. Primero, la campaña de Jericó. En segundo lugar, la de Ai. Y en tercer lugar, el pacto con los gabaonitas. Estos fueron los enemigos que estorbaron cuando Israel entró en la tierra. Y tienen que ser conquistados. Ahora, ¿cuál fue el método de Josué? ¿Cómo logró Josué conquistar la tierra? ¿Cuál es el mensaje para nosotros hoy en día? Bueno, como creyentes, tenemos 3 enemigos: el mundo, la carne y el diablo. Jericó representa el mundo, Ai representa la carne y los gabaonitas representan el diablo. El primer enemigo que los israelitas enfrentaron fue la ciudad de Jericó. Dios hizo uso de un método muy extraño, el cual puso a los israelitas en situación de tomar la ciudad de Jericó. Los métodos usados por ellos son los mismos métodos que nosotros debemos usar. La división de la tierra es un método que ha sido empleado por los grandes generales, desde ese día hasta hoy. Dividir a los enemigos permite tomar al ejército poco a poco. Este método fue empleado en la Primera Guerra Mundial, en la Segunda Guerra Mundial en Europa y también en otras partes. Y Josué usó este mismo método. Debe notarse que bien puede haber un desacuerdo entre el señor Carlos Marston y la señorita Catherine Kellam en cuanto al muro de la antigua Jericó, pero la verdad es que la fe del creyente no se apoya en la pala del arqueólogo. El escritor a los Hebreos en el capítulo 11 de su carta, versículo 30, dice, «Por la fe cayeron los muros de Jericó después de rodearlos 7 días». Jericó representa el mundo para el creyente. Es fuerte y formidable y temible. La conquista depende de la fe. El apóstol Juan en su primera carta, capítulo 5, versículo 4, dice, «Porque todo lo que es nacido de Dios vence al mundo, y esta es la victoria que ha vencido al mundo, nuestra fe». Y en el capítulo 11 de la carta a los Hebreos, revela cómo la fe obró durante todas las épocas en las vidas de los siervos más selectos de Dios al hacer ellos frente al mundo y vencer ellos por la fe. Comencemos pues leyendo el primer versículo de este capítulo 6 de Josué. Ahora, Jericó estaba cerrada, bien cerrada, a causa de los hijos de Israel. Nadie entraba ni salía.
Los habitantes de Jericó se habían preparado para el ataque de los israelitas. No creían que los israelitas llegarían tan pronto como llegaron, pero cerraron la ciudad y se prepararon para el ataque. Ahora leamos los versículos 2 hasta el 4 de este capítulo 6 de Josué. Mas Jehová dijo a Josué: «Mira, yo he entregado en tu mano a Jericó y a su rey con sus varones de guerra. Rodearéis, pues, la ciudad todos los hombres de guerra, yendo alrededor de la ciudad una vez, y esto haréis durante 6 días. Y 7 sacerdotes llevarán 7 bocinas de cuernos de carnero delante del arca, y al séptimo día daréis 7 vueltas a la ciudad, y los sacerdotes tocarán las bocinas». Llegó el día para principiar la campaña. Los ciudadanos de Jericó están preparados. Hay soldados en los muros y el atalaya está en la puerta. El comandante militar y su estado mayor están dentro de la ciudad recibiendo informes desde el muro. Por fin llega la palabra: «¡Aquí viene el enemigo!». Josué y el ejército de Israel avanzan hacia la ciudad. Delante de la procesión va el arca llevada por los sacerdotes. Los sacerdotes también llevan cuernos. Un atalaya en el muro grita: «¡Aquí vienen! ¡Prepárense!». Parece que intentan atacar por la puerta. Y por tanto, las fuerzas de Jericó se juntan en la puerta. Están listos para la batalla en caso de que la puerta se aportille. Pero luego sucede una cosa muy extraña. De nuevo el atalaya grita: «¡No, no van a atacar por la puerta!». Se volvieron y parece que van a dar una vuelta a la ciudad. Atacarán por otro lugar. Y por tanto, creemos que el ejército adentro empieza a dar una vuelta al muro. Los israelitas dieron una vuelta al muro, pero en lugar de atacar, volvieron a su campamento. Y amigo oyente, usted puede estar seguro de una cosa. Esa noche hubo una reunión en Jericó entre el rey y los hombres militares para estudiar lo que pensaban hacer. Estaban perplejos. Al día siguiente, los israelitas volvieron a hacer lo mismo. El atalaya en el muro gritó: «¡Aquí vienen de nuevo!». Luego los israelitas dieron otra vuelta alrededor del muro y volvieron a su campamento. Todos los días durante 6 días hicieron lo mismo. Al 6º día, los del Pentágono dentro de Jericó se quemaban las cejas. El ejército adentro estaba cansado de dar una vuelta alrededor del muro. Quizá algunos de los hijos de Israel dijeron: «Lo que hacemos parece una necedad». Y si usted hubiera preguntado a Josué por qué hacía esto, probablemente le habría contestado: «Bueno, recibo mis órdenes del príncipe del ejército de Jehová. Esto es lo que me ha mandado hacer y eso es lo que estoy haciendo». Leamos ahora el versículo 5 de este capítulo 6 de Josué. «Y cuando toquen prolongadamente el cuerno de carnero, así que oigáis el sonido de la bocina, todo el pueblo gritará a gran voz, y el muro de la ciudad caerá. Entonces subirá el pueblo, cada uno derecho hacia adelante». Ahora, al 7º día, los israelitas dan otra vuelta a la ciudad. Los habitantes de Jericó exhalaron un suspiro de solaz cuando terminaron de dar la vuelta. El ejército adentro del muro también ha dado su vuelta y se siente consolado de que ya está listo. Todo el mundo se sienta para descansar, cuando de repente el atalaya avisa: «¡Esperen un momento! ¡Van a dar otra vuelta!». Por tanto, los israelitas dan otra vuelta a Jericó. Dan la tercera y la cuarta vuelta. Dieron la vuelta 7 veces. Luego los sacerdotes tocaron las bocinas y los muros de Jericó cayeron. Pasando ahora hasta el versículo 20 de este capítulo 6 de Josué, leemos: «Entonces el pueblo gritó y los sacerdotes tocaron las bocinas, y aconteció que cuando el pueblo hubo oído el sonido de la bocina, gritó con gran vocerío y el muro se derrumbó. El pueblo subió luego a la ciudad, cada uno derecho hacia adelante, y la tomaron». La palabra de Dios dice que el muro se vino abajo. Las excavaciones en Jericó indican que esto es definitivamente cierto. Sin embargo, lo interesante de todo esto es el método que fue usado. Y la pregunta es: ¿luchó Josué? No, amigo oyente, Josué no luchó. Fue Dios quien luchó, y fue Dios quien ganó la victoria. El método que los israelitas emplearon para conquistar a Jericó fue la fe, amigo oyente. Y así es como los creyentes ganan la victoria en el mundo. Los creyentes no pueden luchar contra el mundo y ganar. ¿Cómo pues vencemos al mundo? La respuesta la encontramos en la primera carta del apóstol Juan, capítulo 5, versículo 4, donde leemos: «Porque todo lo que es nacido de Dios vence al mundo, y esta es la victoria que ha vencido al mundo, nuestra fe». Josué no ganó una batalla para tomar a Jericó, pues tomó posesión de ella por la fe. Creyó a Dios
y recibió sus órdenes de él. La dificultad con muchos hermanos hoy en día, amigo oyente, es que ellos mismos tratan de librar la batalla de Jericó y vencer al mundo. Pero necesitamos empezar a recibir nuestras órdenes de nuestro capitán Jesucristo. Él es el príncipe de nuestra salvación. Y entonces veremos un cambio en nuestras vidas. Fue la fe la que salvó a Rahab y a su familia. Escaparon sin recibir daño. Josué también pronunció una maldición sobre cualquiera que tratara de reconstruir la ciudad de Jericó. Más adelante, en el primer libro de los Reyes, capítulo 16, encontramos que la ciudad fue reconstruida y una maldición vino sobre el hombre y sobre su hijo que la reconstruyeron. La maldición contra el constructor de Jericó no fue dada para prohibir la habitación del sitio, sino para prohibir otra fortificación de la ciudad. Y bien, amigo oyente, así concluye nuestro estudio del capítulo 6 de Josué. Dios mediante, en nuestro próximo programa comenzaremos a estudiar el capítulo 7 y veremos cómo los israelitas son derrotados en Ai. Josué se queja y Dios le instruye en cuanto a lo que debe hacer. Acán confiesa su pecado y él, junto con todo lo que tenía, son destruidos en el valle de Acor. Esto es pues lo que nos espera en nuestro recorrido por el capítulo 7 de este libro de Josué. Le invitamos a sintonizarnos. Hasta nuestro próximo programa, pues, amigo oyente, que Dios le bendiga muy ricamente.

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Deja toda hipocresía a un costado esta noche. Quita toda máscara religiosa y hagas lo que tengas que hacer en la presencia de Dios ahora. Rasga tu corazón y no tus vestidos, dice la palabra. Lloren los sacerdotes entre la entrada del altar. Busquemos el rostro. Busquemos que el rostro de Dios resplandezca esta noche. Busquemos su aprobación. Yo no voy a pedir que vengan aquí adelante. Quiero que entiendas que tu corazón es el altar. Ahí donde estás.

Porque siendo tú un Dios perfecto, te fijaste en hombres imperfectos como nosotros. Gracias por tu misericordia, Señor. Anhelo conocerte.

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1: La oportunidad se presentaba como servida en bandeja. $1,850,000 no son un bocado despreciable. Y más, si es fácil y casi sin riesgo apoderarse de ellos. La tentación era demasiada. Jorge Manuel Bosque, joven empleado del Banco de Reserva de San Francisco, California, tomó ese dinero. Debía llevarlo del aeropuerto al banco, pero Jorge Manuel desapareció por completo y con él el dinero. Lo arrestaron 15 meses más tarde cuando le quedaban solo $100. Estuvo en la cárcel por 6 años. A 11 años de su robo, Jorge Manuel murió en un hotel de San Francisco, víctima de una sobredosis de droga. Había derrochado todo lo que había robado, $1,850,000. Sin justificar la manera delictiva en que este dinero fue obtenido, este hombre es un ejemplo de cómo es posible derrochar todo lo que se tiene. Se apoderó de casi $2,000,000. Durante 15 meses hizo las compras más absurdas, tiró el dinero por todos lados, realizó paseos y fiestas extravagantes. Cuando salió de la cárcel, derrochó todo lo que le quedaba, su salud, su mente y el resto del dinero. Caído en el pozo de la decadencia, se dio a las drogas y las drogas terminaron con su vida. Hallado muerto en un hotel de hotel, un cuarto de hotel, nadie se presentó para pedir su cuerpo. Amigo, mucha gente como Jorge Manuel Bosque derrochan todo lo que tienen, incluso cosas que en sí son sanas y honestamente obtenidas, como que no perciben el valor de las cosas. Lo peor de todo es que derrochan los años de vida que se les ha concedido. Esas son las personas que nunca se acuerdan de Dios. Y cuando llegan al día final, tratan desesperadamente de encontrarle. Derrochar los años de vida sin recibir a Cristo como Señor y Salvador es el peor de los derroches. La vida humana no es muy larga. Tenemos a lo sumo 70, 80 o 90 años para hacer todo lo que tenemos que hacer. Habiendo caminado su curso, se acaba. Y después de eso, toda puerta queda cerrada. Amigo, corone hoy mismo a Cristo Jesús como el Rey de su vida. No derroche ni un solo día más de su existencia. El tiempo se va. Todas las oportunidades se esfuman y tan solamente aprovecharemos lo que ahora en vida hemos logrado. Hoy es el día de salvación. Ahora es cuando tenemos que decidir. No deje pasar este momento sin darse a Cristo. Este es el momento más importante de su vida.
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quiero invitarte que con tu mismo corazón y en unidad, en un mismo sentir, cantemos esto al Señor y le demos la gloria por medio de este canto.

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2: Libro de Deuteronomio,
3: capítulo 19. Cuando Jehová tu Dios destruya a las naciones cuya tierra Jehová tu Dios te da a ti y tú la heredes y habites en sus ciudades y en sus casas, te apartarás tres ciudades en medio de la tierra que Jehová tu Dios te da para que la poseas. Arreglarás los caminos y dividirás en tres partes la tierra que Jehová tu Dios te dará en heredad y será para que todo homicida huya allí. Y este es el caso del homicida que huirá allí y vivirá. Aquel que hiere a su prójimo sin intención y sin haber tenido enemistad con él anteriormente, como el que fuere con su prójimo al monte a cortar leña, y al dar su mano el golpe con el hacha para cortar algún leño, saltar el hierro del cabo, y diere contra su prójimo y éste muriere, aquel huirá a una de estas ciudades y vivirá. No sea que el vengador de la sangre, enfurecido, persiga al homicida y le alcance por ser largo el camino, y le hiera de muerte, no debiendo ser condenado a muerte por cuanto no tenía enemistad con su prójimo anteriormente. Por tanto yo te mando diciendo, separarás tres ciudades. Y si Jehová tu Dios ensanchare tu territorio, como lo juró a tus padres, y te diere toda la tierra que prometió dar a tus padres, siempre y cuando guardares todos estos mandamientos que yo te prescribo hoy, para ponerlos por obra, que ames a Jehová tu Dios, y andes en sus caminos todos los días, entonces añadirás tres ciudades más a estas tres, para que no sea derramada sangre inocente en medio de la tierra que Jehová tu Dios te da por heredad, y no seas culpado de derramamiento de sangre. Pero si hubiere alguno que aborreciere a su prójimo y lo acechare, y se levantare contra él, y lo hiriere de muerte, y muriere, si huyere a alguna de estas ciudades, entonces los ancianos de su ciudad enviarán y lo sacarán de allí, y lo entregarán en mano del vengador de la sangre para que muera. No le compadecerás, y quitarás de Israel la sangre inocente, y te irá bien. En la heredad que poseas en la tierra que Jehová tu Dios te da, no reducirás los límites de la propiedad de tu prójimo que fijaron los antiguos. No se tomará en cuenta a un solo testigo contra ninguno en cualquier delito ni en cualquier pecado, en relación con cualquiera ofensa cometida. Solo por el testimonio de dos o tres testigos se mantendrá la acusación. Cuando se levantare testigo falso contra alguno para testificar contra él, entonces los dos litigantes se presentarán delante de Jehová y delante de los sacerdotes y de los jueces que hubiere en aquellos días. Y los jueces inquirirán bien, y si aquel testigo resultare falso y hubiere acusado falsamente a su hermano, entonces haréis a él como él pensó hacer a su hermano, y quitarás el mal de en medio de ti. Y los que quedaren oirán y temerán, y no volverán a hacer más una maldad semejante en medio de ti. Y no le compadecerás, vida por vida, ojo por ojo, diente por diente, mano por mano, pie por pie.

0: Porque como desciende de los cielos la lluvia y la nieve, y no vuelve allá, sino que riega la tierra y la hace germinar y producir, y da semilla al que siembra y pan al que come, así será mi palabra que sale de mi boca. No volverá a mí vacía, sino que hará lo que yo quiero y será prosperada en aquello para que la envíe.
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Dios los bendiga, Dios les guarde. Gloria al Señor. Salmo 88. Hoy vamos a leer desde la introducción. Dice, súplica por la liberación de la muerte. Luego dice, cántico, salmo para los hijos de Coré, al músico principal, para cantar Maalab. Dice, masquil de man esaraíta. Ahora sí, oh Jehová, Dios de mi salvación, día y noche clamo delante de ti. Llegue mi oración a tu presencia, incline tu oído a mi clamor, porque mi alma está hastiada de males, mi vida cercana al Seol. Soy contado entre los que descienden al sepulcro, soy como hombre sin fuerza, abandonado entre los muertos, como los pasados a espada que yacen en el sepulcro, de quienes no te acuerdas ya y que fueron arrebatados de tu mano. Me has puesto en el hoyo profundo, en tinieblas, en lugares profundos, sobre mí reposa tu ira, y me has afligido con todas tus ondas, has alejado de mí mis conocidos, me has puesto por abominación a ellos, encerrado estoy y no puedo salir. Mis ojos enfermaron a causa de mi aflicción. Te he llamado, oh Jehová, cada día. He extendido a ti mis manos. Manifestarás tus maravillas a los muertos. Se levantarán muertos para alabarte. Será contada en el sepulcro tu misericordia o tu verdad en el Abadón. Serán reconocidas en las tinieblas tus maravillas y tu justicia en la tierra del olvido. Mas yo a ti he clamado, oh Jehová, y de mañana mi oración se presentará delante de ti. ¿Por qué, oh Jehová, desechas mi alma? ¿Por qué escondes de mí tu rostro? Yo estoy afligido y menesteroso. Desde la juventud he llevado tus terrores. He estado medroso. Sobre mí ha pasado tus iras y me oprimen tus terrores. Me han rodeado como aguas continuamente. A una me ha cerrado. Has alejado de mí al amigo y al compañero, y a mis conocidos has puesto en tinieblas. Padre, te doy gracias por la oportunidad que nos das. Gracias por tu palabra. Tú que conoces nuestra necesidad o nuestras necesidades, háblanos en esta mañana. Ministranos en gran manera. Que tu palabra sea como bálsamo, tu palabra sea medicina al alma, pero también al cuerpo físico. Señor, nada sabemos, pero tú sabes cómo ha llegado cada uno a este servicio. Señor, ministranos en gran manera, conforme a la necesidad, imparte fuerzas al débil. Fortalece la fe, Señor, levanta el caído, perdona al que ha fallado, al que ha pecado. Señor, muchas gracias. Amén y amén. Con un gloria a Dios que se escucha allá en Juan de Acosta. Tome su lugar. Hoy he tomado otro salmo, como yo les digo, no tengo mucho problema. Algunos dicen que los predicadores de los salmos son perezosos. Yo no me afano que la gente piense que lo hago por pereza. Gloria al Señor. Yo lo hago porque los salmos también son palabra de Dios. Quiero hablar hoy sobre el título, deja que el Señor te ministre.
deja que el Señor te ministre. Ese es el título. Y hago la introducción para que podamos entender cuál es el origen, cuál es el propósito de este Salmo 88. Entonces, cuando usted lee esas palabras, súplica por la liberación de la muerte, ¿qué se le viene a la mente? ¿Qué piensa usted del Salmo, del escrito, cuando dice súplica por la oración de la muerte? ¿Quién me quiere decir? Si no me dicen, yo pregunto. Dígame, hermano Javier. Una súplica por salvación. ¿Quién más? Bueno, entonces voy a seguir a ver si puedo dar claridad. Porque fíjese que esto no está ahí por llenar ese espacio que quedara en blanco. Esa introducción que tiene ahí quiere ubicar al lector. ¿Qué sucede? Ponerlo en contexto. ¿Por qué se escribió el Salmo? ¿En qué circunstancias se escribió? Entonces, arrancamos diciendo súplica por la liberación de la muerte. Liberación de la muerte. Enseguida te ubica que no fue una oración. Gloria al Señor. O está hablando de la finalidad de lo que el Salmo era o es. Dice, Salmo para los hijos de Coret. Coret eran levitas, los descendientes de Coret pertenecían a la familia levita. Unos eran porteros y otros ayudaban en la música. Entonces, este Salmo se escribió bajo la experiencia de un gran hombre, que ya voy para allá. Pero después de haber escrito la experiencia, el momento que él está pasando, fue llevado a los hijos de Coré para que lo arreglaran, para que se convirtiera en las reuniones del pueblo judío. ¿Y cuál era la finalidad? Que se cantara la experiencia del escritor de este salmo en las reuniones, diríamos en el contexto actual, en el culto. ¿Cuál fue el propósito? Entonces, lo vamos encontrando. ¿Qué más dice? ¿Dónde íbamos? Cántico salmo para los hijos de Coret. Dice, al músico principal. ¿Quién era el músico principal? En Israel, en tiempos de David, y en los primeros años de Salomón, los músicos principales eran tres. Está uno que conocemos bastante, que predicamos de él bastante, que es Asaf. ¿Sí se acuerdan de él? Escribió unos 12 salmos. Escribió el Salmo 50 y escribió del 73 al 83, que están registrados en la Biblia. Hay dos más. Está Hemán, que es el escritor de este salmo, y está Etán, también conocido como Jedutún. Es el mismo personaje. Jedutún y Etán eran los músicos principales en tiempos de David, pero entre ellos, aunque no había una competencia, el destacado era Asaf. Pero el nivel de ellos como músico era el mismo. Es más, al único que se pone por encima en sabiduría, porque no eran solamente músicos. Ya vamos a mirar más adelante. Al único que se pone por encima de ellos es a Salomón en sabiduría. Usted mira Primero de Reyes 4:31, pone a Salomón, dice que Salomón fue más sabio que esos tres y dos más que aparecen que eran menos sabios que estos. No eran simplemente personas que ejecutaban un instrumento y que cantaban. Y ya vamos a ver un poco más de estas personas. Gloria al Señor. Al músico principal. Entonces, ¿quiere decir que este cántico fue dirigido a quién? A Asaf. Para hacerle, para,
para tenerlo en cuenta, para introducirlo en los cultos. Los hijos de Coré hacen el arreglo, tal vez las notas musicales, ellos lo convierten en música, y quien tenía que promoverlo, quien tenía que enseñarlo en la iglesia o en las reuniones mejor, era Asad, los músicos, los adoradores, gloria al Señor. Para cantar, la experiencia del escritor de este salmo, se le hace unos arreglos musicales, se le dirige al músico principal, ¿para qué? Para engavetarla, no, para cantar. Y dice, para cantar sobre Amahalat, o Amahalat, como usted lo quiera leer, porque es que esa J en el, esa H en el hebreo se pronuncia como J, entonces es Mahalat. Y cuando vas al significado de Mahalat o Mahalat, esto significa lánguido. ¿Y usted qué entiende cuando le dicen a una persona lánguida? O cuando usted dice, me siento lánguido. Delgado, débil, con fatiga. Todo esto lo hago para que usted vaya captando la... Entonces, Mahalat significa lánguido, débil, enfermo, pero también significa lira, se refiere a un instrumento musical. En el hebreo, como la mayoría de los idiomas, una palabra puede significar varias cosas. ¿Cómo ubicamos qué es lo que quiere transmitir con el contexto? Entonces, hemos leído el título que dice súplica por la liberación de la muerte. Entonces, ¿en qué contexto pone usted este término Mahalat? Si significa lánguido, significa débil y significa enfermo. La palabra Mahalat también es el nombre de un instrumento conocido como la lira. En nuestra cultura, pero aquí no tiene que ver con el instrumento, tampoco tiene que ver con un cántico fúnebre como tal, es de liberación, no es un cántico para sepultar a los muertos, es un cántico de liberación, de restauración. Este cántico dice que fue para cantar sobre Mahalat. Fue para cantar entonces, ¿cuándo? Cuando había debilidad. Cuando alguien estaba enfermo.

significa instrucción. Entonces, este cántico, que antes de ser cántico fue la experiencia real de alguien, se convirtió en cántico. ¿Para qué se convirtió en cántico? Con un propósito, no para changuearse el ritmo. El cántico tenía un propósito central. ¿Cuál era? Traer una enseñanza, traer un mensaje para el enfermo, traer un mensaje para el que estaba débil físicamente, pero también débil en la fe. Los salmos, aunque muchos de ellos son oraciones y son cánticos, también son experiencias reales que la vivieron estos hombres y que la vive el creyente hoy. Por eso no podemos mirar con menosprecio los salmos, porque son palabra de Dios. Y Dios nos puede ministrar también con una palabra en los salmos. Hermano, el que no predica mucho, no predica ni en Apocalipsis, ni predica en los salmos, no predica nada. Y el que se deja guiar por Dios, saca agua hasta de la piedra. Creo que me he hecho entender. Gloria al Señor. Entonces, ¿quién es el escritor de este salmo? Emán. ¿Y quién era Emán? ¿Quién me dice? ¿Quién era Emán? Lo acabé de decir. Emán, junto con amén, hermano. Junto con Etán, que eran hermanos, o Jedutún y Asad, eran los tres cantores principales de Israel. Yo sé que ya ustedes están más jóvenes que yo y a mí sí me toca anotar porque ya se me olvidan las cosas. Gloria al nombre del Señor. Este salmo es de Emán, perdón. ¿Qué le ubica a usted? Usted encuentra que en cada palabra de este salmo hay algo que pareciera que no debería salir de la boca de un adorador, de un hombre sabio. Ahora, ¿quién era Emán y quién era Etán? Cuando usted se va al libro de Génesis, usted hace una introducción larga para ponerlos en contexto. Emán y Etán eran descendientes de la tribu de Judá o de Judá. Judá con Tamar tuvo un par de gemelos. Uno era Fares, que significa abridor de brecha, y Sara, que fue el primero que sacó la mano y le pusieron un cordón rojo. Génesis 38, 29 y 30. Pero al final salió Fares. Y luego Fares viene a ser de la línea genealógica del Señor Jesucristo en Mateo capítulo 1, versículo 2 y 3, aparece Fares, pero también aparece Sara, que se llamaba el hermano gemelo de Fares, Sara con Z. En Primero de Crónicas, el capítulo 2, versículo 3 al 6, ahí están los descendientes de Judá. Y entonces, de Sara, por eso se utiliza este término aquí, Esraíta. Es el término para señalar de a dónde descendía, que era descendiente de Sara, Esraíta, descendiente de Sara. Aunque Sara no hace parte de la genealogía del Señor Jesucristo en pleno, pero aparece, es mencionado ahí en Mateo 1:3. Y mire el par de hombres que salió de la descendencia de Sara. Sara, el nombre Sara significa alba, luz, resplandor. Pero Emán, en el que me estoy centrando hoy, que es el escritor del Salmo 88, su nombre significa fiel, fiel. Y anote eso, fiel. El nombre de Emán significa fiel. Alabado el nombre de Cristo para siempre. Pero mire cómo comienza el Salmo. Oh Jehová, Dios de mi salvación, día y noche clamo a ti, o clamo de

0: delante de ti. Llegue mi oración a tu presencia, inclina tu oído a mi clamor. Sigue diciendo, porque mi alma está hastiada de males. ¿Qué le dice a usted una palabra, esa palabra hastiada, hastiado? Hasta el tope. Está harto. Gloria al nombre del... ¿Pero de qué? No de, de yuca y chicharrón. Está hastiado de qué. De males. Recuerden que el contexto de este salmo es enfermedad, enfermedad. Es gravedad en la salud. Y sigue diciendo, soy como hombre sin fuerzas. ¿Se acuerdan que cuando hablamos de Maalat o Mahalat, hablamos de lánguido, de débil, de enfermo? El significado. Soy contado entre los que descienden al sepulcro. Que la gente miraba y decía, oye, ¿cómo viste, man? Cualquier día de esto. Él dice, soy contado. Me miran como los que ya de esa no se levanta. El 6, me has puesto en el hoyo profundo. Él cuenta cómo se siente. En tiniebla, en lugares profundos. Sobre mí pasó tu ira. Él está diciendo, estoy bajo un juicio. Dice, y me has afligido con todas tus ondas. Has alejado de mí, me has alejado de mis conocidos. ¿Qué le dice a usted eso? Se quedó solo. Está experimentando soledad, abandono. Y así cada palabra habla de lo que él está sintiendo, de lo que está viviendo. Pero cuando llegas al versículo 15, para que no, porque tendríamos que subrayar cada frase muestra dolor, muestra decepción, soledad, angustia, enfermedad. Él está hablando de lo que siente. Gloria al nombre del Señor. Pero cuando llegamos al versículo 15, él dice, yo estoy afligido y menesteroso. Estoy afligido y pobre. Estoy afligido, necesitado. Estoy afligido y me siento en la indigencia. Porque un menesteroso es una persona que está en la calle, que está en una bancarrota terrible. Yo estoy afligido y menesteroso. No se lo está diciendo otro. O no te le está diciendo otro pobretón, arruinado. Él mismo está diciendo, yo estoy afligido y arruinado. Lo está diciendo él. Y comienza a decir desde cuándo. ¿Desde cuándo? Desde la juventud he llevado tus terrores. He estado asustado, medroso, lleno de miedo. ¿Qué le dice a usted eso? ¿No quieren hablar ustedes hoy? Que este hombre, desde muy joven, fue diagnosticado con una enfermedad huérfana, con una enfermedad incurable, tal vez en su tiempo. Él, desde muy joven, no gozó de salud. Gloria al Señor. Desde muy joven, sintió que en cualquier momento se podía morir. Tal vez sufría del corazón. Ya esto es imaginación. Tal vez sufría del corazón. Tal vez era diabético. Esta es mi imaginación. Como tratarlo de recrearle a usted la escena de este hombre. O tal vez otra enfermedad de esa que te da una crisis un día. Y 2 días pasas bien. Luego pasas una semana mal. Y vuelve y te levantas. ¿Qué significa el nombre Emán? Fiel. Entonces, es importante que no te olvides de eso. ¿Quién era Emán? Emán era un cantor, era un adorador, era uno que estaba siempre cerca a la presencia de Dios. Bendito el nombre de Cristo para siempre. Y lo que él dice, no siempre, lo que él dice de que siempre desde la juventud ha estado enfermo, también aplica que desde su juventud había estado en la casa de Dios sirviendo. También lo dice. Entonces, le pregunto por qué significa man, porque le quiero decir es que los fieles también sufren. Los fieles también se enferman. Los fieles también entran en bancarrota económica. Los fieles también sienten debilidad en su fe. La gente que sirve a Dios se siente débil, se siente agotada. Hay veces que no quiere abrir su boca para decir nada. No porque haya pecado. Él está en esta condición, pero comienza el salmo diciendo que ha levantado oración por la mañana. Está orando. Siente que se está muriendo, pero no ha dejado de orar. ¿Cómo comienza el salmo? Oh Jehová, Dios de mi salvación. Dice, día y noche clamo delante de ti. Se está muriendo, está agotado, está en bancarrota, se ha quedado solo, pero está orando. Alabado el nombre del Señor. Pero su queja sigue porque su situación no cambia. Ora, clama, hace todo lo que sabe, pero el problema lo sigue debilitando. Y llega al punto donde él se siente ya muerto. Donde él está convencido que de esa no se va a levantar. Y digo yo aquí, él ha llegado al punto de soñar con su funeral. Sueña donde el sumo sacerdote está hablando, tal vez haciendo memoria de todo lo que él fue, de lo que hizo en el templo, y él ve su féretro ahí. Y ve la gente acompañando su féretro. No, no se ha muerto, pero él pesa la situación que está viviendo. Dice, ya yo estoy muerto. Ya yo soy contado entre los que van al Seol. Ya él siente la tierra encima de su cuerpo muerto. Cualquier parecido con tu realidad es el propósito de Dios recordarte y decirte que la gente, el creyente fiel, sufre. Se enferma, se agota, se debilita. Cualquier parecido con lo que tú estás viviendo es el propósito de Dios recordarte que los fieles no siempre su oración es oída cuando él espera ser oído. Pero no por eso tienes que dejar de orar. Pero cuando usted mira la situación de Amán, era un hombre de experiencias profundas. Dije, es un hombre que ha luchado con el problema que lo lleva a escribir su experiencia desde la juventud. ¿Por qué él no escribió una crisis de esa que está viviendo ahí cuando escribe este salmo en su juventud? ¿Por qué usted no lo ve siempre escribiendo de sus problemas y de sus problemas y de sus problemas de males? Es tremendo. Este es un síndrome de los que no escapa la gente fiel, la gente que tiene profundidades en Dios. Porque a veces comenzamos a cuestionarnos, a decir, es que yo, como no oro mucho, como yo soy muy nuevo, como yo tal vez todavía peco. Y dígame, ¿quién no peca? El que no peca, que levante la mano esta mañana para yo darle un beso en la cabeza. Para premiarlo en esta mañana, condecorarlo como el señor perfecto o la señora perfectina. Le ponemos la banda, este no peca. Alabado el nombre del Señor. Pero fíjese, hermano, y hago énfasis en que este problema de él no es nuevo, no es una enfermedad de sorpresa que ya por causa de los años comienza el reumatismo. No, no, no. Que ya tiene el ritmo cardíaco bajito porque está viejo. No. El problema no es vejez. Y cuando comienzas a mirar este síndrome, lo encuentras en Elí, Todos atacamos al viejito Elí porque era viejo y gordo. No tiene que ver nada con sus kilos. No tiene que ver nada con su edad. Daniel tenía más de 85 años cuando fue llamado a interpretar la escritura en la pared por una mano que salió y escribió Tekel, Tekel, Uparsin. Trajeron los sabios, los sátrapas y nadie pudo. Y se acordaron que muchos años atrás había en el reino de Babilonia un hebreo llamado Daniel, en el cual había un espíritu diferente, y trajeron el viejito ahí ya de pronto con Parkinson, tembloso, y le dicen: Daniel, tú puedes interpretar eso, hermano. Y el Espíritu Santo que estaba en él enseguida dijo: sí, Dios ha mirado tu reino, lo metió en balanza y lo ha hallado falto, y por tanto te ha cortado. Estaba vigente. Entonces no es la edad, no es la edad. Dice que Elí era viejo y ya no había visión con frecuencia en Israel y la palabra escaseaba. Gloria al nombre de Cristo para siempre. Acuérdenme del título del mensaje hoy. Deja que el Señor te ministre. Yo no sé si ya lo va atando cabos. Fue el mismo síndrome de Elías. En medio de la sequía, su preocupación era que volviera a haber agua para el pueblo. Que volviera a haber agua para el pueblo. Darle de beber al pueblo. Y luego él termina por allá encuevado pidiendo la muerte. Había desafiado, se había enfrentado a 850 profetas de Baal. 450 y 400 de Acera. 850 profetas y lo había derrotado. Y luego él sale huyendo porque Jezabel lo amenazó y por ahí metió una cueva. Señor, no soy mejor que mis padres, mátame, mátame, no quiero vivir. ¿Había pecado Elías? No. Es el mismo problema que otro de los principales cantores de Israel un día se levantó y agarró su túnica y estaba claritica. Agarró sus cotizas y las miró desgastadas. Miró en el closet y no había para ponerse otra ropita. De esta mañana luchó y no sabía qué ponerse. Corría para allá, corría para acá. Ese es el problema a veces de tener mucho. Los que no tenemos mucho ya sabemos a qué vamos porque no hay más para dónde escoger. Y hay días que no hay problema con eso. Pero hay momentos que eso golpea muy duro. Y llegó el momento que esa escasez en la casa, en la familia, en la vida de Asad, lo golpeó y dice, y comenzó a mirar a los que tenían en abundancia, a los que lograban con creces sus asuntos. Y él dice, por poco resbalaron mis pasos, porque me puse a mirar a los arrogantes. Gloria al Señor. Estoy hablándole del Salmo 73, parafraseando. Fue hasta que entró en el santuario del Señor. Siguiendo aquí el título, fue hasta que pudo ser ministrado por el Señor que entendió el fin de ello. Y dice, tan torpe era yo. Era como una bestia que no entendía. Y uno dice, un hombre con las profundidades. Un hombre con el conocimiento. Un hombre con la posición que ocupa. ¿Por qué se ha dejado acorralar así? Y si él se pusiera en el escrutinio, o si se pusiera a oír lo que pensaron sus hermanos que lo habían visto ministrar, porque siempre los demás esperan perfección de ti, que tú no te equivoques, que seas perfecto en todo, y a los demás se le olvida que seguimos siendo de carne y hueso, que un nombramiento, que una posición no te hace perfecto, no te hace perfecto. El tener experiencias profundas con Dios no te evita de enfermarte, no te evita de una crisis económica, no te evita de cometer errores, no te evita de que hables más de la cuenta, no evita que te desanimes. Porque mientras estemos en este cuerpo, vamos a ser afligidos, vamos a mostrar nuestra debilidad. Seremos perfectos e inmarcesibles cuando ya seamos transformados, cuando estemos en la presencia del Señor. Entonces, hermanos, para decirle más de este hombre o de estos hombres, tanto Emán, fiel, de Asaz, su nombre significa colector o el que junta. Y cuando tú analizas a Emán, a Asad y a Emán y a Etán o Jedutún como los principales cantores de Israel, cuando tú miras a Asad, para hacer una comparación, puedes pensar en un Marcos Witt hace 20 años atrás, cuando llegaba a una ciudad, llenaba estadio, la gente iba para adorar. A un Jesús Adrián Romero, unos 20 años atrás, en buena posición. Las multitudes hacían fila para entrar a sus conciertos. Pues esa era la idea de estos tres hombres. Estos hombres inspiraban al pueblo a adorar. Hacían arreglos especiales para entrar a la presencia de Dios. Pero ahora los ves, uno aquí sintiendo que está muerto, sintiendo que está hastiado de males, sintiendo que no ha servido de nada sus años de servicio. Otro sintiéndose pobre y anhelando una mejor economía. Llegó el momento que la bancarrota económica golpeó a Asad. Y vuelvo y pregunto, ¿por qué no se quejó? ¿Por qué no se quejaron al comienzo del ministerio? Porque dice uno, bueno, comenzando hay necesidad, comenzando hay más escasez, ya cuando eres conocido, ya cuando la gente te sigue, las cosas mejoran. Y es la tendencia, hermanos, hablando en el sentido ministerial, comenzando una obra, porque el problema no es de trayectoria, el problema no es de experiencias pasadas, el problema es del presente con el Señor. Seguro que de ahí hacia atrás, Emán se paró con dolor, con fatiga, con debilidad, con agotamiento. Tal vez Emán, y es mi imaginación, tenía un problema de plaquetas, se le bajaban las plaquetas, se le bajaba la hemoglobina, pero él en su juventud no se quejó. O otros días atrás no se quejó de la vivencia. Muchas veces enfermo fue a ministrar, a cumplir sus... ¿Qué estaba pasando en él? ¿Qué pasó en Asad? Que un día se dio cuenta que le hacía falta ropa, que le hacía falta calzado, que no comía bien, que no vestía bien, que su familia tenía necesidad. Pero si esa había sido la constante de todos sus años. Este hombre, Emán, enfermo desde la juventud, cuando tú asumes una posición, un liderazgo dentro de la obra de Dios, prácticamente te quedas solo. El líder cristiano, aunque está siempre entre multitudes, es solo. Porque todo el que se acerca viene a buscar ayuda. Porque la mentalidad del común, y no se hace con malicia, la mentalidad es que el pastor siempre está bien, la mentalidad es que el pastor no se tiene que enfermar, la mentalidad es que el pastor no tiene que tener problemas, ni económicos, ni de salud, el pastor tiene que estar. Nadie le pregunta a usted, pastor, usted cómo está, cómo comió, bebió, muy pocos. Pero la gente sí lo pesa cuando uno se para aquí, si ha orado, si tiene unción, si estudió, si se fue para el libro de los Salmos, es porque es perezoso. Pero eso no lo digo por mí, lo digo por lo que dice Etán. Dice, no tengo amigos. ¿Por qué? Porque la gente esperaba que cuando él se parara ahí, hermano, fuera una alondra, fuera, Dios mío, los llevara al lugar santísimo. Sin saber si le dolía, si se sentía agotado, si se sentía débil. Y él nunca antes de escribir este salmo, esa experiencia, tampoco lo dijo: me duele, me siento solo, estoy en bancarrota, mis hijos no tienen zapatos, no tienen esto, no tienen aquello, no le he pagado la universidad a los hijos. Nunca se paró. Y solo hay un salmo de Emán donde muestra su fragilidad y muestra su agotamiento. Y solo hay un salmo entre 12 salmos de Asaf donde muestra que estuvo a punto de descarriarse, de irse defraudado, porque un día se dio cuenta que necesitaba economía. Estaba cansado de ser pobre, de no tener recursos, de no lograr algunas cosas que anhelaba tener. Casi piensa que Dios es malo, que Dios es injusto. Él comienza diciendo: ciertamente Jehová es bueno para con Israel. Pero, hermano, hubo un momento que la crisis económica y la prosperidad del malo lo sacudieron. Se preguntó: ¿realmente Dios está conmigo? ¿Realmente yo he hecho las cosas correctas? ¿Por qué? ¿Por qué mi economía, mi situación no mejora? Gloria al nombre del Señor. Y ahora me quiero apartar de estos adoradores del Señor que entraron en crisis. Quiero mostrarle otra faceta. Cuando vamos a Mateo 11, 23 y 24, el Señor allí habla de Capernaum, habla de Corazín y de Bethsaida. Habla de Capernaum, Corazín y Bethsaida. Habla de Sodoma, diciendo que si se hubieran hecho los milagros, esa es una hipérbole, que se hicieron en Capernaum, en Corazín y Bethsaida, Gomorra, Sodoma y Gomorra no hubieran sido destruidos. ¿Por qué? Porque el Señor Jesús, después que sus hermanos en Nazaret quisieron botarlo por un despeñadero, se radicó en Capernaum. Y se dice de Capernaum su ciudad. Y se dice en Marcos 2:1 que Jesús tenía su casa o estaba en casa, y Lucas 9:1. Jesús hizo de Capernaum su lugar, su base del ministerio terrenal de él. Por más de 2 años, de los 3 años y más de ministerio del Señor, 2 años vivió, entre comillas, de tiempo completo. O sea, él iba por fuera, pero su base era en Capernaum. El nombre significa consuelo o consolación. Caper es aldea o ciudad. Entonces, Capernaum es la ciudad del consuelo. Y el 80% de los milagros que el Señor hizo, los hizo en Capernaum y en sus aldeas cercanas. Corazín, Bethsaida, eran pertenecientes a 3 kilómetros Bethsaida de Capernaum. Para recordarle algunos de los milagros que el Señor hizo en Capernaum. En Capernaum, Marcos capítulo 1, liberó a un endemoniado que estaba en la sinagoga. En Capernaum, el Señor sanó al paralítico llevado por 4 que le lo metieron por el techo, debarataron el techo. En Capernaum, el Señor, aunque no lo sanó desde Capernaum, sanó el hijo de un sirviente. Lo sanó estando él en Caná de Galilea. Fueron a avisarle de que un servidor del rey tenía el hijo casi muerto, enfermo. Y el Señor dio la palabra allá y el hombre creyó y se fue para Capernaum. Cuando llegó allá, el niño vive. Y él preguntó: ¿a qué hora? Y hizo las cuentas que fue a la hora que el Señor le dijo: vete, que tu hijo vive. Gloria al Señor. En Capernaum sanó también al siervo de un centurión. Fueron los ancianos de Capernaum a decirle: él merece que le sane porque construyó una sinagoga. en Capernaum sanó a la mujer del flujo de sangre. No le puedo decir todos los milagros, pero el 80 o 90% de los milagros los hizo el Señor en Capernaum. En Capernaum vivía la suegra de Pedro. En Capernaum el Señor llamó a Mateo. Y aunque Juan y su hermano Jacobo o Santiago, no, perdón, aunque Pedro y Andrés eran de Bethsaida, que era una aldea, un puerto pesquero, eran de Bethsaida, estaban radicados en Capernaum. Y los hijos de Zebedeo, Juan y Santiago, eran de Capernaum. Entonces, cinco de los discípulos del Señor eran de Capernaum. Aquel ciego al que el Señor sacó de Bethsaida y lo sanó fue en todo ese radio de acción de Capernaum, Bethsaida. La multiplicación de los peces y los panes fue en una montaña, en una planicie de Capernaum, en la parte rural. Y pudiera seguir hablando. Le dije que la hija de Jairo fue sanada, resucitada en Capernaum. En Lucas 8:40 dice que la gente de Capernaum lo recibió con gozo porque lo esperaban. Gloria al nombre del Señor. Pero al final del ministerio del Señor, Mateo 11:23 dice: ¡Ay de ti, Capernaum! ¡Ay de ti, Bethsaida, Corazín y Bethsaida! Si en Sodoma y Gomorra se hubiesen hecho los milagros que se hicieron en ti, no hubiesen sido destruidas. ¿Qué pasó, hermanos? La gente de Capernaum recibió milagros, amaban al Señor, lo buscaban, su presencia les llenaba de gozo. Gloria al nombre de Cristo para siempre. Pero porque al final el Señor está desilusionado con ellos. Algo faltó en la gente de Capernaum. Gloria al nombre de Cristo para siempre. ¿Cuál es el título del mensaje hoy? Déjate ministrar por el Señor. Y ya voy a cerrar. Gloria al nombre de Cristo. No sé si me ha entendido. La gente de Capernaum recibió todos los milagros habidos y por haber, de tal manera que impactó el Señor a esa gente. Ellos lo buscaban por los milagros, lo buscaban por la comida, lo buscaban por tener un beneficio personal, pero nunca lo vieron como el Salvador. Nunca permitieron que el Señor entrara dentro de ellos. Gloria al Señor. Y al final, todos esos milagros y todo lo que ellos buscaban en el Señor se convirtió en un testigo de juicio, porque ellos no lo miraron a Él como el Salvador. Ellos no permitieron que la palabra ministrara, fuera al fondo de su vida y entender el verdadero propósito por el que el Señor estaba dentro de ellos. Gloria al nombre del Señor. Todo el que está enfermo, todo el que está afligido, recibir un toque de sanidad es maravilloso. Recibir una palabra que te aliente, que te ponga de pie, es maravilloso. Pero esa no es toda la finalidad del Evangelio. Entonces, mis amados hermanos, ¿cuál es el síndrome? ¿Cuál es el meollo del asunto que hombres de Dios, como Amán, como Asad, como Etán, que de ellos se dice otra cosa, que me encanta mucho, lo que ellos eran? Vaya conmigo si quiere leer segundo libro de Crónicas, 35:15, primer libro de Crónicas, 25:5. Y lea fuerte. Gloria al nombre del Señor. Y segundo de Crónica 29:30. A ver quién lo tiene. Ese es 25. 35:15. ¿Qué escuchó ahí? que Emán, Etán o Jedutún, que es el mismo Etán, y Asad, dice que eran videntes del rey, videntes del rey. En el 25:5 dice que los hijos, los descendientes de Asad, profetizaban a través de los instrumentos. Estoy hablándole, los personajes no eran unos cristianitos de agua de panela con limón. Era gente con una experiencia espiritual profunda. Gloria al Señor. Eran videntes del rey. 29:30 de Segundo de Crónicas. Dice específicamente que Asad era vidente del rey. A ver qué dice. Segunda de Crónicas o segundo libro de Crónicas 29:30. Entonces, ¿qué ideas tienen ustedes de Emán, de Etán o Jedutún y Asad? Eran hombres de experiencias que usted y yo las anhelaríamos tener. Adorar en el Espíritu. Inspirar a otros a adorar. Reunir el pueblo para servir a Dios, motivar, levantar el pueblo. Un ministerio, ojalá que me estén escuchando los músicos. Hacían una parte importante. Ahora, ellos no solamente cantaban, profetizaban a través del canto. ¿Y cuál es la función del profeta? Del profeta bíblico. La función de él era... El profeta era un portavoz del mensaje de Dios y de la voluntad de Dios. El profeta traía el mensaje de Dios y hacía conocer lo que Dios esperaba, lo que Dios quería, la voluntad de Dios. Pero de ellos se dice vidente. Aunque en 1 Samuel 9:9 dice que en el tiempo de Samuel al profeta le llamaban vidente. Pero no todo profeta era vidente. Sin embargo, todo vidente era profeta. ¿Y cuál es la diferencia entre el vidente y el profeta? Mientras que el ministerio del profeta era traer el mensaje, dar el mensaje de Dios y hacer conocer la voluntad de Dios, el vidente, por voluntad de Dios, por el Espíritu de Dios, podía percibir cosas espirituales, eventos, sucesos del futuro. Él podía verlos. Se dice de Eliseo que él sabía dónde el rey de Siria ponía las emboscadas. Cuando Jesse regresa después de haberle tumbado los talentos de plata a Naamán, le dice Eliseo que es vidente. De Eliseo es profeta vidente. Jehú también era vidente, le dice, no, ¿acaso no estaba mi espíritu cuando saliste, descendiste para tomar el dinero de Naamán? Él lo ve en el espíritu. Esto agrava más la situación de Emán. Yo no sé si se perdió usted en este recorrido. Gloria al nombre del Señor. Eran personas de una profundidad espiritual. El vidente podía percibir, podía ver situaciones del pasado, del futuro, del presente, por el Espíritu. Podía haber cosas estando aquí que pasaban en otra nación. Podía verlas en el Espíritu. Pero el vidente también podía, hermanos, ver, encontrar verdades que estaban ahí que otros no la veían. En otras palabras, el vidente espiritualmente puede ver lo que otros no ven. Este es el hombre que he tomado en esta mañana, un vidente. Gloria al nombre del Señor. Un hombre usado por Dios, un hombre con una sabiduría de Dios, con un nivel espiritual, pero ahora está totalmente acorralado por una enfermedad que ha toreado desde la juventud. Este vidente Asad y profeta, acorralado por los problemas económicos. Las necesidades económicas ahora lo tienen a punto de botar todo por la borda. Porque estos hombres desde la juventud estuvieron ministrando, dando. Por eso cuando le dije al líder, siempre lo vemos como el que tiene la palabra, el que tiene la unción, el que tiene la solución, el que tiene la guía. Y no lo hago por crítica, pero se nos olvida que es un ser humano como todos nosotros, con las mismas debilidades, con todo, todo, todo. Somos iguales. Pero Emán ministró enfermo la mayoría de su vida. Y estuvo dando, y cantó dolido, y cantó agotado, y cantó débil, y cantó, y compuso, y hizo, ministró, convocó gente. Asa también ministró, lideraba, arreglaba cánticos, decía este, no, lo tenemos que hacer este arreglo, llévenselo a los hijos de Coré para que le baje la nota, para que le suban, y congregaba gente. Y ministre, hasta que se secó. Gloria al Señor, porque él comenzó a ministrar y a dar y a hacer, pero para él o para ellos no hubo una ministración del Señor en su vida y se secó el estanque. Gloria al Señor. Termino con dos testimonios que yo lo he contado varias veces. El fundador del movimiento, el hermano Luis M. Ortiz, murió de una enfermedad que lo consumió lentamente. Y algunos hermanos que lo vieron, porque era un hombre vigoroso, dinámico, fundador de movimiento, y cuando lo veían ahí disminuido físicamente, a algunos se les salían las lágrimas, y él, en la poca fuerza que tenía, levantaba la mano y le decía, ¿por qué llora? ¿Porque me ves así desgastado? Yo estoy mejor, yo estoy bien. Solo estoy esperando mi momento para graduarme, que ya está cerca. Lo que está desgastado y débil es este envase, este cartucho, este recipiente donde estuvo el verdadero Ortiz sirviendo al Señor. O sea, no lo tenía acorralado la enfermedad que lo iba agotando, se lo iba consumiendo. ¿Por qué? Porque es un hombre que atravesó la enfermedad siendo ministrado por Dios. David, en sus últimos años, este es el segundo testimonio, la gente salía fortalecida, los que iban a ver al hermano Ortiz, ellos recibían fortaleza de él que estaba ahí en el lecho ya esperando su hora. Que la última escritura que él hace es el Salmo 23, dice Jehová, y dice, aunque ande en valles de sombra de muerte. Y ahí está el cuadro, hermano, de la verdadera oveja. Lo que describe David allí es que el Señor no es pastor de cabras. Él dice, Jehová es mi pastor, nada me faltará. David allí habla de una oveja que está en apuros, pero que siente guía, se siente confortado, se siente ministrado, se siente guiado, se siente acompañado. A él, a la edad que ya tenía por lo viejo, le consiguieron una joven egipcia que el cuerpo de ella le diera calor, porque estaba muy viejito ya y agotado. Pero este hombre está lúcido, está escribiendo desde ese agotamiento, Jehová es mi pastor, nada me faltará. O sea que como oveja se estaba dejando guiar, se estaba dejando sustentar, se estaba dejando ministrar. Él dice, y aunque ande en valle de muerte, no temeré mal alguno. El problema es cuando nosotros nos acostumbramos a ver milagros, a ver maravillas y a hacer muchos por otros, y nosotros no nos dejamos ministrar por Dios. Sintió que estaba solo Emán. ¿Cuándo sintió que se iba a morir? ¿Cuándo soñó con su funeral? Cuando botó todo, ministró a todo el mundo y él no era ministrado por Dios. Porque cuando tú estás siendo ministrado por Dios, aunque tengas una espada que entró por acá y sale por detrás, sigues de pie, sigues adorando. La enfermedad de Emán la llevó desde su juventud, pero no hizo mella porque era un hombre que estaba ministrado, estaba lleno de la presencia de Dios. Y la gracia de Dios, la administración de Dios que había en su vida, lo mantenía de pie. Aunque tal vez no tenía amigos, no se sentía solo porque sentía que el Señor estaba con él. Aleluya. Aunque le dolía, No lo limitaba para adorar, no lo limitaba para hacer la obra, porque estaba ministrado. Y te das cuenta que Emán no es un descarriado que habla. Allá no. Él está hablando de lo que vive, pero está orando. Es un hombre fiel, no ha pecado. No le vino esto por haber pecado. Está orando de mañana, de noche. Está clamando a Dios, pero lo que está mostrando es la debilidad en su fe. Lo que está mostrando es la debilidad de lo que realmente somos los hombres de Dios cuando dejamos de ser ministrados, cuando dejamos de recibir del Señor. Por eso el Señor hace una invitación en Juan 7:38. El que tenga sed, venga a mí y beba, y de su interior correrán ríos de agua viva. ¿Desde dónde estamos caminando con el Señor, hermano? ¿Conectado a la fuente de agua viva o de las gotas de nuestra autosuficiencia? Estoy seguro que Emán, Asad y Jedutún muchas veces ministraron desde la experiencia, desde la trayectoria. Se sabían las alabanzas, se sabían las notas, se sabían las cosas, y el pueblo no sabía lo que en ellos estaba pasando, y la gente adoraba y se sentían ministrados, pero ellos no lo eran, no eran ministrados. Y llegó el día que su crisis, que su ruina espiritual interna era más grave que las enfermedades que habían arrastrado de la juventud, más grave, más bancarrota que la economía que afectaba a su familia. Por eso el título de este mensaje: déjate ministrar por el Señor. No importa cuánta capacidad tengas para dar, para ministrar, se hace urgente que seamos ministrados. No es solamente venir, gloria a Dios que estén aquí, pero procura de ser ministrado, de recibir la fuerza, la vitamina espiritual. Aunque haya recibido un milagro, tú necesitas más que un milagro. Necesitas la presencia de Dios derramada en tu interior. La gente de Capernaum vio, recibió milagros, pero no fueron ministrados para salvación y para vida eterna. Y el Señor les habla y le dice: ustedes fueron levantados hasta el cielo y hasta el Hades, hasta la oscuridad, hasta la profundidad, hasta el lugar de los muertos van a descender, porque vieron milagros, vieron señales, pero no se dejaron, no permitieron ser ministrados. Deja que el Señor te ministre en esta mañana, que la fuente de vida corra en tu interior. Deja que el Señor ministre en tus heridas. Deja que el Señor ministre tus debilidades, tu agotamiento, tu desespero. Alabado el nombre del Señor. A veces nuestra autosuficiencia, el saber que yo puedo controlar una cosa, el entender que yo tengo capacidad para hacer esto, el entender que ya a mí nada me saca de la iglesia, ya yo soy un cristiano maduro, sé para dónde voy. No nos preocupamos por esa administración del Espíritu. Esa es la diferencia entre David y nosotros. David, después de haber fallado, no dijo: no, yo soy el rey, se puso la corona y siguió siendo rey. No, se botó de rodillas delante del Señor y le dice: crea en mí, oh Señor, un corazón limpio, un corazón recto. No me eches de delante de tu presencia y no quites de mí tu Santo Espíritu. Esa es la diferencia de un hombre que aprendió que el secreto, la fortaleza del hombre, de la mujer de Dios, del cristiano, es cada día ser ministrado por el Señor. Mire, hermano, Emán oraba. Emán tenía temor de Dios, pero no era ministrado. Él no había dejado de orar. Y nosotros a veces oramos y oramos, oramos por un compromiso, oramos por necesidad, pero no estamos siendo ministrados por el Señor. Seguimos secos, seguimos vacíos, seguimos en la iglesia, pero hace rato que no pasa nada en nuestro interior. Y llega el día que la carga, llega el día que las enfermedades de la juventud nos ganan, nos hacen ver que estamos acabados, que estamos muertos, que hasta aquí llegué, que ya no puedo. Llega el día que las tentaciones son más fuertes, ya no tienes el temor porque no has sido ministrado. Colócate de pie en esta mañana. El vidente puede ver lo que otros no ven. El vidente puede percibir lo que otros no perciben. Y yo percibo verano espiritual. Yo percibo gente que tiene problemas, pero que sus problemas siente que se han agravado porque es que hace rato no está siendo ministrado por el Señor. Y cuando yo digo ministrado, no estoy hablando si recibes milagros, si has mejorado, si económicamente te va bien. Estoy hablando de tu experiencia con el Señor, de ese trato. Yo no estoy hablando si no oras, si no ayunas. Estoy hablando que si oras, pasa algo en ti cuando tú oras. Sientes la presencia de Dios. Sientes satisfacción en el Señor. Sientes que el Señor está ahí. ¿Sabe? Emán no sentía nada, por eso se siente solo. La soledad de Emán no es sus amigos que no están cerca de él. La soledad que él siente es que su corazón no está siendo retroalimentado por Dios. Dio todo, ministró a otros y él se quedó sin ministración. Este es un espacio para ser ministrado hoy. Cuando estamos ministrados por el Señor, no hay desafío que no podamos hacerle frente. Hermano, no hay enfermedad que nosotros no enfrentemos creyendo que el Señor nos va a dar la salud. No hay problemas económicos que no creamos que el Señor es el que suple, es proveedor. Pero cuando tú estás sin esa presencia de Dios derramada en tu vida, así tengas millones en la mano, te sientes pobre. Así no estés diagnosticado con nada, te duele hasta la cédula. Aleluya. Cuando tú como cristiano no estás bebiendo de la fuente inagotable de vida, puedes estar metido en el océano, pero te sientes seco. Sientes que nada está pasando. Deja que el Señor te ministre en esta mañana. Deja que haya esa renovación. ¿Qué impide? ¿Sabe qué impide ser ministrado? La autoconfianza en la trayectoria, en lo que sabemos, en lo que podemos hacer. La autosuficiencia, la confianza de saber a dónde ir para arreglar los problemas. Yo voy al abogado, el abogado me defiende este pleito. Yo voy al médico y el médico me formula. Yo tengo tantos años, yo me sé esta teología, yo me sé aquella teología. Yo todas las mañanas oro, todas las noches oro. No se trata si oras o no oras. Emán oraba, pero se siente muerto, se siente débil, se siente que no puede. Asad oraba, adoraba, cantaba, ministraba, pero se siente que ya no tiene fuerza para estar en pie en el altar de Dios. Y dijo, tan torpe era yo. Amán dijo, te podré alabar desde la tumba, te podré alabar desde la muerte, te alabarán los muertos. Hermano, la crisis de él no era su enfermedad ni que estuviera muerto, era su muerte espiritual. Esta es una mañana para resucitar espiritualmente. Sí, te has mantenido aquí en la iglesia. Sí, sigues ofrendando, sigues diezmando, sigues cantando, sigues trabajando, sigues viniendo, pero estás recibiendo la presencia de Dios, estás recibiendo esas fuerzas que vienen de Dios, estás sintiendo que algo pasa en tu vida. Oh, maravilloso el nombre del Señor. Ese fue el propósito de escribir ese salmo, hermano. Recordarle al pueblo que no es solamente ministrar a otros. No es solamente ministrar, no es solamente orar, no es solamente leer, no es solamente predicar. Es también permitir que la presencia de Dios se derrame en nuestra vida. Yo no sé si usted quiere venir aquí al altar. Aleluya. Yo no sé si usted quiere ser ministrado por el Señor hoy o necesita. Necesita. Aleluya. Si estos videntes, si estos hombres... Oye, ¿cuánto anhelaría yo tener ese nivel de Man, de Etán, de Asad? Aleluya. Se sintieron morir, se sintieron resbalar, sintieron no poder más, sintieron la banca rota económica, pero espiritual también. ¿Por qué tú y yo no? Pero sabe, qué lindo cuando dice,
1: fue hasta entrando en el santuario. Eso habla de intimidad con Dios. Eso habla de rendición. Eso habla de otro nivel, en que él se olvidó que era el cantor. Él se olvidó ese día que le tocaba dirigir la música en la iglesia y entró a tener un encuentro con el Señor. Yo siento que este ambiente de esta mañana es para eso, tener un encuentro personal, para renovar fuerza, hermanos, para recibir lo que no podemos recibir de más nadie sino del Señor. El venir como oveja, venir para ser guiado, venir para ser confortado. El salmista dice: confortará mi alma. Para recibir paz hay turbulencia. Estás asustado como Emán. Emán dijo: yo estoy muerto, de esta no me levanto. Pero era que Dios estaba distante de él. Vamos a adorar.

pensando que no puedes, pensando que estás acabado, pensando que eres el peor pecador, pensando que Dios te ha abandonado. Saca. Permitamos que Él nos ministre. ¿Dónde está el agotamiento? ¿Dónde está la debilidad? ¿Dónde está la ansiedad? Permítele que Él te toque. Permítele que Él derrame de su fuerza, de la renovación que necesitamos.

0: La gente fiel se debilita. La gente fiel se enferma. La gente fiel tiene días malos. Tiene problemas en sus hogares. La gente que ama a Dios siente desánimo. Quiere salir corriendo. Quiere no volver. Abasá. Iglesia, ahí donde estás, hermano, hermana, no te vayas como entraste, sintiéndote solo, sola, abandonada. Usted que me oye a través de la radio, usted que me ve ahí a través de
1: su palabra, él envió. Por ella te sanó.
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nunca fallarse. A pesar de que muchas veces nos hemos refugiado en muchas cosas, Señor, hemos aprendido a refugiarnos en tu presencia. Y una vez más, por medio de este canto, te pedimos, guárdanos en tu presencia.

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1: Estamos en Esperanza en el Camino y en el día de hoy hay una pregunta muy interesante y es ¿cómo compartir el Evangelio en un nuevo contexto? En un lugar nuevo para ti, en un lugar donde nunca habías estado o estás pero no estás acostumbrado. ¿Cómo puedo compartir el Evangelio? Bueno, para responder esa pregunta nuevamente está con nosotros Roy Vargas y en el día de hoy Roy nos ayudará a entender ¿cómo podemos hacer eso? Bienvenido, Roy.
2: Muchas gracias. Es un placer estar acá.
1: Esta pregunta es interesante porque pareciera que todo aquel que tiene a Cristo en su corazón, primeramente, puede compartir el Evangelio o lo puede hacer. Quizás para algunos sea más fácil que para otros por tema de personalidad, facilidad de hablar y demás. Pero es un llamado para todos los miembros de la iglesia. La pregunta es, ¿cómo puedo compartir el Evangelio en un nuevo contexto?
2: Sí, muy buena la pregunta, porque la misma Biblia nos da ejemplos específicos. Tenemos a Pablo, por ejemplo, cuando estaba viajando por el Mediterráneo, él llega a Atenas y se encuentra con una ciudad llena de ídolos, muchos dioses.
1: Sí.
2: Y para su ventaja, siendo Pablo bastante inteligente, y con sus talentos, él ve una piedra que dice que está dedicada al Dios desconocido.
1: Claro.
2: Entonces, Pablo, en un contexto totalmente diferente al de él, incluso en donde se hablaban otros idiomas, es capaz de comunicar la idea de quién es ese Dios en quien él cree.
1: Sí, sí, sí.
2: Diciéndole a los atenienses y a todos los que estaban ahí, a su audiencia, que el Dios en el que ellos no conocen, que también adoran, es el Dios en el que él cree.
1: O sea que Pablo tomó un elemento, podríamos decir, cultural o de la sociedad del momento, como punto de partida para compartir el Evangelio.
2: Sí, en el mundo podríamos interpretarlo como suerte.
1: Ok.
2: Pero en nuestra cosmovisión cristiana lo interpretamos como providencia. Porque si Pablo hubiera llegado simplemente a predicar de Jesús y del Evangelio, pues tal vez no le hubieran puesto mucha atención. Así pero él es. Lo que hizo es decirles, yo conozco a ese Dios que ustedes no conocen.
1: Claro.
2: Y les voy a contar quién es.
1: Es como alguien está a la expectativa de algo, que algo va a ocurrir, y alguien viene y nos dice con detalle cómo es que va a ocurrir. Capta mi atención automáticamente.
2: Correcto, exactamente. Y eso es lo que estaba haciendo Pablo, porque él lo estaba haciendo gracias al amor y ahora la obediencia que le tenía a su Señor y Salvador. ¿Y por qué obediencia? ¿Qué tiene que ver el Evangelio con la obediencia? Bueno, pues nosotros tenemos que ser obedientes a lo que Jesús nos mandó a hacer. Imagínate que antes, después de su crucifixión y su resurrección, Jesús estuvo 40 días y él comisionó a los discípulos. Y en Mateo 28, 19 y 20, se describe lo que conocemos popularmente como la Gran Comisión, que dice, por tanto, id y haced discípulos en todas las naciones, bautizándolos en el nombre del Padre y del Hijo y del Espíritu Santo, enseñándoles que guarden todas las cosas que os he mandado, y he aquí yo estoy con vosotros todos los días hasta el fin del mundo. Amén. Entonces, Pablo lo que está haciendo es ser obediente a la Gran Comisión. Y si nosotros la analizamos, es algo interesante para nuestras vidas porque Jesús nos dice que hay que ir primero, ¿verdad?
1: Sí.
2: Hay que ir y hacer discípulos. Y después dice, enseñándoles a guardar. Otra traducción de la Biblia, la encontrarás que dice, enseñándoles a obedecer lo que yo les he enseñado.
1: Okay.
2: Una cosa, y hago la diferencia porque yo te puedo enseñar algo. Y en una pizarra enseñarte una ecuación, pero obedecer la ecuación es lo que me toca hacer.
1: Claro.
2: Entonces lo que está haciendo Pablo es siendo obediente con lo que Jesús le mandó.
1: Entonces, Roy, viéndolo desde ese punto de vista, la obediencia es vital para hacerlo. Pero ¿cómo comienzo? Porque yo quiero obedecer, yo quiero hacerlo, pero ¿cómo yo puedo entonces comenzar a dar ese paso en un contexto diferente?
2: Claro, tenemos que ser intencionales. Si nosotros ya sabemos que lo que tenemos que hacer es hablar de lo que el Señor hizo en nuestras vidas y de compartir el Evangelio, lo que tenemos que hacer es buscar oportunidades. Mucha gente no es extrovertida, naturalmente.
1: Así es.
2: Entonces, una de mis pasiones es compartir con la gente herramientas para que ellos puedan compartir ese evangelio que conocen. Entonces, cuando la gente me dice, yo no soy extrovertido y yo no tengo el deseo de evangelizar y yo no soy un evangelista, yo los apunto a las Escrituras. Porque al fin y al cabo, los discípulos fueron escogidos no porque eran titanes espirituales, ni porque eran muy elocuentes, sino porque ellos tenían un corazón dispuesto.
1: Excelente.
2: Lo único que tenemos que hacer es tener un corazón dispuesto de querer compartir lo que Dios ha hecho en nuestra vida, ¿verdad? Entonces, muchas veces tal vez no vas a ir a la calle a compartir el Evangelio, pero yo lo que le pregunto a las personas es, ¿qué estás haciendo? Si nosotros vamos a también, vuelvo a la misma idea de Jesús antes de ascender al cielo, de hecho, horas antes de hacerlo, en Hechos 1:8, Él dice que cuando el Espíritu Santo venga, ¿verdad? Cuando Él se vaya, va a venir el Espíritu Santo y les dará poder para ser testigos en Jerusalén, Judea, Samaria y el resto de la tierra. Entonces vemos que el Evangelio es para todos. No hemos romantizado mucho las misiones pensando que los que van a evangelizar son aquellos que van a otros países.
1: Así es.
2: Pero en realidad yo le pregunto a las personas, en tu Jerusalén, en tu ciudad, en tu comunidad, ¿qué estás haciendo para el avance del reino de Dios? En tu posición como arquitecto, como abogado, como ama de casa, como maestro o maestra,
1: claro,
2: como chofer, ¿qué estás haciendo para avanzar el reino de Dios en tu contexto? Tenemos que ser intencionales, porque la vida cristiana no se trata de llevar esa carga de querer compartir. Es algo natural que tiene que salir en nosotros.
1: Es decir, que la respuesta a hablarle a otros acerca de Cristo es una respuesta natural de aquella persona que es un discípulo de Cristo. ¿Hay algunos consejos prácticos que puedes darnos para poder iniciar este proceso de compartir el Evangelio con otros?
2: Claro que sí, pero antes de eso yo quiero animar a los hermanos porque nos tenemos que dar cuenta que muchas personas fueron luz en la oscuridad y están descritas en la Biblia, llevando el Evangelio y llevando lo que el Señor quería que hiciera.
1: Así es.
2: Porque muchas veces el Señor nos va a poner a hablar con personas, pero nos va a poner a hacer cosas. Y nosotros tenemos que ser obedientes, así como lo fue Pablo y otras figuras. Les voy a dar algunos ejemplos. José fue fiel testigo cuando estaba en Egipto. Daniel brilló en Babilonia por su obediencia. Y como ya sabemos, Pablo evangelizó en ciudades paganas de todo el Imperio Romano. Y si nosotros continuamos leyendo el libro de los Hechos, encontramos que la iglesia perseguida de ese libro fue esparcida y donde iban predicaban a Cristo. Tú puedes hacer lo mismo hoy, porque tu testimonio en el trabajo, en la escuela, en el mercado, en tu comunidad, es la luz en medio de las tinieblas que necesita aquellos que no conocen al Señor. Entonces, muchas veces, y esto puede sonar un poco duro, cuando Jesús le dijo a los discípulos que los enviaré como ovejas entre lobos, es algo que nosotros no queremos hacer, porque lo que nosotros hemos hecho tradicionalmente es vivir como ovejas entre ovejas.
1: Claro.
2: No queremos salir a los lobos.
1: Es más seguro vivir entre ovejas, ¿no?
2: Claro que sí. Pero lo bonito de la gran comisión que ya leímos en Mateo es que dice que mientras haces esto, mientras haces discípulos, dice ir a ser discípulos, mientras estás discipulando gente, animando gente, amando gente, orando con la gente.
1: Sí.
2: En el mundo, entre lobos, dice la gran promesa de la gran comisión, y yo estaré con ustedes.
1: Es decir, que no estamos solos haciéndolo.
2: No.
1: Es interesante y bueno ver esa parte porque uno quizás pensaría, yo quiero, no quiero ir solo a hacer esto, no quiero ir solo a hablar de esto. Y si lo hacemos, la promesa de las Escrituras es que Jesús estará con nosotros.
2: Efectivamente. Y para quitarle el peso que mucha gente siente por compartir el Evangelio, yo quiero que lo entiendan de esta forma. No estamos en el negocio de cambiar corazones.
1: Así es.
2: Ni tú ni yo podemos cambiar corazones.
1: No podemos.
2: Estamos en el negocio de plantar semillas. Y es Dios, por medio del Espíritu Santo, quien va a cambiar esos corazones.
1: Así es.
2: Entonces, en realidad no depende de mí. Lo que Dios espera es mi obediencia en compartir lo que Él ya hizo, entendiendo que mi testimonio es muy importante para que la gente vea lo que Dios ha hecho en mí. Pero el testimonio no es el Evangelio. El testimonio es un ejemplo del poder del Evangelio.
1: Así es, así es. Sí, y eso es bueno tenerlo pendiente, porque a veces pensamos que somos nosotros quienes tenemos que convencer a quienes nos escuchan, y ese no es nuestro trabajo. Entonces, pasos prácticos que podemos dar.
2: Sí, muchas personas piensan que se necesita un título teológico o muchos estudios bíblicos,
1: sí,
2: para poder compartir el Evangelio.
1: Sí, sí.
2: Y no es así, ¿verdad? El Evangelio tiene que ser algo natural. Y yo les voy a dar tres pasos simples para poderlo compartir. El número uno es contarle a las personas: Dios te ama y tiene un propósito para tu vida.
1: Claro.
2: Pero el pecado nos separa de Él. Y no podemos salvarnos por nuestras propias fuerzas, según Romanos 3:23.
1: Uh-huh.
2: El segundo paso de conversación es: la buena noticia es que Jesús vino a rescatarnos. Vivió sin pecado, murió en la cruz por nuestros pecados y resucitó venciendo la muerte, según Juan 3:16.
1: Juan 3:16, claro.
2: Estas son verdades. Y el tercer paso para seguir la conversación, para que las personas mediten y entiendan el Evangelio, es decirles que Dios nos ofrece el regalo de la salvación si ponemos nuestra fe en Jesús, según Efesios 2:8-9. Y si ellos creen esto y creen en Él y lo siguen como Señor y Salvador, recibirán el perdón de pecados y la vida eterna, según Romanos 10:9. Y entonces, una vez que usted ha dejado claro los tres puntos,
1: uh-huh,
2: usted abre un espacio para hacer preguntas. ¿Quieres aceptar este regalo hoy?
1: Claro.
2: Y mucha gente te va a decir que no.
1: Así es.
2: Pero te vas a sorprender cuánta gente va a decir que sí.
1: Sí, esa es la parte interesante. Uno muchas veces se enfoca en el no, en que la gente me va a rechazar, pero lo cierto también es real lo opuesto, de que muchas personas van a decir sí, o van a querer escuchar más, o van a querer que tú le sigas hablando más y más acerca del Evangelio.
2: Esa madurez va a llegar cuando naturalmente empecemos a tener conversaciones evangelísticas. Y eso no quiere decir que yo voy a compartir el Evangelio todos los días, pero sí quiere decir que constantemente voy a estar orando por personas que no conocen al Señor, constantemente voy a estar orando con personas que no conocen al Señor, ¿verdad? Y un ejemplo práctico que les doy a las personas es cuando van a un restaurante, uh-huh, llega el mesero o la mesera,
1: sí,
2: les van a servir y le dicen: mira, vamos a orar por nuestros alimentos, ¿cómo podemos orar por ti?
1: Ok.
2: Es muy fácil.
1: Es muy, claro, claro.
2: Dos,
1: claro,
2: reacciones. Sí. La primera natural: no, estoy bien. Y la segunda es:
1: vamos a orar, ¿cómo puedo orar por ti?
2: La segunda reacción que ellos tienen cuando hacemos esa pregunta es: mi mamá está en el hospital. Mi hijo, claro, tiene un examen mañana. Mi prueba de manejo viene la otra semana. Estoy pasando por un problema económico fuerte. Y tienen la gran oportunidad de dar. Yo les digo: ¿te puedes quedar aquí a un momento?
1: Claro.
2: Muchas veces dicen que sí. Tienen la oportunidad con tu familia, no solo de orar, sino de modelar cómo se hace, dando gracias a los alimentos y pidiéndole al Señor por él o ella que están ahí. Y no sabes cuántas veces hemos visto, mi esposa y yo, a gente llorar en las mesas. Porque decían: yo necesitaba que oraran por mí.
1: Claro, claro.
2: Incluso gente que no conoce al Señor va a decir que sí.
1: Sí, así es. Porque es interesante, cuando uno decide obedecer a Dios, como tú decías al principio, cuando uno responde en obediencia a lo que Dios nos ha mandado, uno se da cuenta de cómo Dios comienza a obrar en los corazones de las personas.
2: Entonces, déjame recapitular. Primero, les decimos a las personas que Dios los ama y hay un propósito para su vida. Segundo, que hay una buena noticia, que es que Jesús vino a morir por nosotros.
1: Claro.
2: Y pagó por nuestra deuda. Y el tercero es que Dios nos ofrece ese regalo de vida eterna. Lo que tenemos que hacer es creer. Entonces, cuando la persona está interesada, le preguntas, ¿quieres aceptar ese regalo hoy? Y si dice que sí, puedes hacer una oración. Y le dices, lo que yo hago naturalmente es decirle, yo lo hice una vez así cuando compartieron el Evangelio.
1: Claro, claro.
2: Y verdad, y puedes empezar con una pequeña oración y puedes decir, Dios, reconozco que he pecado y necesito tu perdón. Creo en Jesús y creo que Él murió y resucitó por mí y hoy lo recibo como mi Salvador. Ayúdame a seguirte. Amén. No tiene que ser muy elocuente. Lo que tiene que ser es sincera.
1: Exactamente, exactamente. Roy, wow, cuántas cosas interesantes hemos compartido en el día de hoy. Gracias nuevamente por estar con nosotros y por ayudarnos a poder compartir el Evangelio en un nuevo contexto.
2: Gloria a Dios.
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Muy buenos días a toda la amable audiencia de Adoradores del Rey en esta hermosa mañana, mañana que el Señor nos regala. Le damos gracias a Dios por su inmenso amor, por su infinita misericordia, porque Dios ha sido bueno para con cada uno de nuestras vidas y nos ha regalado un día más, una nueva oportunidad que Dios nos da de poder llegar delante de su presencia, de poder estar al aire a través de esta emisora y poder llegar a cada uno de sus hogares con esta programación. Bendiciones para todos nuestros oyentes en esta preciosa mañana. Les habla su hermana en Cristo, Geraldine Barranco, y para mí es una bendición poderles acompañar cada mañana en esta programación, animando a todos nuestros hermanos a permanecer en la sintonía, que usted siga ahí conectado con nuestra programación. También le recuerdo nuestra línea de WhatsApp es 300-268-8997 y nos puede hacer llegar su reporte de sintonía.

Hoy es miércoles 19 de agosto del 2026, cuando son las 9 y 8 minutos de la mañana. Estamos dando inicio a este espacio, un momento en su presencia, dándole la bienvenida a todos nuestros hermanos, agradeciéndoles por su fiel sintonía, por estar ahí siempre conectados con nuestra programación e invitándoles a que usted comparte el link de nuestra emisora y así poder expandir la palabra del Señor a más vidas.

Bendiciones para cada uno de ustedes en esta mañana. Bienvenidos nuevamente a esta programación. Hoy iniciamos este día con una preciosa promesa que Dios nos da cada mañana. Hoy tenemos una promesa especialmente para aquellos que están cansados, preocupados o llevando cargas que parecen demasiado pesadas. Jesús nos hace una invitación maravillosa y es: ven a Él y encontrarás descanso. Y la promesa que Dios nos da en esta mañana la encontramos en Mateo capítulo 11, versículo 28, y dice: venid a mí todos los que estáis trabajados y cargados, y yo os haré descansar. Hay un cansancio que se puede solucionar durmiendo unas horas, pero existe otro mucho más profundo, y es el cansancio del alma. El cansancio que quieren... El cansancio de quien lleva demasiado tiempo preocupado, el cansancio de quien lucha por su familia, de quien enfrenta dificultades económicas, de quien ha sufrido una pérdida o de quien lleva una batalla que nadie más conoce. Quizás hoy está escuchando este programa y dice en su corazón: ya no puedo más, no tengo fuerzas. Jesús tiene una palabra para usted, y es que Él nos invita y dice: venid a mí todos los que estáis trabajados y cargados, y yo os haré descansar. Observemos que Jesús no dice: resuelva primero todos sus problemas y después venga a mí. No, Él dice: simplemente venid a mí. Entreguemos nuestras cargas, nuestras preocupaciones, aquello que nos agobia, aquello que trae cansancio a nuestra vida, aquello que nos roba la paz. Podemos venir ante nuestro Dios con lágrimas, con preguntas, con preocupaciones, con cargas, con cada una de nuestras debilidades. Jesús no rechaza al que viene a Él con un corazón sincero. El descanso que Cristo ofrece no significa necesariamente que desaparecerán todos nuestros problemas inmediatamente. No, significa que ya no tenemos que llevarlos solos. Podemos entregar nuestras cargas al Señor y confiar en que Él nos sustentará. Cuando no podamos más, Él tiene el control de cada situación difícil. Entreguémosle a Dios nuestras cargas, nuestras preocupaciones, y dejemos que sea Dios el que se encargue. Cuando sienta que sus fuerzas se terminan, descanse en su presencia. Hay cargas que llevamos porque intentamos controlar aquello que solamente Dios puede controlar. Hoy el Señor le invita a soltar esa carga. Tal vez ha estado preocupado por lo que sucederá mañana, pero Dios le está llamando a vivir el día de hoy confiando en Él. Por eso Jesús dice: ven a mí. No importa cuándo haya cargado hasta este momento, puede comenzar nuevamente entregándole todo al Señor. Recuerde esta promesa: cuando esté cansado y cargado, venga Jesús. Él puede darle el descanso que su alma necesita. Por eso, mis queridos oyentes, antes de continuar este día con sus labores, recuerde la palabra de Jesús: venid a mí y yo os haré descansar. No tiene que llevar solo su carga, entréguele al Señor. Jesús es su descanso y su refugio y su esperanza. Que Dios llene su corazón de paz y renueve sus fuerzas durante todo este día. Que Dios traiga esa paz que su alma necesita, ese descanso que su alma necesita. Recordemos que solo en Dios tenemos ese descanso para nuestra alma. Señor y Dios, le damos gracias. Gracias, Señor, porque usted es bueno, porque para siempre es su misericordia y su fidelidad. Gracias, Señor, por este día que nos regalas, por la vida, por la salud,
por el aire que respiramos, por su infinito amor, por su infinita misericordia, porque usted es bueno, Señor, Dios mío, porque estamos una vez más delante de tu presencia en esta mañana, presentando esta programación, la colocamos en tus manos, Dios mío, para que sea usted tomando el control de este día, de cada programa que se transmite por esta emisora, que pueda ser de bendición, de edificación para cada oyente, que tú hables a cada vida, a cada corazón, que tú ministres, Padre, con tu palabra, que pueda quedar ahí guardada en cada corazón, Dios mío. Reprende la obra del enemigo, la obra de las tinieblas, todo lo que se levante, todo lo que se quiere interponer en esta mañana en contra de esta programación, que sea usted reprendiéndola por el poder de tu palabra. Toma el control de estos equipos, Dios mío, toma el control del fluido eléctrico, de la internet. Coloca tu gracia, tu respaldo en mi vida, Señor. Visita con tu poder la vida de cada oyente. Usted que conoce sus cargas, sus luchas, sus dificultades, Señor, aquellos momentos difíciles, Padre, solo usted es quien conoce cada vida. Por eso hoy clamamos a ti para que tú llegues, Señor, para que obres a favor de cada necesidad, de cada hermano que está ahí en la sintonía, que tú traigas esa palabra de aliento, esas fuerzas, Señor, que tú renueves, Dios mío. En tus manos colocamos este día, Señor, para que sea usted dándonos la victoria, y te damos gracias. En el nombre de Jesús, amén.

9:15 de la mañana y continuamos reiterando el saludo para toda nuestra amplia audiencia que día a día está ahí en la sintonía. Que el Señor les bendiga de una manera especial. Saludamos a toda nuestra amplia audiencia a nivel internacional, esa amplia audiencia ahí desde los Estados Unidos, que el Señor les bendiga. También a nuestros hermanos que nos sintonizan desde las Antillas Holandesas, desde Canadá, Alemania, desde Aruba, que el Señor les bendiga, desde Buenos Aires, Argentina, bendiciones en esta mañana. También nos sintonizan desde Agua Fría, Venezuela, Caracas, Venezuela, que el Señor les bendiga. También tenemos sintonía desde Paraguay, bendiciones a nuestros hermanos que siempre están ahí en la sintonía, que el Señor bendiga sus vidas. Les animamos a que usted pueda permanecer ahí conectado con nuestra programación. También saludamos a toda nuestra amplia audiencia a nivel nacional desde este hermoso país de Colombia, nuestros hermanos que nos sintonizan desde Bogotá, Medellín, Cali, Bucaramanga, que están ahí conectados desde el norte de Santander, desde San Vicente de Chucurí, desde San Gil, desde apartado Antioquia, desde el Rincón de Girón, que el Señor les bendiga, desde Cornejo, que el Señor les bendiga grandemente, desde el Huila, Tunja, Cali, Pereira, que el Señor les bendiga en esta mañana. Bendiciones para ustedes, que sea Dios bendiciendo sus vidas. A nuestros hermanos que nos sintonizan desde La Guajira, El Cesar, Magdalena, El Atlántico, Bolívar, que el Señor les bendiga donde quiera que usted nos sintonice. Bendiciones en esta mañana. Les animamos a que usted nos escriba, nos haga llegar ese reporte de sintonía. Para nosotros es una bendición poderle saludar con nombre propio, saber que está ahí conectado con esta programación en esta mañana. Y saludamos en esta mañana de una manera especial a nuestro pastor Jason Jiménez, nuestra hermana Denis Consuelas y Daniel, que el Señor les bendiga. Un saludo muy especial para mi hermano Power García, ahí siempre fiel a la sintonía de esta programación, que el Señor le bendiga grandemente. Mi hermano, a usted, a su esposa, a sus niñas, a toda su familia que está ahí siempre conectada, que el Señor bendiga sus vidas. A nuestra hermana Nora Isabel, bendiciones mi hermana para usted en esta mañana, que el Señor le bendiga grandemente. A nuestra hermana Glevy Jane, que está ahí siempre en la sintonía desde Ovejas Sucre, el pastor Lacides Carrasquilla, a todos nuestros hermanos que nos sintonizan. También a nuestra hermana Marta Reyes, fiel oyente de nuestra emisora ahí desde la hermosa ciudad de Valledupar, el barrio Los Cocos. Bendiciones mi hermana para usted y toda su familia, que el Señor le bendiga grandemente. A nuestra hermana Dina Castelar ahí desde las Antillas Holandesas, bendiciones mi hermana en esta mañana. A nuestra hermana Diana Marcela Jiménez, que el Señor le bendiga grandemente. A nuestra hermana Maylen Tapias. También saludamos a nuestro hermano Javier Salazar, a nuestra hermana Carmen Herrera, a nuestra hermana Mabel, nuestra hermana Hilda, nuestra hermana Luz Marina Medrano, nuestra hermana Sofía Pinillo, que está ahí siempre en la sintonía. Toda esa amplia audiencia que día a día se conecta con nuestra programación. Bendiciones en esta mañana.

Y todo se lo debemos a nuestro Dios, ese Dios grande y ese Dios todopoderoso que le ha placido regalarnos un día más de poder estar al aire con cada uno de ustedes. Y vamos a entrar a la reflexión de la palabra del Señor y el tiempo avanzado. Son las 9:20 de la mañana y leemos una porción de su palabra y la encontramos en el libro de Salmos, capítulo 103, versículo 15 al 18. Leemos bajo la bendición del Padre, del Hijo y de su Santo Espíritu y dice: el hombre como la hierba son sus días, florece como la flor del campo que pasó el viento por ella y pereció y su lugar no la conocerá más. Mas la misericordia de Jehová es desde la eternidad y hasta la eternidad sobre los que le temen y su justicia sobre los hijos de los hijos, sobre los que guardan su pacto y los que se acuerdan de sus mandamientos para ponerlos por obra. También la palabra de Dios nos dice en Eclesiastés 12, versículo 13, dice: el fin de todo el discurso oído es este: teme a Dios

momento de pérdida o de gran conmoción, cuando los que hemos vivido recientemente la tragedia de la vida se vuelve evidente. Al mirar hacia atrás, notamos lo rápido que pasa el tiempo, como bien nos recuerda este precioso salmo que acabamos de leer, que nuestra vida es como la flor del campo. Hoy florece, pero el viento pasa y ya no está. Ante la eternidad, nuestra existencia terrenal parece efímera. Al creer en Jesucristo, nuestro Dios nos otorga un regalo extraordinario, su Santo Espíritu. Él no solo nos da una nueva vida, sino que nos ayuda a experimentar esa vida en Cristo. Es maravilloso saber que mientras las cosas de este mundo son pasajeras, la misericordia de Dios es eterna, esa misericordia de Dios que Dios nos da cada mañana. A través de esa comunión diaria, el Espíritu Santo produce en nosotros tanto el querer como el hacer, enseñándonos a reverenciar a Dios y a guardar sus mandamientos, no por obligación, sino por amor a Dios, porque hay una comunión con Dios, hay esa intimidad con nuestro Señor. Salomón, quien experimentó todo lo que el mundo ofrece, éxito, fama, placer y riquezas, concluyó que todo sin Dios es vanidad. Él comprendió que ninguna meta terrenal puede satisfacer el vacío del corazón humano. Por eso nada de lo que este mundo nos ofrece, nada puede llenar el corazón del hombre. Solo Cristo puede hacerlo. Solo Cristo es quien puede llenar nuestro corazón con su paz, con su gozo, con su perdón, con esa alegría en nuestras vidas. Solamente eso lo podemos encontrar en el Señor. Cuando entregamos nuestra vida, cuando rendimos nuestro corazón a Dios, cuando le entregamos nuestras cargas, cuando llegamos delante de su presencia arrepentidos, humillados delante de Él, reconociendo que sin Él nada somos, que todo lo que este mundo nos ofrece, todo es vanidad. Es ahí donde Dios nos llena de su presencia, donde Dios se lleva nuestras cargas y nos llena de su paz, de su amor. Muchas veces vivimos esforzándonos por alcanzar cosas que al final del día se pueden esfumar. En un momento, hermano, la invitación en esta mañana es a permitir que el Espíritu Santo realice su obra en nosotros. No persigamos las vanidades que el mundo nos ofrece, sino rindamos ante el autor de la vida, y es nuestro Señor, el que el verdadero sentido de nuestro vivir sea tener a Dios y caminar en la gracia de su pacto. Pues en Él y solo en Él encontramos nuestra satisfacción, que el tiempo no puede borrar, sino que permanecemos ahí en esa presencia y en esa comunión con nuestro Dios. Por eso este salmo es un salmo hermoso que nos habla que el hombre es como la hierba, que sus días florecen como la flor del campo y se va, se desvanece. Por eso nuestra vida es breve, pero adquiere verdadero sentido cuando caminamos en esa comunión con Dios y vivimos conforme a su voluntad, cuando rendimos nuestra vida al Señor. El salmista compara la vida humana con esa flor del campo, hermosa pero pasajera. Nuestros días pasan rápidamente y muchas veces podemos preguntarnos, ¿qué sentido tiene mi vida? ¿Para qué estoy aquí? ¿Qué quedará después de mí? Muchas veces nos hacemos esa pregunta, ¿para qué vinimos a este mundo? Por eso este salmo nos lleva a mirar más allá de la brevedad de nuestra existencia. Aunque nuestra vida es temporal, la misericordia de Dios permanece para siempre.

Esa misericordia de Dios siempre está ahí. Cuando vivimos en comunión con el Señor, dejamos de vivir únicamente para satisfacer nuestros deseos y comenzamos a descubrir el propósito que Dios tiene para nuestras vidas. El Espíritu Santo nos guía, nos enseña, nos ayuda a vivir de manera que glorifiquemos a Dios día a día. La vida pasa rápidamente. Los años pasan, las oportunidades cambian, las circunstancias vienen y van. Nuestra vida en esta tierra tiene un límite. No debemos desperdiciar nuestros días en cosas que no tienen valor eterno. Cada día que Dios nos concede es una oportunidad para amar, para servir y para glorificarle al Señor. La misericordia de Dios permanece para siempre. Mientras nuestra vida es pasajera, Dios permanece. Nuestra seguridad no está en la estabilidad de las circunstancias, sino en esa fidelidad del Señor. Cuando todo a nuestro alrededor cambie, podemos descansar en un Dios que nunca cambia. Dios prometió en Juan 16:13, pero cuando venga el Espíritu Santo de verdad, Él os guiará a toda verdad. El Espíritu Santo es quien nos ayuda a discernir qué caminar, qué camino tomar, reconocer aquello que agrada a Dios, entender su palabra, tomar esas decisiones conforme a su voluntad, recordar que nuestra vida tiene un propósito eterno. No tenemos que caminar solos ni depender únicamente de nuestras propia sabiduría. Podemos pedir diariamente al Espíritu Santo quien nos guíe, quien nos ayude a vivir una vida de comunión, una vida con propósito, una vida de obediencia a nuestro Dios Todopoderoso. El sentido de nuestra vida no es nuestra solamente en conocer la voluntad de Dios, sino en ponerla en práctica. En la comunión verdadera produce obediencia a nuestra vida, obediencia a Dios. No basta con decir, Señor, guíame. También debemos estar dispuestos a decir, Señor, obedeceré cuando me muestres el camino. Estaré ahí firme, caminando, agarrada de tu mano. Nuestra vida puede dejar una huella espiritual. Aunque nuestra vida sea breve, podemos dejar una influencia que continúe después de nosotros. Podemos sembrar fe en los hijos, esperanza en nuestros amigos, amor en nuestras familias, la palabra de Dios en quienes nos rodean. Un testimonio de fidelidad. Por eso debemos cada día acercarnos a Dios y rendir y estar en esa plena comunión con nuestro Padre Celestial. Nuestra vida es como una flor, pasa rápidamente, pero cuando vivimos en comunión con Dios y bajo la dirección del Espíritu Santo, nuestros días adquieren propósitos y pueden producir fruto que tenga valor eterno en el Señor. Así que en esta mañana yo le invito para que juntos busquemos al Señor, rindamos nuestra vida a Dios, estemos en esa plena comunión. El Espíritu Santo es quien nos guía para darle sentido a nuestra vida. No son las cosas de este mundo, no, es el Espíritu Santo, es Dios. En Dios es que podemos encontrar ese sentido a nuestras vidas. Que el Señor nos ayude cada día a permanecer fieles a Él, permanecer fieles a nuestro Dios y poder estar en esa comunión con el Señor. Señor y Dios, te damos gracias. Gracias por que tú hablas a nuestra vida, a nuestro corazón. Gracias por revelarnos que nuestra vida no es un accidente, sino un diseño eterno,
Perdónanos, Dios mío, por todas las veces que hemos corrido tras metas pasajeras. Hoy te pido que tu Santo Espíritu nos guíe, que nos ayude a soltar las vanidades, Señor, que no nos llevan, Dios mío, que no llenan nuestro ser, y que nos enseñes a encontrar en tu comunión el sentido real de nuestra existencia, de poder encontrarte, de poder, Señor, ser llenos de tu Espíritu Santo, de poder entregar nuestra vida a ti, de rendir nuestro corazón ante tu presencia, de poder estar en esa comunión plena contigo, porque la vida es pasajera, Señor, pero en ti nuestra vida tiene sentido, Señor, porque tú eres quien nos da la paz, la calma, Señor. Tú eres quien nos llena de esa presencia. Te damos gracias, Dios, porque tú eres bueno, porque para siempre es tu misericordia y tu fidelidad. En el nombre de Jesús. Amén.

9:37, 9:37 y continuamos con nuestra programación en esta mañana y escuchamos esta preciosa adoración, Jesucristo basta, porque con Cristo lo tenemos todo. Solo debemos tener a Dios en nuestra vida, en nuestro corazón, para poder estar alegres, gozosos y saber que con Cristo lo tenemos todo. Jesucristo basta. Jesucristo basta. 9:38 y continuamos reiterando el saludo para toda nuestra amplia audiencia que se sigue añadiendo a la sintonía. Que el Señor les bendiga. Le seguimos animando para que usted nos envíe su reporte de sintonía.

0: 9:39 minutos de la mañana, ha llegado el momento de escuchar Edificando a la Familia. Hoy estaremos iniciando un nuevo programa y esperamos que este programa pueda ser de bendición, de edificación para su vida. Iniciamos con la parte 1 en este día y es un matrimonio que sí funciona. Es el tema de esta preciosa reflexión en esta mañana. Así que yo le animo para que usted siga ahí en la sintonía, para que no se desconecte, para que abra su corazón y que esta reflexión pueda llegar a su vida, pueda transformar su hogar, su familia. Yo le invito a escuchar Edificando a la Familia.
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2: 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Les saluda Esteban Porra, su coanfitrión. Hoy exploramos el diseño original de Dios para el matrimonio, un proyecto de unidad completa, donde el hombre y la mujer se complementan perfectamente. En este primer bloque, Sixto Porra nos habla sobre la importancia del primer mandamiento del matrimonio, dejar a padre y a madre para establecer una identidad propia, un nuevo código de comunicación y un proyecto de vida independiente. Escuchemos.
3: Cuando hablamos del diseño de Dios para el matrimonio, tenemos que ir desde el libro de Génesis. Dios dijo, no es bueno que el hombre esté solo. Y lo segundo que dijo es, vio que lo que había hecho era bueno. Pero cuando hizo al matrimonio, puso a Eva a la par de Adán, dijo, era bueno en gran manera. También dijo Dios que no se encontró un complemento perfecto para Adán. Eso significa, estaba en el lugar perfecto, con su creador, en un ambiente perfecto, no faltaba nada, pero Dios siempre dijo que había la necesidad de algo más, no estaba completo la creación. Y entonces esto hizo que hubiese una creación complementaria, que naciera de la misma raíz, de la misma naturaleza y que tuviera el efecto de complemento. Le haré ayuda idónea, es el tercer elemento. Es no solamente la creación es perfecta, hermosa, eso significa en primer lugar que un perro no sustituye a una esposa ni a un esposo, que una mascota no sustituye a otro ser humano en complemento. Número uno. Número dos, no es bueno. Es decir, nos creó para vivir en sociedad, en familia, y creó una ayuda idónea. El concepto de ayuda en español no es la misma interpretación del original en el hebreo, porque en el original, en español, dice ayuda es como un ayudante, no es un experto, sino que es alguien que ayuda al experto. Entonces, nosotros tenemos una noción de ayuda idónea como alguien que ayuda. Y no es correcto. La noción del original es ayuda idónea es uno de la misma naturaleza con un complemento perfecto para integrar una unidad completa. Lo que está diciendo es que el hombre y la mujer son un complemento diferente, opuesto, donde al integrarse en institución del matrimonio, se complementan perfectamente y esto completa el marco. El otro elemento es que la única forma de procrear al ser humano, Dios lo estableció en la copulación, en la unión entre el hombre y la mujer. Esto significa que Dios puso al ser humano para que se reprodujera, para que gobernara y dirigiera toda la creación. Nos dio autoridad, nos dio conciencia, nos dio autonomía, nos dio libre albedrío y nos puso a gobernar lo que íbamos a crear. ¿A través de qué? A través de la formación de una familia que tiene un diseño. El otro elemento en el diseño de Dios es que el primer mandamiento del matrimonio es dejar a padre y madre. Aquí nos está complementando el marco de la unidad, y antes de que existieran los suegros y los padres, Dios estableció el primer mandamiento, que es la independencia, la separación. Y esto significa que debemos dejar a padre y madre, y eso no es fácil. Dios sabía que no era fácil. Cuando compré nuestra primera casa, llevamos a papá y a los suegros y a mamá a la casa, y mi papá, como buen patriarca, dijo, bueno, nos han traído para informarnos o para pedirnos consejo. Y yo le dije, bueno, les hemos traído para informarles. Y aquí hago la reflexión. Cuando uno se ha casado, uno informa a los padres las decisiones que tomó, les cuenta o les pide permiso. Uno le informa, porque ahora somos adultos tomando decisiones de adultos. Entonces, esa independencia no es fácil porque los padres siguen siendo paternales y nos ven a nosotros como inexpertos. Eso significa que un matrimonio recién casado va a equivocarse, no lo va a hacer igual que el papá, la educación de los hijos va a ser diferente, la dinámica de familia va a ser diferente. Otra de esas experiencias bonitas fue cuando yo le dije a papá y a mamá que ese fin de año íbamos a ir a otro lugar, que no íbamos a pasarlo con ellos. Eso fue como ofenderlos. Es una tradición que estemos juntos, decía mi papá. Sí, papá, pero este fin de año queremos hacer algo diferente. Me explico. Entonces, uno tiene que entender que cuando se casa es parte de la familia extendida. Pero al mismo tiempo, ahora usted es una familia independiente que toma sus decisiones propias. 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Continuemos con el programa. Es muy normal que en la cultura latinoamericana nosotros podamos vivir juntos con nuestros padres y pareciera que no hay problema, pero sí genera un problema porque nuestra cultura es matriarcal. Una cultura donde mamá manda, donde mamá establece las reglas. Y he encontrado varios matrimonios que viviendo con los padres o con los suegros, hay un conflicto de autoridad. La mamá dice, yo voy a cambiar esto, voy a vender esto, voy a pintar. Y el otro día lo escuchaba de un caso real donde el matrimonio salió de vacaciones. Cuando regresó, la mamá había botado los muebles, había pintado la casa, había reacomodado, y la esposa cuando entró se puso a llorar. Y el esposo le dijo, pero mamá, ¿qué has hecho? Dice, no, esos muebles estaban viejos y había que pintar la casa y yo pagué todo. No es quien paga, es quien establece el orden de la casa. Entonces, algunas recomendaciones. Número uno, si usted vive con sus padres, que sea por un tiempo específico, por ejemplo, mientras terminan de construir su propia casa. Entonces, un tiempo específico. Si ustedes dicen, bueno, sentimos que no nos alcanza el salario, un tiempo específico, un mes, dos meses, tres meses, y se terminó. Si no, usted se va a acostumbrar a vivir en la casa. ¿Quién manda en esa casa? Los dueños de la casa. Las reglas las establecen los suegros. Pero si usted invitó a sus padres a venir a su casa, la autoridad está clara. ¿Quién manda en esa casa? El esposo y la esposa. Y los padres son invitados. Entonces, los invitados se sujetan a las reglas de la casa. Y esto es crucial. Igualmente, tiene que haber un tiempo específico. Un tiempo específico donde papá y mamá vienen de visita, pero se van. Hay un amigo que dice, tiene un dicho muy interesante. Él dice, el pescado después de una semana huele mal. Igual las visitas. Así es que igual tiene que aplicar el principio. Es decir, Una visita es buena en un tiempo específico, pero si esa visita se extiende muchos meses o años, huele mal. Ya eso va a ser un conflicto porque se necesita independencia. Voy a ir a otro escenario. Ahora vamos a suponer que papá enviudó y que papá tiene 85 años, ya no puede valerse por sí mismo y decidimos que venga a vivir con nosotros, lo cual es bueno, es correcto, es hermoso, es saludable. Pero papá sigue siendo un invitado, aunque es un invitado donde va a quedar con nosotros largo tiempo, pero la casa la vamos a organizar de tal manera que papá, que es el abuelo, no puede hacer cualquier cosa con los nietos. Tiene que respetar las reglas de la casa. ¿Qué ven? ¿Qué comen? ¿A qué hora se acuestan? ¿Cuáles son los hábitos? ¿Cuáles son las rutinas? Y el abuelo va a respetar las decisiones. Si el abuelo o la abuela tienen una sugerencia en la crianza, porque cuando usted trae a los papás a vivir a su casa, usted va a ver dos diferencias de crianza, dos formas de alimentar, dos formas de hacer las cosas, dos formas de organizar la casa, dos formas de establecer la agenda de la familia. No, yo como suegro y como papá soy un invitado. Si yo tengo una sugerencia, vengo a mi hijo o a mi hija y doy la sugerencia. No en tono de orden, sino en tono de sugerencia. Mi amor, yo veo esto, a mí me parecería esto, pero ustedes son las autoridades en la casa. Los invitados siempre tenemos que dar honor, reconocimiento y tener gratitud con quienes nos tienen en la casa, pero tenemos que respetar las reglas de la casa. Entonces, repaso. Si tienen los suegros en casa por un tiempo determinado, o ellos se van o nosotros nos vamos. Si están en la casa, nos sujetamos a las reglas de la autoridad de la casa. Y ahí es importante que nosotros tengamos claro quién es la autoridad. No es que hay dos autoridades, que está mamá y mi esposa. No, ahí no hay dos autoridades. Hay una autoridad, la tiene usted y su esposa. Y la mamá es una invitada. ¿Puede la mamá disponer de cosas de la casa? No puede sin la autorización de los dueños de la casa, de los señores de la casa. Entonces es importante que estos roles estén claros. Y si papá y mamá viven con nosotros por alguna razón de salud o lo que sea, los suegros o los padres van a sujetarse a las disposiciones de la autoridad de la casa. Pero comience por definir ¿quién tiene la autoridad? ¿Quién manda en la casa? ¿Quién establece las reglas? Y los invitados se sujetan a las reglas de la casa. Y hay un punto importante sobre humanizar las mascotas. Quiero profundizar sobre el punto de que las mascotas no sustituyen al cónyuge. Hoy tenemos una tendencia a humanizar las mascotas. Esto es un error. Desde el punto de vista médico, uno no puede estar besando en la boca a un animal, a un perro, a un... ¿Por qué? Porque hay bacterias propias de los animales diferentes a los seres humanos que pueden hacernos daños. Entonces, médicamente no es recomendable. Número uno. Número dos. Todos los entrenadores de animales son conscientes de que los animales, Dios puso en ellos una sensibilidad especial. Los animales que son domésticos, Dios puso un amor especial en los perros. Uno es indiscutible. Es decir, un perro, un delfín, cumplen una función muy interesante. Son animales que tienen una gracia especial de Dios, pero no puede humanizarse. Hoy tenemos familias que están dejando herencia a los perros, que se están casando con sus mascotas, que están dándoles un trato como si fuesen seres humanos. No puede humanizarse. Si caemos en esa trampa, nosotros estamos cayendo en un engaño. Eso se llama un autoengaño, donde yo quiero sustituir las relaciones humanas por relaciones con seres, con animales. Eso es imposible. Usted necesita alguien con quien hablar, alguien con quien pelear, alguien con quien diferir, alguien con quien dialogar, con quien tomar decisiones. Usted necesita un complemento perfecto.
2: Alcanzar la independencia no siempre es sencillo, pero es fundamental para que el nuevo hogar florezca bajo su propia autoridad. En el próximo segmento vamos a ver situaciones prácticas de convivencia con los padres o los suegros y cómo establecer límites saludables que honren a la familia extendida sin comprometer la autonomía del matrimonio. Gracias por habernos acompañado. Le habla Esteban Porras de Enfoque a la Familia, donde ayudamos a las familias a mejorar en Cristo.

0: Porque siendo tú un Dios perfecto, te fijaste en hombres imperfectos como nosotros. Gracias por tu misericordia, Señor. Anhelo conocerte.
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0: Sí, Señor.

0: Gracias, Señor.
1: No hay 59 minutos de la mañana y escuchábamos Edificando a la Familia. El día de mañana continuaremos con la segunda parte de este programa, así que les animamos a que usted esté atento ahí a toda nuestra programación. Sigue ahí conectado, que ya han contado minutos, estaremos escuchando esa palabra de poder, esa palabra que Dios tiene para nuestras vidas.

0: 17 minutos de la mañana, ya ha llegado el momento más esperado por todos nuestros oyentes y es el momento de escuchar esa palabra de poder, esa palabra que Dios tiene preparada para nuestras vidas. Así que yo le animo para que usted siga ahí en la sintonía, para que no se desconecte, para que abra su corazón, disponga su vida, deje que el Señor le hable, que el Señor le ministre a través de su bendita palabra. Yo le invito a escuchar palabra de poder.
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2: Diseño de Dios. Póngase de pie. Capítulo 4 del libro Génesis. Y esta mañana que el hermano promovió la ofrenda, lo tocó. Y dije, no va a predicar de eso, hermano, gloria, déjenmelo a mí, gloria. Mi familia, diseño de Dios, y me gozo, porque vamos a ver este entorno dentro del marco de la palabra, esperando que Dios nos bendiga de una manera especial. Amén. Versículo 1 al 5, donde leyó el hermano, aleluya, en la mañana, y yo ratifico ahora. Dice así: conoció Adán a su mujer, Eva, la cual concibió y dio a luz a Caín, y dijo: por voluntad de Jehová he adquirido varón, hijo varón. Después dio a luz a su hermano Abel, y Abel fue pastor de ovejas, y Caín fue labrador de la tierra. Y aconteció que, andando el tiempo, que Caín trajo del fruto de la tierra una ofrenda a Jehová, y Abel trajo también de los primogénitos de sus ovejas, de los más gordos de ellas. Y miró Jehová con agrado a Abel y a su ofrenda, pero miró no con agrado a Caín y a la ofrenda suya, y se ensañó Caín en gran manera y decayó su semblante. Padre y Dios eterno, soberano Rey, te doy gracias. Pongo, Señor, mi vida, todo, Dios mío, Señor, mi ser en tus manos. Este es tu pueblo, estos son tus hijos, estos son, Dios mío, mis hermanos. Ayúdanos, Dios. Glorifícate en una manera especial. Que todo lo que tú nos has dado pueda, Dios mío, ser vertido sobre tu pueblo y ser a través de la palabra edificado, Dios mío, para la gloria de tu nombre. En Cristo Jesús. Amén. Y amén. Pueden tomar asiento. A su nombre sea la gloria. Esta tarde yo quiero hablar de un síndrome. Y le he puesto el síndrome de Caín. El síndrome de Caín. Es fuerte meternos en todo el panorama bíblico que Dios nos da en este recorrido dentro del marco de la familia de Adán y Eva, porque hay detalles tan valiosos y tan importantes que debemos mirar y meditar. Una de las cosas que me llama la atención es que estamos hablando de la primera familia instituida por Dios. Y también estamos mirando el desenlace de la misma en la panorámica del tiempo, porque el tiempo también debemos de entenderlo y debemos de mirarlo, porque el tiempo marca algunas condiciones y marca algunas cosas. Es bonito oír cuando alguien dice: pastor, yo me convertí en tal fecha y tengo 49 años de ministerio, 49 años sirviendo al Señor. Qué bonito, es una cosa preciosa. Quiere decir que ha sido un periodo de perseverancia y de continuidad en el servicio y ministerio de Dios. Eso es maravilloso. Yo recuerdo que cuando me convertí, yo miraba los días y los contaba en la iglesia. Y Señor, esto es tan serio que yo creo no aguantar. Y él dice: yo no creo aguantar ni un día. Y verdad, aún también mis amistades, cuando no teníamos a Cristo, mundana, ellos me miraban y decían: tú, Tú no aguantas una semana en la iglesia. Tú eres otra cosa, gloria a Dios. Y verdad, cuando llegó esa primera jornada de episodios en mi vida que tenían que ver con el mundo, porque yo era muy, muy bailador y muy parrandero. Entonces, cuando llegó la primera fecha convertido y que vinieran por lo menos los carnavales, hermano, eso yo sentía que los pies querían ir para allá corriendo, gloria a Dios. Yo sentía que la mente me decía, Señor, por favor, agárrame. Y yo ayunaba y lloraba y decía, Señor, agárrame porque yo quiero ir para allá, gloria a Dios. Y era una batalla seria, hermano, seria. Y el diablo que el Señor lo reprenda, que no se deja, hermano. El diablo también quiere hacernos volver atrás. Así que usaba sus estrategias, de la cual no vamos a hablar, pero es difícil. Pero puedo dar gloria a Dios en esta preciosa tarde, porque ya han transcurrido algunos años, vamos para 42 años de estar en Cristo Jesús. Han transcurrido años que hemos llorado, que hemos librado batallas, hermanos, fuertes, arduas, pero que Dios nos ha dado la victoria. Dios ha estado con nosotros, Dios nos ha ministrado, y cuando nos hemos sentido débil, Él ha llegado para fortalecernos y darnos la victoria en todo este tiempo de recorrido. Al Señor damos la gloria, alabado sea el Señor. Pero verdad, este pasaje que tiene que ver mucho, y yo me reía porque anoche no sabía que me iba a tocar hoy. Yo digo, seguro que el sábado en la noche, así que tengo más tiempo de dar vuelta y te sabe, no vuelta de caminar, sino vuelta en el estudio. Y anoche me quedé en la habitación, que gracias a Dios que es muy cómoda, y me quedé orando allí y me acosté temprano, pero como a las 2 de la mañana me levanté y sentí de parte de Dios ponerme a orar y a buscar el rostro del Señor. Y me venían tantas cosas de parte de Dios que yo, hermano, yo ya quedé casi en un éxtasis ahí de bendición con el Señor, mirando algunas cosas y algunos detalles del mensaje casualmente que nos predicó el pastor, que decía, gloria sea al Señor, una guerra que se está perdiendo, que tenemos que tener cuidado, que debemos de llamar, tener atención a lo que Dios nos está hablando y toda esa panorámica. Y Dios me pasaba por todo esto, y como dijo el predicador de la mañana de hoy, cómo es el programa de Dios se va estableciendo con procesos. O sea, las cosas no se dieron de la noche a la mañana. Fueron procesos que Dios fue desarrollando en el hombre. Y yo quiero solo a manera que usted vea que los procesos de Dios todos son hermosos. Por lo menos él leyó el versículo 23 cuando dijo, y digo, capítulo 2, versículo 21 y 22, donde él leyó de ese estado de Dios donde le da la esposa a Adán. Y verdad, como Dios prepara todo, capítulo 2, versículo 15, donde nos llevaron esta mañana. Yo estaba esta mañana extasiado y contento de oír. Yo me gocé porque anoche yo hablé de Dios con Dios de esto. Y hay algo que Dios me mostró en la mañana que no lo tenía. Y Dios me dijo, si te das cuenta, hubo un tiempo en que Adán no tuvo compañía. Dios no es que hizo a Adán hoy y mañana le hizo a Eva. No, fue un proceso. La Biblia no nos habla de cuánto demoró ese tiempo, pero sí nos habla de algunas cosas importantes, como en ese proceso de tiempo, y entiéndalo y entendámoslo todos, fue también un periodo de tiempo en que Dios le dio a Adán como parte de su vida el encontrarse no solo, porque a pesar de que Dios dijo no es bueno que el hombre esté solo, Dios tenía relación y armonía con el hombre durante todo este periodo. O sea que el hombre tenía una relación hombre-Dios, y que necesitaban esos lazos ser fortalecidos para que entonces llegaran las otras cosas, porque yo creo que lo más importante en un hogar, podemos tener todas las cosas, alimentos, ropa, comida y todo, pero si no está Dios, ese hogar va a fracasar. Por más que querramos, por más que tengamos, por más que no, pero cuando Dios está, cuando Dios es el fuerte, y es por eso que estamos aquí, hermano, alabando y glorificando al Señor. Yo me siento motivado en esta tarde, hermano. Mire, esta convención es una bendición. Yo quiero que le diga al que está ahí, hermano, estamos en la más grande bendición de México. Dígaselo, estamos en la más grande bendición de México. Porque hay algunos de las personas que vienen a esta actividad y dicen, hermano, todos los años es la misma cosa. Todos los años convención, todos los años que hay que ir, todos los años. Hermano, mire, sin Dios nosotros no podemos hacer nada. Y esta es la fiesta más grande que tiene México, gloria a Dios. No es la independencia de México con todo lo que representa. Es, hermano, que Cristo ha llegado a nuestra nación. Y hoy estamos diciéndole al Señor, todos los mexicanos juntos, de diferentes puntos y latitudes, Señor, gracias por un año de victoria. Levante su mano, Señor, gracias por un año de victoria. Gracias porque puedo estar aquí. Gracias porque puedo estar en este escenario de bendición. Y en este escenario de bendición, hermano, Dios va a hacer cosas grandes. Así que mire, Dios no le dio todo así de la noche a la mañana. Fue tratando cada punto hasta llegar a esa parte y leía yo. Entonces dice que después que lo hizo caer en el sueño y le trajo a Eva y el hombre se volvió romántico, hijo. Y aleluya, esta hora es varona, este es carne de mi carne, hueso de mi hueso. Ya mire, ya el hombre ahora se vuelve un poeta. Se vuelve, hermano, se enloquece, gloria a Dios. Y qué bueno es que Dios nos enloquezca con lo que nos da, gloria a Dios. Qué bueno ya es. Porque si no, la vida no tendría sentido. Si usted mira a su mujer ahí al lado y dice, esta vieja ya está arrogada, gloria a Dios. Usted está mal, gloria a Dios. Usted está mal, gloria a Dios. Igual. Si usted, hay alguien en estos días que me dijo, no, ya yo, mi esposo y yo tenemos tantos años que somos como hermanitos. ¿Cómo? Dejé de jugar con eso, gloria a Dios. Rosalba y yo, a quien saludo, gloria a Dios, le di un abrazo fraterno en el hogar. No somos hermanos, somos una pareja. Con todas sus cosas. En veces con altura y con valles y con de todo. Pero somos una pareja, gloria a Dios. Ya tenemos algunos años, 39 para, digo, 38. Bueno, ya ni sé. Rosy, tú sabes. A mí me parece que son como 100, gloria a Dios. Pero ella tiene todas las cifras. Pero sí, hermano, ha sido grato. Es una bendición, es un gusto. Y nos hemos envejecido juntos. No es que ella es más vieja y yo más. No, no, no. Aquí nos hemos envejecido juntos y hemos experimentado cosas juntos muy lindas. Pero mire esto. Después que Adán hace todo esto, y en el capítulo 1, hay unos versículos ahí que yo quiero que usted lo lea. Esto, allí dice 27, y creó Dios al hombre, a imagen de Dios lo creó, varón y hembra los creó. Y los bendijo Dios y dijo fructificad. O sea, la ceremonia

0: aleluya, se arrastra sobre la tierra en que aleluya será para comer. Y fue así. Y vio Dios que todo lo que había hecho era como bueno. Y no solamente bueno, dijo Dios, era bueno en gran manera. ¿Cómo era? Bueno en gran manera. Un plan divino se deja echar a ver y empieza, hermano, esa bendición extraordinaria. Pero lo terrible aconteció en aquella tarde que decidieron comer del árbol que Dios le había determinado no comer. Eso fue lo terrible. Después de comer, entra entonces un nuevo episodio en la humanidad. Y ese episodio en la humanidad, Dios lo llama es: Adán, ¿a dónde estás tú? ¿Por qué? Porque el hombre empieza ahora a entender que su condición, que su forma de ser, que su mala decisión lo lleva a ser ahora, hermano, enemigo de Dios. Lo lleva a ser alguien que no está cómodo delante de Dios. Lo lleva a sentirse que ha fracasado, lo lleva a sentirse que ha violentado la voluntad divina y por ende se esconde. Pero lo tremendo de todo esto es que esa palabra, ¿a dónde estás tú?, no solamente se refiere a espacio o lugar, sino también a circunstancias que rodearían la condición familiar de ahí para adelante. Esto es terrible. Uno a veces no mira el efecto de las cosas. Sin embargo, el efecto de las cosas que nosotros hagamos, hermano, pueden ser críticos. Muy críticos. Por eso hablé de un síndrome o hablé de otra palabra que se puede usar aquí. Gloria sea al Señor. El germen o el virus que afecta, y lo he llamado el virus de Caín, porque este personaje marca un hito y marca también la afectación de la relación hombre-Dios. Yo quiero decirle que es terrible cuando este virus o esta afectación llega a nuestras vidas, porque la tendencia es terrible. Y vamos a mirar algunos aspectos de la misma. Yo quiero que por lo menos mire en la lectura. En la lectura dice que cuando Adán conoció a Eva, esto quiere decir que convivieron como pareja, y como resultado Eva concibe o queda embarazada de un ser y da a luz a este ser. Ella explota de alegría. Ella, usted ve que cuando nace su primer hijo, que fue Caín, que fue un varón, ella estalla de gozo y aplica el término: por voluntad de Dios concebí este hijo. Entienda, por voluntad de Dios que concebí este hijo. Ella estaba muy... Sin embargo, usted ve que cuando nace Abel, no hubo estallido de gloria. Nada más Abel y punto. Y de ahí rápidamente entra a la panorámica de lo que los muchachos o los jóvenes o los hombres empezaban a realizar. Su nombre, Caín, quiere decir adquirido o poseído por voluntad de Dios. Y lo dijo ella, por voluntad de Dios es adquirido. Eso era apegándose a la promesa divina de Dios en Génesis 3:15.
1: Aleluya.
0: De la simiente de la mujer. Y ella entendió que ese ser que nacía era la promesa de Dios de la redención. Sin embargo, el efecto de la condición de este ser llamado Caín, que lo vamos a ver ahora, fue un efecto contrario. ¿Y por qué se hizo? Después lo miraremos.
1: Aleluya.
0: Abel quiere decir aliento, vapor o fragilidad. Note,

0: aliento, vapor o fragilidad. En otras palabras, la vida de Adán y Eva fueron dando vestigios de desgaste, de que el pecado no solamente se quedó ahí, sino que empezó a germinar dentro del hogar ciertas fatigas, ciertos dolores, ciertas inconveniencias, ciertas cosas que ya ellos estaban notando y estaban conviviendo dentro del marco del hogar. Y ahora quiero hablar dentro del marco del hogar, y voy a hablar de este marco del hogar de la fraternidad cristiana. Nosotros somos todos parte de una misma misión. Aquí no hay ningún testigo de Jehová. Y si lo hay, yo espero que salga convertido, convertida. Yo espero que Dios toque tu corazón y te cambie, gloria a Dios, no de iglesia ni de posición, te cambie tu vida y te dé la salvación que solo en Cristo puede haber. Entonces, otra de las cosas que yo quiero que usted mire allí, gloria a Dios, que nos dice el texto sagrado, y andando el tiempo, ¿cómo dijo? Andando el tiempo. No fue que esto se hizo de la noche a la mañana, no, andando el tiempo. Vamos a ir a Hebreos capítulo 11, versículo 4, para que usted mire algo aquí. Andando el tiempo, en Hebreo capítulo 11 y versículo 4, el escritor a los Hebreos nos da un pantallazo de algo que al leerlo uno se llena de regocijo. Mire, mire cómo dice el texto sagrado. Gloria a Dios, a su nombre sea la gloria.
1: Gloria a Dios.
0: Alábelo, gloria a Dios. Cuando la Biblia son nuevas, qué lío despegar las hermanas, las páginas. Pero bueno, no hay, aquí tenemos tiempo, hermano. Yo voy a ser corto, no se preocupen. A su nombre sea la gloria. Mire, lea el texto. ¿Cómo dice? Conmigo. Por la fe, Abel ofreció a Dios más excelente sacrificio que Caín. Por lo cual alcanzó testimonio que era justo, dando Dios testimonio. Perdón, dando Dios testimonio de qué. ¿De qué? No de su ofrenda. Porque si dice de su ofrenda, era una, era la primera, sino de sus ofrendas.
1: Gloria a Dios.
0: ¿Entiende usted en esta hora? De sus ofrendas. Quiere decir que Abel presentaba a Dios ofrenda siempre para la gloria de Dios. Sus ofrendas eran varias, eran algunas. Sin embargo, Génesis nos presenta a nosotros la gota que colmó la copa, que llenó la copa. Esta ofrenda, que era una ofrenda especial, que se hizo andando el tiempo, mostró, hermano, esa forma diabólica que a veces se enmaraña en el corazón de una persona. Yo me pregunto, ¿por qué en cosas tan excelentes como las que tenemos nosotros pueden ocurrir cosas tan feas? ¿Por qué? Hermano, yo pregunto, ¿sí? ¿Cuántos de los que estamos aquí estamos en Cristo Jesús?
1: ¡Amén!
0: De verdad, ¿cuántos están en Cristo Jesús?
1: ¡Amén!
0: De verdad, no me va a mentir, porque ahora le voy a preguntar otra cosa. Mire bien qué va a responder. De verdad estamos en Cristo Jesús. Me levanta la mano todos los que estamos en Cristo Jesús. Dios me lo bendiga a todos.
2: ¿Tiene usted algún problema con un hermano de la iglesia o hermana de la iglesia? Dígame la verdad.
0: Porque hay gente que dice, no, no, hermano, yo no tengo ningún problema.
2: Pero eso no es cierto.
0: El germen de Caín no se dio en la cantina, no se dio en la cancha de béisbol ni de fútbol. El germen de Caín, saben que lo más vergonzoso es que se da dentro de la panorámica y el evento más importante de la humanidad, que es acercarnos a Dios. ¿Cómo puede ser posible, hermano? Porque todos los que estamos aquí somos hermanos. Que entre nosotros hayan cosas que, hermano, nos hagamos daño entre nosotros. Nos hagamos tanto daño que a veces uno dice, Dios mío, pero está bien que yo no soy moneda de oro para gustarle a todo mundo. Y que el diablo, hermano, que el Señor lo reprenda, nos tenga ganas de destruir. Eso es normal. Pero que mi hermano se preste para eso y que esté aquí, que levanta la mano y alaba, y que levanta la mano y alaba, levanta la mano y alaba, levanta la mano. Y a su nombre, y quien sube, y quien baja, y quien viene, y quien duerme, y quien está aquí. Y... Hermano, y tenemos raíces de amargura. Alguien pasa por nuestro lado y no nos saludamos. Alguien prospera y alguien se pone bravo. Alguien Dios lo bendice y alguien, hermano, lamenta. Alabado sea el Señor. Es terrible. El germen de Caín puede aparecer en cualquiera de nosotros. En cualquiera de nosotros. Y lo más terrible, hermano, mire, cuando la Biblia dice en el capítulo 4 de Génesis, agradó o miró con agrado Dios la ofrenda de Abel. Esta palabra Shaab, que viene del hebreo, significa mirar o clavar la mirada para, clavar la mirada para. O sea, Dios clava la mirada en nosotros. Nadie aquí, hermano, nadie aquí tiene una vacuna contra los ataques del diablo. Nadie puede decir, hermano, yo estoy libre, no, yo no tengo. No, no, no. Es que hay que pelear, hermano. Aquí hay que batallar. No crea que, porque nosotros somos siervos de Dios, que bonito, este siervo espiritualazo. No. Aquí tenemos guerra continua. A veces uno sale a la calle, hermano, y le aparece el diablo en una falda, gloria a Dios, metida, gloria a Dios. Y empieza a rambulearle a uno. Y uno tiene que estar, que el Señor te reprenda, diablo, en el nombre de Jesús. Te ato, te barato, destruyo tu. Porque si usted se queda mirando la falda que se le mueve, hermano, ya está en problema. Está en problema. Hermano, gloria a Dios. Todos los que somos conductores sabemos lo difícil que es la calle, hermano. La calle no es fácil. Después de pronto le pasa un bólido al lado uno y se le cruza y casi que le golpea el carro. Y uno está de, Dios mío, que ojalá y que es un rayo allá adelante lo parta. Gloria a Dios. Sí. Yo recuerdo una vez un hermano, lo encontré en la vía. Yo iba en el mío, él iba en su carro, pero yo quería molestarlo. Y me le pegué atrás y empecé a pitarle el. Y ya él estaba molesto, sacó la mano. Y entonces yo dije, ay, ya está bravo, gloria a Dios. Yo era el pastor y él era la oveja. Y seguí, y lo seguí fustigando. Y hermano, hasta que sacó la cabeza por la ventana. Y cuando vio el pastor, hermano, cogió el metro. Y ahí va la humanidad para afuera, gloria a Dios. Sí, a todos nos pasa, hermano, todos tenemos sangre que corre por las venas. Pero qué bueno es saber que nosotros somos instrumentos para la gloria. Oye, yo no sé nada, pero ¿dónde está la gente que está sacrificando alabanzas a Dios? ¿Dónde está la gente que está sacrificando su vida? Yo no sé si usted está cómodo o está incómodo, donde está durmiendo, donde está en este tiempo, pero no importa la incomodidad del lugar, este lugar que está acá, aquí está la presencia de Dios y tenemos que disfrutarla. No deje que las circunstancias lo amarguen, hermano. No deje que las circunstancias lo limiten. La vida es muy, muy fuerte, hermano. Una mujer iba en un bus de eso, de Centroamérica. Y cómodos, hermano. En ese tiempo, estoy hablando años atrás. Y bueno, ella le tocó el puesto de afuera, el que iba al pasillo. Pero en el medio vivía una señora un poco obesa. Y entonces, parece que iba a malgeniar. Y entonces cada vez que el vehículo cogía la curva, entonces cogía su caderona y ¡pa! Agarraba a la hermana y la tiraba casi al pasillo, casi al piso. Y esto pasó durante varias facetas del recorrido. Y cuando el busero dijo, vamos a detenernos para comer, entonces se levantó la hermana y empezó a caminar para salir, y atrás venía la media obesa, gloria a Dios. Y cuando bajaron, la abordó. Le dijo, señora, ¿usted no tiene sangre? Y se le queda mirando la hermana. No, yo no tengo ningún problema. ¿Qué sucede? ¿Usted no tiene sangre? ¿Por qué? ¿Por qué me pregunta? ¿Qué sucede? Yo vengo en el bus cadereándola, casi tirándole afuera. Y usted ni tan siquiera me ha dado una mirada. Si yo hubiera sido usted, yo la hubiera puesto en su lugar. Yo le hubiera dicho cualquier cosa. Hasta si era posible, yo le hubiera pegado. Pero usted tiene sangre de yuca, gloria a Dios. Y la hermana se le quedó mirando. Y le dijo, ¿sabe algo? ¿Usted sabe por qué no he hecho nada? Y él le preguntó, ¿por qué? Es que el viaje es muy corto para yo perder mi tiempo con usted. Dígale que tiene, mi viaje es muy corto para yo perder el tiempo peleando con hermanos. Mi viaje es corto, hermano. Si usted tiene el tiempo para seguir peleando, para seguir juzgando, para seguir dando lengua, hermano, eso no va a aprovechar de nada. En lugar de bendecir, va a estorbar. Alabado sea el Señor. Pero nuestro viaje es muy corto. Tenemos que saber que el tiempo que estamos viviendo son términos, hermano, tiempos finales, y necesitamos aligerar, necesitamos avanzar, necesitamos apoyarnos, necesitamos meternos, necesitamos decirle a Dios, cuenta conmigo, porque yo sé que Dios tiene grandes cosas, no solo para México, sino también para todo el mundo. A su nombre, gloria. La otra palabra es esta palabra de hacer, yatap, cuya raíz principal es hacer bien, hacerlo sano, hacer lo hermoso. La Biblia dice que este pueblo escogido para mí, mi alabanza publicará. ¿De quién se trata? De nosotros. Es un pueblo, hermano, único en la tierra. El cristiano padece, sufre, pasa por diferentes momentos o facetas de la vida. Sin embargo, el cristiano tiene que saber que nuestra vida está en las manos de Dios y nosotros hemos sido escogidos para la alabanza de la gloria de Dios. Aquí no estamos, hermano, nadie para mostrarnos a nosotros. Nuestra identidad es Cristo. Nuestra alegría es el Señor. La palabra también, hermano, nos habla allí que fue aceptado. Esta palabra nos representa a nosotros algunos derivados como algo que es acepto, algo que es adornado, algo que es agradable, algo que es alisar, bien, bueno, constituir, contento, diligencia, enmendar. Todas estas palabras son derivadas de la palabra que dice cuando Abel presentó su sacrificio, lo hizo con excelencia delante de Dios. Yo quiero, ¿verdad?, esto, decirle a todos que esto de fe, y que lo encontramos por la fe. Cuando nosotros hablamos de fe, nosotros confundimos la fe. Hay fe como don, el don de fe. Ese don de fe nos lleva a nosotros a obrar, hermano, en cosas sobrenaturales. Estamos hablando de milagros, de eventos extraordinarios que no se pueden hacer humanamente hablando, pero que Dios puede hacer cosas extraordinarias entre nosotros. Todo mundo, el cristiano, cuando hablamos de fe, creemos que es arrebato. Arrebato, ese. Yo tengo un arrebato, hermano. ¿Cuánto pone $100 conmigo? Venga ya, vamos, vamos todos, venga, rapidito. Va. ¿Cuánto tiene fe? Vamos, rapidito, gloria a Dios. Y todo el mundo se basa en ese tipo de fe. Pero ¿sabe algo? Que hay una fe que es la fe salvadora. La fe salvadora no es la misma esa que nosotros usamos como don. No es la misma. Esa fe salvadora es la que Dios establece ahí en Hebreos capítulo 11:4 de Hebreos, cuando dice por la fe. Esto quiere decir en el griego pistis, que es persuasión, credibilidad, convicción, verdad, la veracidad de Dios o de un maestro. Confianza, gloria a Dios. Mire, eso quiere decir que Abel copió un modelo. Usted sabe qué quiero hablar de, porque uno piensa que es que, bueno, el animalito bien gordito, bien bonito, aquí, que allá, que bum, bum, bum, que eso son detalles. Lo importante es que Abel se fortaleció y fortaleció su sacrificio en la demanda de lo que Dios había establecido. ¿Usted me entiende? En lo que Dios había dicho. Cuando Adán y Eva pecan, empieza, hermano, el periodo de restauración de Dios. Y recordémonos que ellos hicieron, gloria sea el Señor, delantales de higuera. Pero Dios no los dejó con delantales de higuera. Dios mató animales para poder vestir su vergüenza. Alabados al Señor. El pacto estaba establecido. La forma, el medio de cómo acercarse a Dios estaba establecido. Que es el problema de muchos de nosotros. Nosotros hoy queremos traer cualquier cosa, inventar cualquier cosa, no sujetarnos y decimos, no, el pastor es antiguo, eso es una carca, es un viejo, gloria a Dios. No. Hay cosas que están establecidas que nosotros no podemos quebrantar, hermano. Cuando usted y yo queramos sacrificar a Dios lo que a nosotros nos da la gana, hemos perdido la visión de Dios y nos hemos salido del programa de Dios. Entonces, eso es lo que representa esa vida de Caín. Caín es tipo del hombre que dijo: no, a mí no me importa lo que diga el movimiento. Yo me corto como me da la gana. Yo me pongo como me da. Yo hago lo que me da la gana. Y hay gente que le gusta eso. Hay mucha gente, hermano, miren. Hoy los altares están llenos, hermano, de personas que creen que bajando las demandas de Dios, hermano, y la presentación de un predicador, eso no tiene ninguna importancia. Y cada día sale gente con cosas, hermano, más raras. Sí, que el Señor reprenda al diablo. Pero también reprenda ese síndrome de Caín. El síndrome de Caín está vivo todavía. Ese síndrome está, hermano, actuando a veces en la ignorancia de nuestra juventud. Nuestra juventud piensa que nosotros estamos bien. Hermano, Eliseo dijo esta mañana, ¿cómo dijo qué? Joven fui y envejecí. Bueno, todavía yo no he envejecido, gloria. Acá no llaman viejo, acá le llaman, ¿cómo es? Grande. Acá es grande, gloria a Dios. No, yo no estoy grande, gloria, todavía estoy chiquitito, gloria sea al Señor. Pero no, ¿verdad? Llegamos a esta obra sin saber nada, sin tener nada. Aquí hemos aprendido todo. Aquí hemos pasado por la escuela y después por el colegio y después fuimos a la universidad y hemos pasado, hermano, por todo este desarrollo de la obra. Yo le decía al Señor qué cosa más terrible nos está pasando, hermano. ¿Sabe qué cosa terrible nos está pasando? Que Dios se haya placido irnos a buscar a esos arrabales, pastor, sacarnos del monte, sacarnos del pecado, sacarnos de la fornicación, de la basura, de esta tierra, y que nosotros vengamos aquí tratando ahora de impresionar a Dios con el descubrimiento que nosotros podemos tener. No, aquí Dios ya todo lo ha establecido, hermano, a través de su palabra es la verdad. Nosotros tenemos que someternos a la palabra y no la palabra a nosotros. Oye, yo siento la gloria de Dios, hermano. Tenemos que destruir el espíritu de Caín. Porque el espíritu del Caín, hermano, es un espíritu asesino. Es un espíritu que cuando no consigue lo que quiere, entonces se revela. Entonces muestra, hermano, su naturaleza y su verdadera intención, como lo han hecho algunos. Que Dios nos ayude a todos, hermano. Vuelvo y digo que Dios nos ayude a todos. Hoy estamos aquí. Hoy esto no es por ningún mérito. No crea que ahora llegué aquí, ahora yo soy. No. Esto no es. Ahora yo soy. El gran yo soy todavía sigue en el trono, hermano. El gran yo soy es Dios. Aquí todos seguimos humildes. Aquí todos seguimos, hermano, como hermano, entrelazados unos y otros. Aquí seguimos amando. Aquí seguimos respetando. Aquí seguimos sometiéndonos. Aquí seguimos, hermano, exaltando el nombre glorioso de nuestro Señor y Salvador Jesucristo. Hoy yo siento la gloria de Dios, hermano. Yo siento algo lindo. Nosotros tenemos que acabar, hermano, con ese espíritu contrario. Eso es una cosa terrible. ¿Por qué es terrible? Porque, hermano, mire, este síndrome se atreve a enfrentar a Dios y desafiar a Dios. Deme unos minutitos, pues no voy a hacer largo, pero sí voy a hacer completo. Mire. Este escenario diabólico, que verdad ocurrió en un momento tan importante, y Dios se lo dijo, porque Dios siempre advierte y habla antes, nadie tendrá excusas. Oiga, nadie tendrá excusa de hacer lo que hace. Siempre Dios llega a tiempo. Habla a tiempo. Y a pesar de todos esos orígenes que están allí, Dios le dice a Caín: amigo, ¿por qué ha cambiado tu semblante? ¿Por qué ha demudado tu semblante? ¿Por qué ha cambiado? Hermano, mire, ¿por qué ha cambiado tu actitud? Avanza. ¿Por qué ya no eres el mismo? ¿Por qué no te gozas con lo que se gozan? ¿Qué te está pasando? En ese diálogo muy rápido de Dios, también expone la crisis que enfrentaría Caín cuando le dijo: el pecado está a la puerta. En otras palabras, tú puedes salir de aquí como te da la gana. Tú puedes irte de esta convención como te da la gana. Pero si tú sales de esta convención amargado o amargada, quiero decirte que tienes grandes problemas. Gloria a Dios por los que van a ser promovidos. Denle un aplauso a Dios por los que van. Dele gloria a Dios. Hay cosas y hay cosas, hermano. Tenemos que aprender que el tiempo es de Dios. Y parece mentira, pero el tiempo es de Dios. No se ponga bravo con nadie. Si no viene, gloria a Dios. Y si viene, gloria a Dios también. Pero hay cosas que son sencillas. No menosprecie o no menospreciemos lo que Dios nos da. Pero tampoco, hermano, que esto nos impresione tanto que si no nos los dan, nos rebelemos. Que nada, que yo creía que me iban a nombrar a mí, que mira, que esto es lo malo, que esta obra, que el supervisor, hermano, y eso, hay gente que va como arrastrando la manta para ver quién se la pisa, para entrar con ese. No, eso no puede ser. Vamos a salir gozoso de esta convención, hermano. Vamos a salir con visión de Dios. Vamos a salir con alegría. Vamos a salir con trabajo. Vamos, hermano. Mire, yo le tengo una bendición en esta hora. El que sale de esta convención como Dios espera que usted salga, la bendición te va a alcanzar. El favor de Dios va a llegar a tu vida. Levanta tu mano y da gloria a Dios. La bendición de Dios nos va a visitar. Dios nos, dígale, Dios nos va a visitar. Dios nos va, hermano, pastores, Dios nos va a visitar. Es que a mí no me dieron el cuarto con Dios quería. Que ese cuarto que reprenda al diablo, hermano. ¿Qué cuarto ni San Juan cuarto, hermano? Gloria a Dios. Además, ese cuarto no es para vivir 2, 3 noches y nos vamos para la casa. Gloria a Dios. Pero hay gente que se pone: no, que yo quería que me invitaran a comer y no me invitaron. Y el hermano allá me puso un carón. Gloria. Dele gloria a Dios. Levante su mano y alaba. Caín salió, hermano, traumado de la bendición. Y todavía teniendo. ¿Usted no ve que Dios conversa tanto con Abel como con Caín? Porque a veces Dios, hermano, Dios sabe quién necesita y por eso le habla a esa persona. Y te está diciendo: no, mijito, cambie de actitud, cambie de forma. Levante su mano y dé gloria. Hermano, mi hijo, no te deje. Porque hay un personaje allá afuera que te está esperando. No puedes estar aquí adentro. Pero tan pronto como tú salgas de aquí, te está esperando. Está a la puerta. De la puerta para afuera. Gloria a Dios. Pero Caín no entendió. ¿Sabe? Caín maquinó. Caín preparó todo aquel evento trágico contra su hermano, pero no es de él que quiero hablar. Dios le dice en el verso 11, después de matar a Abel: ahora pues, maldito seas tú de la tierra que abrió su boca para recibir de tu hermano la sangre. Qué terrible. Una vez más, la tierra sufre por causa del hombre, maldición. Una vez más, note esto, ¿ah? Oiga bien, nadie que haga lo que Caín hace saldrá con bendición, saldrá con maldición. A veces uno ve que las cosas no están dándose como se espera, pero uno sigue en el mismo camino. ¿Por qué? ¿Por qué? ¿Por qué seguimos la misma actitud?
2: ¿Por qué?
0: No sé. Miremos entonces cómo se ensaña este hombre. Cuando labre la tierra, no te volverá a dar su fuerza. Errante y extranjero serás en la tierra. Versículo 13. Y dijo Caín a Jehová: grande es mi castigo para ser soportado.
2: No, note ahora quién es el culpable y de qué manera él lo cataloga.
0: Él está catalogando a Dios de injusto. Parece algo tan sencillo, pero hermano, Caín consideraba que la muerte, el asesinato de su hermano, era cualquier cosa. ¿Se acuerdan de ¿a dónde estás tú? Adán no podía medir el efecto de su desobediencia a Dios. Pero las consecuencias que se vinieron viviendo fueron aterradoras. Por eso nosotros tenemos que tener cuidado. Hermano, no hay una cosa más trágica entre nosotros. Y lo dice el proverbista, que dice: como cerrojos de alcázar son las contiendas entre hermanos. Son como cerrojos, son cárceles, son prisiones. Son cosas. Alguien me va a decir: pastor, es que se la está tirando a alguien. Hermano, mire, que le cae el guante, que se lo plante. Gloria sea al Señor. No es esa mi intención. Mi intención es corregir algo que no está bien, que nos va a llevar al desastre. Decía el pastor, en esta noche estamos perdiendo una batalla. Estamos librando una batalla en el cual ustedes creen que eso queda en privado. Nada queda en privado. Esto se sabe en el mundo espiritual. Quien está en contienda, quien está buscando el mal de alguien, quien está destruyendo la vida de alguien, eso no queda en privado. Eso es porque ese es un efecto. Y todo efecto trae una causa, trae algo de vuelta. Y el enemigo está analizando y chequeando. Mire, hermano, gloria a Dios. Cuando Dios corrige a Caín le parece que Dios está haciendo algo trágico con él. Algo. Hermano, en el nombre de Jesús, ¿cuántos de los que estamos aquí sabemos que todos, hermano, gloria a Dios, hemos sido bendecidos por la gracia de Dios? Dígalo sin miedo. Yo he sido bendecido, hermano. En 42 años, todo lo que yo he recibido dentro de la obra del movimiento misionero mundial es bien y no mal. Mis pastores han sido correctos, aunque a veces me han dado una palera. Gloria sea al Señor. Pero han sido correctos. Yo no me quejo. ¿Para qué me voy a quejar? ¿Para dónde voy a coger? ¿Para el mundo? Señor, reprenda al diablo. No, aquí me quedo. Gloria a Dios. Y hay cosas que, hermano, que a uno no le agradan. Pero, por favor, yo me voy a revelar. No, ¿cómo? Es muy fuerte. Dios, tú estás siendo injusto conmigo. Ah, sí, ¿te parece poco ser un asesino? ¿Te parece poco ser una persona que en lugar de unir desunes, que en lugar de apoyarte rebelas? A su nombre, gloria. ¿Y quién vive? Cristo. ¿Y cuánto nos vamos? Dice Zúñiga: de que se van, se quedan. Gloria a Dios. Ese era un dicho, hermano Manuel. Y ustedes mexicanos lo saben. Gloria a Dios. Pero Caín, aleluya, grande es mi castigo para ser soportado. ¿Cómo? Grande es. Dios, tú eres, te pasaste, te cediste conmigo. Yo quiero decirle algo, hermano. Mire, dos cosas importantes que debemos de entender. La primera es que cuando de Dios se trata, el plan de salvación no tiene cambios. Lo de Dios no tiene cambio. Lo de Dios no tiene vuelta atrás. ¿Cómo acercarnos a Dios? No tiene vuelta atrás. Nosotros sabemos qué vivencia espiritual como cristianos necesitamos vivir cada día y vivir en plenitud para la gloria de Dios. A su nombre, gloria. Aquí nadie está obligado a orar, pero nosotros sabemos que la oración es algo importante y vital en la vida de todo creyente. Aquí todos sabemos que debemos congregarnos, todos sabemos que tenemos que congregarnos, ir a la casa de Dios. No es obligación ir a la casa de Dios, pero es una responsabilidad cristiana. A su nombre, gloria. Todos sabemos que tenemos que alabar, hermano, por favor. Dice el, bueno, el hermano decía, las momias de Guanajuato, gloria a Dios. No sé ni a dónde queda eso, gloria a Dios. Ni nunca las he visto. Son aquí unas momias mexicanas. ¿De quién? Ah, bueno, de ese mismo, gloria a Dios. No sé ni quién era ese, gloria sea el Señor. Pero hay gente que, hermano, y a su nombre. Y suelta una alabanza, aunque sea, hermano. Para ver si ahuyenta ese diablo de su lado. Gloria a Dios. También sabemos que todo lo que respire, todo lo que respire. Yo sé que usted tuvieron una vivencia hace unos días por acá. Usted sabe, hermano, aquí había un afán grandísimo con ese bendito mundial. Qué loco esa gente, hermano. Si México ganaba, se mataban. Si México perdía, se mataban también. La sangre de Cristo. ¿Quién entiende esta humanidad? Y usted es cristiano y está aquí gozando de un mundial donde todos estamos ganando y está, hermano, más callado que el nombre. No. Está más aburrido. Está con ganas de irse para la casa. Está con ganas de irse para el hotel. Está con ganas de ir a comer. Hermano, no, por favor, levántese. Mejor dígale a Dios, Dios mío, ayúdame, gloria a Dios. Yo quiero una vivencia espiritual grande. No, yo voy a salir de aquí bendecido, Señor, en el nombre de Jesús. Vamos a ir a estos aleluya mexicanos. Darle un fuerte gloria a Dios. Aleluya. Vamos a darle un fuerte gloria a Dios. A su nombre, eso, a su nombre. México está en victoria. El movimiento misionero mundial en México está en victoria. Eso, somos los más alegres, somos los más felices. Es más, invito a cuatro hermanos para que coman actividad hoy. Yo se las pago, gloria a Dios. Solo cuatro, más de cuatro no. Siéntense en gloria a Dios. A ver, siente, regáleme unos minutitos, ya estoy terminando. Pero esto es hermoso, hermano. Hay gente que no disfruta de nada. Gente que está en este camino, pues, hermano, qué pereza, gloria a Dios. Miremos otra cosita, ¿sí? El verso 14 dice: he aquí, me echas hoy de la tierra. Y de tu presencia me esconderé. No, no, oiga esto, ese es el espíritu de Caín. Hay gente que interpreta mal el texto sagrado. Y hay gente que oye mal la voz de Dios. Dios no quiere que tú renuncies al cristianismo en esta noche. Dios quiere que tú renuncies a esa conducta que te está llevando a la muerte espiritual. ¿Me entendió? Dios quiere que renuncies a ella. No es que Dios te está echando. En todo el diálogo de Dios con Caín, nunca usó esos términos. Me echas de tu presencia. Me botas de delante de ti. Nunca Dios, no. Hermano, mire, yo le doy gracias a Dios. Yo le doy gracias a Dios por esta bendita obra que me abrazó y me permitió estar en ella. Ya yo terminé de mi periodo laboral. Yo soy ya un jubilado, gloria a Dios. Dichosamente. Mis últimos años se lo dediqué al Señor en el servicio, el ministerio. Fueron 29 años en el pastorado total. Llevamos esto en marzo que viene, 29 años de estar pastoreando ya una iglesia en calidad de pastor titular. Y durante toda esa faceta pagué lo que es mi prima para alcanzar la jubilación. Ya hoy tengo la dicha de ser jubilado, pero lo logré ¿dónde? En el movimiento. Aquí lo logré. ¿Cómo estoy? ¿Feliz? ¿No me ve que estoy alegre? Gloria a Dios. Y si le parece que no es así, quiero decirle que sí es así. Gloria a Dios. Lo que pasa es que estoy atorado con el mensaje. Gloria a Dios. Pero es que estoy feliz, gloria a Dios. Soy dichoso. Yo aquí vine sin nada, sin mujer, sin hijo, sin nada. Vine más golpeado, hermano, que jarro de loco, dicen por ahí, gloria al Señor. Pero Dios me ha bendecido, una bella familia, una hermandad hermosa. He compartido con mis hermanos. He disfrutado, hermano, la armonía. Y espero seguirla disfrutando. Y algunos de nosotros estamos peinando canas. Eso quiere decir que el tiempo ha pasado. Pero quiero decirle hoy aquí a todos los que están aquí, que todo lo que Dios ha hecho conmigo es bien. De bien para arriba, gloria a Dios. No hay nada de queja. No, no. Me ha tocado, igual que a muchos de mis compañeros que están acá, trabajo fuerte, trabajo muy comprometedores, en el sentido de que limpiar sanitarios y hacer cosas, y eso a nosotros nunca nos denigró, a nosotros nos ayudó a superarnos, gloria a Dios. Nos ha ayudado. Tenemos, hermano, por favor, una bendición linda. No nos quejamos. Y a esta instancia de viejito ya, no tan viejito, pero ya estamos en los 64, en tercera edad. Yo no sé cómo dicen esta gente de viejo, yo no me siento viejo, hermano. La verdad, yo no sé, esta gente habla de que los que están en 70, que están viejos. No, yo ya voy a 7, digo, a 7 no, ya, aquí estoy a la vuelta. Como a 5 años para llegar a los 70. Yo no sé qué pasa. Y los que están ahí, no hay problema, no digan nada, pero nos sentimos bien, hermano. Y nos sentimos, decía el hermano Melvin Bryan, pretty aquí, hermano, nos sentimos bien. Aquí, si alguien dice, sape viejo, no importa, yo no me voy, gloria a Dios. No, no me voy. Porque aquí lo he tenido todo, gloria a Dios. Y estamos contentos. No porque tenemos posiciones, mañana se pueden ir las posiciones. Pero aquí el que no se puede ir se llama Cristo Jesús. Cristo es que no se puede ir. Nosotros vamos a disfrutarlo, hermano, aquí en esta tierra, y estamos esperando lo superior allá en el cielo. Gloria a Dios. Pero Caín cogió una excusa para irse delante de Dios. Y no solo eso, culpar a Dios de su decisión. ¿Usted me entiende? Ya no solamente en el ámbito de querer él presentar lo que él quería, porque hay gente que quiere lo que quiere, no importa de qué forma, pero él lo quiere. Dios no quiere para ti eso, pero tú lo quieres porque tú crees que tú eres el que mereces eso. Ese es Caín. Yo puedo presentar lo que me da la gana y Dios tiene que aceptarlo porque yo soy el gran siervo de Dios. No, aquí no hay ni un gran siervo de Dios, lo dijo hermano Joel. El único grande se llama Cristo. El único glorioso se llama Cristo. El único fiel y verdadero se llama Cristo. El único digno de alabanza se llama Cristo. Cristo, Cristo. Jesús es el Señor. Caín, hermano, entró en una amargura y una pesadez de espíritu crítico. Se da cuenta que no solamente el odio hacia los hermanos se queda ahí, sino que es algo que se va agravando. Por favor, el espíritu de Caín hay que destruirlo de nuestra. Ese germen Si usted se siente algo de eso y de pronto se aburre aquí en el culto, se queda aburrido, yo mañana no vengo a ver. Tenga cuidado, ese es el germen de Caín. No, a todo mundo le dan y a mí. Y va por ahí arrastrando la manta, gloria a Dios. No, no, Caín, mire, dos versos más y terminamos. Dice que cuando Caín habló todo esto, seré, versículo 14, he aquí, me echas delante de la tierra y de tu presencia me esconderé. Oye, oiga, ese espíritu de Caín, vivir a espaldas de Dios. No podemos tener nosotros generaciones que vivan a espaldas de Dios. No podemos ser. El pastor preguntaba anoche, ¿qué fue lo que le pasó a esa generación que no preservó la bendición y la continuidad? Le pregunto ahora, ¿sabe usted el germen de Caín cómo afectó a esas generaciones? A donde dijeron, votemos a Dios, saquemos a Dios, que Dios no exista en nuestra presencia, que no nos mande, que no, a mí no me gusta eso, a mí no me interesa eso, yo no, no, no, no. Pero Dios, hermano, mire, alabado sea el Señor, Dios, sucederá que cualquiera que me mate, que me hallare, me matará. Ahora sí está preocupado. ¿Se da cuenta que son gente yoístas? Está preocupado por lo que le acontezca, aunque quieran vivir a la espalda de Dios. Y ese es el problema de mucha gente. La gente quiere la protección de Dios, pero viviendo a espalda de Él. Todos quieren el favor de Dios, pero hermano, nadie quiere humillarse en la presencia de Dios. Me van a matar. Claro, si tú empezaste el desafío de la muerte en la humanidad y ahora la continuidad va a ser que el que te halle también te va a matar. Todo lo que el hombre siembra, dígalo, eso también cosecha. Todo lo que el hombre siembra, eso vas a cosechar. Mamá decía, el que siembra viento cosechará tempestades. El que siembra contienda recibirá contiendas. El que siembra envidia va a cosechar envidia. El que siembra, hermano, traición, va a recibir traición. El que siembra, hermano, gloria sea el Señor, menoscabo y menosprecio, eso mismo va a cegar. Y el verso 15 dice, y le respondió Jehová, porque Dios tiene una respuesta en esta tarde. Dios tiene una respuesta en esta tarde. Y le respondió Jehová, ciertamente cualquiera que te matare o que matara a Caín, siete veces será castigado. Entonces Jehová puso una señal en Caín para que no lo matasen cualquiera que le hallara. Verso 16, y salió pues Caín de delante de Jehová y habitó en las tierras de Nod, al oriente del Edén. Y empieza una macabra historia. ¿Cuál macabra historia, pastor? De las familias que viven sin Dios. ¿Oyó? ¿De quiénes? De las familias que viven sin Dios. El germen de Caín es un germen que priva al hombre de la más grande bendición. ¿Cuál es la más grande bendición que tenemos los seres humanos? Hermano, la dicha de poder humillarnos en la presencia de Dios. ¡Aleluya! ¿Qué es lo más grande? Mire, quizás usted nunca va a tener un carro y ojalá que no se lo den, porque ya algunos con los años que tienen encima le dan un carro es para accidentar y matar gente. Gloria a Dios. Gracias, Señor. ¡Aleluya! Hay hermanos, hermanitas bien, ya bien maduritas, para no decir otra cosa. Diga, Señor, estoy orando para que me deje un carro. Ay, hermano, un carro es un arma en potencia, gloria a Dios. Mejor ore para que le dé un hijo con un carro y que la lleve y que la traiga, gloria. No es indirecta con nadie, por favor, gloria a Dios. Pero nosotros los pentecostales estamos locos, gloria a Dios. No, no, nosotros los pentecostales somos locos, gloria. No, no, yo estoy alto, yo estoy. No, hermano, ya tenemos fuerza para un ratito, gloria a Dios. No somos locos. Esta mañana usted se levanta y se siente como de 15. Pero no quiere decir que tiene 15. Mire bien, que ya tiene algunos años encima. Mire bien, gloria a Dios. Y es así la vida. Caín, hermano, constituye este germen, constituye a gente que haciendo las cosas para Dios encontraron un camino desviado y un camino de muerte. Si alguien no conoce a Dios, no hay problema. Pero lo peor es que usted, conociendo a Dios, usted decida vivir a espaldas de Él. Póngase de pie en esta noche. Quizás Dios te ha traído en esta tarde y haya enfrentado algo de tu vida, de tu ser. Amigo, amiga, yo me convertí muy joven con toda esa vida asquerosa que el diablo nos presentaba y nos decía que eso era vivir. Pero hoy puedo decirle y testificarle en este altar que lo mejor que nos ha ocurrido en nuestra existencia es haber conocido a Cristo Jesús como nuestro Señor y Salvador. Por eso yo te invito en esta tarde. Aquí hay personas que han venido a esta convención. Aquí hay amigos que han venido a esta convención. Amigo, si estás en el camino del valle de la sombra y de la muerte, yo te invito en esta noche, en esta tarde. Ven, pasa aquí adelante, vamos a orar por ti. Ven, Jesús te ama. Si tienes lucha, tienes fatigas, siente que tus pies, como decía yo en el mensaje, en lugar de venir para el Señor, quieren irse de Dios, quieres apartarte de Dios, no sientes nada, no te sientes motivado, motivada, te sientes, amén, gloria a Dios, que está vacío, vacía. Aquí está Dios, no decidas salir de la presencia de Dios y de esta convención sin haber encontrado esa relación con Dios, encontrado esa armonía con Dios, encontrado esa exquisitez de servir a Dios. Ven, yo te invito para que tú corras aquí, gloria a Dios. Dios puede hacer cosas grandes. Pastor, es que yo soy tan malo y tan perverso. No importa cómo estés en esta tarde, Dios te dice, Dios puede romper tus cadenas. Dios puede cambiar tu vida. Dios puede cambiar tu lamento en gozo, como lo ha cambiado en todo lo que estamos aquí. Este escenario está lleno de gente que hemos encontrado en el Señor la fortaleza y la bendición. Si el diablo te dice, vive a espalda de Dios, no le creas. Aquí está Dios. Aquí está Jesús. Amén, gloria a Dios. ¿Hay alguien más que quiera pasar en esta noche? Quiero orar por aquel que está pasando por ese trago amargo, hermano, de la prueba. El enemigo te está tentando, el enemigo te está golpeando, el enemigo ha venido a tu casa para frustrarte, para decirte que te tienen como un cero en la iglesia. Aquí está Jesús. Aquí está Jesús en esta tarde y te dice, no le creas al diablo. No te llenes de recelo, no te llenes de odio. No salga de esta convención como un fracasado. Ven, dile a Dios, Dios, yo necesito que tú sane mi vida. Señor, sana mi vida, Dios, sana mi vida. Aleluya, Señor, en el nombre de Cristo. Lo bello que dijo el salmista, aunque yo ande en valle de sombra y de muerte, no temeré mal alguno, porque tú estarás conmigo, Señor. Aunque yo ande por, aleluya, esos caminos desérticos, Señor, yo sé que tú puedes hacer cosas maravillosas en esta tarde. No nos permita, Señor, tener ese síndrome de Caín. No nos permita, Dios mío, Señor, atrevernos a rebelarnos contra ti. No nos permita a salir de tu divina presencia, Señor, sin sentirte una vez más tocar.

Hombre, ahí está el Señor, hermano. Deje que el Señor toque su vida. Es la palabra la que ha logrado hacer efecto en su vida. Es la palabra la que está haciendo efecto en su vida. Porque su palabra no regresa vacía. Su palabra no regresa vacía.

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11:57 de la mañana y continuamos con nuestra programación, invitando a todos nuestros hermanos a permanecer en la sintonía, recordándoles que en contados minutos estaremos en el espacio Clamor con los oyentes, un tiempo para clamar, para interceder, para pedir al Señor su misericordia. Y qué bueno que usted pueda unirse con nosotros en este tiempo de clamor, que desde ya usted pueda enviar su petición.

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Gloria a Dios, aleluya. Maravilloso es el nombre del Señor. Le damos gracias a Dios en esta preciosa tarde ya. Gloria al que vive. Damos la bienvenida a todos nuestros queridos oyentes de este su programa, Clamor con los Oyentes. Les saluda su hermana en Cristo, Glevi Jennings. En los controles, nuestra hermana Geraldine Barranco. Gloria al que vive. Les invitamos a todos a estar allí en sintonía. Gloria al Señor para estar aquí en este programa, Clamor con los Oyentes. A las 3 de la tarde, la hora novena, gloria al Señor. Si usted tiene una petición, puede mandarla al número de WhatsApp desde ya y estaremos orando por ella. Gloria al Señor. Hoy estaremos, gloria al que vive, orando por esa dirección, ¿verdad? Orando por esa dirección de Dios para nuestras vidas. Necesitamos que el Señor nos guíe, que el Señor nos dirija para no fracasar, para no equivocarnos, para no tropezar, gloria al Señor. Así que en esta preciosa tarde, son las 12 y 5 minutos en todo el territorio colombiano. Le damos gracias al Señor por su amor y su misericordia. Así que vamos a orar en esta preciosa hora, presentando nuestras vidas y este precioso programa. Padre Dios que estás en el cielo, gracias te damos, Señor, porque una vez más nos permites estar aquí a través de estos medios, Señor. Tú eres precioso, eres maravilloso, mi Rey amado. Tú eres digno de gloria y de alabanza. Señor, en esta hora clamamos a ti misericordia, Padre, pidiéndote el respaldo, pidiéndote la gracia, mi Dios amado, que tú puedas glorificarte, Padre celestial, obrando en cada vida, obrando, Dios mío, en cada hermano, en cada hermana que está allí en sintonía, mi Dios amado, esperando una palabra, esperando, Señor, que tú seas obrando y guiándole en esta hora. Te pedimos, Dios mío, que tú seas manifestándote con poder y gloria. Te presentamos, Dios mío, la vida de nuestros pastores, Aison Jiménez, su esposa, Denis Consuegra, su hijo. Que tú seas obrando cada día en la vida de ellos. Que tú te manifiestes, Señor, con poder, con gloria, mi Dios amado. Que tú puedas obrar de una manera muy especial. Que tú puedas glorificarte, Señor, en esta preciosa hora. Dios mío, trae esa libertad preciosa en esta tarde, soberano Dios. Aquí estamos pidiéndote, Dios mío, en esta preciosa hora, por una dirección divina. Necesitamos tu dirección, Padre. Necesitamos tu guianza. Necesitamos tu ayuda, tu respaldo. Necesitamos, Señor, que tú seas obrando en nuestra vida. Que aprendamos a escuchar tu voz. Que aprendamos, Dios mío, a tener una intimidad contigo, Padre. En esta hora, Padre Celestial, manifiéstate, Dios mío, de una manera muy especial, obra con poder, obra con autoridad, obra, Dios mío, en esta tarde, Espíritu Santo de Dios, sé tú obrando, Padre de la gloria, en cada vida, Padre Celestial, que anda desesperada de un lugar para otro, sin saber qué hacer y para dónde coger. En esta tarde clamamos, Dios mío, que tú seas obrando, Padre de la gloria, a través de tu palabra, a través, Dios mío, de cada enseñanza que tú nos das, a saber, Dios mío, escuchar tu voz, a tener esa dirección de parte tuya, mi Dios amado, que tú puedas obrar, romper cadenas, ataduras, ligaduras. Señor, reprende toda obra del enemigo, toda obra del diablo, lo que ha enviado a la mente, lo que ha enviado al corazón para cegar el entendimiento del hombre, Dios mío, para que no entienda, Dios de gloria, que eres tú, Padre, quien nos guía, que eres tú quien nos direcciona, mi Dios amado, tu mano poderosa en esta tarde, Padre Celestial, obra con autoridad en esta hora, oh Dios mío, glorifícate, Espíritu Santo de Dios. Obra, Padre Celestial, entra, Dios mío, en las vidas, en los corazones, visita las iglesias, Dios mío, visita estos lugares, Padre de la gloria, donde constantemente, Señor, se da tu palabra, donde constantemente se da un mensaje de dirección, mi Dios amado, pero muchos, Padre Celestial, Padre de la gloria,
Andan sin fe y esperanza, sin una dirección divina, Padre de la gloria. Tu mano poderosa trata, Dios mío, con tu pueblo, trata con tu iglesia, Padre celestial. Mete tu mano poderosa, Dios mío. Mete tu mano de poder, Rey de gloria, obrando con poder y autoridad, Dios mío. Sé tú abriendo, Padre, el entendimiento de cada uno de nosotros, Señor, para poder entender, Dios mío, y visionar lo que tú quieres hacer con nosotros, que podamos ver esa dirección divina de parte tuya, mi Dios amado, a través de los procesos, de las situaciones que se viven. Señor, ayúdanos, Padre de la gloria. Oh, Señor, que nuestro oído, Padre celestial, esté allí atento, Dios mío, a tu consejo, a tu dirección. Padre, por favor, tu mano poderosa. En esta preciosa tarde, Dios mío, manifiéstate con poder, con autoridad. Mira a cada hermano que está ahí en sintonía, Padre. Tú conoces la lucha, la batalla. Tú conoces los problemas, las situaciones que viven. Oh, Dios mío, te pedimos por cada uno de ellos en esta hora que tú seas obrando, abriendo la mente, el corazón, el entendimiento de cada uno de ellos, Señor. Mira cuántos están confundidos. Mira cuántos, Padre, no saben qué hacer. Mira cuántos, Dios mío, no saben entrar ni salir. Se necesita tu guianza, tu dirección, Padre de la gloria. Mete tu mano poderosa, Dios mío. Reprende toda obra del enemigo, toda acechanza del diablo en contra, Padre de la gloria, de tu iglesia, en contra, Dios mío, de la mente, del corazón, del pensamiento. Oh, Señor, obra con autoridad en esta preciosa tarde, Dios mío. Visita, Padre celestial, las vidas. Visita esos corazones amedrantados, debilitados. Oh, Señor, que están desanimados. Oh, Dios mío, mete tu mano, mete tu mano, mete tu mano poderosa. Jehová de los ejércitos, en esta hora, Dios mío, clamamos misericordia, Dios mío. Que tú puedas llenarnos con tu poder, que tú puedas llenarnos con tu presencia. Queremos saber escuchar tu voz, mi Dios amado. Queremos saber escuchar tu voz como aquellas ovejas que escuchaban tu voz y te seguían, Padre celestial. Mete tu mano poderosa, mete tu mano poderosa. Reprende todo ataque del diablo. Reprende todo lo que estorba, Dios mío. Reprende, Señor, toda maquinación del enemigo. Reprende, Padre de la gloria, todo lo que el enemigo ha traído, Dios mío. Para que tu pueblo no escuche tu voz, para que tu pueblo no escuche tu dirección, Dios mío, lo reprendemos en esta tarde, Señor. Sé tú obrando y consumiendo la obra del diablo, sé tú obrando y consumiendo la obra satánica, la obra diabólica, altares de brujería, de hechicería, dardos enviados, conjuros, ahora son inoperantes por el poder de la palabra. Oh, Señor, manifiéstate con poder en esta tarde, manifiéstate con autoridad, Espíritu Santo de Dios. Opera milagros, opera sanidades. Oh, Señor, llena las mentes, llena los corazones, trae salud mental a las vidas. Glorifícate con autoridad, Dios mío. Sé tú obrando, Padre, en esta tarde. Sé tú glorificándote en esta tarde a través del consejo, a través de la palabra. Oh, Espíritu Santo de Dios, manifiéstate. Manifiéstate, Dios mío, en cada petición que ha de llegar, que está llegando. Que tú puedas tener tu oído inclinado, Padre celestial, hacia estas peticiones que tú las conoces, que tú seas obrando en aquella mujer que está enferma, en aquel varón que está enfermo, que tú poses tu mano sanadora en esta tarde, Dios mío. Reprende el cáncer, reprende el VIH, reprende, Dios mío, la migraña, reprende la tuberculosis, reprende, Señor, aleluya, en esta tarde, toda obra satánica, diabólica, lo que ha venido a los cuerpos, Padre, para perturbar la salud, Dios mío. En esta hora llévate la presión alta, normaliza, Dios mío, aquel que sufre depresión, anormaliza la hemoglobina, toma el control, Padre de la gloria, de la artritis, oh Señor, de la gastritis, obra, Dios mío, de mala circulación, limpia la sangre, obra, Dios mío, en esta hora. Con poder y gloria, mi Dios amado, manifiéstate con poder, manifiéstate con autoridad, visita las clínicas, visita los hospitales, Dios mío, obra con poder, obra con autoridad, obra milagros, prodigios, Dios mío, reprende toda enfermedad que el diablo se ha inventado, reprende toda enfermedad, Dios mío, que ha venido a los cuerpos a través del pecado, a través de lo inmundo, de lo que no te agrada, Señor, limpia, limpia, limpia los cuerpos enfermos, opera sanidades, Dios mío, opera milagros y prodigios, Señor, aleluya.
Sé tú obrando, Padre. Sé tú manifestándote en esta hora, mi Dios amado. Sé tú glorificándote, Dios mío, a través de este programa. Señor, que tú puedas llegar a muchas vidas que hoy te necesitan. Oh, que hoy están allí sin fe y esperanza. Que hoy están encerradas en cuatro paredes. Que hoy dicen que no pueden, Señor. Mete tu mano poderosa, visítale, Dios mío. Oh, rompe esas cadenas, esas ataduras en esta tarde, Dios de gloria. En el nombre maravilloso de Cristo, trae esa libertad, Dios mío, trae esa libertad, Jehová de los ejércitos, trae esa libertad, Rey de Gloria, en esta preciosa hora, Dios mío, manifiéstate, manifiéstate con poder, manifiéstate con autoridad, Dios mío, oh, en tus manos, Padre de la Gloria, quedan los enfermos, pero también te presentamos nuestro país, Colombia, nuestra patria, Señor. Creemos que tú te estás moviendo, que tú estás haciendo cosas preciosas. Señor, mira, Dios mío, aleluya. Oh, Señor, Colombia, mira cuántas personas lo han perdieron todo, pero también mira aquellos que están debajo de los escombros, ahí esperando, Dios mío, una esperanza de parte tuya, Dios mío. Sé tú obrando y tomando el control. Tú tienes el poder para remover esos escombros. Tú tienes el poder, dale la sabiduría a estos rescatistas, a los enfermeros, a los médicos, a los que están ahí, a los bomberos, a la Cruz Roja, Señor. Toma el control, toma el dominio, Padre de la Gloria. A todos los hermanos aún que se han colocado a la 10 para ir a ayudar, para apoyar esta obra, Dios mío, tu mano poderosa, Señor, a cada iglesia que ha sumado, Dios mío, económicamente para apoyar a nuestros hermanos que hoy nos necesitan. Señor, coloca el querer como el hacer en los corazones. Dios mío, tu mano poderosa, Padre, tu mano poderosa, Dios mío, tú puedas multiplicar cada centavo que se da, oh Dios mío, cada peso que se da, Dios mío, tú puedas multiplicar, Dios de gloria, esa ayuda, multiplícala, multiplícala, Dios mío, en el nombre poderoso de Jesús, mi Dios amado, bendice Colombia, guarda Colombia, oh Dios mío, de todo lo que se está pronosticando, Dios mío, oh Dios de gloria, ten misericordia, perdona el pecado, la burla, la blasfemia, Señor, perdona, Dios mío. Ten piedad, Padre. Mira los templos que están derribados de la obra del movimiento. Mete tu mano poderosa, Señor. Mete tu mano poderosa, Padre de la Gloria. Glorifícate, ayuda, Dios mío. Ayuda a los hermanos. Ayuda a tu pueblo. Ayuda a Colombia, Padre. Mete tu mano. Mete tu mano, Jehová de los ejércitos. Mete tu mano poderosa. Oh Señor, hemos creído en un Dios que es lento para la ira y grande en misericordia. Oh Espíritu Santo de Dios, manifiéstate en Colombia, manifiéstate en las ciudades que están más afectadas, como el Chocó, Manizales, Pereira, oh Cali, Señor, mete tu mano, Dios mío, visita a estas familias que lo han perdido todo. Visita, Dios mío, estas familias que están allí, Dios de gloria, pidiendo auxilio, pidiendo ese socorro de parte tuya, oh Jehová de los ejércitos, manifiéstate por favor, manifiéstate, mi Rey amado, en el nombre maravilloso de Cristo. Oh, tú eres precioso, tú eres maravilloso, Rey de Gloria. También te pedimos, Dios mío, que tú seas fortaleciendo a cada miembro de la Junta Nacional, Internacional. Ayuda a tus siervos, Padre. Ayuda a tus siervos que hoy están allí al frente, Padre Celestial, de toda esta situación que se ha presentado en Colombia. Ayuda al reverendo Pablo Castro, fortalece a tu siervo, llénalo de vigor, de salud, Dios mío. Oh Padre Celestial, Dios mío, todos están dispuestos, Dios mío, a dar una mano amiga a estos hermanos, Señor. Da la fortaleza, el ánimo, Padre de la Gloria. Pero también bendice y multiplica a cada iglesia que se ha dispuesto a mandar una ayuda económica, a mandar enseres, alimentos. Señor, gracias por cada uno de ellos, por aquellas personas, Dios mío, que también se sumaron a ayudar, Dios mío, en esta buena causa. Bendíceles, Señor, multiplícales, oh Padre de la Gloria. Tú eres poderoso, tú eres maravilloso, mi Rey amado. Gracias te damos, Señor, por tu amor, tu misericordia. Aleluya. Maravilloso es el nombre del Señor. Cristo vive para siempre. Seguimos dando la bienvenida a todos nuestros oyentes que están allí en sintonía. Recuerde, mis queridos hermanos, que nos puede mandar su petición al número de WhatsApp
Gloria al Señor, y les invitamos a que sigan en sintonía, gloria al Señor. Recuerde que a las 3 de la tarde, aleluya, se dará nuestro programa, la oración novena, gloria al Señor. Así que vamos a compartir aquí el texto, un texto de la palabra, gloria al Señor, aleluya, y seguimos clamando, gloria al Señor. Vamos a mirar en el Evangelio de San Juan, en el capítulo 10, gloria al Señor. Vamos a leer estos versos hasta el 27. Vamos a mirar lo que dice. Lo leemos bajo la autoridad del Padre, del Hijo y la comunión de su Santo Espíritu. Dice la palabra de Dios de la siguiente manera. Gloria al Señor. Celebrábase en Jerusalén la fiesta de la dirección, era invierno, y Jesús andaba en el templo por el pórtico de Salomón, por el pórtico de Salomón, y le rodearon los judíos y le dijeron: ¿hasta cuándo nos turbarás el alma? Si tú eres el Cristo, dínoslos abiertamente. Jesús respondió: os lo he dicho y no creéis. Las obras que yo hago en el nombre de mi Padre, ellas dan testimonio de mí. Pero vosotros no creéis, porque no sois de mis ovejas, como os he dicho. Mis ovejas oyen mi voz, y yo las conozco y me siguen. Gloria al Señor. Qué preciosa la palabra de Dios. Aleluya. Cristo vive para siempre. Vamos a seguir orando en esta preciosa tarde, mis queridos hermanos. Recuerde que nos puede dejar su petición y estaremos orando por ella. Vamos a orar, hermano, gloria al Señor, por los hogares, para que Dios siga ayudando a las familias, los hogares, hermano. Hoy hay muchos hogares tristes, hoy hay muchos hogares en pleitos y contienda, pero creemos en un Dios que restaura, que levanta y que edifica. Soberano Dios que estás en el cielo, en esta tarde venimos delante de ti, pidiéndote, Dios mío, misericordia por los hogares. Señor, visita las familias. Oh, Dios mío, tú fuiste quien constituyó la familia en el huerto del Edén, mi Dios amado. Te pedimos, Dios mío, que tú seas obrando en cada hogar, en cada familia. Tú conoces la necesidad, mi Dios amado. Tú conoces, Dios mío, lo que cada hogar necesita. Yo te pido por aquella mujer, por aquel varón, por aquellos hijos, que tú seas obrando, Padre, llevándote los pleitos, las contiendas, llevándote lo que no es tuyo, mi Dios amado, reprendiendo las obras del diablo, reprendiendo los ataques. Llévate el divorcio. Llévate la infidelidad, llévate, Dios mío, toda obra satánica y diabólica, Dios mío, todo altar de brujería para traer pleitos, riñas, Señor, a los hogares. Padre, trae ese amor, esa paz, ese gozo, esa tranquilidad que se ha ido de esas familias, de esos hogares. Dios mío, reprende, Padre celestial, todo lo que el diablo se ha llevado de los hogares, todo lo que el diablo se ha llevado de las familias. Dios mío, por favor, trae la unidad, mi Dios amado, trae la unidad, Padre de la gloria, a los hogares, trae la unidad, mi Dios de gloria, obra con poder, con autoridad, Señor, restaura aquellos hogares que hoy mismo, Padre, quizás muchos están divorciando porque según ellos no se entienden, porque según ellos ya no se comprenden, Señor, porque ha entrado el diablo a ese hogar para destruirlo a través de mentiras, a través de artimañas, a través de brujería, de infidelidades, Señor, porque el diablo ha venido a hurtar, a matar y destruir, pero tú has venido a traer vida. Mi vida en abundancia, Señor, por favor, te pido por esos hogares, que tú reprendas ahora el divorcio, que tú reprendas las infidelidades, que tú reprendas toda

el amor reine en cada hogar de Colombia, que se vaya el desamor, que se vaya la envidia, que se vaya, Dios mío, aleluya, el resentimiento, que se vaya el odio, que se vayan tantas cosas que hay en los hogares, Dios mío, cosas del pasado que aún no se borran. Señor, quita esas grietas, Padre de la gloria, quita esas grietas de los hogares, Dios mío, pasados que destruyen. Pasados que dañan, Padre de la gloria, te lo suplico, mi Dios amado, mete tu mano poderosa, Dios de gloria. Oh Señor, que viva el amor en los hogares, revive ese amor por esa esposa, revive ese amor por ese esposo. Oh Dios mío, que vuelvan, Padre de la gloria, las cenas románticas en los hogares, que vuelvan las salidas, Dios mío, solo en un parque. Oh Señor, glorifícate, que vuelvan esos momentos felices, esos momentos preciosos, que en los hogares se comparta en la mesa. Y se deja a un lado la tecnología. Señor, por favor, mete tu mano poderosa, mete tu mano poderosa, Dios mío, que vuelvan, Padre Celestial, esa salida, oh Dios de gloria, esos eventos de pareja, hoy que haya disposición para recibir ese consejo, Dios mío, tu mano poderosa. Mete tu mano, Dios mío, aviva ese fuego precioso en la familia, aviva ese fuego, aviva ese amor en la mujer, aviva ese amor en el varón, aviva ese amor en los hijos, Dios mío, de llevar rosa, de llevar un detalle, no importando que no sea un día especial, oh Dios mío, aviva todas esas cosas en los hogares que se han perdido, Padre, que muchos dicen ya pasó de moda, no, Señor, mete tu mano poderosa, cuando hay amor nada puede pasar de moda en una pareja. Señor, por favor, tu mano poderosa, caigan sorpresas, caigan besos, caigan abrazos, que se vaya el rechazamiento, el odio, que se vaya el resentimiento, que se vaya el enojo, que se vaya la mentira, en el nombre de Jesús, de los hogares, entra esa familia, Dios mío, que muchos dicen ya no soporto, ya no aguanto, me voy. ¿Para dónde te vas? Vete para los pies de Cristo, para que tu hogar se arregle, para que tu hogar se restaure, para que se avive ese fuego. Acuérdate cuando le hacías una cena especial a tu esposo, ya no lo hace. Acuérdate, varón, cuando le llevaba rosa a tu esposa y ya no lo hace. Eso no se puede perder en el hogar, no se pueden perder esos detalles preciosos. No se pueden perder, aleluya, esos regalos. No se puede perder esa fecha especial del aniversario. No se te puede olvidar la fecha del cumpleaños de tu esposa, de tu esposo. Esas cosas son importantes, son un detalle precioso para cada una de esa pareja. Señor, por favor, aviva, aviva ese fuego. Aviva, Dios mío, llévate las ocupaciones, el entretenimiento, lo que el diablo ha traído a los hogares. Oh, Dios mío, para llevarse todas estas cosas. Cosas que edifican, que ayudan, Padre, que traen riqueza espiritual, Dios mío, Padre, porque cuando hay un hogar unido, cuando hay amor en un hogar, todas estas cosas no pueden reinar en nuestra casa. Señor, por favor, que seamos ejemplo de ese amor vivo, de ese amor tuyo, Padre de la gloria, para nuestros hijos, para todos los que nos ven, Dios mío. Padre, por favor, tu mano poderosa, aviva el fuego, aviva ese fuego precioso en los hogares. Aviva ese amor, Padre de la gloria, aviva ese amor, Dios mío, de darse una escapadita, Dios de gloria. Señor, coloca, Padre, en ese hombre ese deseo de no todo es trabajo. Dedica tiempo también a tu esposa, dedica tiempo a tus hijos, dedica tiempo de calidad. Llegará el tiempo que un día ya no los tendrás y vendrán
los arrepentimientos y vendrán los ay, ay, ay, y vendrán yo pude hacer esto y no lo hice, yo quise llevar a mi esposa a tal lugar y nunca la llevaste. Si Dios te ha puesto el deseo de sacar a tu esposa a un lugar romántico, a un restaurante, aleluya, que ese día no cocine, eso no, aleluya, eso no es pecado. Todo esto entra en el ministerio de Dios, de salir, compartir, de hablar.

de hacer cosas diferentes, de ir a un campo, aleluya, todo eso edifica el hogar, todo eso nutre, aleluya, esa relación íntima. Oh Dios mío, manifiéstate con poder, manifiéstate con autoridad, Jehová de los ejércitos, llena de tu presencia la familia, llena de tu presencia los hogares, llena de tu poder, mi Dios amado. Oh mujer, invita a tu esposo, dale regalo, dale detalle, atiéndelo bien, recíbelo con una comida. Oh, todo eso, le agrada al Señor, aleluya. Y no hay por dónde entre el diablo. Cuando tú estás atento a tus hijos, a tu familia, el diablo no podrá entrar. El diablo no podrá entrar a tu casa. No puede haber infidelidad cuando hay una mujer atenta. No puede haber una infidelidad cuando hay una mujer que no se niega. No puede haber una infidelidad cuando hay una mujer que está ahí atenta, que está presta. Dios mío, ten misericordia, Padre de la gloria. Tu mano poderosa, Dios mío, tu mano poderosa, Padre celestial, obra con poder, ayuda a las parejas jóvenes, Dios mío, ayúdales, Padre celestial, ayuda a estas parejas que están empezando, Padre de la gloria, ayúdales, fortalécele, Dios mío, mira cuántos, Padre de la gloria, oh Señor, tienen programado casarse. Pero muchos no saben ni cómo van a ser. Muchos han dicho, no vamos a tener hijos en tantos años. Recuerda que la familia la conforman los hijos. Ese hogar lo conforman los hijos. Aleluya. Oh Señor, ayuda a los jóvenes, tu mano poderosa, ayúdales a esta responsabilidad grande. Ayúdales, Dios mío, en el nombre poderoso de Jesús, que el matrimonio no es un juego, que el matrimonio es para toda la vida, que el matrimonio no es una emoción, aleluya, que el matrimonio no es para que me vean que me casé con fulano de tal. El matrimonio es un pacto que se hace para toda la vida, hasta que la muerte los separe. Ayuda, Dios mío, a muchos jóvenes, Señor, que no han madurado en esta etapa. Mete tu mano poderosa, mete tu mano de poder, Dios de gloria. Glorifícate, Padre celestial. Aleluya, amén y amén. Vamos a escuchar un cántico en esta preciosa hora. Siga ahí en sintonía, gloria al Señor.

Aleluya, gloria al Señor. Seguimos aquí, gloria al que vive. Cristo vive para siempre en este su programa Clamor con los oyentes. Recuerde, mis queridos hermanos, seguir ahí en sintonía, 3 de la tarde, la oración novena. También nos puede enviar su petición, gloria al Señor, cualquiera que sea, gloria al Señor, amén. Vamos a mirar en esta hora, mis queridos hermanos, una corta reflexión de la palabra. Aleluya, en el Evangelio de San Juan, en el capítulo 10, el verso 27. Alabanzas al Cordero. Si usted tiene su Biblia, gloria al Señor, puede mirar en uno de los evangelios, gloria al que vive. Capítulo 10 de San Juan, verso 27. Dice de la siguiente manera: mis ovejas oyen mi voz y yo las conozco y me siguen. Repito, mis ovejas oyen mi voz y yo las conozco y me siguen. Gloria a Dios. Que el Señor añada bendición a esta preciosa palabra. Aleluya. El tema de esta tarde es orando por dirección de Dios. Orando por dirección de Dios. Este verso, hermano, nos enseña que la vida cristiana se basa en una relación íntima, en una relación viva, en una relación personal y de obediencia con Jesús. Cuando tenemos intimidad con Dios, vamos a saber escuchar la voz de Dios. Gloria al que vive. Por ejemplo, cuando hay una intimidad, hermano, entre un padre y un hijo, o una madre y una hija, gloria al Señor, esa hija, Cristo vive para siempre, conocerá la voz de su madre cuando le da un consejo, cuando le habla, cuando muchas veces le exhorta, gloria al Señor. Muchas veces, hermano, conocemos, ¿verdad?, testimonios de padres que con tan solo una mentira sus hijos entendían. Perdón, con tan solo una mirada sus hijos entendían. Gloria al Señor. Por ejemplo, mi padre. Yo recuerdo que cuando llegaba a visita a mi casa, gloria a Dios, ¿verdad?, mi padre solamente me miraba. Y yo sabía que tenía que retirarme de ese lugar porque habían llegado personas adultas donde no me competía estar ahí, ¿verdad? Donde no me convenía estar, ¿verdad? Porque eran conversaciones de personas adultas. Gloria a Dios. Teníamos ese contacto con nuestro padre de que conocíamos que cuando él nos miraba, de alguna u otra manera nos estaba enviando un mensaje. Gloria al Señor. Y todos nosotros entendíamos la mirada de nuestro padre. Todos nosotros, nuestros hermanos, mis hermanos, todos conocíamos cuando mi padre a través de su mirada estaba molesto, cuando mi padre a través de su mirada nos decía, quítese de aquí, no puede estar en este lugar. Con la mirada tan solamente podíamos entender, hermano, cómo nuestro padre nos mandaba un mensaje. Gloria al Señor. Y hoy miramos en esta preciosa palabra, ¿verdad? Como las ovejas, dice aquí, dice que las ovejas oyen la voz de Dios porque eran ovejas de Él, ¿verdad? Porque tenían una intimidad. Había una intimidad entre el padre y la oveja. Gloria al Señor, entre el padre y el hijo. Amén. Los que no somos hijos de Dios, hermano, no vamos a entenderla, no vamos a saber escuchar la voz de Dios. Los que no somos ovejas del Padre, los que no estamos metidos dentro de redil, gloria al Señor, no vamos a saber escuchar ese consejo, no lo vamos a retener. Y mucho menos, hermano, podremos tener la dirección de parte de Dios porque no hay una intimidad, gloria al Señor. No hay esa conexión entre el padre y la oveja. No hay esa conexión entre padre e hijo, gloria al que vive. ¿Y de qué depende, hermano? De que podamos entender, ¿verdad? Y buscar la dirección de Dios, de que usted tenga una intimidad con Dios, de que usted se mantenga en oración, de que usted se mantenga en la lectura de la palabra, de que usted se mantenga allí enchuflada, gloria al Señor, constantemente allí cerca de Él, cerca del dueño de redil, cerca del buen pastor, porque el pastor, hermano, era aquel que estaba allí pendiente a sus ovejas, era el que, aleluya, les decía
a las ovejas por donde tenían que caminar y les seguía. Era el buen pastor que hablaba y las ovejas escuchaban. Era ese buen pastor, hermano, gloria al Señor, que hablaba cualquier cosa a sus ovejas. Cristo vive para siempre. Y estas ovejas podían escuchar la voz de Dios y le seguían. Cristo vive para siempre. Y le seguían, gloria al Señor. Las ovejas, si usted es oveja, usted entenderá y conocerá la dirección de Dios. Si usted se cataloga como una oveja de redil del Señor, aleluya, usted aprenderá, gloria al Señor, a escuchar la voz de Dios. Usted aprenderá, aleluya, a tener la dirección de parte del Señor. Gloria a Dios. Quien nos conoce íntimamente, hermano, nos guía en medio del ruido. Amén. Hubieron muchos, hermano, que escucharon la voz de Dios de diferentes maneras. Hubieron muchos hombres, hermano, que escucharon la voz de Dios de diferentes maneras. Por ejemplo, Moisés, ¿verdad? Desde la zarza ardiente. Gloria al Señor. Cuando el Señor le dijo, quítate las sandalias porque el lugar que pisas santo es, entendió que era Jehová el que le estaba hablando. Gloria al Señor. Si Moisés no hubiera entendido que era Jehová, no se hubiera quitado las sandalias. Gloria al Señor. Y no hubiera pisado ese lugar, aleluya, el cual ahí fue donde Dios empezó a tratar con él. Encontramos también a Samuel. Gloria al Señor, dentro del templo, donde también escuchó la voz de Jehová. Encontramos también a Elías en un silbo apacible. Mire que no escuchó la voz en un terremoto, no lo escuchó ni en el viento, sino en un silbo apacible. Porque muchas veces, hermano, es allá en el secreto, es allá en el silencio, es allá en la situación que tú y yo vivimos, es que vamos a escuchar la voz de Dios, es que vamos a aprender, aleluya, a entender y aprender la dirección que Dios quiere que tomemos. Gloria al Señor. Encontramos también a Isaías, hermano, en una visión en el templo. Gloria al Señor. A Pablo en el camino a Damasco. Gloria a Dios, aleluya. Hombres que escucharon la voz de Dios y hubo algo en ellos, hermano. Mire que cada uno de estos hombres fueron instrumentos de Dios, fueron personas que siguieron al Señor. ¿Por qué? Porque aprendieron, hermano, a escuchar la voz de Dios. Y no solo eso, orando por la dirección de Dios. Aleluya. Así que Dios nos llama hoy a que como ovejas oigamos la voz de Dios. Amén. Y que como somos ovejas, hermano, vamos a conocer la voz del Señor y le vamos a seguir. Cuando usted está dentro del redil, cuando usted está allí, aleluya, en ese lugar, usted aprenderá a conocer la voz de Dios y le va a seguir. Muchos, hermanos, no le siguieron porque no conocían al Señor. Muchos de los judíos le rechazaron, hermano, y Jesús pudo decirles, ¿verdad? Aleluya, que ellos no eran ovejas de él. ¿Por qué? Porque no aprendieron a escuchar la voz de Dios. Amén. Qué bueno sería, hermanos, que aprendamos a escuchar la voz de Dios, que aprendamos a reconocer y a entender, ¿verdad?, la dirección que Dios quiere darnos, hermano, y es de llevarnos a la cima, de llevarnos una vida eterna, porque todo esto, ¿verdad?, tiene un propósito maravilloso, y es de que le sigamos cada día. Amén. Recuerden esta hora orando por la dirección de Dios. Qué bueno que usted hoy ore por la dirección de Dios y que aprenda a escuchar la voz del Señor. Vamos a orar en esta hora. Démosle gracias al Señor por su preciosa palabra. Amén. Padre que estás en los cielos, gracias te damos, Señor, por tu amor y tu misericordia. Venimos delante de ti, Señor, que tú seas obrando y glorificándote, Señor. Padre, te pedimos en esta hora, mi Dios amado. Tú conoces nuestras vidas, Señor. Tú conoces, Padre, cuántas ovejas hoy andan descarriadas. Mira cuántas, Señor, dejaron de escucharte.
Mira cuántas ya no te oyen, mira cuántas perdieron la dirección tuya, mi Dios amado. En esta hora yo te pido por ellas que tú seas obrando, volviéndolas a redil, mi Dios amado, tomando el control, Padre Celestial. Espíritu Santo de Dios, manifiéstate. Espíritu Santo de Dios, obra. Obra con poder y autoridad en el nombre maravilloso de Jesús. Glorifícate, Padre. Manifiéstate en esta preciosa hora. Mira cuánto están allí, Padre, quizás diciendo, Señor, yo estoy en la iglesia, pero no entiendo. No entiendo muchas veces si eres tú quien me hablas, si eres tú quien me estás direccionando, si tienes una intimidad con Dios, si has sentido que te has alejado un poco de Él, acércate más a Él para que aprendas con precisión a escuchar la voz de Dios. Gracias te damos, Dios mío. Tú eres bueno, tú eres precioso, mi Rey amado. Aleluya, maravilloso es el nombre del Señor. Aleluya, Cristo vive para siempre. Bendito sea el nombre de Cristo. Recuerde, mis queridos oyentes, de este programa Clamor con los oyentes, orando por la dirección de Dios. ¿Está usted orando para que Dios le direccione? Amén. Quizás en cualquier plan que usted tiene que entrar en una comunión, en una intimidad, para que usted pueda ver la dirección de Dios, el plan de Dios, el propósito de Dios. Padre Celestial que estás en el cielo, gracias te damos, mi Dios amado. Tú eres bueno, tú eres precioso. Aquí seguimos, mi Rey. Aquí seguimos, Padre Celestial, obrando, Padre de la Gloria. Mira a cada oyente en esta hora. Mira a cada, Dios mío, hermano que está allí en sintonía, Padre. Que tú puedas manifestarte con poder, con autoridad. Que tú puedas llenar, Dios mío, que tú puedas limpiar sus oídos, Padre de la Gloria, sus ojos, su mente. Oh Señor, obra en esta preciosa hora. Señor, aquí estamos pidiéndote, Dios mío, por esa dirección divina. Padre Celestial, obra con autoridad. Te presentamos, Dios mío, los gobernantes, Padre. Señor, que tú puedas obrar. Tu palabra nos enseña, Padre, que oremos por los que están en eminencia. Señor, que tú les des la dirección a estos gobiernos, que tú le des una dirección, Padre de la Gloria, que tú les ayudes, Dios mío, a saber gobernar un país que te necesita tanto. Señor, que ellos puedan entender que es con tu ayuda, que es con tu dirección, Padre de la Gloria. Abre la mente, abre el corazón, abre esos ojos espirituales, Dios mío, para que puedan ver el problema más allá de sus narices. Señor, por favor, guíales a toda verdad en esta preciosa hora, Dios mío. ¿Cuántos, Padre, andan sin dirección tuya? ¿Cuántos andan sin tu dirección y hoy se quejan, echándole la culpa a todo el mundo? Padre, ten misericordia, Padre de la Gloria. Ten piedad, Jehová de los ejércitos. Oh, mi Rey amado, tú eres bueno, Padre, tú eres precioso, tú eres digno de gloria, de alabanza. Mira las peticiones, Dios mío, que van a llegar, que están llegando. Señor, te las presentamos, Dios mío, que tú te manifiestes con poder en cada uno de los hermanos. Señor, que tú te puedas glorificar. Mira cuánto te están pidiendo un empleo. Mira cuánto te están pidiendo que abras esa puerta. Mira cuánto. ¿Cuántos te están clamando misericordia? Señor, por favor, abre esa puerta. Permite, Dios mío, una llamada. Coloca esa hoja de vida en gracia. Padre, por favor, quita los obstáculos. Quita las barreras. Señor, mete tu mano poderosa en esta preciosa tarde, Dios mío. Manifiéstate cada día, Padre de la Gloria. Manifiéstate, Dios mío. Mira aquella persona que está allí, Padre de la Gloria, enferma. Que tú puedas manifestarte, obrar. Sanidad completa a los cuerpos. Que tú puedas glorificarte, Dios mío. Padre, obra con poder. Obra con autoridad. Aquellos que te piden por su vida espiritual, porque han sentido que han menguado, que ha bajado la oración, que ha bajado el ayuno, que ha bajado la vigilia, que ha bajado la búsqueda, la intimidad contigo. Señor, por favor,
Llenan esta tarde, Padre. Llenan esta tarde, Dios mío. Visita, Padre Celestial, en el nombre maravilloso de Jesús. Obra, obra con poder. Obra con autoridad, mi Dios amado. Manifiéstate, Dios mío, manifiéstate con autoridad, manifiéstate con poder, Dios de gloria. Mira la economía, Padre, te la presentamos también en esta hora, que tú puedas obrar. Abre la ventana de los cielos, quita los obstáculos, las barreras. Mira los dineros retenidos, Dios mío, que hay. Señor, tú puedas glorificarte, tú puedas bendecir a aquellos que deben para que paguen, Dios mío. Señor, por favor, glorifícate. Mete tu mano poderosa en la economía. Oh, reprende al devorador de la finanza. Reprende la ruina, la escasez. Llévate la pobreza, llévate lo que no es tuyo, mi rey amado. En el nombre maravilloso de Cristo, obra con autoridad, mi Dios amado. Obra con autoridad, Padre de la gloria. Oh Dios mío, seguimos clamando en esta hora, Padre, por los templos, Señor, que tú seas obrando en aquellos que están remodelando, aquellos que están construyendo, aquellos que están trabajando para la compra de un lote, Señor, para edificarte casa a ti, Dios mío. La cual contemplarán los hombres. Señor, por favor, manifiéstate. Abre puerta, ayuda a cada hermana. Oh, bendice las actividades de pasteles, de almuerzo, cada actividad que se hace en la iglesia. Oh, en pro del templo, Señor, para que la obra avance, Dios mío. Para que las almas puedan llegar, Padre de la gloria, glorifícate, Dios mío, en aquel proyecto de ese pastor, de nuevas sillas, Padre de la gloria, de baldosa nueva, o de reconstruir algo en el templo, Señor, para embellecerlo más. Que tú puedas glorificarte, Dios mío. Ayuda a tus siervos, Padre. Ayuda a los pastores, Dios mío, que están orando. Padre, por ese milagro de la compra de un templo, toca, Dios mío, toca, toca, Dios mío, esos corazones. Tú eres quien colocas el querer como el hacer. Tú eres quien colocas el querer como el hacer. Espíritu de Dios, obra. Abre la ventana de los cielos, abre la ventana de los cielos, suple, suple, Dios mío, a los pastores, suple a los pastores que están ahí llorando, que están agarrados de los cuernos del altar, Dios de gloria, oh, pidiéndote ese milagro poderoso, que tú envíes esa ayuda para ese templo, que tú envíes ese respaldo, Padre de la gloria, oh, Dios mío, aviva el fuego en tu iglesia, de los hermanos, Padre, para que apoyen en las actividades, en el trabajo que se está haciendo en la iglesia, glorifícate. Dios mío, tu mano poderosa, Padre de la gloria. Obra, Dios mío, ayuda a tus siervos, pero también ayuda a las esposas. Mira cuántas esposas están desanimadas, mira cuántas están cansadas, enfermas. Opera sanidad completa, Dios mío, en esa esposa. Opera, opera, Dios mío, en esa esposa del pastor. Mete tu mano, reprende los ataques del enemigo, reprende las acechanzas del diablo, reprende lo que ha venido, Dios de gloria. En contra, Padre Celestial, de las familias pastorales, Dios mío, para que no avance la iglesia, para que se estanque, Dios de gloria. Glorifícate, Dios mío, glorifícate, Jehová, tu mano poderosa, Dios de gloria. Mira las columnas que vas a traer, mira las que ya están, Señor. Obra con poder, Dios mío. Mete tu mano poderosa, Padre. Mete tu mano poderosa, Rey de gloria. En el nombre de Jesús, manifiéstate. Manifiéstate con poder, Dios mío. Manifiéstate, Señor. Tú eres poderoso, Padre. Bendice la iglesia. Toca esos instrumentos, Padre, que ya pusiste el deseo en ellos de llevar una ayuda, de suple los cementos, suple los bloques, las varillas, suple lo que hace falta en los templos, Dios mío, para construir, para embellecer la Padre de la gloria, tu mano poderosa, Padre celestial. Mira los que necesitan instrumentos, Padre celestial. Mira los que necesitan, Dios mío, en seres, Padre. Oh, Padre, glorifícate, manifiéstate, manifiéstate de una manera muy especial, Padre. Manifiéstate, Jehová de los ejércitos, tu mano poderosa, Dios mío, en cada
Iglesia, ayuda, Padre, a la zona 7 cada día. Levanta cada día el pastorado. Ayúdale, bendícele, Dios mío, al hermano Jason Jiménez, su ministerio, la iglesia que le has entregado, su esposa, su ayuda idónea, su hijo, Padre de la gloria, la emisora, Dios mío. Sigue ensanchando, Padre de la gloria, el sitio de su tienda. Sigue ensanchando, mi Dios amado. Sigue ayudándole, respaldándole lo que has puesto en el corazón de tu siervo, lo que has puesto en el corazón de tu sierva. Señor, llévales adelante, respáldale en todo, Padre, respáldale en todo el trabajo que ellos hacen, respáldale, Dios mío, toma el control, pero también su salud, Padre de la gloria, dale la salud que él necesita. Opera un milagro en este varón, opera un milagro en tu siervo, Padre, opera un milagro en él, opera un milagro, sanidad completa su cuerpo, sanidad completa, Dios mío. Ayuda a la iglesia, Padre de la gloria. Bendice esa zona. Bendice a cada pastor. Bendíceles cada día, mi Dios amado. Oh, Padre celestial, reprende las obras del diablo, los ataques de las tinieblas, lo que el enemigo esté inventando, lo que el enemigo esté tramando, Padre celestial, para robarse la unidad, la armonía. En el nombre poderoso de Jesús, manifiéstate con autoridad y poder, Dios mío. Oh Señor, gracias te damos, mi Dios amado, gracias te damos, Señor, creemos en ese Dios poderoso, creemos que no en vano te servimos. Creemos, Señor, que veremos tu gloria, que veremos tu respuesta, que traerás familia, que traerás columnas, Padre de la gloria, a nuestras iglesias. Oh, Padre celestial, que llevarán la carga. Oh, Dios mío, junto con el pastor, junto con aquellos hermanos, con aquella iglesia. Oh, Señor, mete tu mano poderosa, Rey de gloria. Sigue manifestándote, Padre, cada día, sigue manifestándote, Dios mío. Te presentamos también, Padre de la gloria. Oh, maravilloso es tu nombre. Mira la oración, Padre de la gloria, de John por su hogar, tu mano poderosa, Dios mío. Mira el hogar de John, Padre celestial. Visita a John en esta hora. Visítalo, Padre de la gloria, este hogar. Oh, la petición de Maylen Tapia, Dios mío. Ella pide oración por su familia. Que tú puedas obrar, que tú puedas visitar esta familia. Glorifícate en su esposo, en sus hijos. Oh, oración por salud de Nuri, glorifícate en la salud de Nuri, Padre, visítala, tócala, la coronilla, la cabeza hasta la planta de los pies, mi Dios amado. Oh, salud del Señor Pedro Díaz, obra en la salud del Señor Pedro, obra en la salud, llévate lo que no es tuyo, llévate lo que aqueja, llévate la molestia. En esta hora, Espíritu Santo de Dios, manifiéstate, echamos fuera la enfermedad, echamos fuera los dolores, echamos fuera lo que está, oh Señor, perturbando los cuerpos enfermos en esta hora. Mira el hogar de Carlos, Señor, te lo presentamos en esta hora. Visita el hogar de Carlos, Dios mío, toma el control y el dominio, llévate lo que no es tuyo, los ataques de las tinieblas, Padre de la gloria. Espíritu Santo de Dios, manifiéstate, manifiéstate con poder, manifiéstate con autoridad en el hogar de Carlos. Este hogar es tuyo, te pertenece, Dios mío. Obra, Padre de la gloria. Mira a Carlos Gómez, Señor, esta cirugía de corazón abierto. Mónica Medina, Señor, tú puedas obrar en la salud, Dios de gloria. Oh, Padre de Carlos Gómez, Dios mío, obra en esta cirugía, papá. Tú eres ese cirujano perfecto, maravilloso. Tú eres nuestro médico por excelencia, mi Dios amado. Yo he visto tu mano obrar. Yo he visto tu mano glorificar. Yo he visto tu mano hacer cosas grandes, aleluya. Opera un milagro, Dios mío, en esta operación, oh, de corazón abierto, Padre celestial, obra de una manera especial, visita a este varón, Dios mío, obra, Dios mío, en el nombre de Jesús, toma las manos, Dios mío, del cirujano, toma las manos de cada, Dios mío, especialista que va a estar ahí en esa cirugía, toma el control de Mónica Medina, oh Señor, en el nombre de Jesús, obra con poder, obra con autoridad en esta hora. Oh Señor, gracias te damos, gracias Dios mío por cada oyente, gracias te damos, Padre de la gloria, por la vida de nuestra hermana, aleluya, Geraldine Barranco, que tú sigas ayudándola, fortaleciéndola, llevándola adelante, Dios mío, en todo este programa, Señor, tú puedas darle la fortaleza que ella necesita cada día. Gracias te damos, Dios mío, por cada oyente que estuvo ahí en sintonía, por aquellos que no pudieron llegar, pedir una petición, Señor, te los presentamos en esta hora, Dios mío.
Todas las peticiones en general están en tus manos, Padre de la gloria. Tú las conoces, mi Dios de gloria. Tú las conoces, Padre celestial. Glorifícate, Dios mío, aquel que va para el trabajo. Que tú lo coloques en gracia, Padre. Aquel, Dios mío, que quizás tiene una dificultad con el jefe, Señor, colócalo en gracia. Oh, Señor, manifiéstate con poder en el nombre poderoso de Jesús. Aleluya. Amén. Cristo vive para siempre. Bendito es el nombre del Señor. Aleluya. Hemos llegado al final de este programa, Clamor con los oyentes. Bendito es el nombre del Señor. Pero no se desconecte, mi querido oyente. Siga ahí en sintonía a partir de las 3 de la tarde. Nuestro clamor, ¿verdad? La hora novena. Gloria al Señor y toda esta programación maravillosa en esta su emisora Adoradores de Rey. Le damos muchas gracias al Señor, hermanos, por la oportunidad que nos dio de estar aquí con todos ustedes en este su programa Clamor con los oyentes. Estuvo con todos ustedes su hermana en Cristo, Glevy Jennings, en los controles, nuestra hermana Geraldine Barranco. Gloria al Señor. Le damos gracias a Dios, ya es la 1:00 en todo este territorio colombiano. Dios les bendiga y Dios les guarde. Cristo vive para siempre.

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1: 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Dios les bendiga.

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0: Gloria a Dios. Dios les bendiga.
1: Pero en cuanto a mí, el acercarme a Dios es el bien. He puesto en Jehová el Señor mi esperanza para contar todas tus obras. Salmo 73, 28. 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
1: El aborto es uno de esos temas que divide la sociedad. Muchos promueven e invierten dinero para que se legalice el aborto a toda costa. Otros porque mantengamos los valores de la vida. La verdad que para mí este es un tema sencillo, es un tema de vida o muerte. Y me pregunto, ¿dónde queda el mandamiento no matarás? Ya en la antigua ley se trataba este tema del aborto, y leo de Éxodo 21:22, y si algunos hombres luchan entre sí y golpean a una mujer preñada, y ella aborta, y si no hay otro daño, ciertamente el culpable será multado según lo que el esposo de la mujer demande de él, y pagará según lo que los jueces decidan. Ya desde la época de Moisés se había legislado el tema de la vida o la muerte de un bebé en el vientre de la madre. Muy interesante cuando leemos la palabra de Dios. E Isaías, por ejemplo, dice, el Señor me llamó desde el seno materno, desde las entrañas de mi madre mencionó mi nombre. Ya el profeta reconocía que ese embrión era vida y que Dios lo conocía y lo llamaba aún por su nombre. El salmista en el Salmo 39 reconoce esta gran verdad, porque tú formaste mis entrañas, tú me hiciste en el vientre de mi madre. Otra versión dice, tú me tejiste en el vientre de mi madre. Te alabaré porque formidables y maravillosas son tus obras. Estoy maravillado. Mi embrión vieron tus ojos, y en tu libro estaban escritas todas las cosas que fueron luego formadas, sin faltar una de ellas. La Escritura Sagrada plantea que ese embrión no solamente es una bola de sangre que hay que sacar a la hora que a uno le da la gana, sino que es vida que ya el Señor ha implantado, que la reconoce y nos reconoce aún por nuestro nombre. Él nos teje en el vientre de nuestra madre. Espero que este programa te lleve a la reflexión. Tal vez tú estás en ese dilema del aborto. Te pido, por favor, detente, reflexiona. Dios te ha dado el privilegio de que seas portadora de vida. Llega al final con ese regalo que Dios te ha dado. Historias que cambian el corazón. Bienvenido al encuentro de hoy. Hoy conversaré con Denise, quien es de Perú. Hace un tiempo estuvo con nosotros en nuestro programa y nos dijo cómo la rebeldía juvenil la había llevado a ella al aborto. Hoy le vamos a pedir que nos hable específicamente de ese tema que es muy controversial para muchos, pero que ella lo vivió en carne propia. Bienvenida, Denise, y solamente cuéntanos un poquitito a través de tu trasfondo familiar y luego vamos al tema.
2: Yo nací en un hogar, en un matrimonio. Mi papá y mi mamá se casaron. Mi padre era comerciante, un comerciante muy pujante, muy próspero, y mi madre era ama de casas. Tuvieron 4 hijos.
1: Denise, el encuentro de hoy lo hemos enfocado sobre el aborto y fuera del aire tú me habías dicho que habías practicado el aborto por 4 veces. ¿A los cuántos años más o menos quedas embarazada la primera vez?
2: Aproximadamente como dentro de los 20 años que me hice una prueba y me salió positivo. Y con la pareja que tenía era el miedo. ¿Cómo voy a hacer? Estoy en la universidad. ¿Qué va a decir mi mamá? ¿Qué va a decir la gente, la familia?
3: O sea, que en ese momento le preocupa lo que va a decir mamá, lo que va a decir la gente, pero no antes.
2: Exactamente, exactamente. Ahí es donde me pongo a pensar y digo, no es el tiempo. Y opté ya por decidir quitarme, como dice en ese momento, ese problema.
3: Antes de tomar esa decisión que dijo de abortar, de quitarse ese problema, ¿qué pasa en su mente, qué pasa en su corazón?
2: Lo que pasaba por mi mente era, ¿qué dirán? ¿Qué va a decir mi mamá? ¿Qué va a decir la gente? No puedo enfrentar eso.
3: Pero por el otro lado, no pensaba que al terminar con ese embarazo, al abortar estaba matando una vida. ¿No pensó en eso? pregunto.
2: No, estaba como bloqueada. No tenía conciencia de que había una vida. No tenía conciencia de lo que había dentro de mí. No tenía conciencia y estaba totalmente indiferente a lo que tenía dentro de mí. Era tan egoísta de que solamente pensaba en mí.

0: Usted está en la sintonía de Encuentro. Muchas gracias por preferirnos. Le agradeceré que me visite en nuestro portal www.encuentro.ca. En el encuentro de hoy estamos conversando con Denise, quien nos está hablando sobre un tema bastante conflictivo, pero importante para nuestra sociedad, el aborto. Antes de la pausa, Denise nos decía que estaba lista para el aborto. ¿Qué pasó después, Denise? Cuéntanos.
1: Sí, me contacté con unas enfermeras y las enfermeras me alentaron. Me dijeron, esto es fácil.
2: Es normal.
1: Es normal, te ponemos una inyección, vas a tener unos síntomas y bebe bastante líquido, descansa y esto pasa en un día.
2: No le dijeron, tómese un día para pensarlo y si realmente está segura vamos a hacer esto. No le dan esa opción.
1: Nunca tuve esa opción, nunca tuve esa voz que me hiciera reaccionar o pensar y salir fuera de mi egoísmo. Al contrario, me alentó y me dijo que eso era algo sencillo y que práctico y fácil. Y así fue donde yo me guié por ese consejo.
2: Y tampoco usted tuvo dudas en su mente, es decir, yo no debería hacer esto. ¿Hubo algún momento que usted dice, yo debo de parar esta locura?
1: Quizás en algunos momentos sí, pero era tanta mi indiferencia que no quise ponerle más pensamiento a eso.
2: Y finalmente abortó.
1: Y finalmente lo hice.

0: sucede en algún momento que usted se llena de tristeza, siente un vacío?
1: En las madrugadas yo me levantaba muy, como le puedo decir, ansiosa, y me colocaba en la esquina de un cuarto y de, así como, como en fetal, uh-huh. y lloraba. Y tampoco sabía por qué yo estaba llorando, pero yo sabía conciencia de lo que había hecho. Y en ese momento de noches de madrugada, cuando me despertaba, venía todo, venía todo ese recuerdo de la condenación, de la culpa y la vergüenza, ¿no? Y eso no me dejaba ser feliz.

0: Me decía Denise que la culpa de haber abortado por 4 veces no la dejaba ser feliz ni aún conciliar el sueño. Según las palabras de nuestra invitada, ella siguió en la misma vida desordenada, pero llega el momento en que otra vez queda embarazada, pero ya su nuevo novio le dice que no aborte, que van a tener ese hijo. Escuchemos por qué Denise ahora me está compartiendo aquí en el encuentro de hoy toda esta experiencia y qué es lo que cambió una vez que tuvo ese hijo o esa hija. Escuchémosla.
1: Cuando ya mi niña tiene 1 año y medio de edad, llego a viajar a los Estados Unidos con mi esposo y me predican el Evangelio de Jesucristo. Y es ahí donde ya yo empiezo a conocer la verdad, a conocer lo que yo cometí y a conocer el amor y el perdón de Dios. Es ahí donde recibo el amor del Padre, es ahí donde recibo el perdón, es ahí donde recibo su salvación y la libertad de no vivir más condenada, de no vivir más con vergüenza, de no vivir más culpable. Es ahí donde yo recibo todo lo que Dios hizo por mí en la cruz del Calvario para perdonar todas mis iniquidades y mis rebeldías y el tiempo de la ignorancia, porque me llené de tanta basura, se podría decir, en la universidad. Y es donde digo, ¿cómo Cristo pudo tomar mi lugar, restaurarme? Y a veces me pongo en oración, ¿cómo se atrevió Jesús a abrir la cárcel en la cual yo me encontraba, siendo tan vil, sintiéndome tan sucia? ¿Cómo se atrevió a hacer eso conmigo? Y es ahí donde experimento el amor y la libertad de poderle contar al mundo el engaño en que yo vivía y en la verdad en que ahora me puedo encontrar.

0: Cuando Cristo vino a este mundo, vino a traernos vida. Él dice: yo he venido para que tengan vida y para que la tengan en abundancia. Cristo Jesús, siendo Dios, dice, se humanó y creció sus huesos también en el vientre de María. Escuchen lo que dice Lucas 1:41. Y aconteció que cuando Elizabeth, prima de María, oyó el saludo de María, la criatura saltó en su vientre y Elizabeth fue llena del Espíritu Santo. Ese Cristo que se humanó pasó a través de un vientre también. Denise, muchas gracias. ¿Y cuál sería tu mensaje? Tal vez aquella joven que nos está escuchando y que está atravesando el dilema del aborto en este momento, ¿qué tú le dirías?
1: Yo le diría que primeramente ore a Dios. Dice la palabra que Dios nos enseñará y nos mostrará el camino en que debemos andar y sobre nosotros fijará sus ojos para guiarnos cada día a tomar buenas decisiones. Pero si estamos alejados de Dios, entonces el engaño se va a apoderar y la muerte va a venir a nuestra vida. Yo les aconsejaría que busquen el consejo de una persona temerosa de Dios, que piensen antes de actuar y que no sean indiferentes a una realidad que están viviendo, que le den esa opción a esa nueva criatura dentro del vientre que llevan a la vida.
2: ¿Usted le diría entonces que traigan ese bebé al mundo y que en vez de matarlo lo den en adopción?
1: Claro que sí, porque la vida nos la da Dios y solo Dios la puede quitar.
0: Gracias por haber sido parte del encuentro de hoy. Le voy a agradecer que me escriba a info@encuentro.ca. Será hasta nuestro próximo encuentro. Soy tu amigo Ernesto Pinto, recordándote que Dios te ama y yo también.

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0: Muy buenas tardes, damos la bienvenida a todos nuestros amados oyentes a este su programa de la hora novena, este espacio de oración e intercesión que edifica nuestras vidas, dándole gracias al Señor que nos permite estar con todos ustedes una vez más, amados oyentes, para compartir este tiempo maravilloso en esta tarde. Gracias a todos por estar allí en la sintonía, por conectarse con nosotros, por su respaldo día tras día. El Señor le recompense y les bendiga de manera muy especial. Y en esta tarde, mis amados hermanos, queremos orar, queremos colocar nuestras vidas y este tiempo en las manos del Señor. Padre Dios que estás en el cielo, te adoramos, te bendecimos, te damos gracias, Señor, por este tiempo, gracias por tu bondad, gracias por tu misericordia, gracias por permitirnos estar a través de este medio, gracias por la emisora, por el equipo de trabajo de la emisora, gracias por nuestros pastores, gracias por todo, Señor, lo que tú permites a nuestras vidas, gracias. Gracias, Señor, por darnos este tiempo maravilloso, este espacio para unirnos a orar, para unirnos, Señor, a recibir de ti, Padre amado. Oh, gracias por la vida de cada oyente, Señor. Gracias por aquellos que se conectan de lejanas tierras, aun aquellos que están a la distancia, Señor. Aquellos, Dios mío, que sienten esa necesidad de unirse, Señor, a este tiempo. Bendíceles, sé propicio en esta tarde a esa necesidad. Glorifícate con tu poder, Señor, en esta hora. En el nombre poderoso de Jesús te lo pedimos. Oh, Padre amado, porque tú eres bueno y para siempre es tu misericordia. Entregamos nuestras vidas, este programa en tus manos, que dirijas con tu Santo Espíritu, Señor. Nos disponemos, Señor, a tu perfecta voluntad, a lo que tú quieres, Padre amado, en el nombre de Jesús, tú que conoces todas las cosas, que guíes, que direcciones con tu Santo Espíritu, Padre, a todos los que vamos a ser parte del programa. Señor, aleluya, Dios mío, en el nombre poderoso de Jesús, a cada hogar donde está llegando, Dios mío, a cada vida donde está allí sintonizada, que tú le ministres, Señor, que obres con poder en esta tarde, Señor amado, aquel que se encuentre cansado, abatido, afligido, obra con poder, Espíritu Santo de Dios. Te lo pedimos en esta tarde, Señor, dándote a ti toda gloria y toda honra en Cristo Jesús. Amén y amén. Gloria a nuestro Dios, amados hermanos, aleluya. En esta tarde estará acompañándonos aquí su hermana en Cristo, Piedad Arteaga. También nos acompañará nuestra hermana Jacqueline Palacio. También tenemos a otros hermanos invitados, aleluya, a ser parte del programa. En los controles técnicos está nuestra hermana Geraldine Barranco, a quien también saludamos en esta tarde de manera muy especial. Y queremos enviar un saludo especial y poderoso a nuestras autoridades, nuestro pastor Jason Jiménez, su amada esposa, nuestra pastora Denis Consuegra, su hijo Daniel. Que el Señor les bendiga de manera muy especial en esta tarde. También saludamos a nuestra líder de damas, nuestra hermana Leida Barlanoa. Bendiciones para ella, para su esposo, nuestro hermano Sergio Castiblanco y su hijo Santiago. También saludamos a la directora de este espacio de la hora novena, nuestra amada hermana Ariana Meléndez. Bendiciones para ella juntamente con toda su familia y a toda la hermosa sociedad de damas que se conecta tarde a tarde con nosotros. El Señor les bendiga de manera muy especial a todas. Que Dios en esta tarde escuche allí su clamor, su ruego, su súplica y pueda enviar respuesta. Bendito el nombre del Señor a todos los que están conectados desde lejanas tierras, bendiciones y aún aquí en todo el territorio colombiano, un saludo fraterno para toda esa audiencia. Sabemos que tarde a tarde se conectan, aleluya, una audiencia preciosa que se une a este espacio. Dios les bendiga muy, muy especialmente en esta tarde.
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2: Llevar esperanza a nuestras conversaciones significa aprender a usar nuestras palabras para transmitir vida. Cada día hablamos con familiares, amigos, compañeros y personas que quizá están atravesando luchas que desconocemos. Muchas veces, una palabra nuestra puede marcar la diferencia. Proverbios 12:25 dice: "La congoja en el corazón del hombre lo abate, mas la buena palabra lo alegra". Quizá no podamos solucionar el problema de alguien, pero sí podemos recordarle que no está solo, que Dios sigue teniendo el control y que todavía hay esperanza. Hoy, antes de hablar, pregúntate: ¿mis palabras están llevando carga o esperanza? Que nuestras conversaciones no sean solamente espacios para hablar, sino oportunidades para sembrar fe, ánimo y vida, porque cuando Cristo transforma nuestro corazón, también transforma nuestras palabras. Esto fue Un Minuto de Esperanza, que donde quiera que vayas, tus palabras dejen huellas de vida y amor.
0: Y hoy continuamos, amados, con un tema que se ha venido tratando y es cómo llevar a Dios a nuestras conversaciones. Y en el día de ayer, martes, se enfocaba en el hablar con gracia, en el hablar con gracia. Y hoy, miércoles, es llevar esperanza. Es nuestro enfoque en el día de hoy, llevar esperanza a nuestras conversaciones. Amén. Llevar esperanza a nuestras conversaciones. Alabado sea el nombre del Señor. Y vamos allí a estar leyendo un versículo de la palabra del Señor en esta hora, y está ahí en el libro de Proverbios. Proverbios capítulo 12, versículo 15. Ahí tomamos esta lectura de la palabra del Señor con la bendición del Padre, del Hijo y del Santo Espíritu de Dios. Amén. Proverbios capítulo 12, versículo 15 dice: "El camino del necio es derecho en su opinión, mas el que obedece el consejo es sabio". Alabanzas al nombre del Señor. Aleluya. Entonces, mis amados hermanos, esta tarde tenemos este tema maravilloso. Amén. Llevar esperanza a nuestras conversaciones, y un tema que queda perfectamente bien en medio del tiempo en el cual estamos viviendo, en medio de todas las situaciones que se están viviendo. Amén. Qué bueno que nosotros seamos portadores de esperanza. Amén. A todos aquellos, aleluya, que seamos de los que lleven esperanza al corazón. Alabanzas al nombre de Jesús, que nosotros al hablar, al estar, al conversar con nuestros hermanos, la familia, el vecino, el que nos rodea, donde estemos, seamos portadores de esperanza, no aquellos, amén, que quizás tengamos palabras y palabras que sean de opresión, nefasta, de miedo. No ser portadores del miedo, sino portadores de esperanza. ¡Qué bendición! Alabanzas al nombre del Señor. Y ahí estaremos más adelante desarrollando este maravilloso tema con la ayuda de nuestro Dios. Pero en esta hora vamos a orar. Yo le invito, vamos a seguir clamando. Y quiero que oremos por nuestro país. Amén. Que está viviendo en incertidumbre muchas personas, en dolor. Vamos a orar para que Dios traiga esperanza a cada vida, a cada familia, a cada corazón. Amén. Y entonces oremos por ello. Padre y Dios que estás en el cielo, Señor, delante de ti vamos en esta hora, Padre amado, a clamar, Dios mío, Señor, por nuestra nación, Dios amado, por cada familia, por cada vida, Señor, que se encuentra hoy desesperanzada, en la incertidumbre, Dios mío, en el dolor, Señor amado, por la situación, Señor, que se ha vivido, Padre. ¿Cuántos han quedado solos, Dios mío, y hoy están allí sin esperanzas? Oh, Dios mío, Padre Santo, en incertidumbre y en dolor, Padre, oramos por ellos en esta hora, oramos por esa familia, oramos por esas vidas, sean niños, jóvenes, adolescentes, damas, caballeros, que les ayude, Señor, que le des esperanza para su porvenir, Padre. Oh, Dios, en el nombre de Jesús, Señor amado, no es fácil, Dios mío. Quizás ellos tenían proyectado ya su futuro, Señor. Oh, Dios mío, Padre amado. Oh, Dios, tenían esa confianza puesta, quizás en lo que tenían, Dios mío, Padre amado. En aquello en cuanto poseían, Señor, oh Dios, cuántos proyectos, cuántas cosas podían tener, Dios mío, Señor amado, Dios, pero en un momento, Dios, aleluya, haberlo perdido todo, Señor, no es fácil, no es fácil. Ayúdale, Dios, en estos momentos, que puedan mirarte a ti, Dios soberano, que puedan mirarte a ti, Señor, aleluya, Dios mío, ayúdales a hallar su confianza en ti, aferrarse a ti en estos momentos, a saber que tú tienes una esperanza, que en ti tenemos una esperanza viva, Señor. Aleluya, Dios mío, obra con tu poder, Espíritu de Dios. Llégate a estos corazones, trae el consuelo que necesitan, trae la fortaleza, trae la esperanza a esa alma abatida, Padre, en el nombre de Jesús. En el nombre de Jesús de Nazaret, Espíritu de Dios, Espíritu de Dios, paséate en esta hora, paséate, paséate, paséate sobre aquellos, Señor, que le han perdido sentido a vivir, Señor, que no entienden, Dios mío, aleluya, el milagro tan grande que quizás tú les has dado de vivir, Dios mío, de haber sobrepasado, Señor, toda esta calamidad y vivir, Señor. Y muchos quizás, Dios mío, hoy no le encuentran el sentido, el porqué, Señor. Aleluya, Dios mío, sobrepasaron, Dios mío, toda esta calamidad, pero que ellos puedan ver, Señor, aleluya, el propósito tuyo, Dios mío, en medio de todo, y hallarle sentido a su vida, Señor, hallarle sentido, Padre, en el nombre de Jesús, en el nombre de Jesús, el niño que ha quedado sin sus padres, el adolescente, el joven, Señor, que quedó sin su familia, abrázale, consuélale, dale esperanza, Señor, que tú eres el padre del huérfano, Señor, que tú no les has de abandonar, Dios mío, que tú has de estar con ellos, poderoso Dios, para cuidarles, Señor. Dios mío, que aleluya, tú tienes planes para con ellos, propósitos con ellos, que puedan sus vidas encaminarse en tu propósito, en sus planes, Señor, te lo pido en el nombre de Jesús, en el nombre poderoso de Jesús de Nazaret, que sus vidas sean encaminadas al propósito tuyo, Señor, te lo pido. Oh, glorifícate, Padre, en esta hora, Dios mío, ayuda, ayuda a ese corazón, a esta vida que está sin esperanza, sin consuelo, Padre. En tu nombre te lo pedimos, Dios. En tus manos están, Señor amado, dándote a ti gracias, mi Cristo. Gracias, Señor. Aleluya. Amén y amén. Gloria al nombre de nuestro Dios, amados hermanos. Y en esta tarde maravillosa, como el tema es, amén, llevar esperanza a nuestras conversaciones. Hoy tenemos unos mensajes de esperanza. Amén. Usted que está allí en la sintonía, usted que se encuentra conectado en esta tarde, pueda usted recibir recibir palabras de esperanza para su vida. Amén. En medio de que quizás está escuchando tantas noticias o que escucha tantas conversaciones. Amén. Y quizás ninguna es de aliento, de esperanza, sino de cosas negativas. Amén. Que se habla verdad. Casi siempre lo que usted está escuchando es negativo, es nefasto. Entonces, hoy le traemos una palabra de esperanza. Y en esta tarde saludamos a todos los niños también que pueden estar conectados con este programa de la hora novena. Sabemos que allá hay familias enteras conectadas con este espacio de la hora novena, que no solo se unen damas, que también se unen caballeros, que se unen jóvenes, adolescentes que están ahí escuchando y niños también. Entonces traemos en esta tarde un mensaje, una palabra de esperanza de una de nuestras niñas de la Escuela Bíblica Dominical, nuestra hermana Julieta. Estar allí en esta tarde dando esas palabras de esperanza para todos los niños.
3: Dios bendiga a todos los niños en esta tarde y también a todos nuestros oyentes. Hoy quiero darles unas palabras de esperanza. Quizás hoy tienes miedo, te sientes solo o estás pasando por algo que no sabes cómo afrontar. Y como eres pequeño, tal vez no sabes qué hacer o con quién hablar. Pero hoy quiero decirte algo muy importante. Tienes un amigo que te ama, te escucha y nunca te abandona. Su nombre es Jesús. Cuando estés triste, habla con él. Cuando tengas miedo, cuéntale lo que sientes. Puedes hablar con Jesús como hablas con un amigo, porque él siempre está dispuesto a escucharte y ayudarte. Nunca olvides, no estás solo. Jesús está contigo.
0: Amén, aleluya, qué hermoso, aleluya. Palabras, amén, para traer esperanza al corazón de los niños también en esta tarde. Alabado sea el nombre del Señor para siempre. Pero también tenemos unas palabras de un adolescente, amén, nuestra hermana Sara Gómez. Allí nuestra adolescente de la Escuela Bíblica Dominical también estará dando esas palabras de esperanza para los adolescentes en esta tarde. Alabado sea el Señor.
4: Dios bendiga a todos los adolescentes y oyentes que están en esta sintonía. Quizás muchos piensen que ser adolescentes hoy es fácil, porque nos ven sonriendo, publicando una foto, saliendo con amigos y haciendo como si todo estuviera bien. Pero la verdad es que muchas veces detrás de una sonrisa hay un corazón que está luchando. Vivimos en una época donde sentimos que tenemos que ser suficientes para todos. Vernos bien, tener amigos, encajar, sacar buenas notas, saber qué queremos hacer con nuestra vida y además aparentar que estamos bien, aunque por dentro no lo estemos. A veces nos comparamos con otros y pensamos, ¿por qué mi vida no es como la de ellos? A veces nos sentimos solos, a veces nos han rechazado, a veces tenemos problemas en nuestra familia, a veces tenemos miedo de nuestro futuro. Y hay momentos en los que hasta podemos preguntarnos, ¿de verdad Dios tiene algo para mí? Yo quiero decirte algo. Sí, Dios todavía tiene algo para ti. No importa cómo te sientas hoy, tu historia todavía no ha terminado. Tal vez no puedes ver una salida, pero Dios sí puede verla. Tal vez no sabes cómo hacer con tu futuro, pero Dios ya conoce el camino. Tal vez hoy sientes que no eres suficiente, pero tu valor no depende de cuántos amigos tengas, de cuántos me gustas recibas, de cómo te vean los demás, ni de lo que otros piensen de ti. Tu valor está en Dios. La Biblia dice, porque yo sé los pensamientos que tengo acerca de vosotros, pensamientos de paz y no de maldad, para daros el fin que esperáis. Jeremías 29:11.
0: Aleluya, amén, gloria al Señor, gracias, mi hermana Sara, amén, gracias, Sarita, qué bendición, amén, gracias a nuestra niña Julieta, a nuestra niña Sarita, que allí trajo esas palabras de esperanza en esta tarde. Pero en esta hora vamos a un precioso tema musical y no se desconecte, que tenemos también, aleluya, más palabras de esperanza. tenemos también la intervención de otros de nuestros hermanos en medio del servicio, la reflexión en esta tarde, y también estaremos allí orando. Así que no se desconecte, alabanzas al nombre del Señor. Vamos a escuchar este precioso tema musical y ya retomamos con todos ustedes.

0: Alabado sea el nombre del Señor y después de ese precioso tema musical, estamos aquí con todos ustedes, amados oyentes, aleluya. Qué bueno es adorar y bendecir el nombre de nuestro Dios también. Y en esta tarde reiteramos nuestros saludos para todos aquellos que han permanecido en la sintonía, lo que se han añadido, ¿verdad?, al desarrollo de este programa. El Señor les bendiga de manera muy especial en esta ahora queremos recordarles el tema que estamos tratando en esta semana, cómo llevar a Dios a nuestras conversaciones. Amén. Y en el día de hoy con el enfoque, llevar esperanza a nuestras conversaciones. Llevar esperanza a nuestras conversaciones. Mis amados hermanos, si ya escuchamos allí unos audios de esas palabras de esperanza que aleluya, se quieren llevar a cada vida. Vimos como una de nuestras niñas dio esas palabras de esperanza para todos los niños, también un adolescente dando esas palabras de esperanza para cada adolescente. Y tenemos en esta tarde a una de nuestras jóvenes de la congregación que va a dar esas palabras de esperanza para la juventud. Aleluya. Esos jóvenes que quizás están abrumados, que están escuchando tantas cosas a su alrededor, que se abruman al momento de conversar aquí y allá con el uno y el otro. Hoy aquí hay una joven que trae una palabra de esperanza en medio de todo ello. Así que tenemos a nuestra hermana Valentina con nosotros en esta tarde. Bendiciones, mi hermana.
1: Dios les bendiga a todos los jóvenes que nos escuchan en esta tarde. Hoy quiero decirte algo que quizás estés necesitando escuchar. No tienes que tener toda tu vida resuelta para saber que Dios tiene un propósito contigo. Puede que quizás estés tomando decisiones importantes, tengas sueños que todavía no se han cumplido o estés enfrentando situaciones que te hagan dudar acerca de tu futuro. Pero no dejes que la incertidumbre te robe la confianza. Dios puede guiar tus pasos aun cuando tú no puedas ver todo el camino. La Biblia dice, fíate de Jehová de todo tu corazón y no te apoyes en tu propia prudencia, en Proverbios 3:5. Así que sigue adelante, estudia, trabaja por tus sueños, toma buenas decisiones, pero por sobre todo, camina con Dios. Quizás no sabes qué traerá mañana, pero sí sabes quién estará contigo mañana. Pon tu futuro en las manos de Dios y atrévete a creer que vienen días mejores. Dios te bendiga.
0: Aleluya, qué hermoso, gloria al Señor. Palabras de bendición, alabanzas al nombre del Señor, palabras de esperanza, palabras que alientan el corazón. Oh, alabado sea nuestro Dios. Y también tenemos entre nosotros a nuestra hermana Marlene Salas. Ella también trae una palabra de esperanza en esta tarde para cada dama. Aleluya. Dama que quizás está allí también, abrumada en esta tarde, nuestra hermana trae esa palabra de esperanza. Así que atentos en esta tarde para recibir ese mensaje precioso, nuestra hermana Maleni Salas.
2: Dios les bendiga a cada una de mis hermanas, a cada una de las mujeres que están en

0: esta hora escuchando este programa. Dios les bendiga grandemente. Que la paz de nuestro Señor Jesucristo sea en cada uno de sus corazones, de sus vidas. Hoy quiero regalarles unas palabras de esperanza a todas nosotras. A todas nosotras quiero regalarnos unas palabras de esperanza. Quizás estás atravesando situaciones que te han hecho llorar en silencio. Quizás estás cansada de ser fuerte o simplemente no sabes cómo enfrentar lo que tienes delante. Pero quiero recordarte algo, no estás sola. Hay un Dios que conoce tu corazón, que ha visto cada lágrima y que sabe exactamente lo que estás viviendo. Aunque hoy no puedas ver la salida, Dios sí la ve. No permitas que este momento te haga pensar que todo está perdido. Tu historia todavía no termina. Dios puede traer nuevas fuerzas donde hay cansancio, paz donde hay angustia y esperanza donde parecía que ya no quedaba ninguna. Hoy te invito a que vuelvas tu corazón a Jesús. Háblale, cuéntale lo que estás viviendo y entrégale tus cargas. Mujer, levanta tu mirada. Dios todavía está contigo y todavía tiene cosas hermosas por hacer en tu vida. Le regalo un versículo a cada una de ustedes. Esforzaos y cobrad ánimo. No temáis ni tengáis miedo, porque Jehová tu Dios es el que va contigo. Eso está en Deuteronomio 31:6. Dios les bendiga, mis amadas.
1: Amén, hermana. Muchísimas gracias. Gracias a todos los que allí han participado. Pero también no queremos cerrar dejando de lado a los caballeros, porque entendemos que allí conectados, como les hemos dicho, hay niños, hay adolescentes, jóvenes, damas, pero también caballeros. Así que también tenemos a un caballero, nuestro hermano Norbey Díaz, en esta tarde, que también va a estar dando esa palabra de esperanza en esta tarde para ese caballero que quizás se encuentra sin fuerzas allí. Aleluya. Alabado sea el Señor para siempre. Hoy aquí está una palabra de esperanza para él, que nuestro hermano Norbey Díaz en esta hora.
2: Dios les bendiga de manera muy, pero muy especial en esta preciosa tarde a todos esos caballeros que están allí en la sintonía, que nos alcanzan a escuchar. Dios les bendiga de manera muy especial. Y precisamente hoy quiero hablarle a ese hombre, a ese varón que muchas veces siente que tiene que ser fuerte o mostrarse fuerte para muchos o para todos, al que lleva sobre sus hombros la carga de la responsabilidad del hogar, el trabajo, las cuentas, los hijos y quizás tantas, pero tantas preocupaciones que hay momentos donde solamente guarda silencio. Quizás hoy estás haciendo todo lo posible en tu vida y aún así sientes que no alcanzas. Quizás has tenido días de cansancio, muy posiblemente de incertidumbre, donde llega y embarga la preocupación por el mañana, por el futuro. Pero hoy quiero recordarte algo, y es que no tienes que cargarlo tú solo. No es necesario cargarlo tú solo, pues hay un Dios que nos conoce, que conoce tu esfuerzo, que ve tu trabajo y que reconoce en tu vida esas preocupaciones que quizás nadie más conoce. Dios no te ha llamado a caminar solo. Él quiere caminar contigo. Él quiere sostenerte. Él quiere ayudarte. Ahora, también quiero recordarte, y la palabra de Dios nos enseña a nosotros, echa sobre Jehová tu carga y él te sustentará. Salmo 55:22, una poderosa palabra en esta tarde para que puedas tenerla en cuenta. Así que, hombre de Dios, varón que me estés escuchando, sigue adelante. Ahora, no significa en tu vida, en nuestras vidas, que nunca tendremos dificultades. Significa que precisamente en medio de esas situaciones, tú puedes confiar en Dios. Quizás hoy no tienes todas las respuestas que deseas tener, ni sabes cómo resolverlo todo, pero tienes algo que vale mucho más, y eso se llama Dios en tu vida. Así que sigue avanzando, porque no estás solo, porque Él está contigo. Gloria a Jesús. En medio de esta batalla está su mano maravillosa para ayudarte, siempre para extender su brazo, su mano sobre ti y poderte ayudar. Ánimo y hacia adelante. Dios te dará nuevas fuerzas para seguir saliendo de cada dificultad. Dios te ayudará para que también puedas seguir siendo en tu hogar ese hombre, ese esposo, ese padre. Gloria a Jesús. Aquel que batalla por su familia y aquel que la familia necesita para que juntos puedan seguir perseverando hacia adelante, hacia el propósito de Dios. Es la palabra en esta tarde para tu vida. Dios te bendiga.
1: Amén, amén. Qué gran bendición. Qué gran bendición en esta tarde para todos. Y gracias, gracias a todos por estar allí compartiendo esas palabras, amén, preciosas, esas palabras de aliento, esa palabra de esperanza para cada uno de nosotros. Que el Señor les bendiga de manera muy especial y poderosa. Alabanzas al nombre del Señor. Y en esta hora también vamos a orar, y allí vamos a orar, amados hermanos, vamos a hacerlo por nosotros, por la iglesia, que a pesar de lo que podamos estar oyendo, viviendo, amén, podamos mantenernos en la fe, podamos mantenernos firmes, podamos mantenernos perseverando en el Señor, apercibido de los tiempos, pero no con temor, sino con fe, amén. Vamos a orar. Señor y Dios que estás en los cielos, te damos gracias en esta hora. Gracias, Dios. Gracias por tu palabra. Gracias porque tú eres bueno, misericordioso y fiel. Padre, delante de ti nuestras vidas, Señor. Delante de ti queremos unirnos a orar ahora por tu iglesia. Señor, oramos por cada uno de nuestros hermanos, Señor. Oramos por aquellos, Dios mío, que quizás están atravesando un momento difícil, Señor. Oh, Dios del cielo, aquellos que están en pruebas, en dificultades. Oh, Dios mío, Señor, que tú les ayudes a perseverar, que les ayudes a mantenerse, Dios mío, en ti, firmes, constante. Ayúdanos, Señor. Aleluya, que nuestra fe no falte, Padre amado. En el nombre de Jesús te lo pedimos, Señor. Así como en aquel momento, Dios mío, el apóstol Pedro, Señor, oh Dios, sintió, Dios mío, aleluya, que sus fuerzas, que su fe se debilitaron, Señor. En aquel momento que tú le dijiste que el enemigo iba a pedir para zarandearlo, pero que oraría, Señor, para que su fe no faltara, Padre. Señor, oramos para que no falte la fe, que afirme la fe. Ayuda, Señor, ayuda, Padre amado. Ayuda a nuestros hermanos, sosténle fuerte de tu mano, ayúdales, Dios mío, que a pesar de todo puedan mantenerse como viendo al invisible, Señor. Oh, Dios mío, que nuestra mirada no se centre, Señor, en lo que pueda estar aconteciendo a nuestro alrededor, que nuestra mirada se centre en ti, Señor. Aleluya, puesto los ojos en ti, Señor. Oh, poderoso eres tú. tú, Señor, para sostener. Padre, en el nombre de Jesús, no lo dejes, Señor. Sostén, apercibe a tu pueblo, apercibe de los tiempos que estamos viviendo, Señor, pero no para llenar de temor, Señor, sino de confianza, de fe, sabiendo, como dice tu palabra, Señor, que cercana está nuestra salvación, que cercana está, Señor, tu venida, Padre, que esto nos debe llenar de fuerzas, de aliento, de fe, de confianza, Señor, en el nombre de Jesús de Nazaret, libra, Señor, a cada uno de toda situación, Padre amado, de toda obra del enemigo que quiera venir para dañar, para destruir. Hay poder en el nombre de Jesús, hay poder en el nombre de Cristo Jesús. Guarda, Señor. Guarda, ayuda, ayuda a tu iglesia, ayuda a cada familia de la congregación, ayuda a cada familia que hace parte de tu iglesia, ayúdales, Dios mío, guárdales, Señor, que puedan permanecer en ti, Señor, derriba todo cerco diabólico, toda obra de las tinieblas que quiera venir para dañar, para destruir, para apartar la fe, la confianza en ti, en el nombre de Jesús, Señor. En el nombre de Jesús, permaneciendo fieles, ayúdanos a permanecer fieles, ayúdanos, Señor, hasta el final, a perseverar, Señor. El que perseverare hasta el fin, este será salvo, Señor. Aleluya, que no mengue la fe, que no falte el amor, que no se enfríe, Señor. Quizás por lo que veamos, Padre amado, en tu nombre te lo pedimos en esta hora, Señor. Oh Espíritu Santo de Dios, Espíritu de Dios, Espíritu de Dios, aleluya, infunde la fuerza en esta tarde a mi hermano, Dios mío, que se ha desalentado, a mi hermano que le han llegado las luchas, las pruebas, las dificultades, infúndele fuerza, Padre, tú eres el que multiplica las fuerzas y le das a aquel que no tiene ninguna, Señor, en el nombre poderoso de Cristo Jesús. Gracias, Señor. Amén y amén.
3: Es lo que prometió, que lo puede hacer.
1: Gloria al Señor para siempre, mis amados. Y en esta tarde también tenemos a nuestra hermana Jacqueline Palacios. Ella estará dándonos una reflexión especial y poderosa de este tema en esta tarde. Así que dejo con todos ustedes a nuestra hermana Jacqueline. Hermana Jacqueline, el Señor le continúe bendiciendo.
4: Gloria al Señor. Amén, amén, hermana Pau. Damos gracias al Señor, amén, por permitirnos estar nuevamente en este horario de la hora novena, hora de orar, de clamar, amén, de llegar a la presencia de Dios con ruego, con oración y agradecido con Él por su bondad, por su misericordia. Así que en esta preciosa tarde saludamos a nuestras autoridades, el pastor Jason, la pastora Denis Consuegro, su hijo Daniel, la familia pastoral, que el Dios de los cielos les bendiga, les siga ayudando, fortaleciendo en todos los aspectos. Gloria al Señor. También saludamos a la líder de Sociedad de Damas, nuestra hermana Leida Barlanoa. Mil bendiciones, mi amada, para usted, para su familia. También a la líder de este maravilloso programa, nuestra hermana Ariana Meléndez. Mil bendiciones, mi amada, también para usted y para su familia. A todo ese grupo maravilloso de Sociedad de Damas que día a día está ahí sintonizando, respaldando, gloria al Señor, intercediendo en cada clamor, en cada petición delante de la presencia de Dios. Mil bendiciones, mis amadas hermanas. Gracias por sintonizar, gracias por su respaldo. No sin más también a cada oyente, amén, a nivel nacional, internacional, que se sintonizan desde lejanas tierras, gloria al Señor. Que el Dios de los cielos les bendiga grandemente en esta preciosa tarde y que sea Dios obrando, amén. Sabemos que esta semana, gloria al Señor, ha sido corta, gloria al Señor, y el tema que se ha tratado ha sido es cómo llevar a Dios nuestras conversaciones. Gloria al Señor. Cómo llevar a Dios nuestras conversaciones. Ayer la hermana trató sobre el hablar con gracia. Gloria al Señor. Que Dios nos dé la sabiduría, ¿ve? Y hoy miércoles trataremos un tema muy importante también, es llevar esperanza a nuestras conversaciones. Llevar esperanza a nuestras conversaciones, gloria al Señor. Y lo vemos ahí en Proverbio, gloria al Señor, 12, 15. Y vamos a leer bajo la bendición del Padre, del Hijo y el Espíritu Santo. Y dice la palabra, gloria al Señor. El camino del necio es derecho en su opinión, mas el que obedece al consejo es sabio. El camino del necio es derecho en su opinión, mas el que obedece al consejo es sabio. Gloria al Señor. Aquí vemos, ¿verdad?, que hay caminos que al hombre que le parecen deleitosos, pero su final es final, ¿verdad?, de muerte. Jesús, Él nos enseñó a conversar. Ahí vemos que en los evangelios encontramos muchas conversaciones de Jesús que transformaron vidas, ¿verdad? Jesús habló con personas rechazadas, heridas, pecadoras, enfermas, desesperadas, y sus palabras no las hundía, gloria al Señor, más bien las llevaba a reconocer que todavía había un camino hacia Dios, gloria al Señor. Vemos un ejemplo precioso de la mujer samaritana, ¿verdad? Cuando ella llegó al pozo cargando una historia complicada, Jesús conocía, sabemos que Jesús lo sabe todo, gloria al Señor, perfectamente el pasado de esta mujer. Pero a pesar de eso, Él no comenzó a humillarla, ¿cierto? Él comenzó conversando con ella. Y vemos que esa conversación terminó despertando algo dentro del corazón de esta mujer, la esperanza de una vida nueva, gloria al Señor. Hermano, estas reflexiones nos ayudan a entender, ¿verdad?, que no sabemos las batallas que está librando una persona que tenemos delante de nosotros. Por eso pedirle a Dios con sabiduría hablar a otras personas, gloria al Señor. La Biblia nos enseña que ninguna palabra corrompida salga de vuestra boca, sino que sea buena y la necesaria para edificación, gloria al Señor. Hermanos, cuando nosotros vamos a visitar a una persona, tenemos que orar antes de ir a visitar a esa persona. Tenemos que pensar lo que vamos a decirle a esa persona y preguntarlo, ¿qué es lo necesario que tengo que decirle a esa persona? Decirlo en el momento correcto, que si lo que le voy a decir le va a edificar, o si de lo que yo le voy a decir a esa persona es desde el amor o desde mi enojo, ¿verdad? Porque, hermano, hay verdades que pueden convertirse en un arma cuando se comunica sin amor. Gloria al Señor, y tenemos que pedirle al Señor discernimiento. Gloria al Señor, porque cada conversación es como una pequeña tierrecita donde podemos sembrar algo. Usted a través de una conversación puede, gloria al Señor, sembrar temor o fe. A través de una conversación usted puede traer una crítica o puede traer gracia, condenación o restauración, muerte o vida. ¿Verdad? No siempre. A través de una conversación vamos a ver inmediatamente el fruto de nuestras palabras. Pero hermano, entendamos que una palabra de ánimo puede quedar sembrada en nuestros corazones y sembrada en el corazón de quien se las transmitimos. Y eso mucho tiempo usted no se va a dar cuenta, pero puede convertirse en una razón para seguir adelante. Y entendamos, hermanos, que antes de hablar, podríamos hacer una oración al Señor y decirle, Señor, esta persona necesita escuchar mi consejo o tu consejo. ¿Y cómo puedo presentarle yo a Cristo en una conversación? Gloria al Señor. Bendito sea el Cristo que vive. Un ejemplo, ¿verdad?, vivo de lo que vemos. Gloria al Señor, que está en la Biblia, es la vida de Job. ¿Verdad? Cuando Job perdió todos sus bienes, sus hijos, su salud, ahí llegaron los amigos a verlo, ¿verdad? Al principio Gloria al Señor, sucedió algo hermoso. Ellos se sentaron con Él, guardaron silencio durante varios días y su presencia podría haber sido un gran consuelo. Pero ¿qué pasó después, verdad? Ellos comenzaron a hablar. En vez de, gloria al Señor, en el lugar de levantar el corazón de Job, ellos comenzaron a juzgarlo, hermano, buscando una razón para explicar su sufrimiento, gloria al Señor, algo que Dios no nos ha llamado. Ellos pensaban que si Job estaba sufriendo, era porque había hecho algo malo delante de Dios, gloria al Señor. Y aquí encontramos en esta historia de Job una gran lección, ¿verdad? Que no toda palabra que intente explicar una prueba trae consuelo, gloria al Señor, escuche bien. Que no toda palabra que intenta explicar una prueba trae consuelo. Hay momentos en los que una persona no necesita que le digamos, esto pasa por esto, Dios te está castigando, seguramente hiciste algo mal. No, hermano, no. Esa persona necesita escuchar, óigalo bien. No entiendo por qué está pasando esto, pero lo que sí te digo es que Dios sigue estando contigo. Aquí vemos que los amigos de Job quisieron encontrar una explicación para su dolor, gloria al Señor, pero Dios quería enseñarle a Job algo mucho más profundo, gloria al Señor, que aunque nosotros no entendamos lo que está ocurriendo, podemos seguir confiando en quién es Dios. La palabra hermosa que Job dijo, era, yo sé que mi Redentor vive, una declaración tan poderosa. Gloria al Señor, no tenía toda la respuesta, pero Job tenía fe, gloria al Señor. Hermanos, hay personas que llegan a veces a nuestra vida en medio de una prueba, óigalo bien. En medio de una prueba llega esa persona, cuando alguien está llorando, tal vez sea, hermano, por una enfermedad, por una crisis familiar, por una pérdida o por una situación a veces que uno no comprende, ¿verdad? Y que nuestras palabras puedan hacer dos cosas, hermano, o aumenta su carga o ayuda a llevarla. Y esto es lo que pasó aquí, ¿verdad? Por eso, hermanos, debemos aprender a hablar como personas que llevan esperanza. A veces nosotros no necesitamos decir mucho, solamente decirle a esa persona cuando vamos a visitarla, en medio de esa crisis que ella está pasando, decirle estoy contigo, vamos a orar. Tú no estás solo, tú no estás sola, Dios no te ha abandonado. Aunque hoy tú no veas esa salida, sé que Dios sigue obrando en tu vida. Y esto se puede convertir en una luz en medio de una noche oscura, gloria al Señor. Y vemos que los amigos de Job tenían muchas palabras, pero no tenían la respuesta correcta. Pero el que tenía la respuesta era Dios. Por eso, hermano, cuando encontramos a alguien en medio de una prueba, hermano, no nos apresuremos a juzgar su proceso. No seamos como esos amigos que quieren explicar el dolor. Gloria al Señor, seamos esos amigos que acompañan en el dolor. No seamos voces que condenan, gloria al Señor. Seamos voces que levantan. Hermano, y que no llevemos más peso del que ya está cargado esa persona. Nosotros tenemos que llevar esperanza, gloria a Dios. Porque sabe, hermano, quizás esa persona no necesita entender hoy lo que Dios está haciendo. Quizás solamente necesita que alguien le recuerda que Dios sigue siendo fiel. Y como Job, llegará el momento en que pueda mirar atrás y decir, yo sé que mi Dios nunca me ha olvidado, gloria al Señor. Vive Cristo para siempre. Así que mis amados hermanos, tenemos que entender siempre que una lengua que hiere, que destruye, que deja heridas profundas, no es una lengua sabia, gloria a Dios. Y la Biblia no considera nuestras palabras como algo insignificante y tenemos que entenderlo. Lo que nosotros hablamos, hermano, puede convertirse en una herida o en un instrumento de sanidad. Gloria al Señor. Vive Cristo para siempre. Así que, hermanos, que nuestra lengua sea lengua de sabio, como dice la palabra, que es medicina. Gloria al Señor. Y la palabra medicina nos habla de algo que restaura, que alivia y que contribuye a sanar una herida. Gloria al Señor. Porque una persona sabia no necesariamente tiene que tener toda la respuesta para todos los problemas, pero sabe cómo hablar cuando alguien está sufriendo. Gloria al Señor. Así que cuando vayamos a visitar, coloquemos esa visita en manos de Dios, que Dios nos dará la conversación necesaria que tenemos que tener con esa persona. Así que vamos a orar en esta preciosa tarde para que el Señor nos ayude, para que el Señor nos dé la sabiduría, para que el Señor sepa darnos la respuesta correcta en el momento exacto. Gloria al Señor. Buen Dios y Padre que estás en los cielos, te adoramos, te bendecimos, exaltamos, glorificamos tu nombre, Padre. Señor, porque tú eres Dios grande, misericordioso. Señor, gracias por esta tu palabra, porque sabemos que una palabra puesta en tus manos, Dios, puede hacer mucho más que informar. Puede sanar un corazón, levantar al caído y volver a encender una fe que estaba a punto de apagarse. Señor, que tú pongas guarda sobre nuestra boca y sobre nuestras palabras. Enséñanos a hablar con sabiduría, con amor y con discernimiento, Dios. Que cuando alguien converse, Dios mío, con nosotros, pueda encontrar una palabra que edifique, que consuela y que fortalezca. Líbrame, Dios mío, de hablar desde el enojo, desde la crítica o tal vez desde la desesperanza. Haz de nuestra lengua un instrumento de medicina y de conversación, y de nuestra conversación, gloria al Señor, un canal de bendición. Señor, que mis palabras puedan reflejarte a ti. Que cada vez, Dios mío, que vayamos a visitar a una persona, Señor, seas tú obrando, Dios mío. Seas tú sanando, seas tú libertando. Y que esa palabra pueda quedar sembrada en el corazón de esa persona. Padre, en el nombre poderoso de Jesús. Señor, porque tu palabra dice que hay hombres cuyas palabras son como golpe de espada, pero más la lengua de los sabios es medicina, Padre. Que nuestra lengua sea medicina, Dios, en el nombre poderoso de Jesús. Padre, gracias te damos en esta preciosa tarde, por tu amor, por tu bondad, por tu gracia y por tu misericordia. Ayúdanos, Dios, cada día, Señor, a continuar en este caminar y que seamos de bendición para otras personas, Padre. En el nombre poderoso de Jesús, te doy gracias. Amén y amén. Dios les bendiga, mis amados hermanos.
1: Amén. Gracias, mi hermana, ya que así es. Alabado sea el Señor, que bendición. Lo que hoy podemos aprender y podemos recibir ese consejo, la palabra del Señor. Que el Señor nos ayude cada día, alabanzas a su nombre para siempre, a que nosotros seamos de aquellos hermanos que al momento de hablar, de estar allí, que al conversar con una persona, seamos de aquellos que nuestras palabras infundan fe, aliento, amén, esperanza. Y no de aquellos hermanos que siembran el temor, que siembran quizás odios, que siembran, ¿verdad?, cosas negativas. No, alabado sea el Señor. Que el Señor nos ayude siempre, que nos dé lengua de sabios. Alabanzas a Cristo, alabado sea su nombre. Palabras sazonadas con sal. Vamos a orar en esta hora, y el tiempo se nos acabó. Vamos a orar por cada petición, vamos a orar por salud, aleluya, y a darle gracias a Dios en esta hora. Señor, te doy gracias, gracias por este tiempo, gracias, Dios mío. por cada vida que está allí conectada, Padre amado, gracias. Señor, te pido en esta hora que tú les bendigas. Mira las peticiones que cada uno pueda tener delante de ti en esta tarde. Señor, ayúdales, ayúdales, Dios, en medio de cada petición. Aquel que se encuentra enfermo, Padre, posa tu mano. Tu virtud sanadora llegue, Señor, en esta hora. Toca su cuerpo, toca Espíritu de Dios. Toca con poder, Espíritu Santo de Dios, trayendo sanidad, trayendo liberación a los cuerpos por el poder de la palabra. Fluye con poder, Espíritu de Dios, sopla en esta tarde, en el nombre de Jesús, abre puertas que quizás han estado cerradas, abre, Señor, esas puertas, envía tu bendición, derrama tu bendición, glorifícate, Señor, con poder, en el nombre de Jesús, Padre amado, te adoramos, Cristo, te bendecimos, Padre, maravilloso eres, Señor, glorifícate, Padre, glorifícate en esta hora, Señor, sobre cada vida, en tu nombre, Señor, sobre cada hogar, sobre cada familia, glorifícate, Padre mío, en tus manos, Señor, dándote gracias, amén y amén.
5: 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Un minuto para reflexionar en la palabra de Dios.
6: ¿Cómo podemos hablar esperanza cuando alguien solo ve problemas? Cuando alguien está atravesando dificultades, no siempre necesita que le expliquemos por qué está sufriendo. A veces necesita que alguien le recuerde que Dios sigue estando presente en medio de aquello que no puede entender. Isaías capítulo 41, versículo 10 dice: No temas porque yo estoy contigo, no desmayes porque yo soy tu Dios. Hablar esperanza no significa negar el problema, ni decir frases que minimicen el dolor. Significa escuchar con compasión y en el momento adecuado recordar las promesas de Dios. Podemos decir: Sé que esto es difícil, pero no estás sola. Dios está contigo. Esto que estás viviendo no es el final de tu historia. Tal vez nuestras palabras no puedan solucionar el problema de alguien, pero sí puedes ayudarle a levantar nuevamente los ojos hacia Dios. Hoy reflexiona. ¿Mis conversaciones ayudan a las personas a quedarse mirando el problema o las ayudan a recordar que Dios es más grande que el problema? Porque cuando llevamos esperanza a nuestras conversaciones, podemos convertirnos en instrumentos para que alguien vuelva a creer que Dios todavía está obrando. Gracias por acompañarnos en la pregunta bíblica del día. Que Dios ponga esperanza en nuestros labios para que nuestras palabras puedan levantar, fortalecer y acercar a otros a Él. Hasta mañana.
1: Gracias a todos, gracias por acompañarnos, gracias a todos los que hicieron parte del programa también, gracias a nuestra hermana Geraldine también, allí en los controles técnicos. Dios les continúe bendiciendo. El día de mañana a las 3 en punto, recuerde, tenemos una cita allí especial con este programa, así que le invitamos a que el día de mañana nos pueda acompañar. Un abrazo fraterno para todos, que Dios les bendiga, que Dios les guarde.

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Este es el tiempo de alzar nuestros ojos al cielo. Porque ¿de dónde vendrá nuestro socorro? Dice el Salmo: mi socorro viene de Jehová, que hizo los cielos y la tierra. No dará tu pie al resbaladero, ni se dormirá el que te guarda. He aquí, no se adormecerá, ni se dormirá el que guarda a Israel. Jehová es tu guardador. Jehová es tu sombra a tu mano derecha. El sol no te fatigará de día, ni la luna de noche. Jehová te guardará de todo mal. Él guardará tu alma. Jehová guardará tu salida y tu entrada desde ahora y para siempre. Esa es nuestra confianza. Ese es realmente el sentir de nuestro corazón.

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1: Nehemías en el capítulo 4. Nehemías capítulo 4. Hoy está programado el tema Misión Familia, los peligros a vencer. Aleluya. Una prédica predicada, enseñada, entregada por el Señor en el Congreso Mundial de Panamá el pasado año, pero que ahora lo vamos a resumir y darle un poquito más de detalle en algunos puntos. Nehemías, capítulo 4, verso 14. Si lo tiene, diga amén. Leemos la palabra Nehemías 4, 14, en el nombre del Padre, del Hijo y del Espíritu Santo. Después miré y me levanté y dije a los nobles y a los oficiales y al resto del pueblo: no temáis delante de ellos, acordaos del Señor, grande y temible, y pelead por vuestros hermanos, por vuestros hijos y por vuestras hijas, por vuestras mujeres y por vuestras casas. Ahora vamos a Primera de Corintios capítulo 11, por favor, leamos la palabra. Primera de Corintios capítulo 11, versos, gloria a Dios, 26 al 28. Gloria a Dios, alabado el nombre de Jesús. Perdón, Segunda de Corintios, yo estoy mal. Segunda de Corintios capítulo 11, verso 26 al 28. Alabado el nombre de Cristo. Leemos la palabra ahí en la pantalla. Capítulo 26. En caminos muchas veces, en peligros de ríos, peligros de ladrones, peligros de los de mi nación, peligros de los gentiles, peligros en la ciudad. ¿Qué más dice? Peligros en el desierto, peligros en el mar, peligros entre falsos hermanos. Y el verso 27, en trabajo y fatiga, en muchos desvelos, en hambre y sed, en muchos ayunos, en frío y en desnudez. Aleluya, palabra fiel y digna del Señor. Oremos. Padre Santo, te damos gracias en esta hermosa noche, porque nos has reunido, nos has congregado en esta semana misionera. Te pedimos, buen Dios, que esta palabra sea de guía, de fortaleza, de enseñanza para miles y miles y miles de personas que nos siguen a través de los medios de comunicación, y para los que estamos aquí, Señor amado, que tu Espíritu Santo nos haga entender esta palabra. Es enviada bajo el poder de tu bendición y no volverá a ti vacía, volverá a ti con mucho fruto para honra y gloria de tu nombre. Amén y amén. Tomen asiento, hermanos, dando gloria al Señor. Aleluya. Ahora sí, vamos a meditar en la palabra del Señor y vamos a tratar, amado hermano, de abarcar todo el tema. Misión Familia, los peligros a vencer. El primer campo misionero que tiene todo creyente, sea padre, sea esposa, sea hijo, sea abuelo, sea nieto, porque hay familias, hermano, donde a veces el hijo es el único convertido, a veces es solo la esposa, a veces es la abuelita la única convertida. Pues quiero decirte que tu primer campo misionero es tu familia. ¿Cuántos dicen amén, amado hermano? Es el entorno que te rodea. Es lo primero que debe preocuparte para poder llegar con la palabra, con tu testimonio, porque son las personas que están más cerca de usted. Hoy en día, hermano, podemos afirmar sin lugar a dudas que el Señor está trabajando fuertemente en restituir el altar familiar, las relaciones familiares. Ha restituido un mensaje para la familia, para el matrimonio, porque Él en su infinita sabiduría sabía que iba a venir un ataque violento contra el matrimonio, contra la familia, contra el diseño original, como está ocurriendo exactamente en este tiempo moderno, en este tiempo, hermano, de tanta tecnología, como nunca se está viendo el ataque violento, hermano, para la destrucción de la familia y la desaparición del matrimonio. Las huestes de maldad organizadas en instituciones, entidades muy bien financiadas, están atacando con violencia el matrimonio, la familia, inclusive la niñez, la adolescencia, los jóvenes, con una serie de ideologías que la Iglesia del Señor está resistiendo en todas partes del mundo. Alabado el nombre del Señor. El Señor está trabajando en hacer volver el corazón de los padres hacia los hijos y de los hijos hacia los padres. Para las personas nuevas en la fe, les quiero mostrar este texto que está en el libro de Malaquías, el último libro del Antiguo Testamento. En el capítulo 4 hay un texto muy tremendo, Malaquías capítulo 4, versos 5 y 6. Dice la palabra del Señor de esta manera: he aquí, yo os envío el profeta Elías antes que venga el día de Jehová grande y terrible. Él hará volver el corazón de ¿quiénes? De los padres hacia los hijos y el corazón de los hijos hacia los padres. No sea que yo venga y hiera la tierra con maldición. Esto va a suceder antes de que venga el día grande y terrible, que es lo que está, hermano, el mundo preparándose, convulsionándose. Todos los días usted lea las noticias y ve que todo se está alistando, amado hermano, para que esto suceda. Pero no va a suceder nada más grave antes de que la iglesia sea levantada al cielo. Nosotros estamos esperando el levantamiento de la iglesia. Queremos irnos con Cristo. ¿Cuánto están esperando eso, amado hermano? Cristo viene pronto. Dale un aplauso al Señor por eso. Y su pueblo le estamos esperando. Pero antes de eso, el Señor está restaurando la familia. ¿Por qué? Porque ahora nos están rodeando más peligros que nunca. Le voy a dar un pequeño ejemplo, especialmente a las nuevas generaciones, que ahora viven otro contexto, viven de otra forma. En el siglo pasado, en la generación antigua, a la cual yo pertenezco, hermano, había un modelo familiar muy sencillo, pero muy contundente. Se casaba la pareja para tener hijos. Anhelábamos tener hijos, siempre hemos querido tener hijos, gloria a Dios, y que la mamá se quede en la casa a atender a los hijos y el papá a trabajar. El papá trabajaba, la mamá cuidaba a los hijos, la familia se reunía para desayunar, para almorzar, para cenar, gloria a Dios. Y se reunía la familia y era un modelo muy bonito, un modelo muy hermoso, donde el papá, mire, en mi caso, en la mesa de mi casa del almuerzo había 6 sillas. La silla de la cabecera la ocupaba mi papá. A los costados 4 sillas, 2 para los hermanos mayores, 2 para los menores. Y al otro frente de la mesa, a la otra cabecera de la mesa, se sentaba mamá. Entonces, ¿qué nos mostraba con eso? Que papá y mamá gobernaban la casa y nosotros éramos los hijos que dependíamos de papá y de mamá. Qué bonito, gloria a Dios. Así era la familia, hermano. Por eso el que se casaba sabía, decía, voy a tener. La mujer que se casaba decía, yo quiero tener hijitos, yo me quiero casar, quiero tener no solo uno. El más perezoso en la antigua generación tenía de a 4, de a 5, hermano. El que más flojera tenía, gloria a Dios. Porque también no había ni televisión siquiera en Bolivia. Hoy en día, hermano, santo Dios, hablo con algunas jóvenes, con un hijo dicen, nunca más, jamás, nunca. Con un hito, con un hita, no así. Bueno, no vamos a hablar de eso, no es el tema. La cosa es que, hermano, ese era el modelo de familia. Así hemos crecido muchos, especialmente los antiguos aquí. Así hemos crecido, amado hermano, obedeciendo a papá, obedeciendo a mamá. Pero ha comenzado una nueva generación a levantarse a partir del siglo XX, hermano, ya a partir del año 2021, comienza a levantarse una nueva generación, la tecnología va avanzando y hoy en día nos damos cuenta que hay, hermano, tremendos peligros que ahora rodean. Los jóvenes no quieren casarse, hermano, el feminicidio, el infanticidio. Ahora han aparecido, amado hermano, grandes males. La tecnología ha traído el adulterio cibernético. Hoy en día muchas parejas se están destruyendo a causa del internet. El internet, ya los hijos con los papás ya no hablan, se encierran. Hermano, hemos perdido el afecto natural. Ahora ya, en vez de darle un abrazo al papá, le mandamos unas manitos por la pantalla. Papá, te estoy abrazando. Y ahí dos manitos están en dibujo. Y las cosas están cambiando. Entonces,

con mujer. Ya está autorizado. Y en un país del mundo, como es Francia, ya se ha autorizado como derecho constitucional el aborto. Jehová reprenda al diablo, amado hermano. Porque eso no avanza así nomás como locura. Esto está organizado, está financiado para que llegue algún momento en el que las leyes nos impongan cosas, como ya está sucediendo en algunos países. Por tanto, nosotros, amado hermano, como iglesia, somos la última reserva de la sociedad para defender no los principios del hombre, los principios de la palabra del Señor. Dale un aplauso a Cristo, amado hermano. A su nombre sea la gloria. Cristo vive. Leí esto en el internet. Se lo voy a leer porque no es mío, no lo he inventado yo. Lo he leído en el internet y me ha gustado. Dice: soy todo lo que esta generación odia, esta generación nueva, la que se ha levantado. Obviamente la generación sin Cristo. Soy todo lo que esta generación sin Cristo odia. Así voy a leer mejor. Creo en Dios. Eso odia a la gente. Soy heterosexual. ¿Qué quiere decir heterosexual? Que soy un varón que me gustan las mujeres y soy una mujer que me gustan los hombres. No es que al hombre le gusta otro hombre, otro varón, y a la mujer otra mujer. Eso es diabólico. Soy heterosexual. Creo en el diseño original del matrimonio. ¿Cuál es eso? Varón y mujer. Soy pro vida. Claro que sí, jamás nosotros aceptamos el aborto. Amo a la naturaleza y a los animales creados por Dios, pero no los pongo por encima de la vida humana. Eso también el mundo odia. Hoy en día un árbol vale más que una persona y un perro vale más que un niño en el vientre. Quiero casarme y tener hijos, no criar mascotas. Quiero tener hijos. Todo eso el mundo, esta nueva generación sin Dios, odia. Todo eso no le gusta. Odian que creamos en Dios. Dicen, no, son fanáticos, son religiosos, son extremistas. Los homosexuales, las lesbianas, hermano, están queriendo que esto se normalice. No creen en el matrimonio diseñado por Dios. Son pro aborto. Uy, hermano, los abortistas están creciendo porque es un negocio multimillonario. ¿Usted se ha puesto a pensar qué hacen con los fetos abortados? ¿Usted se ha puesto a analizar qué hacen con un feto abortado? Pues, hermano, hay un negocio farmacéutico multimillonario detrás de ese feto. Sirve para cremas, sirve para muchas cosas, hermano. Busque en el internet. Defienden la naturaleza, defienden a los animales más que a las personas. Esos mismos que se abrazan de un árbol para que no lo corten o ven un perrito abandonado, están diciendo sí al aborto. Es decir, le dan más valor a una mascota y un árbol, que no digo que está mal, hay que cuidar la naturaleza. Las mascotitas son lindas, yo también tengo un perro, gloria a Dios, pero no los elevamos al nivel de humanos. No hay perro hijos ni gato hijos. Los animalitos son animalitos, porque hoy en día esta nueva generación, estos nuevos peligros, aman más la creación que al Creador. Alabado el nombre de Jesús. Entonces, hermano, la misión de la iglesia, de esta nueva generación, tiene que defender los principios originales. Tenemos que defender y vencer los peligros que nos están rodeando y que están también tocando la puerta de tu casa a través de las universidades, de los colegios, del internet, donde se está bombardeando día y noche con este tipo de ideologías, tratando de normalizar todas estas cosas, tratando de destruir el modelo perfecto de Dios que está en Génesis capítulo 1 verso 27, y eso no lo van a poder borrar, no lo van a poder hacer desaparecer jamás. Y creó Dios al hombre a su imagen, a imagen de Dios los creó, varón y hembra los creó. No es que lo digan los fanáticos religiosos, lo dice la Biblia, lo dice Dios. Alabado el nombre de Cristo. Porque si el Señor hubiera querido crear un tercer sexo, un cuarto sexo, lo hubiera dicho. Creó varón, hembra, medio varón intermedio, hubiera dicho.

Y tal vez hubieran habido 5, 6 o 8. Pero el Señor dijo: solo hay hombre y mujer, varón y hembra, y entre los dos se casan y tienen hijitos. Punto final. Lo demás hay que defender esos peligros. Gloria al nombre de Jesús. Amén, amado hermano. El Señor Jesucristo defendió estos mismos principios en Mateo capítulo 19. Usted tiene que saber esto, hermano, porque luego dicen: ah, tus pastores hablan esto, los religiosos hablan esto, te están lavando el cerebro. Hermano, esto está en la Biblia, Mateo capítulo 19. Siga leyendo su Biblia, porque esto hay que defenderlo con la Biblia. Mateo 19, verso 4 al 6, dice la Biblia: Él respondió y les dijo: ¿No habéis leído que el que los hizo al principio, varón y hembra los hizo? Y dijo: por esto el hombre dejará padre y madre y se unirá a su mujer, y los dos serán una sola carne. Así que no son ya más dos, sino una sola carne. Por tanto, lo que Dios juntó, no lo separe el hombre. Por eso, entre un hijo, una hija de Dios, un creyente, no hay divorcio. No hay, no existe. Pero el hombre se ha inventado el divorcio. No me gusta mi mujer, me divorcio, me busco otra. No me gusta tampoco esta otra, otra vez me caso, me recaso y me descaso. Por la dureza de su corazón. Es un peligro latente que ha ido avanzando también, pero la palabra no cambia. Puede arrancarlo esta página de la Biblia si quiere, la palabra seguirá firme, seguirá diciendo lo mismo. Alabado el nombre de Jesús. Por tanto, lo que Dios juntó, no lo separe el hombre. Dale un aplauso al Señor, amado hermano. A su nombre sea la gloria. Cristo vive. Entonces, hermano, esos peligros hoy en día parecen menores ya, porque el divorcio se ha normalizado. Ya, hasta entre cristianos se oye hablar de divorcio, hermano. Qué desgracia, gloria a Dios. Pero el divorcio en realidad no está aprobado por Dios. Lo más que Dios ha aprobado por la dureza del corazón del hombre, Primera de Corintios 7, es una separación momentánea por causas extremas, especialmente violencia, hermano. Puede ser ya hasta amenaza de muerte. Tiene que ser algo extremo, no es por cualquier cosa tampoco. Ah, ya, el pastor ha dicho, la Biblia es que me puedo separar. Es que no me gusta el arroz que cocina mi esposa, me voy a separar. No me gusta, mi marido se ha puesto panzón, ya no me voy a separar. No, hermano, no es por cualquier cosa. Tiene que ser algo extremo. Primera de Corintios 7, no tengo tiempo de enseñar eso, pero lea ahí. Porque dice: no está sujeto el hombre a semejante esclavitud, pero una separación momentánea, hasta que las cosas se arreglen. Porque Cristo restaura la familia, Cristo restaura los matrimonios, Cristo restaura las relaciones. ¿Cuántos lo creen? Levantan su mano y le alaban al Señor. A su nombre sea la gloria. Este y otros peligros que enseguida le voy a comenzar a narrar, hermano, están dando vueltas, donde el divorcio y el adulterio y demás es un mal menor comparado con lo que estamos enfrentando el día de hoy. Y el creyente tiene que tomar en cuenta la defensa y la destrucción y la advertencia de esos peligros. Vaya al libro de Proverbios, por favor, sigamos leyendo Biblia, porque todo está en la Biblia. Yo siempre trato de fundamentar con la Biblia, hermano, porque luego dicen: tu pastor dice, los evangélicos dicen. No, la palabra de Dios dice. Alabado el nombre de Jesús. Proverbios capítulo 3, versos 5 al 8 dice: fíate de Jehová de todo tu corazón y no te apoyes en tu propia prudencia. Reconócelo en todos tus caminos y Él enderezará tus veredas. No seas sabio en tu propia opinión. Teme a Jehová y apártate del mal, porque será medicina tu cuerpo y refrigerio para tus huesos. Aleluya. Bendito el nombre de Jesús. Debemos tomar máxima atención y seriedad en la defensa y derrota de estos peligros,
como una de las misiones más importantes del creyente y de la iglesia. Fíate de Jehová de todo tu corazón. Fíate del Señor, reconócelo en todos tus caminos, seas soltero, seas casado, seas papá, seas abuelo. Estamos llamados a defender y advertir sobre estos peligros. Si no lo hace la iglesia, hermano, ya nadie lo va a hacer. No lo van a hacer los científicos, no lo van a hacer los políticos. Es la iglesia del Señor, el creyente convertido es el que va a defender y va a advertir de estos peligros. Por eso les he leído Nehemías, amado hermano. Nehemías hizo una gran convocatoria en el verso 14. Si usted le ha prestado atención a nuestras dos lecturas bíblicas, Nehemías cuando convocó les dijo claramente: no temáis delante de ellos, acordaos del Señor grande y temible, y pelead por vuestros hermanos, por vuestros hijos y por vuestras hijas, por vuestras mujeres y por vuestras casas. No hay preguntas hoy día, hermano. No hay preguntas porque no es escuela de la familia hoy. Es culto misionero, gloria a Dios. No va a haber tiempo para las preguntas. Entonces cada uno tiene que pelear por eso, por su propia familia, por su propio matrimonio, por sus propios hijos, por su propia esposa. ¿Con qué? Con las armas que Dios nos ha dado. Alabado el nombre de Jesús. A su nombre sea la gloria. Cristo vive, amados hermanos. ¿Cuántos dicen amén? Alabado el nombre de Cristo. Entonces, amados hermanos, yo quiero desglosarles esto con esta introducción que les estoy dando, para que usted luche y advierta. No se quede callado, no se quede tranquilo, sino advierta estos peligros que nos están rodeando. Y para eso yo les he hecho leer Segunda de Corintios capítulo 11, gloria a Dios. Segunda de Corintios capítulo 11, versos 26 al 28. Si bien el apóstol Pablo utiliza esto para su vida misionera, para todos los peligros que les rodearon su vida misionera, bien podemos esto aprovecharlo para también nosotros en la misión de la familia advertir estos peligros. Gloria al nombre del Señor. Esto que a veces no nos damos cuenta, hermano, que a veces creemos inocentemente que son cosas que a nosotros no nos va a llegar, no nos va a tocar. Eso pasa por allá, en Canadá, en Argentina, en Chile, en mi casa no pasa, pero estamos rodeados de esos peligros. Y le voy a comenzar a relatar esto, porque este es el tema del día de hoy. No voy a, usted quédese ahí en Corintios, segunda de Corintios, y dice el apóstol Pablo: en caminos muchas veces, peligros en caminos muchas veces. ¿Cómo podemos asociar esto, hermano? En el caminar de la vida familiar podemos perder el rumbo. ¿Cuántos han empezado casados y han terminado divorciados, amado hermano? Han perdido el rumbo. ¿Cuántos hijos han empezado bien y han acabado fuera de casa por rebeldes? Perdieron el camino. ¿Cuántos padres por su mal comportamiento han perdido el camino de guiar a sus hijos, de compartir con ellos? No tienen hoy en día el amor de sus hijos. Qué triste, amado hermano. ¿Cuántos han querido empezar bien una familia, pero han acabado mal, han acabado en la ruina, han acabado a veces quebrados, han acabado, hermano, teniendo que escapar, han destruido su relación? Hay peligros en el camino. Jesucristo dijo: yo soy el camino, la verdad y la vida. Alabado el nombre de Jesús. Hay un solo camino. El Señor quiere que nosotros reconozcamos que en el camino de esta vida tenemos que cuidar nuestro matrimonio. Desde el día que dices sí en el altar, he empezado tu camino de casado, de casada. No es fácil, pero con Cristo se puede avanzar. Alabado el nombre de Jesús. ¿Cuántos dicen amén, amado hermano? A su nombre sea la gloria. Cristo vive. Amén. Proverbios capítulo 14, verso 12 dice, Proverbios 14, 12 dice, a propósito de los peligros del camino: hay caminos que al hombre le parecen derechos,
pero su fin es camino de muerte. Oh, qué tremendo, amado hermano. Por eso hemos leído hace rato: no seas sabio en tu propia opinión. No, no, yo estoy bien, yo estoy bien. De vez en cuando golpeo a mi esposa, eso está bien. No está bien, hermano. No, mi hijo de vez en cuando hace esto, esto. No está bien. Reconoce a Jehová en tus caminos. Hay peligros en el camino de la familia, gloria a Dios, en el camino de la vida. Por eso dice el apóstol Pablo: peligros en los caminos, aleluya. Hay quienes siguen su propio camino, sus propios criterios, sus propias maneras, sus propias formas, y reciben grandes sorpresas al final del camino, creyendo que estaban haciendo bien, creyendo que su camino era de vida. Su final es final de muerte. Gloria al nombre del Señor. Dice también en esa porción: peligros de ríos. De ríos, dice el apóstol Pablo. Los ríos en la Biblia nos hablan de las corrientes de este mundo, que arrastran todo a su paso, inclusive los cimientos mal puestos. Hay corrientes, torrentes de este mundo, hermano, de modas, hermano, de hábitos. Hoy en día hay gente que es adicta a los juegos, hermano, a las apuestas. Hay adictos a esos juegos de celular, han caído en adicción, en pornografía. Jehová reprenda al diablo, amado hermano. Ríos impetuosos, vientos que golpean, hermano, corrientes de este mundo. La palabra dice que no sigamos las corrientes de este mundo. Esos ríos son un peligro cuando a veces se meten modas extrañas a la iglesia, a tu vida, a tu familia, amado hermano. Cuando ves comportamientos, hay a veces, hermano, programas en la televisión, en el internet, hermano, que inducen a determinado tipo de conducta de nuestra familia, porque nos influye, porque son corrientes de este mundo, son corrientes, son ríos impetuosos, hermano, que son un peligro. Y si no hay buenos cimientos, esos ríos pueden derribar tu casa, amado hermano. Jehová reprenda al enemigo, gloria al nombre de Jesús. Peligros de ríos. Cuidado, hermano, con las corrientes de este mundo, con las corrientes, con los ríos de este mundo, que arrastran cosas que a veces se nos pega en la familia, en el hogar, con nuestros hijos, con nuestra esposa, con nuestro esposo, aún con nuestros padres. Peligros en los ríos. Dice que una casa que está construida sobre la roca, cuando vienen los ríos impetuosos, no los hacen caer, pero cuando están construidos sobre la arena, dice Mateo 7:24, golpean y pueden derribar tu casa. ¿Cuántas veces esos ríos impetuosos pueden estar golpeando en tu casa? Aún la música, hermano, hay música que contamina. Lamentablemente no todo cantante cristiano es de Dios también. Hay música contaminada. Por eso el Señor nos ha dado el Espíritu Santo, para discernir entre lo que es santo y entre lo que es profano, lo que es de Dios y lo que no es de Dios. ¿Cuántos dicen amén, amado hermano? A su nombre sea la gloria. Cristo vive. Amén. Aleluya. Corrientes de este mundo que hablan, ríos de este mundo que hablan de machismo, de feminismo. Inclusive hasta Dios lo quieren volver machista, amado hermano. No, Dios es un Dios machista, dice. Jehová reprenda al enemigo. Jehová no es ni machista ni feminista. Jehová es Dios de orden. Jehová es Dios de roles, aleluya. Cada quien cumple su rol. Y no es machismo decir que el marido es cabeza de la mujer. Eso no es machismo, eso es orden de Dios. Porque la mujer está diseñada para tener cabeza. Y la mujer cristiana sabe y dice amén. Uy, Dios mío, santo. Bueno, las mujeres cristianas digan amén. Eso, los hombres se sienten felices. Pero eso no es machismo. Eso es orden de Dios. Porque las corrientes de este mundo dicen: no, que el patriarcado, que el matriarcado, que mujeres al poder, que de una vez nos vamos a empoderar. Así hablan, gloria a Dios. Esas son las corrientes, los ríos, los peligros de ríos de este mundo. Y la iglesia tiene que estar advertida de eso. Por eso en la iglesia del Señor no hay ni feministas ni machistas. Hay hombres y mujeres de Dios que saben cuál es su rol y cuál es su lugar en la sociedad. Dale un aplauso a Cristo, amado hermano.
A su nombre sea la gloria. Y estas corrientes de este mundo, hermano, en cuanto hablas en contra de esto, te dicen homófobo. Ah, no, ahí está un predicador homófobo, porque no compartimos los criterios sobre la homosexualidad, sobre el lesbianismo. Dicen, son discriminadores, nos discriminan. Ya nos ponen un título porque rechazamos la vida pecaminosa, porque denunciamos el pecado. Nos dicen fundamentalistas, porque defendemos los fundamentos de la palabra de Dios. Y así nos van poniendo etiquetas en cuanto hablas. Apenas hablas de estas cosas, no, este es un atrasado, este no es progresista, dice. Todo le ponen etiqueta, hermano. Ya, ¿qué etiquetas ya nos estarán poniendo ahorita por hablar eso? Pero estamos advirtiendo del peligro. Nosotros no somos tontos, hermano. Nos damos cuenta, tenemos la mente de Cristo. Nos damos cuenta de los peligros que nos rodean y nos defendemos con la palabra del Señor, con la palabra de verdad. A su nombre sea la gloria. Hoy en día, hermano, con las corrientes de este mundo ya no podemos ni expresar libremente nuestras ideas. Ellos pueden y nosotros no podemos, hermano. No, nosotros también podemos expresar libremente la palabra del Señor, lo que pensamos, amado hermano. Alguien decía, mientras más se aleja una sociedad de la verdad, más odiados son aquellos que la proclaman. Es verdad. Mientras más, hermano, mientras más la sociedad se aleja de la verdad, los que la proclaman son más odiados, porque no les gusta oír la verdad. Por eso el Señor dijo: y conoceréis la verdad, y la verdad os hará libres. ¿Y quién es la verdad? Cristo es la verdad, su palabra es la verdad. Lámpara es a nuestros pies su palabra, y lumbrera a nuestro camino. A su nombre, gloria. Dale un aplauso a Cristo, hermano. Dice más adelante el apóstol Pablo: peligros de ladrones, dice él también. Ladrón es el que toma lo que no le pertenece. ¿Sabe cuál es el peor ladrón? El diablo, Jehová los reprenda. Es homicida y destructor. Él nos quiere robar con estas ideologías, con estos peligros, hasta nuestra identidad, amado hermano. Tenga cuidado con eso. Siempre recuérdele a su hijito varón que es varón. Que es varón, a su hijita mujer, tú eres mujercita, tú perteneces al sexo femenino. No, es que todavía no sé qué soy. No, hermano, nosotros tenemos, ese ladrón quiere robar nuestra identidad. Le está haciendo creer a la gente. Hay gente que ahora se autopercibe como jirafa, se autopercibe como niño, se autopercibe como lo que le dé la gana, porque el enemigo quiere robar la identidad. Pero nosotros tenemos clara nuestra identidad. Nosotros somos hijos de Dios y amamos a Cristo, el Hijo del Dios viviente. Nadie nos mueve de esa identidad. Alabado el nombre de Jesús. Amén, amado hermano. Quieren robar la inocencia de nuestros niños. Imagínense, hermano, qué despiadados que a nuestros niños en las escuelas les enseñan cosas, quieren quitarles su inocencia. Nos están queriendo robar nuestro derecho a tener hijos. Están concientizando para qué tener hijos, para qué tener descendencia, que van a sufrir. Hermano, todo hijo, todo niño viene con la bendición de Dios. Y si usted tiene a Cristo, su hijo no le faltará nada. Tendrá todo lo necesario. Alabado el nombre de Jesús. Nos quieren robar nuestras creencias. Nos quieren hacer creer que no somos descendientes de Dios, somos creación de Dios, que somos descendientes. Todas esas cosas el enemigo quiere robar. Y eso están enseñando en las universidades, en los colegios, en las escuelas. Pues nosotros estamos advertidos de eso. Peligros, alabado el nombre de Jesús. La tecnología nos quiere robar hasta nuestro lenguaje, amado hermano. Ya no hablamos, más bien nos escribimos y nos mandamos fotos. Hermano, nos quiere robar nuestros tiempos de calidad, nuestras relaciones interpersonales, hasta nuestra forma de hablar correcta. Nos quiere robar ese ladrón, amado hermano. Esos peligros nos quieren robar los tiempos de calidad. Quieren que vivamos afanados, turbados. Pues yo quiero recordarle que Cristo es príncipe de paz. Alabado el nombre de Jesús. A su nombre sea la gloria. Amén, amado hermano.
Nosotros tenemos que estar advertidos de esos pelitos y no nos vamos a dejar robar. No se deje robar por el enemigo tiempo de calidad. No se deje robar, hermano, la inocencia de sus hijos. Esos peligros están rodeando a la sociedad. Esos peligros nos están rodeando, amado hermano. Gloria a Dios. El Señor tiene una promesa para defendernos de este y otros peligros que vamos a seguir detallando. En el libro de Isaías dice, en el capítulo 54, este es un texto muy hermoso que tenemos que usarlo, hermano, para defendernos de estos peligros. Isaías capítulo 54, verso 17, dice la palabra del Señor de esta manera: ningún arma forjada contra ti prosperará, y condenarás toda lengua que se levante contra ti en juicio. Esta es la herencia de los siervos de Jehová, y su salvación de mí vendrá, dijo Jehová. Dale un aplauso a Dios, hermano. A su nombre sea la gloria. Cristo vive. Más abajo el apóstol Pablo dice: peligros que tienen que ver con la sociedad, con lo cotidiano, hermano, los peligros de los entornos que nos rodean. Dice: peligros de los de mi nación, inclusive costumbres, tradiciones culturales, amado hermano, que a veces nos envuelven y se meten dentro de nuestras casas, fiestas paganas que nos quieren hacer volver como que si fueran normales, amado hermano. Por eso un verdadero creyente enseña en su casa, por ejemplo, que un creyente, que uno que lee Biblia, uno que conoce a Dios, no adora a los muertos. Ya se va a acercar esa fecha, amado hermano, y va a comenzar la guerra, y la parentela que no conoce a Cristo, que tenemos un muerto fresco, que hay que hacer pan, que va a volver el abuelito Pancracio a comerse su huistupicu, y hay que prepararle al muerto que llega a las 12 del mediodía a tomar lo que nunca ha tomado y a comer lo que nunca ha comido o a lo que siempre ha comido. Y la gente cree eso, y eso se mete, y entonces comienza una batalla, y algunos cristianos terminan cediendo, amado hermano. Dicen: ya, ni modo, el abuelito le recibiremos nomás. Por eso por los muertos no se ora, amado hermano, porque por los muertos ya no hay nada que hacer, ya están donde deben estar. Si usted va a algún velorio, usted ore por los vivos, para fortaleza de los dolientes. Usted no vaya a pararse delante del ataúd a orar: Señor, ten misericordia de este muerto. Ya el muerto está muerto, hermano, ya tuvo su oportunidad. Ore por los vivos, identifíquese, gloria a Dios, porque esos peligros rodean, se meten, y luego hay hogares donde se practica lo pagano y se practica lo cristiano, una mezcla que no se puede dar. Por eso un verdadero creyente no participa de los carnavales, no tenemos nada, no jugamos con agua, encima tan poca agua que hay, todavía echando a perder, hermano, todas esas tradiciones humanas. Eso está hablando el apóstol Pablo, esos peligros, peligros de los de mi nación, ¿ve? Costumbres, tradiciones culturales. Dice más abajo: peligro de los gentiles. Hermano, el mundo tiene armas para seducir a la gente, para seducir a nuestros hijos, para meterlos en negocios ilícitos, haciendo cosas que no convienen. Todos esos peligros nos rodean, amado hermano. Literatura que no corresponde. Por eso les hemos dicho muchas veces: si usted va a ir a visitar una iglesia que no sea del Movimiento Misionero Mundial, pregunte al pastor: ¿puedo ir a visitar? Pida permiso, porque algunos ya han caído en falsas doctrinas, hermano, y han ido a visitar ahí unas sinagogas de Satanás. Usted no puede hacer eso, traer a su familia cualquiera. Hermano, yo les advierto y les tengo que decir como su pastor: no le abra la puerta ni a los testigos de Jehová ni a los mormones. ¿Qué quiere hablar con él, su amado? Están en doctrina de error. Esa gente está ciega. Algún valiente ha dicho: no, pastor, yo lo voy a evangelizar, y ya no lo veo ni por la iglesia. Parece que ya está en el salón por allá arriba, hermano, hermano. Esas cosas usted tiene que estar advertido. Un pastor me enseñó esto hace años y ahorita me viene a la mente, no sé si le sirva como anécdota, pero dice: si un testigo de Jehová le insiste en hablar, en tocar la puerta y no se quiere ir, ¿sabe qué tiene que decirle? Yo voy a hablar contigo siempre y cuando reconozcas y grites fuerte: Jesucristo es mi Señor y Salvador. Si dices eso, hablamos.
El testigo de Jehová nunca va a decir eso, así que le da la mano y dice: no tenemos nada que hablar, porque yo sirvo a Jesucristo. Alabado el nombre de Jesús. A su nombre sea la gloria. Hay peligros inclusive en los trabajos, hermano, en los lugares donde uno trabaja. Hay personas que se han asociado mal, han ido a trabajar con gente inconversa y han acabado haciendo coas. Los viernes han tenido que hacer humear cosas. No te puedes asociar con ese tipo de gente, amado hermano. Tienes que asociarte con gente que comulgue tu fe. A tu hijito, a tu hijita, no le tienes que decir que acepte cualquier trabajo. A eso se está refiriendo, peligros de los gentiles, peligros en la ciudad, dice el apóstol Pablo, amado hermano, en esta porción. Esos peligros nos rodean. Aceptan cualquier trabajo, hermano, sin discernir dónde están yendo a trabajar. Y peor todavía si son trabajos mundanos, hermano, donde abiertamente se adora al diablo. ¿Cómo vas a ir a trabajar, hermano, a la fábrica de cerveza? Es un absurdo. Pero pastor, bien pagan. Pero igual, pues hermano, ¿vas a contribuir a ser veneno para la gente? Aunque paguen bien, Dios te va a dar otro trabajo, Dios te va a dar otro empleo, pero no en esos lugares de perdición. ¿Usted se imagina un hermano guarda de un prostíbulo? Jehová reprenda al diablo, hermano. No es que es trabajito, pastor. No es un trabajo para un creyente. Un creyente tiene que buscar un trabajo honrado, un trabajo decente, un trabajo donde se gane con el sudor de su frente y con esfuerzo, y eso Dios te bendice. Alabado el nombre de Jesús. Dios te prospera ese trabajo. Alabado el nombre de Jesús. Amén. Dice el apóstol Pablo más adelante: peligros en el desierto, en el mar. Uy, hermano, esto habla para mí de tecnología, de toda la mundanalidad. Mire ahora con la inteligencia artificial cuántas cosas van a pasar, hermano. Eso se mete en tu casa a través del celular, a través del internet. Tenemos que tener cuidado. Es inevitable. El internet bombardea día y noche, hermano, 24/7. Y esos peligros se pueden meter con tus hijos. Luego aparecen con pensamientos raros, hermano, ya. Hasta cuestionan la fe, cuestionan la obra, que por qué hacemos así, que por qué hacemos así. Esos peligros nos están rodeando. Inclusive hemos tenido problemas, hermano, con cristianos de otras misiones que son liberales, que practican toda clase de cosas, y les dicen a nuestros hermanitos de nuestras iglesias: pero yo también soy cristiano, igual bailo, igual fumo. No hay problema, mi pastor y todo baila su cueca, se toma su cóctel. Es que ustedes son muy fanáticos, es que ustedes son muy radicales. No, señor, la palabra de Dios dice que tenemos un Dios santo, que tenemos un Dios celoso, que tenemos que guardar la santidad, hermano. El que se hace amigo del mundo se constituye en enemigo de Dios. Alabado el nombre de Jesús. ¿Cuántos dicen amén, amado hermano? Hay que defender, hermanos, revitalizando esos principios en el hogar. Peligros en mares, peligros en el desierto. ¿Cuántas veces, hermano, el enemigo ha tratado de atacarnos y meternos en todo ese tipo de situaciones? Y nos están rodeando en nuestra propia casa, en nuestros propios colegios, en las mismas universidades. Por eso en la casa hay que reforzar esos principios bíblicos: el temor de Dios, el temor a su palabra. Aleluya. Con mi esposa tenemos una gran preocupación, hermano, por estas responsabilidades que tenemos. A veces no tenemos el tiempo necesario de darles estudios como el que anoche mi esposa daba y otros pastores, porque usted necesita profundizar la palabra de Dios, necesita estudiar más, para que no esté diciendo: en mi iglesia dicen, mi pastor dice. No, usted tiene que decir: la Biblia dice, la palabra de Dios dice. Yo me acuerdo, hermano, una anécdota que he contado un par de veces de un joven que me decía: pastor, ¿y dónde dice la Biblia que no hay que fumar? ¿Dónde dice? A ver, muéstreme el texto. Todavía lo del borracho entiendo, decía él. Ningún borracho heredará la herencia. ¿Pero dónde dice no fumar? Muéstreme. Ningún fumador entrará en el reino de los cielos. Así me vino a desafiar esa vez, hermano. Yo le dije: hermano, no hay ese texto, es verdad. Pero hay el texto que dice que cuando recibimos a Cristo somos templo del Espíritu Santo, que Cristo viene a habitar en nosotros. ¿Cómo pues el templo del Espíritu Santo va a estar con su cigarro? Semejante vicio. ¿Ahora entiendes? Ahora entiendo. Bueno, pues no habrá el texto,
pero tenemos un Dios santo. Hay que discernir la palabra, hay que conocer la escritura para que podamos defendernos de estos peligros que están rodeando a nuestra familia y a nuestros hogares. ¿Cuántos le dan un aplauso a Cristo, amado hermano? A su nombre sea la gloria. Cristo vive. Peligros de mares, peligros de desierto, hermano, peligros de los de mi ciudad, de los de mi nación. Todos estos peligros yo los asimilo a la familia, al hogar, al matrimonio. Aleluya, porque la consigna es esa, que se destruyan esos matrimonios. Mire, Job hacía algo, hermano. Vaya al libro de Job. Job hacía algo que los papás tenemos que hacer, y todo creyente, tal vez no solamente si no eres papá, tal vez seas el único hijo. En Job capítulo 1, verso 5, Job hacía algo muy especial. Dice esto la Biblia, Job 1:5. Y acontecía que, habiendo pasado en turno los días del convite, Jehová enviaba y los santificaba, y se levantaba de mañana y ofrecía el holocausto conforme al número de todos ellos, porque decía Job: quizás habrán pecado mis hijos y habrán blasfemado contra Dios en sus corazones. De esta manera hacía todos los días. Podemos defenderlos con oración, podemos defenderlos con la palabra, podemos defenderlos poniéndonos en la brecha, intercediendo por nuestros parientes inconversos, por nuestro propio padre, madre que tal vez no conoce a Dios, esa esposa rebelde, ese esposo con sujeta hasta el suelo, que tal vez nunca quiere venir a la iglesia. Hermano, el poder de la oración lo puede alcanzar, gloria a Dios. A ese hijo rebelde, a esa hija, Dios le puede alcanzar. Job dice que sus hijos hacían fiestas y todo, pero él intercedía y decía: quizás han pecado mis hijos, yo presento holocausto para que los perdones, para que los salves, para que los tengas en tu presencia. Alabado el nombre de Jesús. Hermano, estos peligros son reales, por eso nosotros tenemos que estar atentos. Yo quiero leerles un precioso salmo a tiempo de acabar esta enseñanza. Hay un salmo muy hermoso, el salmo 3, amado hermano. Mire, este salmo es hermoso. Este salmo está escrito, yo creo que para eso, justamente, entre otros. Mire, escuche esto. Salmo 3 dice: oh Jehová, cuánto se han multiplicado mis adversarios. Muchos son los que se levantan contra mí. Muchos son los que dicen de mí: no hay para él salvación en Dios. Mas tú, Jehová, oh aleluya, eres escudo alrededor de mí, mi gloria y el que levanta mi cabeza. Gloria a Dios. Con mi voz clamé a Jehová y él me respondió desde su monte santo. Yo me acosté y dormí y desperté, porque Jehová me sustentaba. Oh, familias del Señor, no temeré a 10 millares de gente que pusieren sitio contra mí. Levántate, Jehová, sálvame, Dios mío, porque tú heriste a todos mis enemigos en las mejillas. Los dientes de los perversos quebrantaste. Las salvaciones de Jehová sobre tu pueblo sea tu bendición. ¿Cuántos dan gloria a Dios, amado hermano? A su nombre sea la gloria. Cristo vive. Tenemos muchos enemigos. Tenemos cientos, hermano, de situaciones que se nos presenta. Estamos en una lucha tremenda, pero tenemos a Cristo que dice: mas tú, Jehová, eres escudo alrededor de mí, mi gloria y el que levanta mi cabeza. Bendito el nombre de Jesús. Hermano, el temor de Jehová es muy importante para que usted se dé cuenta de los peligros que nos están rodeando. La consigna está dada por el mundo, por el diablo, para destruir el matrimonio y la familia. Pero yo me gozo, hermano, que cada vez más la iglesia se está levantando con el estandarte de la palabra. Y usted, a medida que va profundizando esta palabra, tiene más armas para defenderse. A medida que va conociendo más la Biblia, usted tiene más armas para defenderse, para cubrir con su sangre preciosa a sus nietos, a sus hijos. Tiene que guerrear espiritualmente. Por eso el texto de Nehemías dice: pelead,
por vuestros hijos, por vuestras hijas, por vuestras mujeres, por vuestros hermanos, por vuestras casas. Defendamos, hermano. No hay armas humanas para defender esto. Hay armas poderosas en Cristo para la destrucción de fortalezas. Tenemos las armas que Dios nos ha dado, hermano. Por eso los peligros no los podemos ignorar. No podemos decir que no hay peligros que nos están rodeando. Sí nos están rodeando. Están tocando las puertas de nuestros hogares. Al enemigo le apetece que nuestras familias se destruyan. Él está esperando, quiero ir terminando. Él está esperando tu caída, mi caída. Él está esperando, hermano. Él está esperando como león rugiente, buscando a quien devorar. Jehová los reprenda. Él dice: ¿en qué momento voy a derribarlos? Voy a hacerlos caer, voy a avergonzarlos. Pero si nosotros estamos advertidos del peligro, como dice la Biblia, el sabio ve el peligro, advierte el peligro y huye. Usted está advertido que hay peligros. Estos son reales, hermano. Son cosas que están pasando hoy mismo. Por eso es que usted ha venido el día de hoy, para estar advertido de estos peligros, que no son ningún invento. Es más, yo los he asimilado por la guía del Señor a los peligros de las misiones. Pablo era un gran misionero y tuvo que enfrentar todo este tipo de misiones, que es de peligros en sus misiones, que los que relata en esta porción de la palabra, muy similares a las que nosotros tenemos que enfrentar. Saliendo de aquí, nos espera el mundo real, hermano. Esos peligros están ahí afuera, pero no nos vamos a amedrentar, no nos vamos a acobardar. Vamos a ir a la batalla, alabado el nombre de Jesús. Vamos a seguir peleando con lo que Dios nos ha dado. Vamos a seguir luchando, sabiendo que de Cristo viene la victoria. Póngase de pie, denle un aplauso al Señor en esta noche. Bendito el nombre. Quiero orar por tu familia. Quiero orar por tu matrimonio. Es más, si hay alguno que necesita oración, no me tienes que contar a mí nada. Si quieres, puedes venir al altar a orar por tu familia, por tu hogar, por tu matrimonio. El altar siempre está dispuesto. Oh Padre Celestial, te damos gracias porque tú nos adviertes a tiempo de todos estos peligros, de todos estos males que nos rodean, Señor. Oh Padre de la gloria, líbranos, ayúdanos. Dile: papá, mamá, hijo, hijita, abuelo, abuela, ayúdanos, Padre. Líbranos de estos males, líbranos de estos peligros. Oh, aleluya, Espíritu Santo. Santo Dios, venimos a ti, Padre, para pedirte ayuda. Sabemos los peligros que nos rodean. Nuestros hijos están en la mira, nuestros padres, nuestros abuelos, nuestros nietos están en la mira del enemigo. Hay una consigna para destruir el matrimonio, la familia, el hogar. Pero aquí está, Señor, tu presencia, Padre. Te pedimos ayuda. Nosotros no podemos, no tenemos la fuerza, pero tú puedes en nosotros, buen Espíritu Santo. Ayúdanos, Padre, para que no caigamos, para que no nos deslicemos. Oh, Señor amado, mira estas familias que están aquí adelante, estos hombres y mujeres, niños, jóvenes, aún los que no han podido pasar. Necesitamos de tu ayuda, Padre, necesitamos. Estamos advertidos de estos peligros, pero reclamamos de tu presencia, aleluya. Espíritu Santo de Dios, ayúdanos, Padre, a vencer estos peligros.

enemigo. Él nos pone trampas. Él quiere nuestra caída. Él quiere destruir el matrimonio. Él quiere destruir la familia. Quiere ver niños abandonados, esposos peleados. Pero hoy nos levantamos. Tú eres nuestro escudo. Eres escudo alrededor nuestro. Gloria y el que levanta nuestra cabeza. Aleluya. Perdónanos, Señor, si en algo hubiéramos fallado.

0: Levante su mano al cielo.
1: He aquí que yo les traeré sanidad y medicina, y los curaré, y les revelaré abundancia de paz y de verdad. 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